donde ejecutó su obra cumbre, Kilómetro 11. Autor de cerca de 300 obras, muchas de ellas clásicos de nuestro género, entre las que recordamos Retorno, Fuente Pessoa, El Zaino, Mírame, Virgencita de Itatí, La Picada, Amor Supremo y Camino del Diablo, por citar algunas. Tránsito Cocomarola falleció en Buenos Aires el 19 de septiembre del año 1974, fecha que ha sido instituida por una ley del Congreso Nacional como el Día del Chamamé. Una importante arteria de la ciudad y el anfiteatro de la capital correntina llevan su nombre, entre otros. Mario del Tránsito Cocomarola. Por él, hoy estamos celebrando el Día del Chamamé.

0: ¿Cómo anda, Oscarcito, querido? ¿Cómo estás? Acá estamos en Oro Verde escuchando su hermoso programa que nos informa acerca del folclore y de la gente. Les mando un abrazo y le deseo una feliz semana. Que tenga un buen día. Saludos desde acá de Oro Verde. Soy Coco Lescano.
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3: Entraron dos amigos que no los voy a nombrar a un boliche. Las dos y media de la tarde. Llovía y dijeron, hasta que escampe. Traiga dos grapitas, don. Eran las cuatro y no escampaba. Y seguían con las grapitas. Para las seis ya habían cambiado de grapa para la caña. Para las ocho ya ni importaba si escampaba o no. Y eran las dos de la mañana y estaba mamao, como dice Castro, por unanimidad. Y estaban ellos dos, el bolichero pobrecito afirmado en el mostrador, apoyado en la mano, la pera cerca de la frente tenía, de estar apoyado. Y por ahí a uno de los dos chupados esto se le da por decir, che, dice, ¿quién va a pagar esto? ¿Eh? ¿Quién va a pagar esto? Cualquiera. Y el otro, ¿cuál de los cualquiera? Cualquiera de los dos, che, no somos amigos. ¿Sí? Y se le iluminan los ojos a uno. ¿Y si jugamos un truquito y el que pierde paga? Meto. ¡Jefe! El otro vino, más que apurado, porque dijo, me pagan, cierre y me voy a dormir. Estaba muy equivocado. Jefe dice, mire, decidimos jugar un truquito, hay quien paga esto, así que traiga las barajas. Uy, se cayó este hombre. No, dice, no tengo barajas. ¿Cómo no va a tener baraja? No tengo, no, pero sí tenía, pero la comieron las gallinas, fíjese, no sabía qué argumento poner. La vieron y picotearon todo. Y no tengo más, fíjese, no va a creer, pero no tengo. Se miran los dos chupados y dicen, ¿y? ¿Y vamos a jugar igual? ¿Cómo igual?
4: Igual, sin carta.
3: ¿Cómo sin carta?
4: ¿Con la imaginación o no sabes? ¿No sabes jugar al truco? Y bueno, entonces, hacemos como que tenemos las cartas y jugamos, pero, sin hacer trampa, meta. Yo barajo.
3: Y entró a barajar en el aire. Le pone así, como si le pusiera el mazo de naipes de corte. El otro hace que corta, este junta y da. Todo en el aire. El que es mano agarra y entra a orejear. Todos cartas imaginadas. Al pollo suelo comerlo con pimienta y poca sal. Y a los bailes siempre dentro con una flor en el ojal. De entrada, lo liquido. El otro se me permite ir a orejear. Hace como que junta y entra a orejear. Y les hacía como que les costaba despegar de la grasa que tenía en la cara. ¿Usted come el pollo con pimienta y yo el fideo con pesto? Y por lo que estoy orejeando me parece contraflor al rey. Y el otro que era mano le dice, quiero 38 y lo refundió. Y este de este lado que no era de los lerdos.
4: Pero vos sabés que ya tiene que dar de nuevo porque me di cuatro cartas.
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5: 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Hacemos una pausa, un breve espacio publicitario y ya regresamos. ¿Trabajás con serigrafía o necesitas yablones? 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

0: Eso. Así que nada, eso por un lado, también me hago cargo de lo que digo y bueno, esperemos que no pase más y que se empiece a respetar un poco a la gente que deja todo para poder viajar a Uruguay, a Jujuy, a Salta y a todas las canchas de afuera del país, inclusive de otras provincias. Más allá de esto, quiero saludar a toda la gente y este medio va a crecer con el apoyo de ustedes y si nos siguen, nos comparten, esto crece más y todavía podemos, ¿quién te dice?, reclamar un poco más para que tengamos nuestro correspondiente lugar.
1: Así es, impresentables, impresentables. Además, una transmisión hecha por hinchas y socios del Matador de Victoria. Pero bueno, acá estamos, no importa, seguiremos como siempre en la lucha. Y acá estamos para lo que será esta presentación del Matador ante Vélez en esta fecha número 10 del torneo. Bueno, Rodri, ¿qué partido te imaginas cuando seas inminente la salida de los equipos tanto de Vélez como de Tigre?
0: Me imagino un partido duro, trabado para Tigre. Los primeros minutos va a ser difícil. Va a tener que controlar un poco lo que son las salidas de Vélez, porque sabemos que Vélez juega muy bien. Tenemos a Manu Lanzini que maneja la pelota. Es el Piti Martínez de nuestro lado. Tenemos al ex platense, a Ronaldo, que nosotros lo conocemos bien, que nos ha hecho un gol de chilena en Victoria. Tiene un gran plantel Vélez. Tiene un gran plantel y va a salir seguramente los primeros minutos a tratar de llevarse puesto al equipo. Y bueno, y Tigre va a tener que buscarle la vuelta para tratar de o jugarle de contra por cómo viene jugando Tigre, te hablo, ¿no? Como el tema de Abobe, sabemos cómo va a jugar. Yo pienso que Tigre lo va a esperar, va a tratar de buscar el error de Vélez y de poder generar alguna contra donde saques una ventaja y estar tranquilo en el partido. Recordemos que Tigre necesita los puntos porque ya venís de dos derrotas consecutivas y es momento de levantar.
1: 21:19 en la República Argentina, estamos en la cancha de Vélez, estamos una vez más como siempre, la transmisión que va por todos los estadios siguiendo al Matador de Victoria, partido que comenzará a las 21:30 con el arbitraje de Yael Falcón Pérez. Bueno, es hora de presentarse, ya lo tenemos, está haciendo un gran laburo. Como siempre, Ciro, en la parte técnica, en el canal de YouTube de La Hora del Hincha Tigrense, recuerden que se tienen que suscribir a nuestro canal. Nos buscan como La Hora del Hincha Tigrense. Si se suscriben, van a participar por el sorteo de la camiseta de Tigre, esa camiseta suplente, la anterior. Hoy Tigre va a jugar, por lo que veíamos en imágenes del vestuario del Matador de Victoria, va a estrenar la nueva camiseta, pero la suplente, el equipo de Diego Daube. Bueno, acá estamos en la zona de pupitres, como bien lo dijimos. Voy a presentar, si ya lo tenemos o lo esperamos un ratito más, a Ciro Rodríguez para lo que será la presentación de las formaciones, tanto por el lado de Tigre y por el lado del equipo del Fortín. Ahora sí, lo presento a Ciro Rodríguez. Ciro, muy pero muy buenas noches.
2: Hola Zurdo, hola Rodri, hola a toda la gente del otro lado. Con muchas ganas de que arranque este partido. Tigre, para mí, un partido clave, un partido bisagra, un partido que vale muchísimo, no solo por los tres puntos, sino por lo que va a ser el futuro de Tigre. Hoy para mí Tigre se juega la clasificación a los playoffs. Hoy Tigre para mí se juega la posible clasificación a una Copa Internacional. Hoy es un punto bisagra para Tigre porque ya te quedan pocas fechas. Y creo, si no está mal mi matemática, para clasificar a una Copa Sudamericana Tigre tendría que ganar los 7 partidos que le quedan. Lo veo difícil, sinceramente, pero bueno, la esperanza es lo último que se pierde y más cuando se trata de Tigre.
1: Bien, la presentación de Ciro Rodríguez, es inminente la salida de los equipos. Están los niños que acompañan al plantel de Vélez, al plantel de Tigre, los niños con las remeras amarillas para lo que será la salida de ambos equipos en esta noche de Liniers. Bueno, Ciro, vamos a repasar, ¿qué te parece formaciones? Vamos primero por el lado del equipo local, así forma el equipo del mellizo Barros Esqueloto.
2: Con la número 1, Tomás Marchiori. Con la número 4, Joaquín García. 32, Thiago Silvero. Número 16, Lisandro Magallán. 3, Elías Gómez. 8, Lucas Robertone. 29, Rodrigo Aliendro. Manuel Lanzini, 22. 11, Matías Pellegrini. 37, Juan Cruz Policela. Y la 77 para Ronaldo Martínez.
1: Bien, así pasaba la formación del equipo local. La formación de Vélez Arfiel. Ahora vamos a repasar la formación que más nos importa, la formación del Matador de Victoria.
2: con la número 12, Felipe Zenobio, número 4, Valentín Moreno, 32, Juan Manuel Villalba, 20, Alan Barrio Nuevo, 3, Nahuel Vanegas, 22, Santi López, 5, Bruno Leyes, 10, Javes Aralegui, 11, Thiago Serrago, 28, Gonzalo El Piti Martínez, y con la 29, Nacho Russo.
1: Muy bien, pasaba la formación tanto de Tigre como de Vélez. Vamos a repasar suplentes. Primero por el lado de Vélez, suplente también por el lado de Tigre, Ciro.
2: Por el lado de Vélez, Sanguinetti, Escobar, Cristaldo, Piedrabuena, Pereira, Feller, Baez, Valdés, Aguirre, Godoy, Aras y Piola.
1: Vamos con los suplentes del Matador de Victoria, los que van a estar al lado de Diego Dabove.
2: Por el lado de Tigre están Morales, Miniti, Requena, Soto, Álvarez, Garay, González, Fernández, Domina, Lescano, Oviedo, Pelufo.
1: Se acercan los equipos rumbo al campo de juego. Lo veo a Tigre con la campera, esa campera nueva de la marca Capa. Recordemos que Capa en diciembre dejará de vestir a Tigre para que vuelva Joma nuevamente a vestir al Matador de Victoria. También está Vélez con camperas, ambos equipos para esta noche de Liniers. Ciro, nos queda por repasar la terna arbitral mientras hay un juego de luces en el estadio José Amalfitani.
2: El árbitro principal, Yael Falcón Pérez, el asistente número 1, Diego Bonfá, número 2, Eric Grunman, cuarto árbitro, Iñaki Ipaguirre, Iparra Aguirre, en el VAR va a estar Yamil Pozzi y su asistente Joaquín Gil.
1: Bien, está en el campo de juego, está el Matador de Victoria, está Tigre. Cada día que pasa, te queremos más, Tigre, mi vida. Hoy, en el día que cumple 90 años nuestro estadio, el José de la Giovanna, espero que dejen la vida en este día tan especial para nosotros. Bueno, el fuego, el show de fuegos artificiales se hace presente en la noche de Liniers. Bueno, Rodri, lindo clima para esta noche de domingo, para esta noche para Tigre y Vélez.
0: Sí, Hernán, y como se esperaba, porque Vélez si gana hoy creo que queda puntero de su zona. Así que bueno, se esperaba este recibimiento, este clima en un domingo a la noche, nublado, llovió, ahora está un poco fresco, pero está agradable para jugar este partido. Y Tigre tiene que ir por todo, es como dijo Ciro, la verdad que Tigre hoy es un punto bisagra, hoy Tigre tiene que ganar para si quiere pensar en clasificar alguna Copa Sudamericana. Lejos estamos de la Libertadores, pero una Copa Sudamericana creo que tiene chance. Pero hoy tenés que ganar. Hoy tenés que ganar acá y no perder más puntos de local. Porque el otro día perder esos dos puntos es un garrón. Pero Tigre hoy tiene que tratar de hacer un buen juego, de controlar a la salida de Vélez, que es para mí Manu Lanzini, que va a ser el creador del equipo de Guillermo. Y veremos Dabove con qué nos sorprende hoy con este planteo, ¿no? Un poco diferente, podemos decir, porque volvió el Piti Martínez, así que vamos a ver cómo trabaja Tigre este partido hoy acá en el estadio José Amalfitani.
2: Sí, también hay que ver cómo vuelve el Piti Martínez, ha tenido una lesión que lo ha dejado marginado bastante tiempo del fútbol, y hay que ver cómo vuelve el número 28. Para mí, pieza fundamental. Tigre se fue lesionado ese partido con River, y la verdad que Tigre se vino en picada directamente. Y después, sobre el recibimiento, hay que acordarte, Rodri, es el clásico del 343, el clásico del colectivo.
0: El clásico del 343, espectacular, ¿eh? La gente de Twitter es ingeniosa, es increíble.
1: Bien, posa para los reporteros gráficos, el equipo local, el equipo de Vélez, espera a Félix Zenobio junto a la terna arbitral para el sorteo de capitanes. Por el lado de Tigre, como lo dije, Félix Zenobio, por el lado de Vélez, será el capitán Elías Gómez. Bueno, habrá el humo que se empieza a dispersar a lo largo y a lo ancho del campo de juego, que se va a aparecer para el lado del Perito Moreno. Bueno, allá arriba, desde acá no los veo, ¿no? Pero sé que hay varios infiltrados de Tigre, Rodri.
0: Veo unos cuantos, veo unos cuantos acá infiltrados de Tigre en el camino. Nos hemos cruzado también un par de... Y sabemos que la gente de Tigre está loca, sabemos lo que hace. Sabés que por este club dejamos la vida, me incluyo porque lo he hecho también, así que nada, esperemos que hoy los jugadores sepan esto y demuestren que están jugando en el Club Atlético Tigre.
1: Muy bien, se va haciendo el sorteo de capitanes, la foto que no sale en ningún lado, la foto de Elías Gómez y Félix Zenobio con la terna arbitral. Félix Zenobio va a dejar algo, el banderín, claro, que le dio la gente de Vélez, se lo deja a la gente de prensa del Matador de Victoria, lo propio hace Elías Gómez. Bueno, estamos en Liniers, estamos en la cancha de Vélez, en el Arnold Fitani para esta presentación, décima presentación del Matador de Victoria. Ciro, repasamos la terna arbitral, ya lo habíamos dicho.
2: Sí, ya la dijimos, pero la decimos de nuevo. El árbitro principal, Yael Falcón Pérez. El asistente número 1, Diego Bonfá. El asistente número 2, Eric Grunman. El cuarto árbitro, Iñaki Iparraguirre. En el VAR va a estar Yamil Pozzi. Y su asistente va a ser Joaquín Gil.
1: Tire hoy vestido con la camiseta blanca. Suplente Vélez con su camiseta titular. Con la B blanca que le cruza el pecho y que va hacia el cuello. Bueno, el Matador de Victoria en este primer tiempo va a atacar contra el arco de la calle Reservistas Argentinos y Vélez hará lo contrario contra el arco del barrio Kennedy, donde está el tablero, donde está la barra de Vélez. Va a mover Tigre, van a arrancar los primeros 45 minutos, 21 a 28 en la República Argentina. Repasamos rápido, Tigre con Felipe Zenobio, Valentín Morino, Juan Villalba, Alan Barrio Nuevo, Nahuel Vanegas, Santi López, movió el Matador de Victoria, ya juega Tigre en Linier, la va sacando del fondo Villalba, largo envío Villalba para que le quede a Cerrago, la tiene Cerrago, la tira hacia adelante Cerrago, la va sacando de media vuelta Magallán, la pelota va cayendo sobre la ubicación del futbolista Silvero, va saliendo Silvero para Joaquín García se apoya nuevamente el Silvero, largo envío para meterla en territorio antagónico, la saca Barrio Nuevo, devuelve con pierna derecha, la pelota cae sobre el círculo central, la van bajando para Elías Gómez, se la lleva Elías Gómez, cruzó la mitad de la cancha, tocó contra el sector izquierdo Elías Gómez para que se muestre por este costado Polichela, la terminan sacando del fondo de Tigre, la pelota se va por un costado, habrá lateral para Vélez en el comienzo del partido. Rodri,
0: hay que tener cuidado con la subida de Elías Gómez, un lateral muy importante para lo que es el esquema de Guillermo Barros Esqueloto.
1: Habrá lateral finalmente para Tigre, había pegado el nombre de Vélez. Lateral para Tigre para que lo haga el Tin Moreno. Tenemos recién 56 segundos de este primer tiempo. También estamos a través del aire de La Folca Argentina, www.lafolcaargentina.com.ar. Le damos la bienvenida a la radio. Trabaja en la presión técnica Enrique Obregón. Viene el balón contra el sector de la mitad de la cancha para que lo vaya teniendo Vanegas ahora sobre la banda izquierda. Vanegas va retrocediendo, juega hacia atrás, puso la pelota para Villalba, Villalba más atrás para su arquero Felice Novio, va saliendo el fondo del Matador de Victoria. Ciro,
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1: Domina el Piti Martínez, cae en el suelo, había una falta de Robertone, será tiro libre que le corresponde al Matador de Victoria. Rodri,
0: sí, le duele al Piti, le duele. Le fue una patada atrás de Robertone. Falta para Tigre, la primera del partido. Y Tigre por ahora lo está controlando bien, está tranquilo. Se nota que salió con otra predisposición en este partido, ¿no? No lo está dejando jugar tanto a Vélez.
1: Habrá tiro libre para Tigre, le va a pegar Gonzalo el Piti Martínez, el mendocino. Va a meter el zurdazo contra el área que defiende la gente de Vélez. Le pega la pincha contra el área el Piti Martínez, malo. Malo el envío del Piti Martínez, para nadie, se pierde por la última línea. Ahí saque de arco, Rodri, que le corresponde a Vélez.
0: No era mala, Hernán, igual, ¿eh? No era mala, pero no se llevó a cabo con Russo, ¿no? No entendió, picó tarde, pero no era mala la pelota del Piti, ¿eh?
1: Le queda al Piti Martínez, el Piti Martínez la termina perdiendo, pero el rebote lo va juntando Saralegui para el Tin Moreno, juega hacia adelante, la peina Nacho Russo, la saca del fondo Silvero con un largo envío buscándolo a Ronaldo Martínez, el ex platense termina perdiendo el balón, recupera Tigre en el fondo, la saca muy mal Barrio Nuevo, queda el rebote para Polichela, jugó para Robertone para Aliendro juega para Robertone jugando hacia atrás para Silvero abriendo contra el sector derecho para que reciba Joaquín García para que entregue ahora la pelota contra la ubicación de Aliendro, la va poniendo contra el medio, va saliendo Vélez del fondo, Ciro.
2: Bueno, con respecto al último partido, si no estoy viendo mal, si no me falla la memoria, hay dos cambios con respecto al último partido, tenemos el ingreso del Piti Martínez.
1: Esperá que se viene Elías Gómez, centro de Elías Gómez, pasado el segundo palo, la bajan en el área, terminan sacando el fondo, pasa pasa el peligro en el fondo de Tigre y ataca ahora el matador de Victoria. Se viene con el Piti Martínez, la domina el Piti Martínez por el sector izquierdo, mete el centro para Russo, llegó Magallán con lo justo, le queda la media vuelta a Russo y Magallán la saca ahora con pierna izquierda, la manda lateral, fue linda hasta Rodri.
0: Sí, lindo pase el Piti Martínez que lo vio picar a Russo, justo le ganó el defensor de Vélez, pero bien, bien Nachito está ahí. Presente latente, está al acecho el Ignacio Russo.
1: Bueno, te dejo continuar, Ciro, perdón que te había cortado.
2: No, te decía que hay cambios en el once inicial de Tigre, está el ingreso de Thiago Serrago y el ingreso del Piti Martínez, salida de Santi González, y te dejo que se viene Tigre.
1: Va dominando Vanega, la pelota en la puerta del área, termina perdiendo, se viene la contra ahora para conjunto de Vélez con Pellegrini, atiene el zurdo Pellegrini, Pellegrini levanta la cabeza, lo mete a correr para que se muestre por este lado, Lanzini va recuperando, tire la pelota en el fondo, la saca Felice Novio, la pone en el aire de Liniers, la quiere bajar Robertone con un golpe de cabeza, la peina ahora Ronaldo Martínez para Pellegrini, le queda Pellegrini, Pellegrini atacaba contra el área, lo tocaron, estiró libre para Vélez, Rodri.
0: Sí, importante Pellegrini también, ¿eh? Hay que tener cuidado de lo que te decía yo, ese tridente de Vélez, muy difícil de marcar, va a tener que estar atenta a la defensa de tiro hoy esta noche.
1: Bueno, ahora tiro libre para Vélez, partido demorado, Ciro.
2: Bueno, te termino de decir, tres cambios en Tigre, el ingreso de Bruno Leyes y de Thiago Serrago, salida de Santi González y Martín Garay, y el ingreso de Gonzalo El Piti Martínez con la salida de Mauro Méndez.
1: Bueno, y recordemos por el lado de Vélez que tuvo una pérdida importante, ¿no? Mamana, que lamentablemente en Rosario, con un propio compañero creo que chocó, la pasó mal, ¿eh? Por sí, el lado
2: bueno,
1: de Vélez.
2: Sí, bueno, en la previa del partido, la voz del estadio y en la pantalla ponían su imagen y decían un mensaje de fuerza para el
1: va jugador. Robertone, pincha la pelota contra el área, caía un hombre de Vélez. Caía el futbolista Silvero, pero finalmente habrá saque de arco que le corresponde al matador de Victoria, saque de arco que le corresponde a Felipe Zenobio, el partido 0-0, Rodri.
0: Sí, gracias que lo tiraron mal, la verdad que no, un centro malo de Robertone de Vélez, y bueno, tranquilidad para el arco de matador de Victoria.
1: Hay una pelota para Russo, bueno, cayó fácil en las manos, en los pies, mejor dicho, perdón, del arquero. Marchiori va saliendo del fondo Vélez, el partido por ahora 0-0. Está rápido Tigre en esas pelotas de contra, ¿no, Rodri?
0: Sí, está rápido en las pelotas de contra y está también atento en el mediocampo Tigre, que era lo que le estaba faltando un poquito. Lo que sí no me preocupa un poco la defensa. Recién Barrio Nuevo, mal pase, que lo podía dejar mal parado a Tigre.
1: Va dominando la pelota Elías Gómez jugando hacia atrás para Magallán. La tiene Magallán. Magallán contra la derecha para que vaya recibiendo el futbolista de Vélez que se muestre por ese lado, que era Silvero. Abrió para Joaquín García. Joaquín García al medio para Robertone. Robertone hacia atrás para que reciba Aliendro. La tiene Aliendro para el conjunto de Vélez. La va entregando ahora contra el medio para que reciba Lanzini. Lanzini para Elías Gómez. La levanta para que se venga Polichela. La va a terminar perdiendo. Y recupera a Tigre con Serrago. Largo envío. La quería peinar Nachito Russo. La pelota cae sobre los pies de Aliendro. Va jugando contra la derecha. Va saliendo Vélez del fondo, Ciro. Viene la pelota para la ubicación del futbolista Elías Gómez. Elías Gómez domina. La tiene Elías Gómez. Elías Gómez colocó el centro contra el área. El cabezazo de Ronaldo Martínez. A las manos, a las manos. A las manos de Felipe Zenobio. Bueno, ha llegado otra vez Vélez, Rodríguez.
0: Sí, sí. Vélez hace muchas diagonales, ¿no? Y lo deja Ronaldo Martínez solo para que cabecee. Y llegaban dos de Vélez solo, ¿eh? Para llegar al gol. Tiene que estar más fino Tigre en la defensa.
1: Domina Magallán, Magallán jugando hacia atrás para Silvero. Silvero por bajo, conecta en la salida con el futbolista García. García hace lo propio para Magallán. Magallán ahora modifica el perfil de salida. Juega contra la izquierda para Elías Gómez. Elías Gómez al medio para Robertone. Robertone juega hacia atrás para Magallán. Magallán por bajo, contra la derecha. Otra vez poniendo la pelota para la ubicación del futbolista de Vélez, que se mostraba por ese lado, que era Silvero. Pasa la pelota ahora por los pies de Robertone. La juega contra la izquierda, fue malo el pase. No pudo conectar con Elías Gómez. Será lateral que le corresponde a Tigre, sector derecho de la cancha, Rodri.
0: Sí, impreciso Vélez en este momento, pero manejando la pelota, sin peligro. Recién la única llegada ahí, 2-1, le habían hecho al defensor de Tigre, pero por ahora, sin peligro Vélez.
1: Viene la pelota para Aliendro, peinaba Aliendro, se la quiere llevar a Aliendro sobre la marca del futbolista de Tigre, Santi López. Le queda finalmente a Joaquín García. Joaquín García para Robertone. Va dominando Robertone, la pone contra la derecha. Va recibiendo Joaquín García. Entrega la pelota finalmente. Era el futbolista de Vélez que aparecía por aquel costado, que se mostraba que era Pellegrini. Viene la pelota ahora, la van jugando hacia adelante. Se viene Pellegrini, domina a Pellegrini. La va perdiendo. Le queda Joaquín García para Pellegrini. Pellegrini la va entregando contra el medio. Le recibe a Liendro en el vértice del área. La va a sacar del fondo Vanegas. La pelota se termina yendo por el córner. Habrá tiro de esquina para Vélez, Rodri.
0: Reventala, Vanegas. Reventala. Te están apretando dos jugadores de Vélez. ¿Para qué haces eso? Reventala. La tirás a la tirás al lateral. No le regalás este córner a Vélez.
1: Habrá tiro de esquina que le corresponde al conjunto de Vélez. Parece que le va a pegar Lanzini, ¿eh? Va a ir Lanzini, 9 minutos de este primer tiempo. El partido 0-0, viene el derechazo de Lanzini contra el área. Y la pelota queda boyando en el área. La levantaba Silvero y de afuera le da Robertone de volea en la puerta del área. Se fue la pelota por afuera. Sector izquierdo del palo de Felipe Zenobio. Ahí saque de arco para el matador de Victoria.
0: Sí, a ver. Otra llegada de Vélez. Por suerte le pegó mal. Pero un córner que... ¿Qué fue el córner? Fue un error de Tigre, ¿no? Porque ahí Vanega tenía que haber reventado. Quiso cubrir la pelota, vinieron dos de Vélez, lo comieron. Tiene que estar más atento la defensa de Vélez, te lo dije de vuelta, Hernán.
1: Le viene a Russo, le caía el balón a Russo. Lo terminaron tocando. Le queda finalmente el balón a Marchiori. El partido por ahora 0-0. Estamos en Liniers, estamos en el Amalfitani, en esta décima presentación del matador por el torneo clausura. Va saliendo Vélez con Magallán. Magallán por abajo para Silvero. Domina Silvero. Silvero nuevamente para Magallán. La tiene en el fondo Vélez. El partido 0-0. Entregó para Elías Gómez. Domina Elías Gómez. Levanta la cabeza Elías Gómez. La va tirándose adelante para que reciba Pellegrini. Pellegrini nuevamente para Elías Gómez. Marcaba para el matador de Victoria. Cerrago la manda por un costado lateral que le corresponde a Vélez. Viene el balón para que la vaya buscando nuevamente Pellegrini. Ganaba en el fondo. Ganaba Barrio Nuevo. La tira por un costado. Nuevo lateral para Vélez. Viene la pelota para Elías Gómez. Elías Gómez levanta el balón contra el área. Saca con un golpe de cabeza al futbolista Barrio Nuevo. La quiere bajar el Piti Martínez. Lo terminan comiendo el Piti Martínez. El rebote lo toma Roberto Nes. Roberto Nes jugando el balón contra la derecha para Joaquín García. Se viene Joaquín García. Callejón del 8. Toca hacia atrás. Vuelve a empezar con Aliendro. Aliendro al medio. Recibe la pelota finalmente el futbolista Polichela, coloca al centro. Era Lanzini quien tocaba para Joaquín García. Metía en el centro, la rechazan del fondo de Tigre. El lateral para el conjunto de Vélez, Rodri.
0: Sí, a Tigre otra vez le están comiendo la espalda a los laterales. Y otra vez está fallando una segunda pelota. Hernán, todos los rebotes le quedan a lo de Vélez.
1: Bien, habrá lateral para Vélez, sector derecho de la cancha. Contra la platea que da la Perito Moreno. La meten contra el área. Va recibiendo a Pellegrini. Jugó hacia atrás. Quiere sacar a Leandro el remate. Abajo, abajo. Abajo, Félix Zenobio. Se queda con esa pelota. Será salida para el matador del fondo, Ciro.
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1: Va dominando la pelota Vélez ahora. La capturaba, la tomaba el futbolista Liendro. La jugaba hacia atrás para la salida de Magallán. Pero recupera tira ahora con el Piti Martínez. Levanta la cabeza el Piti Martínez. Intentó pegarla al arco desde muy lejos. La pelota pegó en un hombre de Vélez. Tomó el rebote el arquero. Marchiori, va saliendo Vélez del fondo. Rápido con Joaquín García. La tiene Joaquín García recostado contra la línea derecha. Entrega al medio para Robertone. Recibe Robertone. Robertone la va cambiando contra el área. Saca con un golpe de cabeza en el fondo el Tim Moreno. Recupera Leyes. Leyes jugando contra el sector de Barrio Nuevo. Barrio Nuevo la termina regalando. Le queda a Lanzini. Se la lleva a Lanzini. Lanzini entregó contra la izquierda. Recibe Pellegrini. Coloca al centro al área. Y saca del fondo esa pelota para el matador de Victoria. Aparecía para despejar Villalba. La pelota cae sobre el vértice del área. Se termina yendo por un costado. Y habrá lateral que le corresponde en el fondo al matador de Victoria, Rodri.
0: No me gusta, Hernán, lo que está jugando Tigre. La verdad que no sabemos todavía qué está jugando, pero todo pelotazo para Nachito Russo, que no la puede bajar tampoco. Y Vélez se viene, Hernán, y Tigre no sabe cómo pararlo.
1: Hay lateral para Tigre, lo va a hacer el Tim Moreno. El partido por ahora 0-0. Golpe de cabeza de Roberto Nes. Devuelve para la posición del futbolista Tim Moreno. Se la va llevando finalmente el Piti Martínez. Salió muy bien. Después lo terminaron comiendo. Le tocaron el balón por un costado. Hay lateral para Tigre. Estamos en Liniers. Estamos en el Amalfitani. Cuando llevamos 13 minutos de este primer tiempo, el partido 0-0, Ciro.
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1: Domina Villalba, se la lleva Villalba a toda velocidad, cruza la mitad del terreno Villalba, entregó contra la izquierda para Vanegas. Vanegas quiso sacar el centro sobre la marca, recupera Vélez, se la lleva finalmente Aliendro. Aliendro juega para Lanzini, la dejó para que se venga Pellegrini, va Pellegrini, qué bien que juega este, entregó para Ronaldo Martínez. Gol de Vélez. Gol de Vélez. De una equivocación de Vanegas, sacó un mal centro sobre la marca, se vino la contra, la supieron aprovechar, Aliendro metió un pase filtrado para el futbolista Pellegrini, lo metió a correr en el área al ex platense, al paraguayo Ronaldo Martínez, definió por abajo de Felipe Zenobio y Vélez. A los 14 minutos de este primer tiempo le está ganando 1-0 a Tigre, Rodri.
0: Al que te dije que teníamos que tener cuidado, ¿no? Que no había hecho un gol con Platense de chilena. Y Tigre le deja esa contra a Lanzini. Muy verde los mediocampistas, no lo agarran, no le hacen nada. Dejan que juegue, que la pase. Nada, lo mismo de siempre, Dabove. No sabemos qué está jugando Tigre. Está jugando a esto. Pelotazo a Russo, a la nada, y Tigre cae en Liniers, bien, porque no está jugando a nada, Hernán.
1: La saca Elías Gómez del fondo, paso con vos, Ciro. Pierde Tigre 1-0 acá en el Amalfitani.
2: Nada, viendo la repetición del gol, toda de Vélez, Tigre no muestra nada de fútbol a la hora de atacar, a la hora de defenderse se lo ve desordenado, se los ve solo a los defensores y encima las contras les están afectando muchísimo al conjunto de Dabove. Si no vi mal en la repetición, no son más de 5 pases lo que hace en la jugada Vélez y termina quedando mano a mano el delantero centro, Ronaldo Martínez, mano a mano con el arquero. No más de 5 pases, una jugada que empezó cerca del área grande de Vélez. Y en cinco pases llegaron al área de Tigre y quedaron mano a mano. Tristemente es lo que nos está acostumbrando Diego Dabove.
1: Te pregunto justamente por Diego Dabove, ¿cómo lo vive en el banco el técnico del Matador de Victoria?
2: Por ahora, cabizbajo, manos en los bolsillos, sin muchas indicaciones.
1: Bien, ahora salida para Tigre desde el fondo. El partido por ahora lo gana Vélez por 1-0. Ronaldo Martínez convirtió el gol para el equipo del Fortín. El partido 0-0. 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La sacan del fondo del Vélez. Devolvía Joaquín García. La va buscando allá la pelota. La buscaba Nacho Russo. Pero recupera Vélez de vuelta con Joaquín García. Perdido Tigre. Perdido el Matador de Victoria. La tiene Aliendro jugando ahora contra el sector de Elías Gómez. Recibe a Elías Gómez levanta la cabeza, largo envío para Ronaldo Martínez, saca con un golpe de cabeza a Mario Nuevo. La pelota la va bajando ahora finalmente Santi López para entregar a Leche para Vanega nuevamente para Leche. Domina Leche para el Matador de Victoria, la tiene Leche, sale muy bien Leche, ahora levanta la pelota contra la derecha, pero se termina regalando Elías Gómez. Y sale Vélez del fondo, Ciro.
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1: Estamos en la noche porteña de Linier. Rodri, patético lo tire por ahora, ¿no?
0: No, una paliza táctica le está dando Guillermo a Dabove, tremenda la paliza táctica. Te digo la verdad, Hernán, van 17 minutos y te puedo decir que ya es un baile.
1: Viene la pelota contra el sector derecho para que reciba Joaquín García. Se le muestra, se le ofrece el futbolista Robertone. Viene la pelota para él. Robertone jugando contra el sector izquierdo para Elías Gómez. Elías Gómez la deja para Lanzini. Lanzini para Elías Gómez. Elías Gómez la entrega hacia adelante. Recibía Pellegrini. Pellegrini para Lanzini. Lanzini para que la tenga Robertone. Robertone abrió contra el sector izquierdo para Elías Gómez. Se le pierde la pelota por un costado. Hay lateral en salida que le corresponde al Matador de Victoria, Ciro.
2: Decime si estoy equivocado, zurdo. Ahí Rodri también. el fútbol de Vélez, la pelota de Vélez, todas las jugadas de Vélez pasan por Robertoni, pasan por el número 8 y está siempre solo. Está siempre solo el 8 de Vélez. Todas las pelotas, todos los pases son a él y está siempre solo, no lo marca nadie.
1: Recibe Pellegrini, la puerta del área, se la lleva Pellegrini, abrió contra la derecha, no hay nadie. Por suerte, le va a quedar a Vanega, tiene Vanega, Vanega traslada, juega hacia adelante para que reciba Santi López, Santi López nuevamente para Vanega, se la lleva Vanega, va Vanega, sector izquierdo de la cancha, entregó al medio para Santi López gira, lo tiene atrás a Leyes, Leyes para el Piti Martínez, domina el Piti Martínez para Vanega, Vanega para Santi López, Santi López para el Piti Martínez para Cerrago, Russo contra la derecha para Moreno, coloca al centro el team, pasado al segundo palo, la saca con un golpe de cabeza Joaquín García, le queda al Piti Martínez, el Piti Martínez mete un centro rastrero y la termina mandando al córner el futbolista Thiago Silvero. Será tiro de esquina, punta izquierda que le corresponde al matador de Victoria, Rodri.
0: Y tiene que reaccionar, Tigre, tiene que reaccionar porque la verdad que hoy Vélez te está moviendo la pelota de acá para allá, no lo podés parar. El mediocampo es un colador, no marcamos a nadie, como dijo Ciro, Robertón está haciendo lo que quiere. Y Tigre tiene una luz de esperanza con el Piti Martínez, ¿no? Que cuando la agarra te das cuenta que es el distinto.
1: Tiro de esquina para Tigre contra el arco que da reservistas argentinos. Le va a pegar el Piti Martínez. Lo veo en el área Villalba, también a Santi López, a Barrio Nuevo. Viene el zurdazo del Piti Martínez al segundo palo para Barrio Nuevo. Lo agarraban, a Barrio Nuevo. La sacan del fondo de Vélez. Había un agarrón, contra Barrio Nuevo. Será salida para Vélez. Terminó cobrando una falta en ataque, parece, ¿no, Ciro?
2: Sí, falta en ataque, me parece que de Barrio Nuevo, justamente. Ahora, yo te pregunto, Zurdo, Tigre tiene buen pie, se ha demostrado en esta jugada que ha llegado a conseguir un córner. Ahora mi pregunta es, ¿por qué abrimos tanto la pelota? ¿Por qué, si sabemos jugar, si podemos llegar al área rival con buenas jugadas, con buenos pases, qué necesidad tuvo Russo de abrir tanto la pelota para esos centros intrascendentes que tiramos durante todos estos 2 años que está acá Bobe?
1: Habrá lateral que le corresponde a Vélez del sector izquierdo para que lo haga Elías Gómez. El partido por ahora lo gana el conjunto local con el gol de Ronaldo Martínez. Viene justamente el balón para él, la va tirando contra el sector derecho. Recibe por aquel costado en soledad. Vanegas para el matador de Victoria, tira hacia adelante. Anticipaba Silvero, la manda a la platea lateral. Sector izquierdo de la cancha que le corresponde a Tigre. El partido lo gana 1-0 Vélez, Rodríguez.
0: Son todos pelotazos, Ronaldo. ¿Te diste cuenta que Tigre todavía no hizo una jugada de pase? Todos pelotazos para Russo o para el Piti Martínez. La verdad que no se entiende, pero bueno, Tigre está jugando así y vamos a ver si de esta manera logramos un empate.
1: 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Va dominando la pelota Leche, Leche la va entregando para Cerrago, se viene Cerrago, Cerrago jugó al medio para buscarlo a Santi López, la terminan sacando del fondo de Vélez, recuperaba Magallán, le queda a Lanzini, Lanzini para Pellegrini, la mata con el pecho, se la lleva Pellegrini, Pellegrini para Ronaldo Martínez, se mete en el área Ronaldo Martínez, Ronaldo Martínez quiere sacar el remate, no lo logra, tocó para Lanzini, Lanzini la dejó pasar para Robertone, le pega con la de palo, con pierna izquierda, la mandó a cualquier lado, será saque de arco, saque de meta, que le corresponde al matador de Victoria, Rodri.
0: Sí, Vélez, si aprieta un poquito más, te digo que está al caer, no sé si el segundo, pero Tigre, con esta idea, con este juego, la verdad que lo veo muy difícil. Esta noche la veo muy negra, Hernán, así, jugando así, muy negra.
1: Sale Villalba, Villalba sobre la marca amenazante de Robertone. Va juntando el rebote y le va quedando el Piti Martínez. El Piti Martínez se la va llevando por el sector izquierdo. La hace rebotar, no. Se le va el Piti Martínez. Será lateral, lateral que le corresponde a Vélez, sector derecho de la cancha, para que lo haga Joaquín García. El partido por ahora lo continúa ganando Vélez. Lo gana por 1-0, Rodríguez.
0: Mirá hasta dónde lo corrió el Piti Martínez. Mirá hasta dónde fue. Un ataque de Tigre, Hernán. Mirá hasta dónde fue el Piti. Le dio un ataque a Vélez perdiendo esa pelota. Es increíble hoy lo de Tigre, ¿eh? No se entiende.
1: La domina Lanzini, Lanzini hacia atrás para Joaquín García. Recibe Robertone, Robertone contra la derecha. Se viene Joaquín García. Coloca el centro al área. No me gusta nada, un cabezazo. La terminan sacando del fondo.
0: No sé, insultá, hace algo, hermano. Te está comiendo la cancha, Vélez. Es increíble. Recién Cerrago tirala para adelante, hermano, si estamos tirando pelotazo. ¿Para qué la tira larga ahí? ¿Para perderla? No tiene sentido.
1: 23 minutos de este primer tiempo. Estamos en Liniers, estamos en el Amalfitani. Pierde Tigre 1-0. Y hay un tiro libre peligroso contra el arco que defiende Felipe Zenobio para el conjunto de Liniers. Arco que da donde está la barra de Vélez, la pandilla. Vendrá Elías Gómez o va Lanzini. Lanzini pegó en la barrera. La pelota toma su curso contra el confín del terreno. La va buscando por aquel costado el futbolista. Aliendro la juega hacia adelante. Colocan el centro, la sacan del fondo. Sacaba esa pelota Villalba. Le queda Aliendro contra la derecha para Joaquín García. Se viene Vélez ahora con Pellegrini. Le pega al arco. Y en dos tiempos Felipe Zenobio se termina quedando con esa pelota. Hay salida para Tigre del fondo, Rodri.
0: Espero que la gente de Tigre entienda que Tigre está jugando sin ganas. Que Tigre está jugando a que hoy se vaya a la Bove. Está jugando a que hoy se vaya a la Bove porque nada, no está haciendo nada. Recién un saque largo del arquero Zenobio y pierde la pelota, Tigre a los dos minutos del juego. Es increíble, Hernán. No se entiende.
1: Va saliendo del fondo Vélez ahora con Marchiori, su arquero, entregando el balón contra el sector derecho para que reciba el futbolista Joaquín García, la tira hacia adelante, recupera Tigre, le queda Santi López, ¿para quién? Para Silvero, para que salga Vélez del fondo, Ciro.
2: Bueno, leemos algunos mensajes. Mariana Gail, Tigre y Garín, Sol de Gani, buenas tardes, matadores, saludos de Santiago del Estero, Gustavo Sánchez, vamos Tigre, vamos la leyenda.
1: Cae Ronaldo Martínez. Hay tiro libre para Vélez, 2 metros en terreno de Tigre, el partido lo gana 1-0 Vélez, Rodri.
0: Sí, no, la verdad que bien ganado, y bien ganado que lo tiene Vélez, porque le está dando una paliza táctica a Guillermo Abadove, por lo menos este primer tiempo, estos 25 minutos, Tigre no pateó al arco todavía, Vélez ya llegó 4 veces.
1: La tiene Silvero entregando contra la derecha para Joaquín García. Se le muestra, se le ofrece Aliendro, pero juega más atrás para Silvero por bajo para Magallán. Cruza la línea central Magallán juega hacia adelante para que reciba Polichela, filtró la pelota, la sacan con lo justo del fondo de Tigre. Va buscando esa pelota a Leyes para Cerrago, mirá dónde juega. Y la saca del fondo el Tim Moreno. Presionado el Tim Moreno. Recupera a Vélez con Magallán. Todas las pelotas las recupera a Vélez,
0: No,
1: impresionante.
0: No está pegando, Hernán, te lo dije. Van 20 minutos y te estoy diciendo que ya es un baile. Te lo estoy diciendo. No está pegando un baile táctico. Perdón a la gente que nos está escuchando, pero si están mirando el partido, es un baile de Vélez, muchachos.
1: Viene Elías Gómez para el futbolista Pellegrini, la termina perdiendo, recupera Roberto en el rebote. Roberto es para Elías Gómez, levanta la cabeza, coloca el centro contra el área, la saca con un golpe de cabeza. El futbolista para Tigre la termina sacando finalmente, complementaba esa pelota Vanegas, había sacado Villalba. Y recupera Vélez. Viene la pelota con Robertone. Otra vez Vélez con la pelota. Es impresionante. Le queda Joaquín García. Joaquín García la tiene. Entrega hacia el medio para Aliendro para Joaquín García. Joaquín García recibe. Juega hacia atrás para Silvero. La tiene Silvero para el conjunto de Liniers. Es impresionante. Pareciera que Vélez está buscando el partido ya. Como que le queda nada, ¿no? Al partido. Y como que intenta buscarlo y Tigre se mete atrás, es impresionante.
0: Ahí te das cuenta porque uno está puntero y el otro está tratando de entrar, si es posible, alguna copa. De onda. Ahí te das cuenta. Cómo está jugando Vélez, está jugando como un club que quiere ser puntero.
1: Bien, paso con vos, Ciro.
2: No, sí, está perdido en la cancha. La pelota le dura muy poco en los pies. Recupera la pelota. Ni siquiera recupera la pelota. Error en el ataque de Vélez. Saque de arco de Zenobio. Y Tigre vuelve a perder la pelota. Realmente Tigre hoy está, como lo dijo Rodri, Tigre está jugando a que se haya dado hoy. Hoy ese es lo que está jugando Tigre. Porque si no le encuentro explicación al mal partido que está haciendo.
1: Va recuperando Tigre la pelota ahora. Se viene el Piti Martínez, domina el Piti Martínez. El Piti Martínez la metió contra el área para Santi López. La terminó adelantando Santi.

0: El fuera de juego, el asistente que tenemos por este lado, el asistente número uno, Diego Bonfá, está adelantado. Santi López, será salida para Vélez, Ciro.
1: Igual pará, porque lo veo a Nacho Russo acá con el cuerpo médico del club. Y también ahora lo veo a Ronaldo Martínez también ahí, justo con el árbitro. Me parece que está para volver. Ahora Nacho Russo tiene que estar un minuto afuera. Y eso es lo que le está pasando ahora a Ronaldo Martínez también. El árbitro está diciendo, un minuto afuera también.
0: Bien, el partido lo gana Vélez 1-0. La verdad, un espanto lo de Tigre este primer tiempo.
1: Me parece que es Ronaldo.
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0: La tiene Magallán para Vélez, va saliendo Vélez del fondo, levanta Magallán contra Polichela, Polichela para Joaquín García, ciega para el cierre, para ganar esa pelota, la saca por un costado. La ponía hacia adelante, la sacaba el Piti Martínez. Va recuperando la pelota Vélez ahora en el fondo. No le dura nada la pelota a Tigre, Rodríguez.
2: Es agarrar la pelota, mirar para arriba y pegarle al bombazo. Estamos jugando al rugby, no al fútbol.
1: Zurdo, te aviso, volvieron Ronaldo y volvió también Russo. Pero te digo, Jero Domina y Alfio Oviedo calentando en el banco de suplentes.
0: Viene la pelota para Joaquín García. Joaquín García la tira hacia adelante en el confín del terreno. La van sacando del fondo de Tigre. La hace rebotar un hombre del matador en el futbolista de Vélez. Se pierde por un costado. El lateral, lateral para Tigre, sector izquierdo de la cancha. Para que lo hagan, vuelva Negas el partido. Lo gana Vélez 1-0. 30 minutos del primer tiempo. Estamos en el Amalfitani, como siempre, siguiendo el matador de Victoria. La pelota va jugándola contra el sector izquierdo de Vélez. Recupera Vélez. Eso es impresionante cada salida de Tigre. No se puede creer. Discúlpeme si el relato se hace sucio. Pero la verdad es impresentable lo de Tigre. Colocan el centro para Vélez, la sacan del fondo. De Vélez le queda a Robertone, le pega al arco. Robertone probó desde afuera, intentando sorprender a Felipe Zenobio. La pelota pasó cerca del parante izquierdo de Felipe Zenobio, saque de arco. Saque de arco que le corresponde a Tigre, Rodri.
2: Lo mejor que le puede pasar a Tigre es que termine el primer tiempo. Y lo mejor que le puede pasar a Tigre es que se vaya a la bobe, ¿eh? Porque hoy así es insostenible esto. Yo no sé qué esperamos, pero esto es espantoso. Nunca vi tanta diferencia de un equipo hacia otro. Hace rato que no veo eso. Justo, no tocamos la pelota, es increíble.
1: Sí, justamente
2: no tocamos la pelota.
1: Eso es lo que te quería marcar. Hace mucho que no veo a Tigre jugando tan mal, pero tan mal. O sea, ya no es. Te puede pasar que tácticamente te esté pasando por arriba. Eso te puede pasar tranquilamente. Pero hoy el equipo está jugando sin ganas. Hoy los jugadores no retienen la pelota. Hoy los pases son imprecisos. Hoy está saliendo todo mal. Hoy está todo mal. Hoy Tigre. Recién lo veía a Vanegas volver en una contra de Vélez y estaba trotando. Estaba trotando en un primer tiempo. Es una cosa que, vuelvo y repito, o sea, para mí es como dijo Rodri, Tigre está jugando a que se vaya a Daboe. Si no, otra explicación no la encuentro, sinceramente.
0: 31 minutos de este primer tiempo, pierde Tigre en Liniers. Viene la pelota para Alex River, hablo de Manuel Lanzini, Lanzini para Aliendro, otro de River, domina en el fondo el conjunto velezano. Viene el balón nuevamente para Lanzini, la tiene Lanzini recostado contra el sector izquierdo. La juega hacia adelante para Elías Gómez. Elías Gómez la tira al medio para buscar al futbolista de Vélez, que se mostraba que era Pellegrini. Después le termina cometiendo una falta el hombre de Vélez al de Tigre. A Santi López será tiro libre que le corresponde al matador de Victoria en territorio propio, Rodri.
2: Pero vos te diste cuenta lo que iba a pasar ahí. Santi López se iba a encarar a medio equipo de Vélez solo. Empezó a correr para adelante para encarar solo.
1: Es que no tampoco los compañeros no lo están ayudando.
2: No, es que no
1: recién
2: hay.
1: Recién en el principio del primer tiempo, Barrio Nuevo tiene una pelota ahí abajo que la termina perdiendo, pero porque hay dos jugadores de Vélez yendo a presionarlo, claro. Y ningún compañero se lo mostraba. O sea, Tigre no se está

0: jugando a sí mismo, a sus propios compañeros.
1: No. Están todas las líneas muy separadas, no hay juego, no hay nada. Por eso te digo, hoy están jugando a que se vaya a Bube, porque no tiene sentido el partido. El primer tiempo, por lo menos, porque no vamos a ver el segundo si despiertan. Pero el primer tiempo de Tigres es espantoso.
2: Sale Magallán del fondo entregando para Polichela. Polichela la va jugando hacia adelante para nadie. Caía el hombre de Vélez. Polichela, será tiro libre. Tiro libre para Vélez en territorio propio. Aprovecho para pasar por el chat de YouTube de la hora del hincha tigrense. Ciro, pero espera que se viene Vélez otra vez. Ataca con Polichela, tiene Polichela. Polichela se va jugando contra el sector izquierdo. Entregó al medio para Lanzini, recibe cerca del vértice del área. Lanzini tocó para Aliendro, Aliendro contra la derecha. Para Joaquín García, recibe finalmente Pellegrini. Le pega al arco Pellegrini, se salvó. Se ha salvado Tigre otra vez. Un remate del zurdo Pellegrini que cruzó todo el área. Se terminó perdiendo por afuera. Se revolcó Felice Novio, pero se fue afuera, será saque de arco para el matador de victoria, Ciro.
0: Pellegrini está haciendo lo que quiere, ¿eh? Está realmente en un cumpleaños de un nene, es un nene de 5 en un cumpleaños de su compañerito. Está haciendo lo que quiere, corre, no lo para nadie. Realmente Pellegrini hoy está haciendo lo que quiere en la parte delantera de Vélez.
2: Sale Magallán del fondo, Magallán para Silvero, conecta en la salida. Ciro, paso por el chat de YouTube de la hora del hincha tigrense.
0: Máximo Moreno dice, vamos Tigre, vamos la leyenda, aguante Tigre, Virreyes y Fortaleza. Silvina Oviedo dice, buenas noches a todos, como siempre haciéndoles el aguante desde Benavides, perfecta la transmisión.
2: Muy bien, la gente que se va sumando en el chat de YouTube de la hora del hincha tigrense, va buscando esa pelota por aquel costado. El futbolista Santi López cae en el suelo, será tiro libre para el matador de victoria en salida. 34 minutos de este primer tiempo en Liniers, Tigre pierde. La verdad, dando lástima a Rodri. Perdón por usar palabras tan simples, ¿no?
1: Saralegui no la tocó, muchacho.
2: No la tocó, yo no puedo creer que no
1: la tocó. Yo no lo escuché a Saralegui. No te escuché, Hernán, hablar de Saralegui. No te escuché nombrarlo.
2: Yo, mirá, recién justo...
1: Es que estaba viendo a ver si está jugando.
2: Sí, miraba eso. Por ahí me estoy confundiendo yo, pero
1: claro,
2: no.
1: Claro, pero está jugando.
2: Es Leche, impresionante.
1: Pobre, está perdidísimo en el mediocampo. Perdidísimo.
0: No, igual no es el único. Leyes tampoco ha tocado mucho la pelota.
1: No, que está
0: la mitad, la mitad de la cancha directamente de Tigre.
1: Mirá.
0: No está jugando.
2: Había falta sobre el Tin Moreno en territorio propio sobre el círculo central. Pierde Tigre. 35 minutos. Bueno, hay tiro libre para Vélez.
1: No,
2: finalmente
1: cobró para ellos.
2: Cobró tiro libre
1: y
2: para
1: Vélez. Y encima eso. Que ni bueno, siquiera faltas podemos generar, es increíble.
2: ¿Qué variantes tiene Diego Dabove en el banco suplente, Ciro? A ver, pensando en hipotético cambio para el segundo tiempo para tratar de levantar esto, ¿no?
0: En el banco suplente de Tigre, Lautaro Morales, Luciano Minitti, Gonzalo Requena, Guillermo Soto, Federico Álvarez, Martín Garay, Santiago González, Manuel Fernández, Jerónimo Domina, Alan Lescano, Alfio Oviedo, Ignacio Pelufo son los suplentes de Diego Dabove.
2: 36 minutos de este primer tiempo, lamentable primer tiempo de Tigre. Marchiori no tocó una, de peligro de Tigre, no tocado una.
1: No llegó Tigre, no pateó el arco, perdón, pero no pateó el arco.
2: Robertone para Elías Gómez devuelve en medio para Robertone juega hacia atrás para Magallán, la tiene el ex Boca. Levanta la mirada Magallán, nadie lo aprieta, ahora se le acerca un poco el Piti Martínez, jugó para Silvero abriendo contra la derecha para que reciba Joaquín García, la tiene Joaquín García presionado por Santi López, terminó perdiendo esa pelota, el taco del Piti Martínez para Santi López, la recupera Vélez nuevamente con Robert Torres, qué perdido que está Tigre, saliendo del fondo Vélez, Rodri.
1: Es que es el único que puede hacer algo, es Santi López y el Piti, pero son los únicos jugadores, pues el equipo en general... Está perdido, Hernán. Fíjate que Tigre agarra la pelota, pelotazo. Agarra la pelota, pelotazo. No jugamos nada. No estamos jugando a la pelota, estamos jugando al rugby.
2: Ahí, lateral que le corresponde a Elías Gómez. Lateral para Vélez. Contra el sector izquierdo. Buscaba esa pelota el futbolista Polichela. Se le va perdiendo por el fondo. Ahí saque de arco, saque de meta que le corresponde a Tigre, Rodri.
1: Che, hay que preguntarle hoy a Bob, en serio, ¿eh? Hay que preguntarle a qué juega. O qué quiso hacer con esto. Porque si quiso inventar esto, de tirarle 500 millones de pelotazos a Russo mitad de cancha para que llegue algún ataque, y así no le vamos a ganar ni al Dosivi.
0: Rodri, hace 7 fechas que está jugando lo mismo. Te digo algo, hace un año que está jugando lo mismo.
1: Sí.
0: Agarrar la pelota, pelotazo y ver qué sale. Te puede salir bien contra River, te puede salir bien contra Racing porque son equipos que te salen a buscar, porque son equipos que juegan con una línea defensiva casi en la mitad de la cancha, pero... contra Vélez, contra Aldo Civi, contra estos equipos, recién, la jugada recién que era Russo y Santi López, eran Santi López Russo contra cuatro defensores de Vélez. Así es imposible. Y así también pasó en Gimnasia, y así también pasó el otro día en la cancha de Tigre con Central. Es imposible jugar así.
2: Santi López jugando contra el sector izquierdo para Vanega, la tiene Vanega, Vanega se frena sobre la marca de Joaquín García, jugando hacia atrás para Leyes, Leyes para Vanega, la tiene Vanegas, Vanegas quiere sacar el centro, levanta la cabeza Vanegas, se la lleva contra el confín del terreno, coloca el centro para nadie, para nadie. Para nadie, Tigre, va a recuperar Lanzini esa pelota, se la va a llevar Lanzini con pierna derecha. Era Elías Gómez, perdón, jugando hacia atrás para Magallán, la tiene Magallán, Magallán con un largo envío, buscándolo al pibe Polichela, se viene Polichela contra el sector izquierdo, va como win izquierdo Polichela, le propone el mano a mano a Saralegui, se viene Polichela, entra al área, ¡salile, por favor, Saralegui! ¡Hace algo! La sacan de... Es impresionante lo que estamos viendo, ¿eh? Es impresionante lo que estamos viendo acá. Pero impresionante para mal, no se puede creer, Rodri.
1: Yo no puedo creer que lo ponga a Saralegui para marcar. Ya, eso es algo que no se entiende. Pones a Saralegui, que es un jugador creativo, a marcar. Es obvio que le va a hacer el la gambeta y se la va a comer. Si no es defensor.
0: Es que es lo que hace siempre. Garay, un jugador que jugó toda su vida para afuera, lo pone a jugar de 5. Saralegui, un jugador que es creativo, lo pone a jugar por afuera de 8. Son decisiones inexplicables e inentendibles que no le funcionaron en todo el tiempo que estuvo al mando de Tigre y lo sigue haciendo y sigue repitiendo los mismos 11. Así no vas a cambiar nunca, no va a cambiar nada de Tigre, el juego va a seguir siempre el mismo y no vas a mejorar.
2: Magallán para Elías Gómez, recibe recostado contra el futbolista de Vélez que va saliendo del fondo, que era Magallán, pero Tigre ahora se viene con Nacho Russo, Nacho Russo para el Piti Martínez, el Piti Martínez para Cerrago, Cerrago entra, le pega al arco. El remate de Cerrago, entrando al área, le dio con los cordones, se fue arriba. La primera situación de Tigre en 40 minutos de este primer tiempo, Ciro.
0: Sí, perdón, me quedé mirando el banco de suplentes. Está Fede Álvarez calentando en el banco de suplentes de Tigre. Y recién lo veía también a Dabove hablando mucho con sus colaboradores.
1: Vámonos, le está diciendo.
0: No sé, pero no sé si es el momento para poner a Fede Álvarez. No lo veo.
1: Yo lo único que te digo es
0: ponerte
1: que...
0: Ponerte a jugar más defensivo de la que está jugando... No lo entiendo.
1: Pasa que no lo puede parar. Tácticamente lo está matando Vélez. Es un milagro que tire este 1-0, ¿eh?
2: Joaquín García para Pellegrini, se viene Pellegrini, arranca desde la derecha contra la izquierda, soltando la pelota para Robertone, Robertone para Pellegrini, Pellegrini jugó, colocó el balón para Elías Gómez para Robertone, recibe en soledad, toca para Pellegrini, Pellegrini levanta la cabeza, la quiere pinchar contra el área, metía un cambio de frente para Elías Gómez, ganaba con un golpe de cabeza. Valentín Moreno, después le quedaba el Piti Martínez, la terminaron tocando por un costado, un hombre de Vélez, el lateral que le corresponde al matador de victoria, Rodri, el partido lo gana Vélez 1-0.
1: Y sí, ¿por qué no lo gana 1-0? Porque mirá, Tigre toca a la izquierda, toca a la derecha, pelotazo, ahora vas a ver, mirá, ¿un pelotazo para quién? Para nadie, pero muchachos, es un asco esto, es un espanto, la verdad que no, ya, quiero que termine el primer tiempo, te juro, no quiero mirar más el primer tiempo, es... Por favor, Dios, que termine el primer tiempo.
2: Recibe el Piti Martínez en la mitad del terreno, en círculo central. Soltó para la ubicación de Villalba. Villalba para Vanegas, abriendo contra la izquierda para Santi López. Recibe Santi López bien recostado contra la línea. Entregó para Vanegas, la tiene Vanegas. Vanegas jugando nuevamente para Santi López. Santi López coloca el centro contra el área, buscándolo Cerrago. Gana con un golpe de cabeza Elías Gómez y se la lleva ahora para la contra. Ronaldo Martínez soltó el balón para Polichela, la tiene Polichela. Cruza la mitad de la cancha Polichela. Polichela la entrega al medio para Lanzini. Lanzini jugó para Ronaldo Martínez. Ronaldo Martínez para Lanzini. Este entrega para Polichela. Recibe cerquita del vértice del área. Jugó para Robertone. Siempre en soledad Robertone. Entrega para Pellegrini. Se viene Pellegrini. Pellegrini levanta la cabeza. Coloca al centro. Termina pegando un nombre de Tigres. Corner. Corner para Vélez. Arco contra el arco que da el barrio Kennedy, Rodri.
1: Tres toques necesita Vélez. Tres. Robertone. Lanzini. Ronaldo Martínez, nada más, y te llega al arco. Es increíble. Y lo detiene mirando, se queda mirando. Robertone está jugando como en su casa, como en el patio, ¿viste? Cuando juega el toque ahí, con Pellegrini, creo que están jugando ahí a ver quién la toca más.
2: Desde la derecha vendrá este tiro de esquina para el conjunto de Vélez. Viene el centro de la derecha, la termina sacando del fondo Felipe Zenobio, sacó esa pelota con los puños y la va buscando Vélez ahora con Lanzini, la tiene Lanzini. Lanzini quiere jugar hacia atrás, la terminó perdiendo con el Piti Martín. Se viene a toda velocidad Tigre, metió el mano a mano con Russo, la saca del fondo, tuvo que sacar esa pelota el arquero Marchiori, había metido ese pase finalmente Villalba contra Russo. Bueno, estuvo bien en esta, pero flojo lo de Tigre igual, Rodri.
1: Estuvo bien, ¿por qué? Porque fue un error de Vélez, no porque fue una jugada de Tigre. Porque pierde Lanzini una jugada, un ataque de Vélez, quedó mal parado Vélez. No porque Tigre haya hecho una gran jugada.
2: Domina Leche, Leche jugando hacia atrás para Barrio Nuevo, recibe Barrio Nuevo en el fondo, entrega hacia adelante para el Piti Martínez. El Piti Martínez metió un cambio de frente contra el sector izquierdo para que la tenga Santi López. Santi López jugando hacia atrás para Vanega, recibe Vanega. Vanega juega nuevamente hacia adelante, lo va buscando al jugador de Tigre que era Cerrago. Se pierde la pelota por la última línea, la mandaron al córner, es tiro de esquina, sector izquierdo, que le corresponde al matador de Victoria, Ciro.
0: Bueno, tenemos acá en el chat de YouTube a Manuel Colman, dice, vamos Tigre, Brian Enríquez, Garín siempre con el matador.
2: Tiro de esquina para Tigre, punta izquierda, le va a pegar el Piti Martínez. El partido lo gana Vélez 1-0 con el gol de Ronaldo Martínez a los 14 minutos de este primer tiempo. Le va a pegar el Piti Martínez, mete el centro el Piti Martínez, la saca Elías Gómez con un golpe de cabeza, la va a buscar Leyes. Le queda Leyes fuera del área. Leyes la mete contra el área a las manos de Marchiori. Se queda con esa pelota el arquero de Vélez. Va saliendo de mano rápido para Polichela. Se viene Polichela, lo agarra de atrás Cerrago. Insiste Polichela. Polichela se quiere meter contra el área. Soltó para Lanzini. Llegó para marcar Villalba. La manda al lateral. Lateral que le corresponde al conjunto de Linier, Rodri.
1: De un ataque de Tigre a una contra peligrosa de Vélez.
0: De un córner.
1: En dos minutos.
0: De un córner.
1: De un córner.
0: Un minuto más, uno en este segundo tiempo.
1: Tres toques, loco, hacen tres toques y están ahí. Es increíble.
2: Saliendo del fondo, Tigre. Viene la pelota para Leche, Leche para el Piti Martínez. El Piti Martínez la va jugando hacia adelante. Para Vanega, Vanega para Santi López. Se viene Santi López, sector izquierdo. Raya final, la termina ganando Silvero. Allá pelota, insiste Santi López con Silvero. La cubre Silvero. Silvero la hace rebotar en Santi López. Se gana los aplausos el pibe de Vélez porque hace que Vélez tenga un saque de arco ahora, Ciro.
0: Y se va a terminar, está ahí está, termina el primer tiempo el árbitro principal. Ha terminado el primer tiempo, Zurdo.
2: Bueno, se terminaron los primeros 45 minutos en Liniers, en el Amalfitani Tigre por la fecha número 10 de este torneo. Clausura, está perdiendo 1-0. Ronaldo Martínez abrió el marcador para el conjunto de Vélez a los 14 minutos de la primera parte. Vamos a ir con el comentario.

0: Muy bien, volvemos del estadio José Amalfitani, donde Tigre, por la fecha número 10 del torneo clausura 2026, está perdiendo por 1-0 ante Vélez. Ronaldo Martínez, el paraguayo, marcó el gol, el único tanto que tiene el encuentro. Bueno, al término de los primeros 45 minutos, Rodri hizo su comentario, tuvimos que salir un poquito del aire por el hecho que teníamos poca señal, pero es momento de escuchar a Ciro Rodríguez, de lo que ha dejado el primer tiempo, donde Tigre lamentablemente cae ante Vélez por 1-0.
1: Difícil de comentar porque Tigre no me da absolutamente nada, no me dio absolutamente nada Tigre como para poder destacar, como para poder comentarlo, como para poder decirlo en esta transmisión. Realmente lo de Tigre ha sido muy flojo, muy malo. Hace tiempo que no veía a Tigre jugar tan mal. Hace tiempo que no veía tanta diferencia entre un equipo y el otro dentro de una cancha. Es un baile. Lo que está jugando, lo que está haciendo Vélez es un baile. Me encantaría decirte que es táctico, pero ni siquiera, porque Tigre parece que está jugando sin ganas. Pareciera que Tigre está jugando sin ganas, pareciera que Tigre no quiere tener la pelota. Tigre recupera la pelota y la pierde a los 3 segundos. No le dura más de 5 segundos la pelota en los pies a Tigre. Es muy difícil así. Jugamos al pelotazo otra vez. Lo mismo que pasó en Gimnasia, lo mismo que pasó en Central. Estamos jugando al pelotazo, un juego que no nos sirve de nada. Un juego que no te sirve de nada porque Russo es un jugador lento, es un delantero lento. Y encima, para colmo, Russo está peleando solo contra los 4 defensores. No es que le metes un pelotazo y queda mano a mano con el arquero o queda mano a mano con 1 o 2 defensores. Queda mano a mano con los 4 defensores. Tiene que aparecer Santi López echándose una corrida de arco a arco para poder ayudarlo. Y Vélez está jugando a lo que quiere. Vélez está en un cumpleaños. Vélez está disfrutando el partido porque hace 5 pases y llega al área, juega lo que quiere, hace lo que quiere. Marchiori Pellegrini está jugando un partidazo. Robertone es el centro del fútbol en el equipo y no lo marca nadie, está solo, está libre, frena, mira a los costados, piensa, tiene una vida para pensar a quién darle la pelota porque no lo marca nadie, porque no lo está marcando nadie. Y ahora se viene un cambio en Tigre, Zurdo.
0: Bien, se vendrá una modificación en el matador de Victoria para este segundo tiempo. Se vendrá al campo de juego Federico Álvarez para que se retire Nahuel Vanegas. Bueno, puesto por puesto, ¿no? Rodri se ríe, ¿no? Irónicamente.
2: Vanegas por Álvarez, ¿me dijiste? Álvarez por Vanegas.
0: Álvarez por Vanegas, sí.
2: ¿Y qué buscamos con eso? Le vamos a preguntar a Bobe.
0: Sí, a Bobe solamente lo sabrá. Bueno, confirmamos el cambio, Ciro.
1: Así es, se retiró el número 3, Nahuel Vanegas, ingresó en su lugar el número 24, Federico Álvarez.
0: Bien, ya no está en el campo Nahuel Vanegas. Comenzaron los segundos 45 minutos en la cancha de Vélez, donde Tigre está perdiendo 1-0 por la fecha número 10 del torneo clausura. La van jugando hacia atrás, tuvo que salir con los justos Silvero. Revienta la pelota, la pone a territorio antagónico, ganado con un golpe de cabeza al Tim Moreno. La va recuperando Vélez nuevamente para que salga desde el fondo con el futbolista Magallán. El partido por ahora lo gana, en este segundo tiempo lo gana por 1-0 Vélez, Rodri.
2: Si él piensa que Tigre está jugando mal por Vanegas, y estamos mal, estamos muy mal.
0: Gana con un golpe de cabeza Leyes, va recuperando Vélez ahora, otra vez la pelota, viene contra el sector izquierdo para que la tenga Elías Gómez va jugando el balón contra el círculo central, recupera el conjunto de la Bobe, se viene Santi López se la lleva contra el arco, le pegó el arco, y en dos tiempos Marchiori, después tuvo que tomar el rebote un defensor de Vélez para mandarla al córner. Será tiro de esquina para Tigre. Bueno, arrancó con otra cara al parecer el matador de Victoria, Rodri.
2: Sí, arrancó. A ver, apareció Santi López, ¿no? También otro jugador que no lo habíamos nombrado, la verdad, en el primer tiempo. Pero bueno, un error de Vélez. Santi López fue a la pelota, le pegó al arco, atajó el arquero y el rebote casi la agarra Russo.
0: Tiro de esquina para Tigre, arco que da el barrio Kennedy, le pega al Piti Martínez contra el área, la sacan con un golpe de cabeza, complementa un hombre de Vélez que era adentro, la va jugando Leyes hacia atrás para que reciba al Tim Moreno como último hombre, la tiene el Tim Moreno, la domina el Tim Moreno, juega hacia atrás para su arquero Felipe Zenobio, va saliendo del fondo el matador de Victoria, Ciro.
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0: Sale del fondo Tigre con Barrio Nuevo jugando hacia atrás para que la tenga feliz Zenobio. Zenobio entrega el balón para Villalba, se le lleva a Villalba, traslada a Villalba sobre la marca de Pellegrini, levantó Villalba, caía Cerrago en el suelo y recupera Vélez. Ahora se viene Aliendro, recupera Aliendro, Aliendro para Ronaldo Martínez, le va a pegar, sacó el remate y llegó. Llegó con lo justo, con un cierre providencial para mandar esa pelota lateral. Leyes, el lateral para Vélez, cerquita del área que defiende Felipe Zenobio, Rodri.
2: Sí, un error de nuevo de Tigre, Cerrago, se resbala, pierde la pelota y lo deja a Tigre mal parado, un 3 contra 2. Casi de vuelta, Ronaldo solo mano a mano con el arco.
0: Recupera Aliendro para Vélez, jugó para Robertone, más atrás para Silvero. Silvero la manda más atrás, unos cuantos metros para su arquero Marchiori. Recibe Marchiori vestido de verde o celeste en esta noche de Linier. Vuelve con un golpe de cabeza a Villalba, se la quiere llevar Cerrago, entregó para Nacho Russo para el Piti Martínez. El Piti Martínez levanta la cabeza, quería sacar el remate, después lo terminaron tocando al Piti Martínez. No cobró nada y le queda a Álvarez. Se viene Álvarez contra el área. Álvarez tocó el balón para el Piti Martínez, que cae el Piti Martínez. Recupera Vélez ahora el balón y se viene la contra con Polichela. La tiene Polichela. Se viene atacando Vélez. Polichela se la lleva, le pega al arco. Felipe Zenobio terminó tapando el remate de Polichela. Va saliendo Tigre. Bueno, ya salió otra vez el matador de Victoria, Rodri.
2: Sí, es increíble lo de Tigre. No marca, viejo, eran 5 jugadores mirándolo. Y dejan que le pegue al arco. Ahora Tigre está jugadísimo, ¿eh? La contra de recién. Decí que se durmió el de Vélez, pero era una contra terrible.
0: Bueno, parecía que iba a cambiar la cara de Tigre con ese remate de Santi López en el amanecer del segundo tiempo, pero bueno, parece volver todo a la realidad, ¿no? A la realidad del primer tiempo donde Tigre fue lamentablemente vapuleado en el sistema táctico. Va recibiendo en el fondo Saralegui de 6 jugando. Bueno, increíble, ¿no?
1: Saralegui sí. De 6, el Piti Martínez de 5, zurdo.
0: La tiene Saralegui, traslada Saralegui, se la lleva contra la mitad del terreno. Soltó contra la ubicación de Santi López, recibe Santi López. Santi López al medio para el Piti Martínez. ¿Para quién,
1: bueno,
0: Piti?
1: No, bueno.
0: ¿Para quién, Piti? Piti, sí. De vos esperamos esto. ¿Qué podemos esperar del resto, no?
2: Si el Piti Martínez hace ese pase, mamá, lo que nos espera en este segundo tiempo.
0: Se vuelve con un golpe de cabeza a Villalba, la pelota cae sobre la mitad del terreno, se la quiere llevar Cerrago. Cerrago juega hacia atrás para Barrio Nuevo, la tiene Barrio Nuevo para Leyes, domina Leyes. Leyes para el Piti Martínez, caía sobre la marca de Pellegrini, recupera Vélez con Aliendro, largo envío para Ronaldo Martínez, se viene Ronaldo Martínez, ataca contra el área de Tigre, soltó para Lanzini le pega al arco, le dio muy abajo, se fue muy arriba, bajan los aplausos igual de la gente de Vélez, ahí saque de arco para Tigre, Rodri.
2: Que le siga pegando así Lanzini, que le pega bien, pero Tigre la verdad que no, ahora está más, para mí Tigre ahora salió más ordenado, Hernán. ¿Qué crees que te diga? Está un poco más ordenado. Obviamente que por la desventaja dejás espacios. Pero vos fíjate que ahora por lo menos apretan. Tratan de salirle a la salida de Vélez.
0: 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Sale del fondo Tigre con Barrio Nuevo, largo envío para que reciba Nacho Russo de espalda, la juega hacia adelante para Cerrago, devuelve en el fondo Vélez con Elías Gómez. La pelota cae ahora sobre el sobre la mitad del terreno. Recupera el matador de Victoria con Leyes. La tiene Leyes. Traslada a Leyes con pierna izquierda. Levanta la cabeza a Leyes. Leyes juega para la posición de Álvarez. Recibe Álvarez. Álvarez juega hacia atrás para que vuelva a empezar Tigre con Villalba. La tiene Villalba para el matador de Victoria. Lo presiona de cerca el futbolista Lanzini. Viene el balón para Leyes. Leyes abrió contra la izquierda para Álvarez. Álvarez saca un centro rastrero. Saca Silvero. Saca esa pelota finalmente. Aliendro se apoyaba en un hombre de Vélez. Y se viene la contra ahora con Polichela. La tiene Polichela sobre el sector izquierdo. Toca hacia atrás. Recibe el futbolista Elías Gómez. Se la lleva Elías Gómez. Elías Gómez para Polichela. La quería jugar hacia adelante. Recupera el Tim Moreno. Le queda el balón a Lanzini. Lanzini para Robertone. Viene la pelota para la ubicación de Lanzini. La tiene Lanzini. Se la lleva Lanzini. Lanzini para Elías Gómez. Elías Gómez va a sacar el centro. Lo logró nomás. Golpe de cabeza de Leyes para que saca esa pelota del fondo. Va saliendo el matador de Victoria. Se pierde el balón por un costado. Hay lateral para Vélez, Rodri.
2: No sabe parar al tridente ese de Vélez Tigre. No sabe pararlo. Son dos toques ahí dentro del área y llegan clarísimo. Es increíble, pero llegan clarísimo.
0: Bueno, Ciro, te pregunto por Daoud, ¿cómo lo vive en este comienzo del segundo tiempo?
1: Serio, mirando el partido, manos en los bolsillos, cero, muy poco, te diría cero, pero muy poco realmente las indicaciones del técnico de Tigre.
0: Lateral para Tigre, para que lo haga el Piti Martínez. El Piti Martínez la va jugando hacia adelante para Santi López, pero algo pasó. Va a volver, había dos pelotas, me marca Rodri. Habrá lateral, ¿qué pasó?
2: No, Vélez quiere hacer lateral, pero es para Tigre.
0: Bueno, lateral para Tigre para que lo vuelva a hacer Federico Álvarez. El partido por ahora lo continúa ganando Vélez por 1-0. Viene el balón para el Piti Martínez. ¡Centro! La saca Elías Gómez. La tuvo que sacar Elías Gómez. Un centro rastrero del Piti Martínez. Se quedaron todos los hombres de Vélez en defensa. Y viene ahora el conjunto de Linier con Pellegrini. La tiene Pellegrini, sector derecho de la cancha. La tiene el número 11. El zurdo tocó hacia atrás. Va recibiendo esa pelota Joaquín García. Lo presiona Santi López. Entrega hacia atrás para Silvero. Silvero poniendo el balón para Magallán. Magallán abre contra la izquierda para Elías Gómez. Recibe Elías Gómez. Se le muestra a Aliendro. Viene el balón para él. Otra vez para Elías Gómez. Elías Gómez para Aliendro. Domina Aliendro. Aliendro termina perdiendo el balón con Nacho Russo. Nacho Russo para Saralegui. Domina Saralegui. Saralegui le juega hacia adelante para Nacho Russo. La tiene Nacho Russo. Salió muy bien de una situación que se le presentó complicada. Tocó el balón hacia atrás. Le queda Leyes. Leyes para Santi López. Santi López para Álvarez. Recibe Álvarez. El cordobés toca hacia atrás para que la tenga Leyes nuevamente. Domina Leyes en territorio de Vélez. Todo Vélez metido atrás ahora. Domina el matador de Victoria con Leyes. Leyes la juega más atrás para Villalba, para que vuelva a empezar el matador de Victoria. Sale con Felipe Zenobio. Justo tuvo que tocar el balón para Villalba, presionado por Ronaldo Martínez. Se viene Villalba, largo envío de Villalba, poniendo la pelota a territorio antagónico. Sacaba Silvero, le queda a Robertone. Robertone se la quiere llevar, barría. Leyes manda la pelota por un costado. Hay lateral para Vélez, Rodri.
2: Sí, Tigre está, a ver, está apretando más. No quiere decir que esté jugando mejor. Está apretando más, no está dejando jugar tanto a Robertone y a Pellegrino. Y entonces Vélez ahora también está optando por el pelotazo, ¿no?
0: Lateral que le corresponde al conjunto de Inier, cerquita de nuestros pupitres. Habrá lateral para Vélez. Pasó con vos, Ciro.
1: Tenemos algunos mensajes en YouTube. Nicolás Pache que dice, andate Dabove. Silvina Oviedo, ¿cuándo lo echan a Daoud la dirigencia? Porque parece que no piensa dar un paso al costado.
0: Viene la pelota para Polichela, tira un taco y la saca del fondo el Tim Moreno. Para Santi López, la pierde otra vez. Tigre, recupera Aliendro. Aliendro para Pellegrini, era Polichela. Ahora sí para Pellegrini. Pellegrini quiere sacar el remate, termina perdiendo con Leyes. Recupera Leyes para el matador de Victoria, se la lleva. Entrega la pelota hacia adelante, la pierde. El remate de Robertone al medio, lo encontró bien parado a Felipe Zenobio. Toma el rebote Villalba. Villalba la saca. Mete un largo envío a territorio antagónico. ¿Para quién? Para nadie. Y va recuperando Vélez de vuelta, Rodri.
2: Y la gente de Vélez levanta porque sabe que está muy cerca Vélez del segundo, la verdad. Porque Tigre otra vez volvió al pelotazo, volvió a la nada.
0: Viene el balón para el Piti Martínez. El Piti Martínez termina perdiendo con Pellegrini. Soltó para que se venga atacando Elías Gómez. domina Elías Gómez. Elías Gómez coloca el centro al área para Ronaldo Martínez. Y abajo Felipe Zenobio terminó tapando lo que era el segundo de Vélez. Rodri, no se puede creer lo de Tigre. No, es impresentable.
2: Otra vez pasándolo por arriba a Vélez en estos minutos.
0: Va tomando la pelota tras un centro de Polichela. Felipe Zenobio, se viene la contra ahora con el Piti Martínez. Domina el Piti Martínez, se la lleva el Piti Martínez, dejó un hombre de camino. Entregó para Cerrago, no. Pasa la pelota finalmente por Santi López. Le queda Santi López. Santi López jugando para Álvarez. Domina Álvarez. Álvarez para Saralegui. Pegale Saralegui. Jugó para el Piti Martínez. El Piti Martínez quiere sacar el remate. La pincha contra el área. ¡Gol! ¡Gol de Tigre! El Piti Martínez la pinchó contra el área. La bajó Saralegui para que entre Nacho Russo sobre el palo izquierdo del arquero Marchiori. Definió Nacho Russo. Empata Tigre, un partido que le parecía lejos de empate a Tigre. Apareció Nacho Russo, apareció también el Piti Martínez, vivo el Piti Martínez para meter esa pelota contra el área. La bajó Saralegui, hace que nos preguntamos en el primer tiempo si había jugado. La bajó para Nacho Russo y Nacho Russo la mandó al fondo de la red. Tigre, en el día del aniversario del Coliseo de Victoria, empata este partido, donde parecía lejos, créame, parecía lejos que estaba Tigre del empate, Rodri.
2: Sí, están chequeando el offside, para mí no hay offside, pero bueno, mojó Nacho Russo, Tigre llevó el gol, inexplicable, yo no lo puedo creer, pero fueron tres toques, pase de Saralegui y le pegó Russo solo. Una desconcentración de Vélez, ¿no?
0: Bueno, se vendrán cambios. En el matador de Victoria, Tigre ha empatado el partido a los 13 minutos con el gol de Nacho Russo para el matador de Victoria. Paso con vos, Ciro.
1: Se realizan dos cambios en Tigre. Ingresa el número 8, Martín Garay. Se retira el número 4, Valentín Moreno. Ingresa el número 30, Jerónimo Domina. Se retira en su lugar el número 11, Thiago Cerrago.
0: Bien, bueno, Rodri, ¿qué te parecen los cambios?
2: No, está bien. Me gustan los cambios porque, bueno, Tigre llegó al empate en el momento menos pensado para nosotros porque Vélez se venía, ¿eh? Estos minutos Vélez se venía y se venía bien. Y Tigre con tres toques, como tiene que ser, jugando al fútbol, llegó al gol con un bochazo de Nacho Russo que volvió al gol. Y Saralegui, que lo veíamos jugando acá de 5, terminó en la media luna.
0: Ataca a Vélez ahora, le queda Ronaldo Martínez. Sí, Ronaldo Martínez. Terminó rematando, por suerte quedó en la mano de Felipe Zenobio. Quiso sacar la volea Ronaldo Martínez dentro del área. Y Felipe Zenobio se terminó quedando con esa pelota, Rodri.
2: Sí, se quedó quedando con la pelota, menos mal, porque el de Tigre despejó para el medio del área. Casi le regalamos el gol a Vélez, tanto que nos costó empatarlo.
0: Y ataca Tigre con Garay, coloca al centro, la termina sacando con un golpe de cabeza a Silvero, la pelota se pierde por un costado, lateral que le corresponde a Tigre desde la derecha. Repercusiones, Ciro, tras el gol del matador de Victoria.
1: Nada, repercusiones en el banco de Tigre, calma para Dabove, rápidamente estaba hablando con Domina y con Garay mientras se hacía esa gran jugada de Tigre.
0: El Piti Martínez colocaba un centro, la sacan del fondo de Vélez, le vuelve a quedar al Piti Martínez, el Piti Martínez para Garay, se viene Garay coloca el centro, termina pegando un hombre Vélez, córner. Es tiro de esquina para Tigre, es el momento del matador de Victoria ahora, Rodri.
2: Tomaron el agua esa de Space Jam, porque volvió un Tigre renovado. Tres cambios y Tigre cambió totalmente. Está golpeado Vélez, hay que aprovechar ahora el momento.
0: 15 minutos de este segundo tiempo. Tigre empata 1-1 con Vélez. Nacho Russo puso el empate para el matador de Victoria. Habría abierto el marcador Ronaldo Martínez en el primer tiempo. Y hay tiro de esquina que le corresponde a Tigre contra el arco que da al barrio Kennedy. ¿Dónde está la barra de Vélez? Le va a pegar el Piti Martínez. Viene el zurrazo al área. Cruzó todo el área. El centro del Piti Martínez se terminó perdiendo por afuera con una comba. ¿O la tocó alguien, Rodri?
2: No la tocó nadie, pero qué centro envenenado que te tira el Piti Martínez. Hermoso. Hermoso, lástima que nadie la pudo tocar. Pero Tigre está más ahora cerca del segundo, increíblemente, que Vélez. Es increíble el partido.
0: Va saliendo Silvero del fondo. Paso por vos, Ciro.
1: No, me quedo con la jugada del gol de Tigre. Siento yo que Tigre en este segundo tiempo ha estado jugando mejor que el primero. No sé si mejor que Vélez. No sé si lo está pasando por arriba a Vélez. Vélez lo está esperando, le está jugando de contra. Pero Tigre se encontraba en un mejor momento, teniendo más la pelota, haciendo un poco más de juego directo, pero en la jugada del gol cambió todo Tigre. ¿Por qué? Porque dejó de jugar por los costados, porque dejó de buscar por los costados, que no le estaba funcionando con Fede Álvarez, que no le estaba funcionando con, en su momento, Valentín Moreno, y dejó de tirar esos centros y trascendentes centros a nadie. Empezó a jugar con el buen juego que tiene Tigre, con esos tres jugadores que tiene Tigre, que tienen buen pie, como son el Piti Martínez, Javes Alaregui y Nacho Russo, para reventarle el arco a Marchiori. Y Tigre se pone en ventaja. ¿Cómo? Jugando al fútbol. Como tendría que haber hecho durante muchísimo tiempo y como tiene que hacer. Porque Tigre tiene jugadores para hacerlo, Zurdo.
0: Levanta la pelota Álvarez. Pega en un hombre de Vélez. Se va a perder por un costado. Habrá lateral que le corresponde a Tigre. Lo iba a hacer rápido Domina, pero lo va a dejar a Álvarez para que haga el servicio de manos. El partido 1-1 en esta noche porteña de Liniers. Viene el balón para el Piti Martínez. La van sacando del fondo de Vélez. Sacaba, revoleaba esa pelota a Silvero. Le queda Villalba. Villalba la tira hacia adelante. Recupera a Liendro. Y se viene la contra con Ronaldo Martínez. Ronaldo Martínez juega hacia adelante. La saca Saralega medias, cayéndose al suelo. Le queda Elías Gómez. Se viene Elías Gómez. Va a rematar Elías Gómez. Terminó pegando en el jugador de Tigre, que era Barrio Nuevo. Después cae un hombre del Matador de Victoria. Es el Piti Martínez, que cae en el suelo. Será tiro libre para el Matador de Victoria, Rodri.
2: Vivo el Piti Martínez en este foul porque se venía todo Vélez. Ahora, ¿qué pasa? Se patinan lo nuestro nada más, lo de ellos, ¿no? Se viven patinando lo nuestro y le quedan todas las oportunidades a ellos.
0: Lo miro a Saralegui plantado como un central más, ¿eh?
1: Sí. Saralegui está jugando de central.
2: Es increíble lo de Saralegui, no entiendo. Y después te aparece en la media luna ahí haciendo un pase.
0: Sale Felipe Zenobio poniendo la pelota por alto, la baja. Férico Álvarez la manda contra el área, saca con un golpe de cabeza el futbolista de Vélez Magallán. Pasa por Robertone, para que se venga por acá al costado Polichela. Va dominando Polichela la va entregando contra el medio para que vaya recibiendo Robertone levanta la pelota, la empala y se viene atacando Vélez ahora por el sector izquierdo con Polichela. Tiene Polichela, recibe en la puerta del área. Polichela coloca al centro atrás para buscarlo a Pellegrini. La terminó sacando Álvarez por un costado lateral que le corresponde a Vélez, Rodri.
2: Interesante Polichela, ¿eh? Recién lo dejó plantado a los dos jugadores de Tigre. Una buena jugada de Vélez. Está interesante ahora el partido, Hernán. Está para cualquiera.
0: Viene el balón para que la domine Silvero. Silvero abriendo contra la derecha para Joaquín García. Coloca al centro contra el área. La quería sacar Barrio Nuevo. No lo pudo lograr. Le queda el balón a Polichela. Quiere sacar el remate. Sacó el remate, pero terminó pegando en Villalba. La pelota sale del área para que pase el peligro para Tigre. Le queda a Elías Gómez. Elías Gómez jugando el balón hacia adelante para que se venga Lanzini. La tiene Lanzini. Lanzini quiere sacar el remate. Quiso filtrar la pelota. Pega en un nombre de Tigre. La saca Domina. Domina para Russo. Russo para el Piti Martínez. Se viene el Piti Martínez, levanta la cabeza el Piti Martínez contra el área, fácil para el arquero Marchiori para que salga del fondo Vélez, Rodri.
2: Se patina solo lo de Tigre, es increíble, se patinan solo lo de Tigre, que se cambien los botines, viejo, no puede ser.
0: Viene el balón para Polichela jugándolo hacia adelante para Ronaldo Martínez. Va a quedar fácil en las manos de Felipe Zenobio, que va saliendo desde el fondo. El balón para Villalba, sale Tigre el fondo. El partido 1-1. Estamos en Liniers, lo está viendo a través del canal de YouTube de la hora del hincha de Tigre. Se la lleva Villalba, cruza la mitad de la cancha. Miralo a Villalba, dejó cuántos hombres en el camino. Entregó para Santi López, se viene Santi López en la puerta del área. Para Villalba, le pega al arco. Y Marchiori, la había empalado. Mejor dicho, Villalba, para que entre un hombre de Tigre y se quedó con esa pelota Marchiori, Rodri.
2: Villalba me hizo acordar a Echeverría cuando encaró, viste, una vuelta que me encaró, llegó al área y metió el gol Echeverría. Bueno, lo mismo, pero le faltó esa, le faltó el gol. Pero ves cómo Tigre, con juego y con un poquito más de cabeza, le puede hacer partido a Vélez, que en el primer tiempo no bailó prácticamente.
0: Domina Vélez con Joaquín García, entrega al medio para que reciba a Liendro. Para la posición de Magallán en la mitad del terreno, tiene el balón para Vélez, pasó por vos, Ciro.
1: Se prepara el cuarto cambio en Tigre, se prepara Santi González.
0: Viene el cambio de frente para Joaquín García. Recibe Joaquín García. García al medio para que domine Lanzini. Lanzini para García. Al medio le queda Policella. Gol. Gol de Vélez. Gol de Vélez, Policella. Gol de Vélez, Policella. A los 20 minutos de este segundo tiempo, una linda jugada de Lanzini. La metieron al medio Joaquín García. Policella la terminó poniendo con un derechazo contra el palo izquierdo de Felipe Zenobio. Lindo gol de Vélez. Pierde Tigre, lamentablemente. Pierde por 2-1, Rodri, ahora.
2: Y cuando Tigre había mejorado en el partido, llega la jugada de los que decimos que tienen que marcar, ¿no? Si vos dejás jugar a sus jugadores, y lo más claro que puede pasar es que queden solos y puedan marcar el gol. Gran jugada de Lanzini para dejarlo solo al pie de Policello. Solo recibió, solo en el medio, y tira otra vez en desventaja cuando vemos que hace un cambio más. Y veremos ahora otra vez ir a buscar el partido, ir a buscar otra vez el resultado. Otra vez en desventaja Tigre, pero mejoró Tigre, levemente, pero mejoró.
1: Sí, bueno, el partido estaba para cualquiera de los dos, lo habíamos dicho, era un ida y vuelta constante. Estaba lindo el partido, dejo, se viene Tigre.
0: Se viene Leyes, remata contra el área Leyes. Le va quedando Policella, va saliendo el autor del segundo tanto de Vélez, jugando el balón hacia adelante para buscarlo a Lanzini. Va recuperando esa pelota Zaralegui, Zaralegui para Garay, Garay para Zaralegui. Domina Zaralegui, Zaralegui la tira al medio para Villalba. Recibe Villalba en el círculo central. Abrió para la ubicación de Domina. Domina se la quiere llevar. La saca del fondo Joaquín García. Recupera a Santi González. Se la lleva Santi González. Santi González pasó a dos hombres. Le quedó a Domina. Domina hacia atrás para Villalba. Domina Villalba. Villalba conecta en la salida de Barrio Nuevo. Barrio Nuevo la levanta contra el área. Le va quedando finalmente el balón a Santi López. Se viene Santi López. Santi López para Santi González. Santi González la mete contra el área. La quieren bajar en el área de Vélez. Finalmente queda a los pies de Marchiori para que salga del fondo el conjunto de Liniers. Ciro.
1: Se realizó el cuarto cambio en Tigre. Se retiró el número 28, Gonzalo El Piti Martínez. Ingresó en su lugar el número 27, Santiago González. Déjame comentarte, zurdo, el gol, el autor del el gol de Vélez, del último, del segundo, que es Juan Cruz Policella. Debut goleador para el chico de 17 años. Primer gol con la camiseta de Vélez.
0: Viene el balón justamente para Policella. ¿Policella o Policella? Yo lo tengo como Policella al futbolista de Vélez. Le queda el balón para Leyes. Leyes para Zaralegui. Zaralegui jugando contra el sector del futbolista Garay. Garay la tira hacia adelante. Cae en el suelo. Domina. Será tiro libre para Tigre. No. La deja seguir el árbitro, ya el Falcón Pérez. Viene el balón para que vaya dominando. Domina, domina, jugando hacia atrás para Santi González. Santi González para Garay. Garay para que se venga por aquel costado. El matador de victoria con Zaralegui. La tiene Zaralegui. Zaralegui mete el centro contra el área. ¿Para quién? Para Marchiori. Para que le quede fácil al arquero de Vélez, para que vuelva a empezar. Vélez del fondo pierde Tigre. 2-1 en 24 minutos de este segundo tiempo, Rodri.
2: Sí, pero Tigre por lo menos ahora está intentando jugar algo. No es un baile ahora. Ahora por lo menos Tigre encuentra la manera de llegarla a Vélez. Por los costados, por el medio, un pase filtrado. Por lo menos ya es otro Tigre.
0: Viene el balón para Domina. Domina jugando para Santi López. Santi López se la lleva sobre la marca de Pellegrini. La puso en el pecho de Domina. Domina entregó al medio para Zaralegui. La busca Nacho Russo. Nacho Russo para Garay. Todo ocurre en territorio de Vélez. Jugó para Zaralegui. Zaralegui para Garay. Garay para Leyes. Domina Leyes. Levanta la cabeza Leyes. Leyes juega para Villalba. Se viene Villalba. Villalba domina en territorio antagónico. Jugó el balón hacia adelante para Domina. Recibe en la vértice del área. Tocó para Santi González. Santi González.

0: tapando lo que era el empate de Tigre con Domina, Rodri.
1: Buena jugada de Tigre, pero ve qué fácil que es, loco, hacer tres pases seguidos. Qué fácil que es, viejo, jugar a la pelota así. Se ve tan fácil en la cancha. No sé por qué empezó con los pelotazos de Abobe. Si hubiera empezado a jugar así, no era más fácil.
0: 25 minutos de este segundo tiempo. Tigre busca de vía aérea el empate. Pierde 2-1. Lo había empatado con Nacho Russo, pero Policella puso el segundo tanto para Vélez. Ataca Tigre ahora con Sarale y coloca el centro al área. La pelota queda bollando en Marchiori. Marchiori al tiro de esquina. Impresionante lo que ha tapado. Impresionante lo que ha tapado Marchiori. No se puede creer. Saralegui creo que había sido, ¿no?, el que ejecutó esa pelota, Rodri.
1: Sí, Saralegui, no lo puedo creer. La pelota que sacó del ángulo, lástima que fue como lenta la pelota, ¿no? Entonces le dio tiempo a reaccionar al arquero. Pero era el empate de Tigre, no lo puedo creer, Hernán. También nos falta esa suerte, ¿no? Un poquito.
0: Tiro de esquina para Tigre, le va a pegar Saralegui, punta derecha. Lo gana Vélez por 2-1, pierde Tigre. Mete el centro Saralegui al área y la sacan del fondo de Vélez. Un golpe de cabeza en el fondo de Vélez. Va recuperando como último hombre Garay. Garay jugándola contra la derecha para que reciba Saralegui. Saralegui al medio para Barrio Nuevo. Se viene Saralegui, entra al área. Saralegui cae. Saralegui. Pero no va a cobrar nada ya el Falcón Pérez. Va saliendo del fondo Vélez para la contra. Recupera esa pelota a Santi González. La jugó para Santi López. Recibe en el área Santi López. Puede ser buena. Coloca al centro Santi López. Pasado. ¿Para quién? Para nadie. La quiso bajar en la puerta del área. Russo se fue la pelota por un costado lateral para Vélez en salida, Rodri.
1: Sí, bien, bien igual. Me está gustando tira ahora. Está jugando bien, está tranquilo, está llegando por las bandas, está buscando buenos pases, buenas filtraciones. Recién era buena, no pudo llegar Nacho Russo porque estaba solo Santi González atrás para pegarle de una. Pero jugando así Tigre, yo creo que va a llegar el empate. Recién estuvo ahí al borde de empatarlo. Y por eso Guillermo mueve el banco, Hernán.
0: Bien, se vendrán cambios en el conjunto de Vélez. Se va el autor del gol, Policella, y también se va a ir Manuel Lanzini. Lo voy a dejar laburar a Ciro.
2: Se retiran el número 22 Manuel Lanzini, el número 37 Juan Cruz Policella. Ingresan en sus lugares el número 10 Diego Valdés y el 18 Simón Escobar.
0: Bien, Valdés en la cancha con la 10, también está el futbolista Escobar, otro de la cantera de Vélez, este pibe Escobar, dicen que es bueno. Bueno, ahora lateral para Vélez en salida para Elías Gómez, la va peinando un hombre del conjunto fortinero, la saca Magallana ahora, complementaba atrás el rechazo de Tigre, devuelve otra vez Garay, la saca ahora Magallana hacia adelante, le queda Barrio Nuevo jugando el balón hacia adelante, se viene Barrio Nuevo, tocó para Garay, la tiene Garay, entrega el balón hacia adelante, va a Tigre, va como puede, se viene el matador de victoria, la sacan del fondo de Tigre, no, queda bollando en la pelota, la tiene Santi López cae en el área, la sacan del fondo de Vélez, y se viene la contra ahora para el conjunto de Linier con Ronaldo Martínez. Se viene Ronaldo Martínez, se mete en el área, no me gusta nada. Ronaldo Martínez tocó la pelota al medio para Pellegrini, y abajo se queda con ese balón Felipe Zenobio. Va saliendo del fondo el matador de victoria, Rodri.
1: Sí, está, a ver, Tigre está bien, está para también tener una contra de Vélez, ¿no? Obviamente vas perdiendo el partido, pero está jugando mejor Tigre ahora. Está jugando mejor, inclusive mejor que Vélez.
2: ¿Sabés lo que pasa, Rodri? ¿Sabés por qué Tigre queda mal parado en estas situaciones? Porque estas son las consecuencias de realmente ser un equipo competitivo. De realmente ser un equipo que va al ataque, como dice ser Dabove en las conferencias de prensa. No el equipo competitivo del primer tiempo. Eso no es un equipo competitivo. Esto es un equipo competitivo. Un equipo que va al ataque, un equipo que junta pases, un equipo que tiene buen juego, que con los buenos jugadores que tiene, arma jugadas para poder ir a buscarlo con buen fútbol. Porque Tigre puede jugar bien al fútbol. Porque Tigre tiene los jugadores para hacerlo. Y por eso este Tigre de este segundo tiempo es un equipo competitivo. Y por eso queda mal parado. Porque son consecuencias de ser un equipo competitivo. No lo que nos intenta mostrar o lo que nos planta, nos pinta como equipo competitivo Diego Dabove. Esto es un equipo competitivo. Este segundo tiempo de Tigre es de un equipo competitivo.

0: Bien, se vendrá un cambio en Vélez. Se va a venir Feller, Lucas Feller, a la cancha con la número 48. Hay un hombre de Vélez tendido en el suelo. Aprovecha Guillermo Barros Esqueloto para dar indicaciones, para refrescar conceptos a sus jugadores. Se va a ir Robertone de la cancha. Para Vélez va a ingresar Luca Feller. Bueno, te dejo repasar el cambio, Ciro.
1: Bueno, se retira en carrito. Muy, muy dolorido el número 8, Robertone. Ingresa en su lugar el número 48, Luca Feller.
0: Bien, va dominando Villalba la pelota, la lleva Villalba, Villalba juega hacia adelante para Nacho Russo, quería jugar de primera, saca Silvero, la pelota cae sobre el círculo central, le quedaba a Valdés, Valdés jugaba hacia adelante, pega en un hombre tigre, le quedaba a Joaquín García para Aliendro, Aliendro para Feller, Feller entregando el balón para Elías Gómez la va adelantando para que se venga por aquel costado, el futbolista Escobar toca hacia atrás, va dominando Vélez ahora. Mete la pelota Feller contra la derecha para Joaquín García, se la lleva Joaquín García, tocó el balón para Valdés, domina Valdés, Valdés jugó hacia atrás para Joaquín García, este para Feller, Feller jugando contra el sector izquierdo para Elías Gómez, domina Elías Gómez, coloca al centro para Ronaldo Martínez, la baja al punto de penal Ronaldo Martínez para que entre Valdés en el área, la termina recuperando Santi López, se viene Santi López abajo, marcaba Aliendro, la manda por un costado, se ganan los aplausos de su público, el lateral para Tigre en salida, Rodri.
2: Sí, Tigre, la defensa de Tigre, la verdad que está floja, floja la defensa.
0: Va como número 7, como win derecho, Russo colocó el centro al área para Marchiori. Se quedó seguro con esa pelota el arquero de Vélez, va saliendo desde el fondo el equipo local, Ciro.
1: Bueno, tenemos algunos mensajes, Zoe Trejo dice vamos Tigre, Thiago dice vamos Tigre, por favor, activemos que tenemos que ganar. Dabove y Masachao que dice Belén Ríos, Martín Suárez dice vamos dale matador.
0: Bueno, el presidente será o será Martín Suárez de la Nueva Victoria, veremos quién será, ¿no? Va saliendo del fondo Vélez, la peina el futbolista Pellegrini, la saca Barrio Nuevo, largo envío para que la peine Nacho Russo para Domina, Domina picaba, corría pero llega Marchiori para quedarse con esa pelota. Minuto 32 de este segundo tiempo. Tigre continúa perdiendo en Liniers por 2-1. Va saliendo Elías Gómez. Elías Gómez con un largo envío metiendo la pelota a territorio antagónico. La baja el futbolista Ronaldo Martínez. Le va quedando el balón para el cordobés Álvarez. Domina Álvarez en salida. La toca hacia atrás para su arquero Felipe Zenobio. Este de primera para Villalba. Domina Villalba presionado por Pellegrini. La juega hacia adelante para que reciba Nacho Russo. Nacho Russo toca hacia atrás para Leyes. Leyes al medio para Álvarez, se la lleva Álvarez, cruza la mitad de la cancha Álvarez, tocó para Nacho Russo, se viene Nacho Russo, Nacho Russo cae en el suelo, hay una falta de Pellegrini, será tiro libre para el matador de Victoria, Rodri.
2: Tigre ahora toca, Tigre juega, Tigre está jugando al fútbol, muchachos, no lo puedo creer, después del primer tiempo espantoso que vimos, Tigre está jugando al fútbol, y jugando al fútbol está llegando al área.
0: Habrá tiro libre para Tigre. Está Saralegui que recibe alguna indicación de Diego Dabove. Le va a pegar Saralegui para meter el derechazo contra el área, contra el arco donde está la pandilla, donde está la barra de Vélez. Le va a pegar Saralegui, no, la jugó por bajo para Leyes. Leyes la pincha contra el área. ¿Por qué no le pegaste vos, Leyes? Abajo Marchiori. No te puedo creer. No te puedo creer lo que se ha perdido, Tigre. En el rebote. Por favor, Nacho Russo entró tras el rebote de Marchiori. La pelota se fue afuera. Terminó mandando Marchiori justamente al córner. El tiro de esquina para Tigre, Rodri.
2: No puede ser lo que se acaba de comer Tigre. No puede ser el gol que cerró Tigre, Hernán. No, no tenemos tampoco esa suerte, viejo. No, no. Dios está mirando por otro lado. No puede ser, viejo.
0: Viene. El cabezazo había sido dentro del área de Russo, después Barrio Nuevo. Tomó el rebote, viene el centro contra el área. Santi González y Marchiori. Marchiori en dos tiempos. Marchiori en dos tiempos tras esa volea de Santi González. Terminó mandando la pelota al córner. No, la había tocado un hombre de Tigre. Será finalmente salida para Vélez, Rodri.
2: El arquero de Vélez está haciendo figura en este segundo tiempo, ¿eh? Ya zapó dos pelotas de gol, ¿eh? Dos, tres pelotas de gol sacó. Increíble, no lo puedo creer.
0: Bueno, Habrá salida para Vélez desde el fondo. El partido lo gana 2-1 el conjunto local, Ciro.
1: Bueno, un Vélez que le había dado un paseo a Tigre durante el primer tiempo. Hoy, en este segundo tiempo, hace tiempo. Está haciendo tiempo el equipo que a Tigre le había dado un paseo, le había dado un baile en el primer tiempo. Hoy, a ver, en este preciso momento, está haciendo tiempo porque Tigre lo tiene en su propio arco. Tigre está muchísimo mejor en este segundo tiempo que Vélez. ¿Por qué? Porque Tigre está jugando al fútbol. ¿Por qué? Porque Tigre está juntando pases, porque Tigre juega por abajo, porque Tigre no está jugando el pelotazo. Porque Tigre, después de muchísimo tiempo, puedo decir al fin que Tigre está jugando al fútbol.
0: Muy bien, va saliendo Tigre del fondo largo, envío de Garay, era Barrio Nuevo finalmente, le quedó Álvarez, Álvarez quería meter la pelota contra el área, llegó para marcar el futbolista Pellegrini para mandarla por un costado, el lateral para Tigre, viene el balón para Zaralegui, domina Zaralegui, Zaralegui jugando hacia adelante para Santi González, nuevamente para Zaralegui, Zaralegui la metía al área para el futbolista domina, termina anticipando en el fondo y va saliendo del fondo el futbolista de Vélez que era Silvero. Cae en el suelo el hombre de Vélez, será tiro libre para Vélez, será tiro libre para el conjunto local, lo continúa ganando Vélez por 2-1 en esta noche porteña de Linier, Rodri.
2: Sí, para mí eso no es Fau, che. ¿Qué crees que te diga? Para mí
1: hombro con hombro.
2: Hombro con hombro. Pero bueno, nada, Fau de la Galera, ahora Vélez hace tiempo, como dijo Ciro, quiere jugar tranquilo, Tigre está apurado, está acelerado, porque está cayendo. Pero está jugando bien, Tigre. Yo creo que ya se merece el empate.
0: Largo envío de Marchiori. Gana con un golpe de cabeza. Villalba devuelve Feller. La baja Ronaldo Martínez. Se la quiere llevar Escobar sobre la marca de Garay. Insiste Escobar. Gana bien Garay en esta. Y ahora Santi López la recupera. La pisa Santi López, la hace rebotar, toca hacia atrás para Garay, Garay para Santi González. Bien, Santi González, jugando para Garay, Garay para la salida de Leche. Largo envío de Leche para buscarlo a Nacho Russo, devuelve con un golpe de cabeza el futbolista Aliendro. Va dominando la pelota ahora Santi González, domina Santi González, la pisa, gira, toca hacia atrás para Barrio Nuevo, domina en el fondo Tigre. Vélez ahora se va broqueleando hacia atrás. Le queda Santi González en la mitad de la cancha. La quería jugar hacia adelante. Rebota en Feller. El rebote lo quiere tomar Garay. Se la lleva Feller finalmente. Feller la va a hacer rebotar en Garay. Será lateral que le corresponde a Vélez. El partido lo continúa ganando el equipo Linier. Paso con Ciro.
1: Qué desperdicio haber tenido a Santi González todo el primer tiempo en el banco de suplentes. Lo que hizo Luca Robertone en todo el primer tiempo. Eso es nuestro Santi González, es nuestro Luca Robertone, porque realmente todo el fútbol de Tigre pasa por el 27. Un desperdicio haberlo tenido en el banco de suplentes durante todo el primer tiempo y durante ese pequeño tramo del segundo.
0: Aprovecho para mandarle un saludo a mi novia Sol Degani, que nos escucha desde Santiago del Estero, desde varios kilómetros, unos 1000 kilómetros. Nos está escuchando allá seguramente junto a la familia. Largo envío del futbolista Elías Gómez, la pelota va a caer en territorio antagónico, la ponía hacia atrás Barrio Nuevo para que la rechace, la ponga en altura Felipe Zenobio, cae el balón sobre la ubicación de Aliendro, la toca Feller ahora, la va poniendo contra la derecha para que reciba el futbolista Joaquín García, García para Pellegrini, Pellegrini para Aliendro, Aliendro juega hacia adelante para Valdés, la tiene Valdés, Valdés levanta la cabeza, tocó para Escobar, se viene Escobar, Escobar mete el balón contra el área, fácil para que la deje correr Felipe Zenobio. Se pierde por la última línea y saque de arco, saque de meta que le corresponde al matador de victoria, Rodri.
2: Sí, para mí Tigre hoy fue dos caras. Fue el primer tiempo que fue un desastre y el segundo que no merece estar perdiendo. Pero yo creo que lo pierde por el primer tiempo desastroso que hizo. Así que, si bien hoy merece Tigre ahora estar empatando, el primer tiempo de Tigre fue tan malo que lo desaprovechó la Bobe y eso es lo que estamos pagando ahora.
0: Bueno, y ahora ya el Falcón Pérez te toca y cobra cualquier cosa. Me pareció que no fue para una falta esto. Hay tiro libre para Vélez. Peligroso el tiro libre para Vélez contra el arco que defiende Felipe Zenobio. Peligroso para nosotros, ¿no? Será tiro libre para el conjunto fortinero. Las 23:11 en la República Argentina. 40 minutos de este segundo tiempo. Tigre está cayendo ante Vélez por la fecha número 10 y tiene un tiro libre el equipo local, Rodri, el equipo de Guillermo Barros Esqueloto.
2: Sí, tiene jugadores de buen pie, así que tenés cuidado. Hay que ver Félix Zenobio que arme bien la barrera, porque para mí esto es al arco, Hernán, Por lo menos estamos de frente a la jugada y...
0: Bien, acomodando la barrera, Felipe Zenobio. Valdés le va a dar con pierna derecha. Veremos si la pincha, si le pega al arco. Seguramente alguna jugada preparada que hicieron en la Villa Olímpica en la semana. Esperemos que podamos sobrepasar este tiro libre. Ya el Falcón Pérez parece que va a ejecutar él el tiro libre. Le pega a Valdés por abajo, bueno, pegale así toda la noche. O lo que le queda a este segundo tiempo. Va a reponer desde el fondo el matador de victoria, Rodri.
2: Bueno, y nada, Hernán, lo que tenía diciendo, Tigre mejoró, pero para mí regaló un tiempo. Ahí fue donde si bien ahora está cayendo, donde no arriesgó, ¿no? Donde jugó mal, donde jugó a los pelotazos. Donde tenías a Santi González en el banco. El mejor jugador que tiene Tigre hoy tocando la pelota. Es una cosa de loco.
0: Largo envío de Felipe Zenobio, la peina, Nacho Russo quiere entrar, domina, entró al área, le pegó al arco, ¡gol! ¡Gol! ¡Gol! ¡De Tigre, Tigre! A los 41 minutos de este segundo tiempo, apareció Domina, la peinó Nacho Russo, hubo un error con un poco de fortuna, pero ¿qué me importa? Domina pone el empate Liniers, Tigre ahora, empata un partido que parecía perdido, aunque mejoró en este tramo el segundo tiempo, lo empató Domina, lo empató el matador de victoria. Tigre, ahora 2-2 con Vélez, Rodri.
2: Y ahora sí, Hernán, se hizo justicia por este segundo tiempo. Tigre merecía el empate, había sacado dos pelotas de gol Marchiori, que no se podía creer. La verdad que Tigre merecía el empate. Si bien Vélez el primer tiempo para mí jugó el mejor partido de su vida, Tigre en el segundo tiempo cambió, Dabove cambió y Tigre ahora está mejorando y llegó al empate de una carambola, no importa. Tigre empata el partido y tengamos cuidado ahora, ¿no? Ahora o cuidamos el resultado o vamos a buscar el gol. Yo creo que me animo ya a buscarlo porque a Tigre no le sirve el empate. A Vélez tampoco, así que va a ser un partido interesante estos últimos minutos.
0: Repercusiones, Ciro, tras el gol del matador de victoria, tras el empate.
3: Cuando jugás bien, el fútbol te lo recompensa, Zurdo. Cuando jugás al fútbol, el fútbol te lo agradece. ¿Y de qué forma? Con un gol, así, con suerte, de fortuna, después de haberla peleado, de que le quedó el rebote a Jerónimo Domina de un pésimo debut contra Rosario Central. Hoy el número 30 ha tenido un buen segundo tiempo y culmina con este gol. Un poquito de carambola, ¿puede ser?
0: No me lo puedo creer. La puta que nos parió. Gol de Vélez. Gol de Vélez. A los 43 Escobar. Gol de Vélez. Gol de Vélez. Bueno. Gana
2: ¿cómo
0: Vélez?
2: Se duerme la defensa, Hernán. Déjate, joder.
0: Increíble. Gol de Vélez. ¿Fue Ronaldo Martínez?
3: Sí, sí.
0: Ronaldo Martínez, bueno. Gol de Vélez, lo gana ahora Vélez 3-2. No sé qué decir, Rodri.
2: No, una vez. Te lo venía diciendo todo el partido. La defensa de Tigre está muy floja. Pero por el tema de que lo dejan venir, lo dejan llegar. Mirá cómo recibe solo. En el área de nosotros recibe solo. Es increíble, la defensa de Tigre muy floja, Hernán, pero toda la noche te lo dije que la defensa de Tigre estaba muy floja. Y lamentablemente Tigre es increíble, pero nos dura muy poco la alegría.
0: Va a sacar del medio Tigre, Ronaldo Martínez, otra vez Ronaldo Martínez. La saca Villalba, largo envío de Villalba contra sector de Vélez, ahí lateral para Tigre. Viene la pelota para que la vaya levantando el futbolista del matador de victoria, que era Santi González. Lo busca Leche, la sacan del fondo. Paso con vos, Ciro.
3: 4 minutos más se van a jugar en este segundo tiempo. Y te digo, se prepara el número 15 en Vélez.
4: 4 nada más.
0: Bueno, se vendrá Dylan Godoy a la cancha. Y 4 minutos más. Iremos hasta el minuto.
3: Me parece poco, 40 minutos.
0: Sí,
3: ¿eh?
0: La verdad que sí. Poco.
2: Si en estos últimos minutos tuvieron
3: 4 goles más los cambios, es poco 4 minutos, ¿eh?
0: 5 goles. Impresionante. 5
3: goles. Ah, en el segundo tiempo tuvimos 4.
2: Terminó siendo un partidazo claro. Igual, ¿eh? La verdad, el segundo tiempo.
0: Bueno, se va aplaudido por su público Ronaldo Martínez. 2 goles convirtió este muchacho Ronaldo Martínez. Se va del campo de juego, Rodri.
2: Increíble que este muchacho nos meta gol. Igual nosotros también nos hacemos los goles solos. La defensa de Tigre, la verdad que toda la noche estuvo jugando mal, ¿eh? Toda la noche, yo te lo dije, Hernán. Lo dejan venir. Y bueno, ahí está la consecuencia.
0: Está perdiendo Tigre, está perdiendo el matador de Victoria por 3-2. Lo había empatado con el gol de Domina. Y cuando festejamos el empate, apareció Ronaldo Martínez para clavar el tercero. No se puede creer, ¿eh? Qué poca fortuna que tenemos. Le queda a Valdés para Elías Gómez. Va buscando esa pelota. Aliendro le pega al arco. Aliendro le dio de volea, se fue afuera. Hay saque de arco, saque de meta. Que le corresponde a Tigre para que lo haga Felipe Zenobio, para que meta esa pelota en el aire de Liniers. La devuelven con un golpe de cabeza en el fondo de Vélez, la quiere levantar Garay lo va buscando al futbolista de Tigre, que se va mostrando por aquel costado, que era Santi López para Santi González. Santi González levanta la pelota, pega en Dylan Godoy, le va quedando el rebote a Villalba juega hacia atrás. Villalba para Felipe Zenobio para Villalba. Va saliendo del fondo el matador de Victoria. La tiene Villalba presionado por Dylan Godoy. Toca para Zenobio para Leyes. Sale, tira el fondo bien limpio. Tocando el balón para Álvarez. El pase de Villalba. Viene el balón para Saralegui la juega para Santi González. Santi González para Domina. Se la quiere llevar Domina. Se pierde la pelota por un costado. Sí, habrá lateral que le corresponde al conjunto fortinero. Se va perdiendo el balón por un costado, Rodri.
2: Una lástima. Perdemos un partido para mí. Para mí lo peor de la Bove en el primer tiempo. ¿Qué querés que te diga?
0: Regaló el primer
2: si
0: tiempo.
2: Si hubiera salido con esta actitud, se lo gana este partido a Vélez. Pero le regaló el primer tiempo y a estos equipos vos no le podés regalar un tiempo.
0: Se levanta el público de Vélez. Le quedan dos minutos a este partido. Lo pierde 3-2. Bueno, un minuto más. Bueno,
3: falta un minuto.
0: Falta un minuto, bueno. Va a reponer el arquero.
2: Te mata el partido, Arabel, olvídate.
0: Va a reponer Marchiori. Lo pierde Tigre 3-2 increíblemente. La va poniendo Marchiori en el área de Tigre, la va despejando esa pelota Álvarez del fondo. Habían fuera de juego. Será
2: todo
0: tiro
2: arriba.
0: Libre.
2: Todo arriba.
0: Tiro libre para Tigre. Desde el fondo.
2: Estamos perdiendo, muchachos.
0: Va saliendo Villalba del fondo. ¿Por qué no le pegas para adelante? Villalba juega por abajo para Barrio Nuevo. Ahora sí, Barrio Nuevo. Hizo lo que tenía que hacer Villalba. La manda hacia adelante. Te vuelve con un golpe de cabeza en el fondo Silvero. Quería complementar Pellegrini. Lo hizo nomás. Por eso la pelota se pierde por un costado. Le queda la última bala a Tigre. Pero el árbitro Yael Falcón Pérez decretó el final del partido. Tigre por la fecha número 10 de este torneo clausura 2026 ha perdido por 3-2 en su visita al José Amalfitani. Polichela y Ronaldo Martínez en 2 oportunidades para Vélez. Nacho Russo y Domina para el matador de Victoria. Perdió Tigre, perdió el matador de Victoria, Rodri.
2: Y perdemos un partido donde para mí el primero fue un baile. El segundo Tigre se acomodó, pero la defensa de Tigre siempre deja algo que desear, ¿eh? Ya hace varios partidos, desde que se fue Lazo, que la defensa de Tigre deja que desear, ¿eh? Un poco más los jugadores de Vélez se meten a jugar dentro del área chica. Es increíble los 2 goles que se hace hacer Tigre, porque dentro del área chica los 2 goles. Pero bueno, me quedo con el segundo tiempo. El primero no quiero ni hablar porque fue desastroso. Pero yo creo que ahí es donde Tigre pierde el partido, regalándose el primer tiempo.
0: Muy bien. El comentario de Rodri, la grosería tras esta derrota de Tigre ante Vélez acá en el Amalfitani. Estamos en la zona de pupitres, ha perdido Tigre, lamentablemente, ha perdido por 3-2. Otra derrota consecutiva, tercera derrota consecutiva de Tigre. Panorama negro para el Matador de Victoria, ¿eh? Y ahora encima tiene que ir a la Paternal dentro de un fin de semana y medio. Bueno, vamos a presentar el comentario en la zona de pupitres de la cancha de Vélez. Agradecemos a la gente que está del otro lado, mucha gente conectada, ¿eh? Gracias. Gracias de verdad. Gracias a todos por el aguante. Bueno, vamos a escucharlo al querido Ciro Rodríguez. Ciro, comentario de lo que ha dejado esta derrota de Tigre.
1: Bueno, a ver, quiero primero hablar del primer tiempo. Un primer tiempo desastroso, un primer tiempo horrible, un primer tiempo de lo que nos tenía acostumbrado Dabove. Ese es el equipo que Dabove nos quería hacer pintar como equipo competitivo. Ese equipo del primer tiempo es el que Dabove nos quería hacer creer que era un equipo difícil, un equipo al que le pegaron un baile, un equipo que el 1-0 de Vélez fue, te digo que fue muy bueno Vélez en solamente terminar el primer tiempo con un 1-0, porque estaba para un 3-0 fácil, era fácil un 3-0 abajo para Tigre en ese primer tiempo, pero después en el segundo tiempo Tigre cambió, Tigre hizo un clic en la cabeza, no sé qué pasó, capaz que fue lo que dijo Rodri en el entretiempo. Se dieron un par de manos, alguna que mano voló, porque si no nos explica cómo hubo ese cambio mental, no solo futbolístico, no estoy hablando desde lo futbolístico, sino mental, de salir a buscar el partido, porque Tigre tiene jugadores con que, me canso de decirlo, Tigre tiene un buen plantel, tiene buenos jugadores, tiene jugadores con buen pie, y así fue como Tigre llegó al empate, al primer gol, al 1-1. Con jugadores de buen pie, con Javes Aralegui, con el jugador el Piti Martínez, con Nacho Russo reventándole el arco a Marchiori. Porque Tigre tiene jugadores, Tigre tiene para jugar bien al fútbol, Tigre puede jugar al fútbol. Pero el técnico pareciera que no quiere hacerlo. Por eso jugar defensivamente en el primer tiempo, por eso tirarse tan atrás en el primer tiempo, por eso el partido con Central, por eso el partido con Gimnasia, partidos que duelen, partidos que molestan. Pero hoy el segundo tiempo de Tigre, por primera vez en lo que vamos de este campeonato, y no sé si del año, te digo, que Tigre juega al fútbol, que Tigre juega al fútbol, que Tigre juega bien, que Tigre encuentra los pases, que Tigre juega los pases, que Tigre junta pases, por primera vez en el año. Y estamos en septiembre, Zurdo, en 3 meses termina el año. Es tarde, sinceramente, para mí.
0: ¿Te quedan encima cuántas 6 fechas ahora?
1: Te quedan 6 fechas que las tenés que ganar sí o sí si querés entrar en una copa. Si querés entrar en una copa tenés que ganar sí o sí como sea las 6 fechas. Pero, repito, justo lo estaba diciendo en el comentario en el gol de Jero Domina, que después llega el 3-2 de Vélez. Pero cuando jugás bien al fútbol, el fútbol te lo recompensa. ¿Y de qué manera? Con goles. Con ese gol de fortuna, con ese, perdón la palabra, pero con ese gol de orto que hace Jero Domina, porque le queda el rebote ahí, y te digo que cuando la empuja, va caminando la pelota, ¿eh? No llega el defensor de Vélez, de casualidad no llega. No llega el defensor de Vélez porque era una recompensa que se merecía Tigre ese empate, ¿eh? Porque era el fútbol agradeciéndole por jugar de esa forma a Tigre. Por eso no llegó el defensor de Vélez. Pero vuelvo y repito, cuando jugás bien el fútbol te lo recompensa. ¿Qué manera? Con goles. Entonces, no es imposible jugar al fútbol con este equipo. Porque Tigre tiene con qué. Esto es un equipo competitivo. El segundo tiempo de Tigre es el verdadero equipo competitivo. Es el equipo que quiere ver el hincha de Tigre. Pero el tema es que pasó en el segundo tiempo ya perdiendo 1-0. Y pasa un 20 de septiembre con el torneo a 6 fechas de terminar. ¿Tenés chance de entrar a Copa Sudamericana? Sí, mínimas. Pero tenés. ¿Tenés chance de entrar a los playoffs? Tenés. Todavía te queda porque realmente el grupo de Tigre es muy flojo. Es bastante flojo. Y ganando 2 partidos o incluso empatando te puedes llegar a meter entre los 8 primeros. Pero Tigre tiene que hacer esto. Tigre tiene que jugar al fútbol. El equipo en el segundo tiempo demostró que puede jugar al fútbol. Que tiene con qué jugar al fútbol.
3: El futuro del técnico, la verdad que para mí es una incógnita. Es una incógnita, porque el primer tiempo realmente fue desastroso. Y el segundo tiempo de Tigre mejoró a nivel ofensivo, a nivel defensivo no mejoró nada. Siguió siendo las mismas errores. Barrio Nuevo sigue siendo flojísimo. Después de lo que fue el partido con Torque, de ahí en adelante Barrio Nuevo bajó muchísimo. Y el último gol, la pelota le pasa por arriba. Tengo acá los datos. Quiero saber cuánto mide Barrio Nuevo. 1.88 m y le pasan la pelota por sombrerito. De sombrerito llega el pase a Ronaldo Martínez. De 1.88 m, o casi 1.90 m mide Alan Barrio Nuevo. Pero bueno, me quedo con el segundo tiempo. Me quedo con esa mejora. Me quedo con ese Tigre competitivo. Este es un Tigre competitivo. No lo que nos quería vender ayer Dabove en la conferencia de prensa previa a este partido. No lo que se vio en el primer tiempo. El segundo tiempo de Tigre fue un equipo competitivo. Vuelvo y repito, el futuro del técnico me parece una incertidumbre. No lo sé, ¿eh? No lo sé. Para mí, lo ideal sería que no siga. Lo ideal sería que no siga, porque ese primer tiempo no es la primera vez que pasa. No es la primera vez que pasa ese primer tiempo. Y en el segundo tiempo los jugadores demuestran que tienen con qué jugar. Entonces yo creo que por ahí una nueva cara, un nuevo técnico, un nuevo cuerpo técnico por ahí, pueden hacer que este equipo juegue de esa forma más continuo, que se mantenga ese estilo de juego. Ahora, ¿qué va a decir la conferencia de prensa? Ya me lo veo venir. Jugamos bien, estuvimos bien, se va a agarrar de ese segundo tiempo y probablemente se sostenga hasta diciembre de este año. Solamente con ese segundo tiempo, así como ayer decía que mal momento era el 5 de enero de 2023. Estamos en septiembre de 2026. Ya estamos por el segundo año para seguir hablando del 5 de enero del 2025.
0: El comentario de Ciro Rodríguez en la zona de prensa, en la zona de pupitres, en el aire de la hora del hincha tigrense, en el aire de la Folca Argentina. Bueno, perdió Tigre. Rodri, ¿querías sumar algo más al comentario de Ciro?
2: Lo único que voy a sumar es, en este equipo no podés tener a Santi González en el banco. No podés tener a Santi González en el banco. Es el jugador que mejor juega con los dos pies. El mejor, lejos. Cómo ve la jugada, cómo juega, cómo marca, cómo pasa, cómo gambetea.
3: Hoy Robertón en el segundo tiempo no apareció porque estaba Santi González.
2: Porque estaba Santi González. No podés jugar sin Santi González. Espero que hoy entienda que no podés jugar con Santi. Y no podés jugar más en el primer tiempo que jugaste. El primer tiempo que jugó Tigre.
3: Y menos contra equipos así.
0: Yo creo que ustedes...
3: menos contra equipos así.
2: Desastroso.
0: Yo creo que ustedes jugaron en algún club del barrio.
2: Sí, sí. Yo fui malo al fútbol.
0: Pero ¿te pasó alguna vez que sabías que ibas a jugar con un equipo superior a vos? Y tirabas pelotazos y sabías que el otro equipo te iba a comer.
2: Sí, afuera.
0: Sí, bueno, así. Eso me hizo acordar a mí. El primer tiempo de Tigre fue infantil, ¿eh? Todos pelotazos, salían con pelotazos. Yo la verdad no podía creer a lo que estaba jugando Tigre en el primer tiempo. Ciro, queda gente conectada todavía en el chat de YouTube de la Obrera del Hincha Tigrense. Quiero agradecerles. Hoy estuvimos un poquito por ahí enojados ahí en el comienzo porque, bueno, tuvimos una situación que no sabíamos acomodar una cabina, tuvimos que sacar todos el material para la transmisión y por eso arrancamos un poco enojado. Creo que un poco injusto, pero bueno, ya está. Y mal después la calentura del primer tiempo y la calentura también de la derrota del partido ahora. Pero quiero agradecerle a la gente que fue lo único bueno en la noche, por hacer el aguante ahí del otro lado. Leemos, Ciro, algunos mensajes y ya vamos cerrando la transmisión acá en la cancha de Vélez.
3: Tenemos a Javier Ariel Gatica que dice: no podemos regalar un tiempo y nos seguimos equivocando y pagando. Martín Suárez, saludos muchachos, excelente transmisión. Julieta Roja dice: qué desastre. Juan Aquila dice: qué desastre y bronca, los dirigentes nos quieren hundir dejando a Dobebe, vamos de mal en peor. Tenemos a Germán Ariel Naveta, dice: todo el año jugamos mal en defensa. Emanuel Colman, no pegamos una. Dios mío, qué defensa que tenemos. Después del gol de Vélez, tenemos algunos acá todavía que dicen: Dante Battellini dice: es una broma con cámara oculta esto, pregunta. Y Thiago 21 dice: nah, es impresionante.
0: Bueno, gracias, gracias ahí. Vamos a sacar capturas porque van a estar participando por un sorteo de Sanfer Shop. Toda la gente que estuvo ahí del otro lado haciendo el aguante a nuestra transmisión. Bueno, Rodri, ¿algo más para sumar?
2: No, gracias a toda la gente que nos sigue, siempre nos apoya, que compartan, que nos sigan. Que nosotros podemos enojarnos, podemos reclamar, pero sin el apoyo de ustedes tampoco podemos hacer mucho. Así que mientras más grande sea el canal, el reclamo también va a ser más grande y tal vez las injusticias van a ser menos. Eso es lo que quiero dejar en claro. Y después agradecerle a todos. Hernán, gracias por invitarme nuevamente. Y bueno, lástima que Tire no puede levantar cabeza. Ya hace varias fechas que Tire no puede levantar cabeza. Pero como dijo Ciro, me quedo con el segundo tiempo. Espero que Davo se dé cuenta de cómo tiene que jugar este Tigre. Que no puede dejar a Santi González en el banco. Que no puede jugar con un solo delantero a un pelotazo para que la baje a la nada misma. Y que Tire cambie y pueda ganar por lo menos de estos 6 partidos. Que gane 4. Yo creo que ya se puede meter en los primeros 8. Y no sé si en la Copa Sudamericana. Yo lo veo un poquito más lejos.
0: Sí. Bueno, nos vamos a reencontrar con la transmisión casi en 2 semanas, Ciro, ¿no? Porque Tigre, el próximo fin de semana no va a haber fecha. No va a jugar Tigre, no va a jugar nadie en cuanto a la liga. Recién vamos a estar jugando el siguiente sábado. Vamos a tener que viajar a la Paternal. Sí, hoy algo me decías en el ingreso al estadio. Si querés explicarlo rápido, ¿por qué por ahora decís? ¿Por qué se puede llegar a suspender ese partido de Tigre con Argentinos? Y también me decía toda la fecha, ¿no? La fecha número 11 del torneo clausura.
5: Sí, bueno, primero que nada quiero agregar a lo que estaba justamente diciendo Rodri con respecto a la tabla de posiciones. Tigre en este preciso momento, después de esta derrota, queda décimo con 12 puntos. El último en clasificar a los 8 primeros es Atlético Tucumán con 13. El tema es que Atlético todavía no jugó. Y después en la tabla anual, ya te lo digo, Tigre está 21 con 32 puntos. El último en entrar a Copa Sudamericana hoy es Belgrano, que tiene 42 puntos. Eso es lo que voy a decir. Belgrano libera cupo, el ser campeón del torneo de apertura, clasificado a Libertadores. Entonces el último sería Estudiantes con 41 puntos. Hay que sumar que falta el campeón de Copa Argentina, que probablemente también libere cupo. Entonces el último sería Independiente en el puesto 11 con 41. Y falta puntos. El campeón del torneo clausura, que si está entre los clasificados, también liberaría cupo. Entonces sería Huracán en el puesto 12 con 38. Tigre hoy está a 6 puntos. O sea, si nos sale todo bien, si los que salen campeones están entre los clasificados a copas y liberan cupos, Tigre está a 6 puntos de entrar a Copa Sudamericana.
0: Bien, repasamos el próximo partido de Tigre. Estamos en este postpartido. Ya no queda nadie, ¿no? Acá la gente de seguridad no quiere echar, porque se tienen que ir también, ¿no? Seguramente viven lejos como nosotros. Así que, pero bueno, ya vamos a despejar la zona, así pueden laburar tranquilos ellos también. Bueno, recordamos la próxima fecha de Tigre, Ciro.
5: Bueno, la fecha es el sábado 3 de octubre, frente a Argentinos, 19:15 horas. Se está viendo si se va a postergar esta fecha, o por lo menos los partidos que se van a jugar ese fin de semana, debido a lo que va a ser la fecha FIFA. Argentina tiene que jugar el día 6, si no recuerdo mal, es el último partido de Lionel Andrés Messi con la camiseta de la selección en cancha de River. Y creo que el mismo día, este sábado 3, tiene también un compromiso, creo que también en el Estadio Monumental, la selección argentina. Por eso también se está viendo de postergar los partidos que se jugarán el día sábado y domingo, o suspender directamente la fecha y postergarla para más adelante.
0: Muy bien, gente, nos vamos despidiendo. Mañana hacer el aguante al Sub-19, porque hay un jugador de Tigre, dos jugadores de Tigre.
5: Dos jugadores Tigres.
0: Está el arquero.
5: Máximo Leguizamón.
0: Y Zubiabre.
5: Y Jan Zubiabre, de buen partido el otro día. Realmente lo vi al partido, me gustó. El número 10 de la selección argentina. Y después también Marco Rivas en la selección nacional de Perú.
0: Bueno, nos vamos despidiendo. Muchas gracias, Rodri, la grotería. También un saludo a Huito Rojas, que estaba acá atrás en la zona de pupitres. Seguramente fue a la zona de conferencia de prensa. Saludos para Javier Pingüino López, para nuestro compañero Julito Quinteros. Y bueno, no me quiero olvidar de nadie. Gracias, Ciro Rodríguez. Trabajó en la presión técnica en la radio, en los estudios de General Pacheco, el señor Enrique Obregón. Y acá haciendo un gran laburo, como siempre, nuestro compañero Ciro Rodríguez, haciendo comentarios, haciendo campo de juego, haciendo la presión técnica en el canal de YouTube. También, Ciro, así que muchas gracias. Bueno, mañana nos reencontramos a las 19 horas. ¿Usted se va al tribunero mañana nuevamente? ¿A
5: mañana me invitaron al tribunero de nuevo.
0: Espero que diga algo de Abobe, así que ahí.
5: Pasa que mañana tengo el fútbol europeo, nos dijeron.
0: Ah, bueno. Bueno, gente, nos vamos. Lamentablemente tristes. Volveremos hacia la zona norte.
5: Hablaré esta... del Eurotigre del segundo tiempo con Vélez.
0: Bueno, pero se va a poner contento a vos y va a decir, ah, mirá, jugamos bien. Va a seguir. No vamos, gente, nos vamos. No queda nadie en la cancha de Vélez, solamente parte de la barra de Vélez que están ahí descolgando las banderas, también gente de la tele oficial. Y nosotros nos vamos despidiendo. Agradecer nuevamente a todos por el aguante. Nos vamos tristes, pero como siempre decimos, aguante Tigre, ayer, hoy y siempre. Chau, chau, y gracias a todos. Chau.
6: 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Hacemos una pausa, un breve espacio publicitario y ya regresamos. ¿Trabajás con serigrafía o necesitas yablones? 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

mírenlo. No importa el nombre. Pudo ser Joaquín, Ernesto, Tránsito, Isaco, cualquiera de nuestros chamameceros. Y es el dueño de la fiesta, su callado bastonero. Sin querer, todos le entregamos las riendas del sentimiento. Por eso la concurrencia siente cosquillas adentro y que le retosa el alma, ni bien abre el instrumento. Parece un rito sagrado. Se inclina el chamamecero, cierra los ojos y elige un chamamé bien de adentro, que es una víbora hermosa, que parece estar en celo, porque se enriera y se enriera, hasta clavar su veneno en los tobillos del damo. Y ya desde ese momento, el correntino va herido, no baila, reza. Sus gestos hablan por él. Mientras tanto, mientras se va retorciendo, se desangra por la cancha la herida de su silencio. Lleva arrastrando los pies en sinuoso viboreo. Amaga, gira, se amaca, se planta en el zapateo. Y como el pavo real, va erguido, pomposo y lento, con el porte cortesano de un antiguo caballero. ¿De qué remoto pasado? ¿De qué sepultado imperio? ¿De qué pueblos incendiados le viene este sortilegio? ¿De dónde esta fuerza lenta que se va agarrando al suelo? ¿De dónde la gallardía que tiene bailando el mencho? Unos dicen que es herencia y otros cosa de amuleto. La música está en el alma de los hijos de este suelo. Se le subió por la sangre de los talones al pecho y le retosa en el alma y le florecen los dedos. Mírenlo, vale la pena verlo, de pie en su silencio, destrenzando melodías y como arrugando el viento. Las cosas que nos dirías si hablaras chamamecero, pero tu música dice lo que esconde tu silencio. Vos mismo dijiste un día, por boca de don Ernesto,

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¿Qué tal, gente? ¿Cómo les va? ¿Cómo están? Bienvenidos, amigos, a nuestro Con Sabor a las Cosas Nuestras. Otro fin de semana juntos para compartir dos horas con nuestra música de raíz folclórica argentina. Celebrando al chamamé, celebrando a la música del litoral por excelencia. Lo que escuchábamos, este homenaje hecho poesía y música de Julián Cini y los Beymaguaré, que lo interpretan y que lleva por título Chamamecero. En la cortina musical, Mario Bofill con conjunto Pena y Olvido. Y rapidito, porque tenemos un programa muy cargado, les cuento lo que tenemos para el día de hoy. Tenemos efemérides folclóricas argentinas. Estaremos hablando, claro, de don Mario del Tránsito Cocomarola, por quien precisamente se celebra el Día del Chamamé. Tendremos humor con Luis Landricina. Estaremos hablando de un querido amigo, músico chamamecero, el Tolato Truscott. También estaremos hablando de una de las grandes letras del folclore, de esas que forman parte del historial de la canción folclórica argentina, de Gerardo López, la página El Indio Muerto. Y estaremos con el mensaje de amigos como el Diego Arolfo, entre otros, que vamos a estar compartiendo en nuestro programa de hoy. Quien se quiera comunicar, la línea es el 34 34 066 875. Se los repito, 34 34 066 875. Dos horas juntos compartiendo nuestra música, que ahora sigue junto a Damasio Esquivel, nos deja de Tarragorros, y Ángel Guardia, Granja San Antonio.

que pasaban era el dúo Ceja Solís. Nos dejaba de Don Mario del Tránsito, Cocomarola y con tanta güer Laguna Totora. La cortina musical Blas Martínez Riera con Malvita. Cuando les cuento que un día como hoy del año 1945 nace Eduardo Caranza, músico, cantor, fundador del grupo Marcama, creado en Mendoza en 1975, junto a Lars Nilsson, Juan Mendolas, Archie Zambrano, Damián Sánchez, Jorge Sosa, Eduardo Ordóñez y el Nene Ábalos. Grupo que recorrió Europa, Estados Unidos y toda Latinoamérica. Una reunión de muy buenos músicos para recrear los valiosos ritmos andinos. Autor de Para Jujuy, Azul Tiahuanaco y Jirón del Tiempo, entre otros temas.

En 1974 muere en Corrientes Mario del Tránsito Cocomarola, acordeonista, bandoneonista, músico símbolo del litoral argentino, autor de bellísimas páginas del cancionero del noreste de nuestro país, llamado El Taita del Chamamé. Comenzó grabando con Los Hijos del Chamamé. Luego continuó con el trío Cocomarola en 1942. Registra casi 300 composiciones. Su Puente Pexoa, con letra de Armando Nelli, fue cantado hasta por Frank Sinatra. Otros clásicos son Kilómetro 11 y El Albardón, chamamés con letra de Constante Agüer. La Colonia, Mírame con Santiago Adamini, Bañado Norte, Mi Bien Amada, El Canguí, El San Cosmeño con Pedro de Ciervi. Con Mendoza y Piedrabuena firmaron Cacique Catán, con quien lo unía una gran amistad. Amor Ardiente con Antonio Niz y Julio Chiapo, y Virgencita de Itatí con Gregorio Molina, entre otros temas de gran significación popular. Monumentos, canciones, poemas y calles lo recuerdan. Por voto popular, el anfiteatro de la ciudad de Corrientes lleva su nombre. Al morir, Mario del Tránsito Cocomarola tenía 56 años de edad.

En 1975, por ley 3278/75 de la provincia de Corrientes, este día se instituye como el Día del Chamamé, en homenaje a Mario del Tránsito Cocomarola, oriundo y fiel representante de la música y la cultura de la riquísima tierra litoraleña argentina.

En 1986 muere en Buenos Aires Osvaldo Sosa Cordero, su nombre completo José Osvaldo del Socorro Sosa Cordero, músico, poeta, periodista, compositor, dibujante, un estudioso del folclore correntino. Grabó para el sello Odeón desde 1942 a 1956. Colaboró con diarios y revistas y fue autor teatral. Escribió los libros de poesía Anclas en 1943, 10 cantos correntinos, un álbum poético musical en 1951 y Romancero guaraní en 1962. En prosa escribió Historias de las Varietés de Buenos Aires, 1890-1925. Autor de la primera letra de la zamba La Tristecita, con Ariel Ramírez. Prolífico autor. A él pertenecen temas como la famosa guaraña Anaí, además de Alma Guaraní con Esquivel, Juan Pallé con Ferreira, Litoraleña con González Farías, Nendivey con Monbrun Ocampo, Bracero de mi Tierra con Montiel. De su pluma son Naranjerita, que es lo que tenemos en la cortina, Vendedora de Miel, Maletera, A mi Viejo Tarahui, La Novia del Paraná, Correntina, El Cantar del Guaraní, Poncho Celeste y Vincha Punzó, entre otras importantes obras de su repertorio musical. Recibió premios y distinciones. En 1952 creó y fue el primer director general de cultura de su provincia. Al morir, Osvaldo Sosa Cordero tenía 80 años de edad. Fechas y personalidades que forman parte de nuestra historia folclórica argentina y que nosotros recordamos aquí en Con Sabor a las Cosas Nuestras, recordando precisamente a Osvaldo Sosa Cordero. Es que vamos a escuchar esta página que le pertenece. Lleva por título Poncho Celeste, Vincha Punzó. La interpretan Los

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1: 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Hacemos una pausa, un breve espacio publicitario y ya regresamos. ¿Trabajás con serigrafía o necesitas yablones? 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

Mario del Tránsito, Cocomarola nos dejaba de Cocomarola Anís y Chapo, Amor Ardiente. Don Mario del Tránsito, Cocomarola, bandoneonista, acordeonista, autor y compositor. Nacido el 15 de agosto del año 1918 en el Albardón, departamento San Cosme, provincia de Corrientes. A los 8 años se inició en la música con un acordeón de dos hileras, siguiendo los pasos de su padre, Felipe Cocomarola, un inmigrante italiano que era acordeonista aficionado. Ante la temprana desaparición de su padre, se radicó con su familia en Corrientes, donde empezó a actuar profesionalmente a la edad de 13 años para colaborar con la economía familiar. En el año 1935 se incorpora a la Orquesta Folclórica de Corrientes, dirigida por el maestro Ricardo Suárez. Experiencia trascendental en su carrera, ya que sus camaradas más antiguos lo alientan a ejecutar el bandoneón y le enseñan el instrumento y la teoría musical. En esta etapa se convierte en músico estable de la pionera LT7, Radio Corrientes, por espacio de 3 años. En 1940 viajó a Buenos Aires para continuar su carrera musical, donde se integra al conjunto Los Hijos de Corrientes, dirigidos por Emilio Chamorro, con quien tiene la oportunidad de realizar sus primeras grabaciones para el sello RCA Víctor, entre ellas obras de su autoría como El Rodeo, La Cepillada y Entre Sueños. Paralelamente, realiza actuaciones y grabaciones con otros artistas de la época, como el trío Taragüí, el conjunto Los Cunumí, Ramón Estigarribia y el conjunto correntino Irupé, que codirigió con Roberto Ferradaz Campos y Santiago Barrientos. En 1942 funda el trío Cocomarola. Con él debuta discográficamente para el sello Odeón el 15 de mayo de 1942. Con esta formación se presenta hasta el año 1957, realizando en forma paralela colaboraciones con otros artistas como Osvaldo Sosa Cordero y Miguel Repiso.

Tránsito Cocomarola nos dejaba de Adamini. Cocomarola, mírame. Estamos hablando del Taita del chamamé, que en 1958 es contratado por el sello Philips, por lo que cambia la denominación a Tránsito Cocomarola y su conjunto, con el que se presenta hasta el final de sus días. En esta etapa es fundamental el ingreso del acordeonista Roque Librado González, que permanece junto al Taita hasta su fallecimiento, conformando una dupla interpretativa sin parangón en el género. Integraron su conjunto artistas como el dúo Cejas Ledesma, Antonio Nis en dos etapas, Emeterio Fernández, Samuel Claus, Pedro Pascasio Enríquez, Ernesto Miño, el dúo Vera Lucero, Gabino Quirós, Paquito Úbeda, Héctor Chávez, Gregorio Molina, Lizardo Cáceres, Ireneo Ramírez, Alfredo Almeida y el contrabajista paraguayo Juan Ayala, entre otros. Cocomarola fue figura destacada de las principales pistas de Buenos Aires y realizó intensas giras por el interior, principalmente en el norte de Santa Fe y el Chaco, zona donde su conjunto gozaba de gran predicamento. El Taita fue figura estelar de las principales emisoras porteñas, de los principales tiempos de la televisión correntina. Se presentó en dos oportunidades en el Festival de Cosquín y tuvo participación en la película Argentinísima de Julio Marvis, donde ejecutó su obra cumbre, Kilómetro 11. Autor de cerca de 300 obras, muchas de ellas clásicos de nuestro género, entre las que recordamos Retorno, Puente Pessoa, El Zaino, Mírame, Virgencita de Itatí, La Picada, Amor Supremo y Camino del Diablo, por citar algunas. Tránsito Cocomarola falleció en Buenos Aires el 19 de septiembre del año 1974, fecha que ha sido instituida por una ley del Congreso Nacional como el Día del Chamamé. Una importante arteria de la ciudad y el anfiteatro de la capital correntina llevan su nombre, entre otros. Mario del Tránsito Cocomarola. Por él, hoy estamos celebrando el Día del Chamamé.

0: ¿Cómo anda, Oscarcito, querido? ¿Cómo estás? Acá estamos en Oro Verde escuchando su hermoso programa que nos informa acerca del folclore y de la gente. Les mando un abrazo y le deseo una feliz semana. Que tenga un buen día. Saludos desde acá de Oro Verde. Soy Coco Lescano.
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3: Entraron dos amigos que no los voy a nombrar a un boliche. Las dos y media de la tarde. Llovía y dijeron, hasta que escampe. Traiga dos grapitas, don. Eran las 4 y no escampaba. Y seguían con las grapitas. Para las 6 ya habían cambiado de grapa para la caña. Para las 8 ya no importaba si escampaba o no. Y eran las 2 de la mañana y estaba. Mamao, como dice Castro, por unanimidad. Y estaban ellos dos, el bolichero pobrecito afirmado en el mostrador, apoyado en la mano, la pera cerca de la frente tenía, de estar apoyado. Y por ahí a uno de los dos chupados esto se le da por decir, che, dice, ¿quién va a pagar esto? ¿Eh? ¿Quién va a pagar esto? Cualquiera. Y el otro, ¿cuál de los cualquiera? Cualquiera de los dos, che, no somos amigos. ¿Sí? Y se le iluminan los ojos a uno. ¿Y si jugamos un truquito y el que pierde paga? Meto. ¡Jefe! El otro vino, más que apurado, porque dijo, me pagan, cierre y me voy a dormir. Estaba muy equivocado. Jefe dice, mire, decidimos jugar un truquito, hay quien paga esta, así que traiga las barajas. Uy, se cayó este hombre. No, dice, no tengo barajas. ¿Cómo no va a tener una baraja? No tengo, no, pero sí tenía, pero la comieron las gallinas, fíjese, no sabía qué argumento poner. La vieron y picotearon todo. Y no tengo más, fíjese, no va a creer, pero no tengo. Se miran los dos chupados y dicen, ¿y? ¿Y vamos a jugar igual? ¿Cómo igual?
4: Igual, sin carta.
3: ¿Cómo sin carta? ¿Con la imaginación o vos no sabés? ¿No sabes jugar el truco?
4: Y bueno, entonces
3: hacemos como que tenemos las cartas y jugamos, pero sin hacer trampa, meta. Yo barajo. Entró a barajar en el aire. Le pone así, como si le pusiera el mazo de naipes de corte. El otro hace que corta. Este junta y da. Todo en el aire. El que es mano agarra y entra a orejear. Todos cartas imaginadas. Al pollo suelo comerlo con pimienta y poca sal. Y a los bailes siempre dentro con una flor en el ojal. De entrada, lo liquido. El otro se me permite ir a orejear. Hace como que junta y entra a orejear. Y les hacía como que les costaba despegar de la grasa que tenían las caras. ¿Usted come el pollo con pimienta y yo el fideo con pesto? Y por lo que estoy orejeando me parece contraflorar. Y el otro que era mano le dice, quiero 38 y lo refundió. Y este de este lado que no era de los lerdos.
5: Pero vos sabés que ya tiene que dar de nuevo porque me di 4 cartas.
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6: 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Hacemos una pausa, un breve espacio publicitario y ya regresamos. ¿Trabajás con serigrafía o necesitas yablones? 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

cuyo verdadero nombre es Diego Mauricio Truscott, guitarrista, autor y compositor. Nacido en Federal, en la provincia de Entre Ríos, el 7 de septiembre de 1980. Criado en un ambiente musical, se inició en la ejecución de la guitarra siguiendo los pasos de su padre, el zurdo Truscott, un músico aficionado. A la edad de 10 años forma sus primeros conjuntos con compañeros de la época como el bandoneonista Luis Pajarito Silvestri. Colaboración que daría nacimiento hacia 1998 al conjunto Nostalgia Guaraní, que completaron su hermano José, el Tano, a cargo del contrabajo, y el guitarrista y cantor Mario Suárez. Con esta formación logra reconocimiento nacional, grabando 3 discos entre 1999 y 2006, y uno más en 2013, luego de la partida de Silvestri y Suárez. En estos registros, Tolato Truscott se destaca por su prodigiosa digitación, pero también por su inspiradora obra autoral, que vio la luz en estos trabajos discográficos. Con Nostalgia Guaraní tuvo la oportunidad de presentarse en importantes festivales de la región, del sur argentino y del Brasil, recibiendo varios premios, desde el primer galardón, el de consagración en el Festival del Chamamé de Federal, como también premios en el Festival de Paso Fundo en Río Grande do Sul, Brasil, y el que entrega el diario Uno de Paraná, una de las más importantes distinciones de la cultura entrerriana. En 2015 grabó su primer disco solista, Guitarreando, una producción independiente que contó con la participación de su hermano José, Fernando Navarro y Valentín Aránguiz, además de invitados como Pilín Macei, Alejandro Araos, Javier Colli y Sergio Cardoso, entre otros. En esta etapa colabora intensamente en escenarios y grabaciones con importantes artistas como Rudy Flores, el chaqueño Palavecino, Pilín Macei, Germán Fratarcangeli, además de incontables colaboraciones con artistas entrerrianos. Como integrante de la delegación de la provincia de Entre Ríos, tuvo además la posibilidad de presentarse en el Festival de Cosquín.

el último serenatero de y por Tolato Truscott, lo que estábamos escuchando. Estamos hablando de este querido amigo, el Tolato Truscott, que en 2018 formó un nuevo proyecto artístico, el Tolato Trío, siempre junto a su hermano José en canto y contrabajo, y la incorporación de su sobrino, Marcos Truscott, en acordeón y guitarra. En 2021 grabó con este formato el disco Resistiré, nuevamente una producción independiente, donde estuvo acompañado de importantes artistas como Gabino Chávez, Chela Martínez Bader, Marcos Pereira y su viejo camarada Mario Suárez. Paralelamente, fundó en su ciudad natal la Academia Guitarreando, que se ha convertido en una importante referencia de la enseñanza del instrumento en la región. Inspirado compositor, lleva la firma de Tolato Truscott obras como Regreso Nostálgico, Entre Cuerdas y Chamamé, Zurdo y Peloncha, Solo un Abrazo, Mi Pueblo Lejos, Élida, Apilín y El Último Serenatero, por citar algunas. Diego Tolato Truscott continúa radicado en Federal, dedicado a su carrera artística y a la enseñanza de la guitarra. Es un querido amigo y nosotros, por supuesto, le estamos brindando el espacio que se merece y seguramente más. Es más lo que se merece el Tolato, pero es lo que tenemos para ofrecerte. Querido Tolato, aquí lo escuchamos interpretando esta página que le pertenece junto a Fernando Navarro. Y que lleva por título Mi Pueblo Lejos.

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1: 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Hacemos una pausa, un breve espacio publicitario y ya regresamos. ¿Trabajás con serigrafía o necesitas yablones? 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

Nos cuenta Juan Carlos Fiorillo en su libro Las grandes letras del folclore que esta zamba fue la primera de su inspiración y que ya la cantaba en el secundario viviendo frente al Museo Uriburu en calle Caseros en reuniones íntimas sin tener ninguna pretensión. Y nos cuenta la historia de un relato recibido de un cura franciscano que trabajó en ANTA con las comunidades originarias, contando que un chahuanco, un longevo hombre de la zona, sufría la tristeza de su raza, de saber las pocas posibilidades que tenían de superarse. Sentía el menoscabo, el sojuzgamiento y de tanta amargura se fue destruyendo, carcomiendo, hasta que un día se trepó una peña y se tiró. Se suicidó. No había nacido para sirviente ni para animal. Todo por no saber leer ni escribir. La leyenda venida de boca en boca llegó con el tiempo al joven Gerardo López. Le dio forma y contenido. Preparó las coplas, recordó melodías y tratando que la canción tomara forma de zamba para cantársela a los amigos. Contaba ese cura que este indio, término popular con el que se los conocía, en su lengua hacía conocer la cultura de su etnia. Indio poeta, que murió de larga vida, su gente lo sigue recordando con su tristeza callada. Cuentan que el trío López, Barbarán, Solá, en 1952, deben ser presentados por César Perdiguero, quien les pregunta con qué nombre. Dudan, se miran, dudan. Los fronterizos, dice López. A mediados de 1953, Madeo y Moreno, que provenían de los Coyuyos, participaron juntos en un festival con el trío que ahora tenía a Cacho Valdés por Solá. En octubre de 1954, son invitados por Eduardo Falú, quien los apadrina en un recital suyo en el Teatro Astral de Buenos Aires. Gran éxito. Sí, la cantaba en el trío que tenía antes con Barbarán y Solá, un porteño que estuvo un tiempito, pero era más bien una zamba que la cantaba yo, una más, nada más, a la vuelta de asados y reuniones. Esto es algo muy natural allá en Salta. El éxito de los fronterizos no se hizo esperar. Entre sus primeras grabaciones aparece Indio Muerto. Después cantaban La Esperanzada, una zamba con Barbarán, y Campo Quijano de Navarro y Gómez, que eran los éxitos de entonces. Y hasta en Buenos Aires, a través de sus actuaciones radiales, con el canto cuenta su historia que se escuchaba en Salta. Cuando estalló el denominado boom del folclore en la década de 1960, los fronterizos eran ya ídolos totales y recién fueron a Cosquín en 1964 por su recargada agenda. El país de la canción popular estaba de rodillas ante estos monstruos del canto. El anecdotario nos deja cosas risueñas como la aportada por Isela. Los chicos la cantaban y en la parte que tenían que decir silencio se hacen los erques, decían silencio le hacen los cerros. Tal era y sigue siendo la ignorancia de un instrumento andino con ese nombre. Y así como esta, pudimos recolectar varias más para la guía de chascarrillos folclóricos.

El Indio Muerto. Estamos hablando de esta creación de Gerardo López, que se registró el 18 de octubre de 1955 para Editorial Smolarchik. Además de haberla grabado Los Fronterizos, también lo hizo Mercedes Sosa en su primer disco allá por 1959. Los de Abril, José Luis Machado, los hermanos Mendoza, entre otros.

0: Respecto a Gerardo Ramón El Negro López, decirle que nació en El Barrial, en San Carlos, provincia de Salta, el primero de mayo de 1934. Fue cantor, autor, compositor, fundador de Los Fronterizos en 1953, con Barbarán, Madeo y Moreno. Formó las voces de Gerardo López, autor de El Indio Muerto, Mi Burrito Cordobés y La Esperanzada, esta con Barbarán, entre casi 30 temas registrados. En el año 2000, con Madeo y Quesada, grabó nuevamente juntos. Gerardo López murió el 29 de junio del año 2004.
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0: El Indio Muerto, una de las grandes letras del folclore, de estas que forman parte del historial de la canción folclórica argentina. Aquí la versión de la señora Mercedes Sosa.

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el querido amigo Diego Arolfo, hacia tu encuentro lo que estábamos escuchando cuando estamos en el final de nuestro programa. Les quiero agradecer que hayan estado compartiendo con nosotros estas dos horas de argentinidad, estas dos horas con nuestra música de raíz folclórica argentina. Espero que la propuesta haya sido de vuestro agrado. Si así ha sido, los esperamos dentro de 7 días para compartir una propuesta similar a la del día de hoy. Les dejo a cada uno de ustedes un fuerte abrazo, el apretón de mano y la gratitud por habernos acompañado durante este tiempo. Beso grande para Olguita, que anda con unos problemitas de salud típicos de este tiempo, de estos cambios de tiempo y esas cosas. Así que pronta recuperación, Olga. Un beso bien grande, bien grande. También para Mirta, que anda medicada, ya me contó, también con tos. Bueno, hay que cuidarse para después salir a disfrutar de la vida. Regalo de Dios, bonito regalo de Dios. Nos vamos con María Elena Sosa, querida amiga rosarina. Nos deja en este cierre de programa de Horacio Guaraní, La Villerita. Sigan en la compañía de la radio, será hasta la próxima semana. Que Dios me los bendiga. Chau.

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1: 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Hacemos una pausa, un breve espacio publicitario y ya regresamos. ¿Trabajás con serigrafía o necesitas yablones? 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

0: Hola, hola, hola.
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0: Un programa dedicado a la música del mundo, a la música sin fronteras, a la libertad, a la poesía, a todo aquello que tiene que ver con la belleza que emanan las canciones que forman parte vital en nuestras vidas. Se me ocurre que el hecho de transitar cabalmente las historias, traemos pinceladas de poesía en cada estrofa. Tal es el caso de la Grande de América, de Chabuca Granda. Ella escribió muchísimo sobre las costumbres y la gente de su tierra. Este vals que vamos a compartir con ustedes, Chabuca decía: esta canción se inspiró en la vida y en la obra del señor Manuel. Señor Manuel era Manuel Solari y Joaine, un distinguido periodista limeño que obstinadamente trata de rescatar, ¿no?, lo bello, lo realmente entrañable de nuestras tradiciones populares. Manuel implora por la conservación de nuestra bellísima ciudad de Lima, destruida por algunos terremotos y por muchos alcaldes, que son más frecuentes que los terremotos. Ese modo de decir, de describir. Esta canción fue creada el 11 de febrero de 1956, en una muy vieja casa, la de los Sánchez Concha, que, por cierto, ya no existe. Quien interpreta maravillosamente esta canción con un decir, con un fraseo, es nuestra queridísima Pasión Vega, que es el nombre artístico, en realidad ella se llama Ana María, alias. Acerca de Pasión Vega, que interpretará esta canción maravillosamente con su decir. Pasión Vega es el nombre artístico de Ana María, alias Vega, una cantante española de música popular, quien nace un 23 de abril de 1976 en Madrid, España, y se dedica a interpretar la copla, el flamenco, el bolero, el pasodoble, el tango, el fado, pero aquí este vals en su voz nos dejará aquella Lima de otrora, tan querida y tan... Así rezan los versos de Chabuca Granda. Señor Manuel, en el Canto Vivo de América.

Y recién en nuestra Música Sin Fronteras, España, Perú, y ahora desde Perú mismo, otra obra de Chabuca Granda en su centenario para homenajearla, Ese Arar en el Mar. La voz es de Jorge Luis Pardo Valdespino, conocido como Jorge Pardo artísticamente. Es un cantautor y productor musical peruano, ganador de la competencia internacional del Festival Internacional, pues, de la Canción de Viña del Mar, allá por el año 2005, con su tema Mi alma entre tus manos, y dos veces ya nominado a los premios Grammy Latinos. Nació un 23 de septiembre de 1971 en Perú. Su voz, su modo de decir, acariciarán la poética de la grande de América, de Chabuca Granda. Jorge Pardo, Ese Arar en el Mar, aquí en El Canto Vivo de América.

Y de Perú pasamos a Argentina. Vamos a difundir esta cantante. Había nacido en San Juan el 9 de octubre de 1972 y partió hacia el silencio el pasado 8 de noviembre de 2023. Esta cantante y activista provida argentina de folclore, una gran artista, una gran voz, nos tenía acostumbrado a vivir jornadas muy lindas de canto allí en Cosquín, en el Festival Mayor de Folclore. Me refiero a Claudia Pirán. Desde San Juan se proyectaba todos los años a distintos festivales. Una afección, una hipercalcemia terminó con su vida, pero nos queda a nosotros el recuerdo de esta gran voz, esta dulce voz y de esta persona tan, tan buena y tan, tan linda que veíamos en el festival. Para ustedes, Claudia Pirán interpreta este tango Nada en el canto vivo de América Hoy.

Viajamos imaginariamente a la frontera de Colombia, Ecuador, y allí aparece este miranchurito, que este es un son sureño de autor anónimo, de allí que con el paso del tiempo haya sido fruto de especulaciones, entre ellas que el Chato Guerrero haya sido su autor. No hay nada concreto. La versión es de pueblos andinos y corresponde a esta fusión de música de Colombia y Ecuador en el límite. Muy linda música, muy lindo canto, y para ustedes, pueblos andinos.

Recién escuchábamos la música de Colombia, Ecuador, y ahora nos vamos a Brasil a escuchar Edio Jum en la voz de Marién de Castro y Dudu Nobre. Marién de Castro nace en Salvador un 12 de mayo de 1978, es una cantora, compositora y actriz brasilera que es su modo de decir notorio por exaltar la cultura pro-brasilera en su obra musical. Y esta vez comparte este pan de amor, este pan de poesía junto a João Eduardo de Sátles Nobre, conocido como Dudu Nobre, un compositor y cantante brasileño, quien nace un 6 de noviembre de 1973 en Río de Janeiro, estado de Río de Janeiro, Brasil, y da vida este compositor a Edio Jum junto a Marién de Castro. Escuchen, pura belleza.

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1: Volvemos a nuestro país, Argentina. Y esta historia tiene que ver con una obra que ahora vamos a difundir. Hace unos años atrás, en el vecino país de Chile, se encontraban los andariegos, un grupo de la década del 60, un grupo folclórico, donde allí preservaban las voces, los arreglos, bastante modernos para esa época. Y este conjunto tenía actuaciones allí en Chile. Uno de sus integrantes fue a pasear a Santiago de Chile y entró a una librería y encontró un libro de poemas escrito por un poeta mendocino. Se llamaba Armando Tejada Gómez. Y lo compra, se lo lleva a Cacho Ritro, uno de los integrantes, y le dice: mirá, encontré un libro y te lo compré porque el autor es un autor mendocino y como vos sos mendocino, te va a venir bien esto. ¿Quién es? Armando Tejada Gómez. Cacho Ritro ojea el ejemplar de este libro y encuentra un poema titulado Hay un niño en la calle. Lo lee y claro, el poema expresaba todo el dolor por ese niño en la calle, comparado con otras cosas que pasaban en la vida diaria, pero este niño permanecía abandonado en la calle. Y toda esa historia le produjo un estado de despertarle y ponerle música a ese poema tan lindo de Armando Tejada Gómez. Hizo el tema y cuando de regreso pasan por Mendoza, averigua dónde vive Armando y lo va a visitar. Y le dice: mira, me tomé el atrevimiento de ponerle música a este poema tuyo tan hermoso, Hay un niño en la calle. Entonces se lo canta y Armando Tejada Gómez lo mira y acepta la música de esta obra y le dice: desde hoy este poema va a tener esta hermosa música y lo vamos a autorizar para que lo graben ustedes y haya otras versiones. Esta que tenemos aquí es primero la voz de Armando Tejada Gómez y después Víctor Heredia es el cantante argentino que interpreta Hay un niño en la calle de Cacho Ritro y Armando Tejada Gómez. 7:36 de una historia tan dulce y tierna y una obra emblemática que se ha grabado por muchos intérpretes, hasta Mercedes Sosa ha hecho una versión y se ha difundido por toda Argentina y el resto de Latinoamérica.
2: Hay un niño. Exactamente ahora hay un niño en la calle. Le digo amor. Me digo. Recuerdo que yo andaba con las primeras luces de mi sangre vendiendo una oscura vergüenza. La historia. El tiempo. ¡Diarios! Cuando subo a la vida juntando la inocencia, mi niñez triturada por escasos centavos, por la cantidad mínima de pagar la estadía como un vagón de carga y saber que a esta hora mi madre está esperando. Quiero decir, la madre del niño innumerable que sale y nos pregunta con su rostro de madre: ¿qué han hecho de la vida? ¿Dónde pondré la sangre? ¿Qué haré con mi semilla si hay un niño en la calle? Es honra de los hombres proteger lo que crece. Cuidar que no haya infancia dispersa por las calles. Evitar que naufrague su corazón de barco. Su increíble aventura de pan y chocolates. Transitar sus países de bandido y tesoros poniéndole una estrella en el sitio del hambre. De otro modo, es absurdo ensayar en la tierra la alegría y el canto. De otro modo, es sino. Porque de nada vale si hay un niño en la calle. ¿Dónde andarán los niños que venían conmigo ganándose la vida por los cuatro costados? Porque en este camino de lo hostil ferozmente cayó el toto de frente con su poquita sangre, con sus ropas de fe, su dolor a pedazos. Y ahora necesito saber quiénes sonríen. Mi canción necesita saber si se han salvado. Porque si no es inútil mi juventud de música. Y ha de dolerme mucho la primavera este año. Importan dos maneras de concebir el mundo. Una es salvarse solo, arrojar ciegamente los demás de la balsa. Y la otra, un destino de salvarse con todos, comprometer la vida hasta el último náufrago, no dormir esta noche si hay un niño en la calle. No.

Viajamos imaginariamente a Colombia. Allí están los gaiteros de San Jacinto, esta agrupación musical colombiana que conserva la música tradicional de gaitas y tambores, heredada del mestizaje indígena africano y español. Los instrumentos de la agrupación son las gaitas y las maracas indígenas y los tambores africanos. La agrupación nace aproximadamente a mediados de 1954 en el municipio de San Jacinto, departamento de Bolívar, siendo su director Antonio Toño Fernández. A la cabeza de la agrupación se mantenía Nicolás Hernández Polo, fallecido el 4 de mayo de 2013, Juan Chuchita Fernández, Manuel Antonio Toño García y Rafael Rodríguez, quienes son los más antiguos integrantes. En 1982, el sobrino de Toño, Joaquín Nicolás Hernández Pacheco, asumió la dirección de la agrupación. Con ustedes, los gaiteros de San Jacinto.

0: Bueno, muchísimas gracias por acompañarnos después de este recorrido musical donde tenemos, por suerte, la posibilidad de entrelazar las sonoridades de América al mundo. Es tiempo ahora de escuchar, lo llaman el negrito del swing, a John Wilson, quien nació en New York el 29 de julio de 1971, más conocido como Magic Juan. Es un cantautor, compositor y productor estadounidense de ascendencia dominicana, conocido en gran parte de Latinoamérica con ese apodo que recién les decía, el negrito del swing, por haber sido también el vocalista de una agrupación llamada Proyecto Uno. Es cantante, compositor, productor discográfico, y los géneros que aborda son el merengue house, el merengue hip hop, y bueno, su voz es su instrumento junto al sampler, y nos regala un mix de latinos, varios, porque nos nombra, inclusive van a ver qué belleza es esta fusión junto a Free Cover desde Venezuela, la República Dominicana, Estados Unidos. Bueno, todos somos uno. Así que gracias por compartir con nosotros una vez más este programa que hemos dado en llamar El Canto Vivo de América Hoy.
1: Esperamos que haya sido de vuestro agrado nuestra programación. Será hasta dentro de una semana, Dios mediante.
0: Dentro de 7 días renovamos nuestro compromiso con ustedes de compartir la belleza. Como decía San Agustín, cantar es propio del que ama. Así que amemos. Miren qué linda tarea para ejercitar. Chao.
1: Gracias, amigos y oyentes. Hasta la semana que viene.
0: Chao, chao.
1: Chao.

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0: 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Hacemos una pausa, un breve espacio publicitario y ya regresamos. ¿Trabajás con serigrafía o necesitas yablones? 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
11: Hola, hola. Seguimos en Andares por el mundo, rastreando la historia de la danza inclusiva. Por supuesto, y les decíamos en el programa anterior, que hay nombres que vuelven a aparecer. ¿Por qué? Porque son vínculos, son nexos con una historia y la otra, con esto que vamos rastreando y tratando de encontrar. Y hoy no va a ser la excepción, porque le preguntamos a una de las queridísimas compañeras de Uruguay, ¿quién fue tu profesora? ¿Cómo encontraste este camino hacia la danza? Y aparece un nombre, el nombre de Lila Nudelman. Una bailarina, docente e investigadora de la praxis de danza, creadora, que es responsable del proyecto de Danza Integradora Uruguay. Empezó a formarse muy, muy temprano y obviamente lo sigue haciendo. Ha recibido premios a su trayectoria, como por ejemplo la beca Zavala Muñiz. Desde 1977 ha sido creadora de varios trabajos coreográficos y es directora del colectivo Pata de Cabra, la primera compañía con participación de bailarinas usuarias de silla de ruedas en Uruguay. Sabemos que hay mucho más, sabemos que estuvo vinculada a la danza deportiva en algún momento, una conexión con Susana González Gons, inevitablemente calculo. Hay muchísimo atrás de todo esto, pero vamos a dejar que Lila nos lo cuente. Así que, sin más, vamos a darles la bienvenida a Lila Nudelman a nuestro programa de hoy.

0: Bienvenida a Andares por el Mundo. Gracias por tomarte un tiempo para charlar con nosotras.
1: Muchísimas gracias por la invitación.
0: Bueno, mira, en realidad esta invitación, yo creo que vamos a tener que nombrar productora a Mariana Rebollo, porque es una tejedora de redes increíble. Nos ha convidado nombres, músicas, siempre está presente en todos los programas, la terminamos nombrando.
1: Es muy, muy divina.
0: Sí. Y estábamos este año tratando de rastrear y recopilar un poco más de todo lo que es
1: Sí.
0: la historia, el recorrido de...

0: y la danza, sobre todo en la
1: Ah.
0: América. Algunas próceres ya las habíamos entrevistado por otros motivos. Seguíamos buscando. Entrás en la categoría de prócer, Lila, según acá
1: ¿De
0: la
1: qué?
0: compañera. Yo confío absolutamente. Así que
1: Ella es una ídola.
0: es una
1: Qué
0: ídola.
1: aplauso.
0: Bueno, y nos gusta viajar también, así que te voy a pedir que nos cuentes a mí, a la
1: Sí.
0: audiencia, ¿dónde estás? ¿Cómo es el lugar en donde estás?
1: Bueno, en este momento estoy viviendo en Montevideo nuevamente, que es mi ciudad natal. Montevideo es una ciudad preciosa. Es la ciudad de una, yo creo que es el lugar, yo me siento bien en ella. Viví también 16 años en Maldonado por cuestiones de trabajo y es muy bonito, es precioso, Punta del Este, la costa y todo, pero yo prefiero Montevideo para vivir, por una cuestión cultural, por una cuestión familiar. Tengo cerca a mis dos hijos grandes, a mi nieto, entonces, bueno. Son los dos lugares en los cuales he vivido y uno encuentra rincones donde encontrar una paz y una calma que se necesita en el mundo de hoy, ¿no? Yo en este momento estoy viviendo en un complejo habitacional que está frente en diagonal al famoso Hotel Arena, en un barrio de gente de clase obrera en su mayoría.
0: Y tu historia con la danza y específicamente con estos planteos de que la danza puede ser para todas las personas.
1: Bueno, la historia de la danza en mi vida empieza por un accidente familiar en el sentido de que yo no tenía 3 años, mi madre estudiaba medicina y trabajaba, mi padre trabajaba y bueno, todo lo que viniera para llenar el tiempo de ocio de un niño, de una niña, estaba buenísimo y bueno, apareció una amiga que, o sea, me invitaba a mí y a otras de gurisas chicas a empezar a tomar clases de danza con una bailarina que egresaba del Ballet de Cámara Montevideo de Barrosa, de danza moderna. Eso fue antes de cumplir los 3 años. Era mínima.
0: Chiquitita.
1: Sí, era mínima. Era mínima, sí. Yo, hago mi formación, que esto, que lo otro. En el medio, en plena dictadura, dejo de estudiar. Facultad, la largué en determinado momento, el segundo año, yo hacía ciencias biológicas y la dejé porque necesitaba tomar clases de danza y más y más y más. Era una época muy embromada para formarse, acá era todo privado, no había universidad, no había escuelas públicas en Montevideo, solamente la formación del ballet que la daba el Sodre, que era solo ballet y folclore, pero ni siquiera la danza contemporánea, que hoy, por suerte hay, pero en aquella época no había nada. Entonces, bueno, era todo por privado, ¿no? Todo academias, escuelas, estudios. Y mi enganche con el tema de la discapacidad, en primer lugar, fue cuando fui mamá y cuando mi hijo mayor cumplió 2 años, a ver a dónde lo mandábamos, ¿no? A qué jardín lo mandábamos. Y bueno, ahí dio la casualidad que una prima mía era maestra de un colegio al que fue Mariana Rebollo también. Claro, todo está, todo, acá en el Uruguay todo está enredado, estamos todas enredadas, y más en este tipo de cosas, ¿no? Yo caigo de casualidad como madre, porque mi prima, que era maestra de ahí, me dijo, mi sobrino va a venir a esta escuela, que es un colegio privado, ¿no? Por la metodología. Nos reconvenció, nos convenció absolutamente de mandarlo ahí, porque acá, aparte en esa época, los jardines eran privados, no había jardín escolares. Jardín, hablo de los niveles de niños entre los
0: Sí,
1: 2 y los 4 años.
0: nivel inicial,
1: El inicial, ahí está, los chiquititos. Eran privados, entonces nosotros estábamos entre uno y ahí aparece mi prima y me dice, no, no, no, no, Ernesto va a ir al CENI, Centro de Educación Natural Integral, que se estaba formando en ese momento. Cuando vimos las primeras clases, nos quedamos maravillados, yo no podía creer. Yo entré después a dar clase, entré
0: mira.
1: después. Mi hijo entró con 2 años y medio, después entró mi hija, la del medio, Victoria, que baila, una de las que baila, que bailó mucho con Mari.
0: Claro, yo vi la obra de ellas
1: En mi
0: en
1: zapato.

0: Festival en Buenos Aires en 2015.
1: Ellas bailaron en mis zapatos allá en la barraca, en el Teatro de la Barraca 25, allá, aquel centro divino. Bueno,
0: Sí.
1: yo estaba ahí con ellas, sí, yo fui como disertadora, invitada por Mariana y tal, y las ayudaba a las gurís. Pues yo ya estaba en Maldonado viviendo y ellas estaban acá en Montevideo. Y bueno, entró Vicky y cuando Vicky estaba en segundo año de escuela, que mi prima falleció. Ella me había dicho, vos tenés que venir a dar clases de danza a la escuela. Tenés que venir porque vos vas a ver que este es tu lugar. Y yo, ¿qué voy a dar clases de danza a varones? Y a los varones, ¿no? Mi preocupación era los varones. No, estás loca. Tenés que venir, vas a ver que lo que vas a aprender no te lo vas a olvidar más. Bueno, ta, eso fue como que al año siguiente que ella falleció, me quedó esa cosa, ¿no? Y yo dije, yo tengo que hacer lo que me dijo Beatriz. Y nada, y fui a pedir hacer una pasantía, a ver qué pasaba conmigo, porque yo qué sé, si aguantaba a los niños y a las niñas. Una cosa era dar clase de
0: Hasta ahora
1: danza.
0: no habías estado dando clase.
1: Claro, ¿no? Digo, dar clase en una academia privada de danza, gente que quiere venir a
0: Claro,
1: estudiar
0: que va el que
1: danza.
0: quiere,
1: Y otra
0: sí.
1: era que tenía que hacer bailar a toda la escuela, porque era lo que me pedía la directora, vos tenés que hacer bailar a toda la escuela, toda, toda, sí, toda, con los niños que están integrados también. Y yo ahí dije, ups. Y bueno, yo sabía por mis hijos que ellos tenían compañeros que tenían diferentes discapacidades, desde motrices, sensoriales, intelectuales, pocas. Porque el colegio tenía la modalidad de ir integrando los que eran así, que se podían integrar, iban derecho al grupo de escolares comunes. Algunos necesitaban apoyo de una maestra colaboradora, vamos a decir, entonces había hasta dos o tres maestros en la clase, en la misma clase, y si no, había una clínica psicopedagógica donde atendían a los niños que tenían algunas dificultades más graves. Y cada tanto compartían todo lo que era social, pero la clase iban con su maestra individual, vamos a decir, iban y hacían visitas al grupo común y cuando los niños estaban preparados como para enfrentar eso, que casi siempre lo lograban realmente, se integraban a la clase común, vamos a decir, ¿no? De escolares comunes. Y yo me encontré que ahí tenía que hacerlos bailar a todos. Y bueno, y bailaron todos. A la semana le estaba preguntando a la coordinadora, decime, María Julia, ¿cómo hago yo para que los chiquilines que tienen alguna dificultad logren que hagan esto y lo otro? Y se empezó a reír, me dice, vos en una semana querés aprender la que a nosotros nos lleva 20, más de 20 años. Así que vos tranquila. Y ahí arranqué, ahí empecé a trabajar y a ver de qué manera podía yo trabajar con gurises que estaban integrados en escolares comunes. En el año 91.
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1: O sea que te fuiste armando tu propia metodología.
2: Totalmente, sí.
1: No, es que me parece súper interesante también eso, ¿no? Cómo fuimos llegando cada una y cómo en muchos de nuestros lugares hubo que crear algo. O sea, algunos trajimos sí. metodologías de otros lados y tuvimos que acomodarlas a la realidad que teníamos.
2: Obviamente.
1: Y hubo muchas que tuvieron que, esto, ¿no? Que te pasó a vos que... No, muchas no, son muy pocas que les pasó a vos que llegaron así. Bueno, acá tengo que inventar.
2: Ahí fue brutal porque yo ahí me encontré con que tenía que darle clase a niños en la escuela, cosa que nunca había hecho, a niños en la escuela, en una escuela que además integraba todas las áreas, que no era solamente inclusiva, sino que era integradora, en el sentido de que Sheila Clelia de Melo, que es la creadora de la metodología natural integral, ella decía, no somos seres fragmentados, por lo cual no podemos estar en estancos, dando la geografía por un lado y la historia por el otro, o sintiendo la música separado de lo que puede darnos las ciencias, ¿no? O sea, ella englobaba todo. Y así fue que yo entré a ver de qué manera podía apoyarme en las técnicas que yo traía aprendidas, ¿no? Porque obviamente tenía toda una historia grabada en mi cuerpo, de danza moderna, de ballet, de Graham, de José Limón, de expresión corporal, con Patricia Stokoe, no sé qué. Bueno, todo eso, a ver cómo lo iba yo canalizando. Y año a año llegué a tener 16 años de cuadernos con todas las clases escritas de todos los grupos, de todos los colegios. Sí.
1: Qué genial eso de sistematizar así.
2: Sí, fue brutal. Pero aparte el colegio a mí me permitía eso, porque era experimental, no era habilitado. Entonces fue fundamental, porque yo ahí me apoyaba en las maestras trabajaban conmigo en la clase, no era que se metieran a decir, a ver chiquilines, que no sé qué, no sé cuánto, a ver si haces esto, no. Me escuchaban y arrancaba un diálogo entre ellas y yo, que era prácticamente ni que nos hubiéramos, no sé, lo hubiéramos planificado, ¿no? O sea, salía todo naturalmente y no había nada inventado, o sea, todo salía de lo que se veía, de lo que palpábamos, de lo que tocábamos. Entonces, a partir de ahí empezó a surgir la metodología natural en danza, que esa fue la que yo sistematicé durante 16 años. Fue en el año 93, conozco a Susana González, Gons, voy a pila de talleres con Susana, hablaba pila con Susana, porque en realidad... cuando a mí me la presentaron en el 93, unos amigos míos me dijeron, conocimos a una colega tuya en Buenos Aires que la vamos a traer para la primera Bienal Internacional del Juego acá en Uruguay.
1: Susana hizo ese mismo proceso, tuvo que ponerse a crear ¿no? Porque
2: exactamente.
1: Estas otras metodologías a las que accedimos posteriormente todavía no circulaban acá.
2: No circulaban. Eso justo me lo preguntaba una compañera de Maldonado, si justo hace 2 o 3 días que está haciendo una maestría, y me decía, Ira, mira, te lo pregunto a vos, porque eso, ¿no? Vos cuando empezaste, me dice, ¿conocías, por ejemplo, danceability? No, no tenía la menor idea. Y aparte haciendo exactamente lo mismo, con otra sistematización, porque yo lo conocí a Lito años después, como 10 años después, fui a Buenos Aires con el grupo Pata de Cabra, fuimos 4 o 5.
1: Contame la danza esta que fuiste sistematizando y creando en la escuela, ¿cómo salió de la escuela?
2: O sea, yo en la escuela seguí por años y por años seguí trabajando en todas las escuelas. O sea, donde iba, trabajaba con mi metodología. Y me lo aceptaban y le estaban felices de la vida. Iba a otros colegios y hacía eso. Iba al bachillerato artístico, que después empezó en el Uruguay, y hacía lo mismo. Iba a la licenciatura de educación física en la UDELAR, que trabajé 11 años allá en Maldonado, y trabajaba de la misma forma. O sea, que no se metieran con mi metodología porque no la iba a cambiar. Claro, la iba a aplicar y iba a ver. Obviamente, se iba como profundizando en cada nivel, ¿no? No le pedía lo mismo a los estudiantes de universidad que a los niños de jardín, obvio, ¿no? Pero la metodología era la misma. Y con las personas con discapacidad también. En el 93 conozco a Susana, desde el 93 y una 95 tuve una hija, que eso está, seguí trabajando, pero bailando prácticamente nada. Y cuando vuelvo, durante 7 años me estuve mascullando el tema de que yo tenía que largarme a trabajar en el escenario artísticamente, no solamente en la escuela. Y ahí fue Susana la que me empujó y me dijo, estás más que preparada, déjate jorobar, yo no sé por qué no empezaste antes.
1: ¿Cómo se cruzan las historias?
2: En el 2000 ganó un premio acá en la intendencia que viene a ser municipio de Montevideo. Y con ese premio trabajé durante 1 año en 3 instituciones que reciben y que tienen personas con discapacidad. El proceso y la experiencia más larga fue con la Roosevelt, que es una escuela que en ese momento tenía 100 niños con parálisis cerebral o espina bífida y, bueno, y otro tipo de patologías horribles que hay en este mundo. Conocí a una chica, a otra Mariana, que fue la primera bailarina con discapacidad acá del Uruguay, y ella empezó a ir a mi casa. Y ella fue la que me empujó a mí a formar un grupo y a bailar. Y bueno, los primeros trabajos los hicimos en un festival de Very Special Arts. Nos invitaron para el internacional que no pudimos ir. Después mi hija Victoria arrancó a trabajar conmigo y a bailar con Mariana Jacobenko. Y ahí se empezaron a acercar otras chicas y yo empecé a invitar alumnas mías, que eran, habían sido compañeras de mi hija, para si querían bailar y aprender a bailar con personas que estuvieran en silla de ruedas. Y enseguida me dijeron que sí. Y bueno, y ahí se fue, nos fuimos agrupando, fuimos haciendo cosas, y en el 2004, no me acuerdo ya, se hizo el primer espectáculo completo en el teatro con ellas, con el grupo Pata de Cabra. Yo entre el 2002 y el 2005 lo que hice sí fue ir a Brasil, unos simposios de danza en silla de ruedas, Campinas y en Juiz de Fora. Y allí aprendí ballroom, pero no tenía la menor idea de lo que yo iba a ir a hacer. Un amigo me había dicho, mira, hay un simposio de danza en cadera de ruedas acá en Campinas, trata de ir. Yo que allá me fui yo sola. Al segundo año se vino Susana conmigo. Ella había ido a no sé dónde y nos encontramos y fuimos juntas. Y bueno, y lo que aprendí yo ahí con esa gente, que a mí la competición no me gusta nada, pero el hecho del manejo de la silla de ruedas, y el bailar con la silla de ruedas.
1: El trabajo, o sea, el manejo, de técnica, ¿no? El trabajo, que es llamativo.
2: Ah, sí, sí. Es muy llamativo, sí. Pero aparte la técnica realmente ayuda muchísimo porque terminábamos todas machucadas, nosotros todas volteadas.
1: Yo lo descubrí hace muy poco, lo descubrí hace muy poco, ya grande, imagínate que después de un día de práctica no me quedaba resto para nada.
2: Ah, no, y aparte los tipos no tenían, era un alemán que nos había mandado la famosa, esa que había conocido Susana, que había ido a Buenos Aires,
1: sí,
2: una Gertrude
1: Trumbull.
2: Ella no fue a Brasil, mandó a un profe de la academia, no sé, de estos que bailan, re bailarín de ballroom. Y fue increíble.
1: Derechitos porque... y que te dicen error, así no.
2: Increíble. Y después yo fui en el 2005 porque me invitaron ellos para hacer la capacitación de árbitro en duplas con cadera de ruedas, porque necesitaban árbitros, porque ellos se federaron y tenían todo un rollo con el tema de la danza deportiva, pero a su vez hacían danza artística. Y era un simposio donde uno escuchaba gente que en ese momento, que en el Uruguay aún no había ni instituto de profesores de danza, no había licenciatura menos, nosotros no teníamos nivel universitario de danza, ¿no? Entonces, abrir la cabeza mía, ¿no?, hacia lo que decía la doctora no sé qué, y el fulano de tal, y la antropóloga, y la papilita y tal, era una locura impresionante. Eso a mí me dio muchísimas herramientas. Entonces, entre las que yo traía de mis maestras, porque aparte no inventaba la pólvora, ¿no? Vamos a decir la verdad, está todo inventado en este. Más la metodología de Susana, trabajábamos parecido, igual. Ella tenía mucha impronta en el tema de la discapacidad, en el sentido que, bueno, que nos marcaba, ¿no? Que eso nosotros no lo hacíamos, obviamente. Y bueno, después lo de Alito Alessi también, digo, porque también hice los cursos, yo ya estaba en Maldonado trabajando y me venía todos los días a Montevideo a hacer el curso, a decirle unas cuantas cosas también y en realidad compartir y a darme cuenta que todos estábamos haciendo lo mismo en varias partes del mundo y que qué bueno que está eso. Porque para mí es lo mejor que hay, si se hace desde el corazón, ¿no? Si se hace honestamente.
1: El objetivo también de hacer estas charlas y de ir encontrándonos es poner en evidencia esa red, esto de que habemos muchas en distintos lugares del mundo,
2: sí,
1: haciendo las mismas cosas, nombrándolas distinto, una metodología más acá, más allá. Estamos trabajando en esta idea de democratizar la danza, de accesibilizar nuestras clases, poner las diversidades en los escenarios. Sí. Así que te agradezco muchísimo este tiempo y toda esta historia que nos compartiste.
2: Y bueno, esa historia va a estar en un libro que es lo que estamos preparando ahora con las chiquilinas, acá en Montevideo y con gente de Maldonado también.
1: Muy bien y muy necesario.
2: Ah, sí. Y bueno, está toda la sistematización, está la historia también y hay experiencias, va a tener muchas fotos, no sé, lo están diseñando, yo ya me llevo mucho tiempo de trabajo.
1: ¿Tenemos la primicia?
2: Sí, podés decirlo, sí, porque ya salir va a salir y se va a presentar en Montevideo. No sé, todavía no tengo la fecha, pero en la Sala Lazaroff, que es una sala de teatro maravillosa que está en un barrio de la periferia de Montevideo, pero que tiene una movida divina. Y después se va a presentar en Maldonado. Y esa es mi gran felicidad, de que hasta el día de hoy hay gente que siguió trabajando y que se sigue sumando gente. Y cada vez que voy a Maldonado es una felicidad total que tengo, muy grande interna, de ver que hubo gente que, bueno, que se le tocó ahí la cosa. Yo trabajé muchos años, ¿no?, en Maldonado con una compañera dentro de la escuela de danza. Yo era la coordinadora. Y ella hizo un camino muy importante con los ciegos, con la gente con baja visión y ceguera. El libro se llama Una bailarina contrapelo, la danza encontrada.
1: Andares por el Mundo tiene la primicia del lanzamiento de este libro.
2: Exacto.
1: Con esto vamos a ir cerrando esta charla.
2: Bueno, Claudia, un gustazo. Bueno, un abrazo a la audiencia también.
1: Un beso enorme, muchísimas gracias.

0: Voy a cerrar con una opinión absolutamente personal, pero me parece muy valioso este rastreo que estamos haciendo, porque, lo hablábamos, me acuerdo, en el programa con Laisby, se trata también de evitar esta sensación de llegué yo y empezó la fiesta, de que a partir de que empiezo con una actividad, todo empieza a pasar, es nuevo a partir de que yo ingrese. Y no, no estamos inventando nada, recreamos, combinamos, buscamos nuevas formas, pero hay experiencias previas y contemporáneas a las nuestras. Y de paso les cuento que en la apertura estábamos escuchando a la uruguaya Ana Prada interpretando su canción Brillantina de Agua. En la danza contada, Miradas, un regalo que nos hizo Fernanda Amaral y la compañía de Danzas en Fronteras de Brasil, con quienes hemos afortunadamente trabajado mucho. En el cierre, el gran Rafael Amor nos canta el candombe La Crisálida. La música que nos da identidad y abre todos nuestros programas es de Materere Trío. Si quieren conocer más, nuestro Instagram es Andares Danza Inclusiva. Si quieren participar en la danza contada, nos mandan un audio. Y así nos despedimos hasta el próximo programa de Andares por el Mundo.
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0: 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Hacemos una pausa, un breve espacio publicitario y ya regresamos. ¿Trabajás con serigrafía o necesitas yablones? 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
1: Hola, buenas tardes, ¿cómo están? ¿Cómo les va? Bueno, acá estamos en otro programa más de Historias del Viento de Arriba, acá en San Carlos, Salta, en los Valles Calchaquíes, en Argentina, nunca digo mi querido país Argentina. Bueno, estamos en Radio Seibo, que nos escuchan por radioseibo.com.ar o por la aplicación de Play Store, ¿sí? Ahí buscan Radio Seibo y ahí aparece. Bueno, acá estoy con Elvira. ¿Cómo estás, Elvira? ¿Todo bien? Elvira Grillo, Fausto Roa, el otro compañero también, lo nombramos. Bien, y yo, Gastón Contreras. Bueno, acá estamos haciendo Historias del Viento de Arriba ya hace unos añitos. Bueno, quiero contarles que hoy estoy muy contento porque voy a charlar con una compañera, con Paulina. Paulina es de Querétaro, de México. Digo compañera, bueno, todos son compañeros y compañeras porque son todos ceramistas o gente que tiene que ver con el arte de la tierra, ¿no? Pero aparte, Paulina tiene un podcast también de cerámica, entonces eso me encanta, se llama Ceramicast. Ella ya nos va a contar dónde buscarlo y todo eso, pero y aparte también organiza un encuentro de cerámica en México, así que nada, me pone muy contento poder charlar también con de gestión cultural, del éter, de la radio, de toda esta cuestión también con Paulina, va a estar buenísimo. Y también para saber sobre la cerámica en esa parte de México, ¿no? Porque sabemos y conocemos de los grandes maestros y maestras de la cerámica popular mexicana, pero también está bueno saber de la gente, ¿no? ¿Qué están haciendo? O sea, ¿qué hacen los compañeros en la ciudad, ¿no? En el DF, ¿qué tipo de cerámica se...? ¿Cuáles son los circuitos, los ambientes, los lugares, ¿no? Hay mucho que le vamos a charlar ahora con Paulina. Así que bueno, eso, muy, muy, muy contento de poder tenerla en este programa hoy. Voy a nombrar las radios que muy amablemente retransmiten este programa. Desde Cafayate, provincia de Salta, Radio Sol FM 101.1. Desde Trelew, provincia de Chubut, Radio Sudaca FM 103.3. Desde Calamuchita, provincia de Córdoba, Así es lo Nuestro. Desde Comodoro Rivadavia, provincia de Chubut, Radio Cronos y FM Punta Borja 91.1. Desde Junín de los Andes, en la provincia de Neuquén, Radio Che Comunitaria 90.5. Desde la ciudad de Buenos Aires, Radio Ancrof. Desde la ciudad de La Plata, Radio de Cultura. Desde El Tigre, FM La Folk y Nexo Radial, FM 104.9. Y desde el exterior, bueno, desde Ciudad de México, RTV México y FM La Folk, Estados Unidos, y Honduras y Paraguay. Y también desde la Casa de la Cultura de Quito, la radio de la Casa de la Cultura de Quito en Ecuador. Así que bueno, muchísimas gracias a las radios que retransmiten este programa. Bueno, ya les dije todo lo que les quería decir, así que vamos a pasar una canción, así me puedo comunicar con Pau y comenzamos la charla. Gracias. Sí.

0: Bueno, acá estamos y nos encontramos con Paulina.
1: Hola Gastón, muchas gracias por tenerme por acá.
0: ¿Cómo estás, Paulina? Gracias por participar de este programa. Un placer. Sumamos voces de ceramistas de distintos lugares del continente y bueno, tenerte acá es un gustazo. Así que muchísimas gracias.
1: Muchas gracias por tenerme. Estoy emocionada y pues muy contenta, la verdad, de que me hayas hecho la invitación. Entonces, genial.
0: Escúchame, Pau, contanos para comenzar, ¿cómo fue tu ingreso a la cerámica?
1: Mi ingreso a la cerámica, bueno, yo entramos a través del diseño industrial. Uh-huh. Entonces, yo estudié diseño industrial, me gustaba mucho como trabajar con las manos. Y cuando me gradué, o sea, como que donde yo estudié en el IED en Madrid. Uh-huh. Y ahí no había taller de cerámica como tal, pero sí te hacían mucho como de hacer tus prototipos en madera. Y a mí siempre me gustó como que presentar mis proyectos como con pues, cosas hechas con mis manos, ¿no? O sea, no tanto como un render, sino...
0: Claro.
1: Sí me gustaba trabajar con las manos, pero pues no tenía acceso como a la cerámica. Ya que me gradué, fue que empecé como a probar como los moldes, vaciado. O sea, fue mi primer acercamiento con moldes y vaciado. Uh-huh. Y como que intentar hacer como pequeñas series de objetos, ¿no? Y también, de hecho, me metí como a producirle a otras personas y ahí como dándome de topes. Pero en realidad fue un acercamiento como muy... por encimita, porque yo compraba ya todo listo. Ya en Madrid lo podía conseguir de que los polvos y nada más les echaba agua y lo usaba para vaciar, hasta porcelana y así.
0: Claro.
1: Y después cuando me vine a México, pues sí me topé con pared, porque acá en México funciona... So, estuve como 2 años en Madrid como con un taller de cerámica, como produciendo así, experimentando así. También hacía como cosas con silicón, con resinas.
0: Claro.
1: Como que un poco de todo. Pero luego ya cuando me vine a México dije, me voy a centrar solo en cerámica, bueno, vaciados. Pero estando acá sí fue difícil, aparte como que en esa época pues yo de Pau de 25 años que creía que todo era fácil y que si uno le echaba ganas como que todo se daba y así, y luego ya me fui dando cuenta como que pues...
0: La vida, Pau. Aparte,
1: todo.
0: Te das cuenta que no es lo mismo hacer cerámica en Europa, en Madrid, que hacer cerámica en México o en cualquier lugar de Latinoamérica, ¿no?
1: Totalmente, eso fue parte del 2013. Que yo me regresé, bueno, finales de 2013, principios de 2014, y no había el boom de ahora. O sea, ahora ya en México ya encuentras mucha información.
0: Claro.
1: La gente está más abierta a compartir, pero antes, cuando yo regresé, que justo regresé a Querétaro, yo no soy de Querétaro, pero es una ciudad como que trae mucha gente de fuera. De hecho, es bien raro encontrar algún queretano así de abolengo. Uh-huh. Que casi todo el mundo viene como de algún otro lugar y estudió acá y se quedó acá, porque la ciudad es muy bonita, el clima es... Está bueno, ¿no? Es como 25 grados, 28, de repente sí refrescan las noches, pero casi siempre hay sol, casi todo el año.
0: Súper agradable.
1: Entonces, como que mucha gente se viene para acá y a mí me gustó Querétaro porque estuve un semestre acá y antes de irme a Madrid, y cuando volví de Madrid diciendo, pues Querétaro está bueno. Pero no había nada, o sea, no había, había creo que 2 personas haciendo cerámica y como que cada quien en su trinchera como que batallando y pues no tuve yo tanto contacto con ellos. Y aquí hay un pueblo cerca que se llama Dolores Hidalgo. Ajá. Uh-huh. Que ese ya está en Guanajuato, pero está como a pues como a 1 hora de aquí de Querétaro. Y ahí se ha hecho cerámica durante muchísimo tiempo, pero es como una cerámica, la mayoría es de baja, y es como esta como cerámica decorada, como con flores y macetas, y todos, que la mayoría de los artesanos hacen casi lo mismo.
0: Sí.
1: De que se copian unos a otros los diseños.
0: Sí,
1: y así, pero... Pero vas caminando por ahí, pues hay mucha cerámica, pero luego yo llegaba ahí como de, no, es que quiero hacer un blanco o un esmalte. Y me decían, no, pues es que cada quien tiene su receta. Y yo, bueno, pero ¿qué es lo que le vendes a estas personas para que hagan su blanco? Y nunca logré sacar un esmalte blanco. O sea, me acuerdo que yo producía diseñadores y querían el blanco y yo usaba como el color de la cerámica y encontré un esmalte transparente como que me funcionaba muy bien y era el que le ponía. Pero me decían, es que no es blanco, o sea, como medio hueso. Y yo, ay, pero bueno, es que así es.
0: Sí. Claro, queda así.
1: Y era porque no podía sacar un blanco. O sea, lo hacías blanco y me salía con burbujas, me salía con granito.
0: Claro.
1: Entonces, pues sí, fue darme de topes y al final cerré mi taller. Se llamaba La Tora.
0: Ajá.
1: De hecho, en España todavía existe, se llama La Tora Centro de Producción de Diseño. Así como empezamos. Pero yo me lo hice con mi expareja y terminamos y me vine a México. Pero él continuó, de hecho él sigue haciendo, pero hace mucho como escaparates y como otro tipo de proyectos, no solo centrado a la cerámica.
0: Ajá.
1: Y yo sí que sigue como meterme mejor en la cerámica. Y cuando cerré el taller, pues empecé a explorar como otras caras, como que tuve una crisis de identidad y dije, a ver, ¿qué puedo hacer con mis manos? Que no sea con moldes, ¿cómo funciona la cerámica en sí? Supongo que la cerámica la seguí usando porque era como un poco mi zona de confort, como algo que conocía o que empezaba a conocer más que otras cosas, ¿no? O sea, como que estaba ya perdida, pero... como que por lo menos tenía un caminito más o menos, pues ya recorrido, que explorar otra cosa diferente. Entonces,
0: claro,
1: me casé y me fui a vivir a Polonia, y en Polonia empecé a...
0: ¿A Polonia?
1: A encontrar un tallercito. Sí.
0: ¡Ah, genial! Y te pusiste a hacer cerámica en Polonia. Buenísimo. Sí, me encanta la cerámica pequeño. Polaca, ¿eh? Me encanta.
1: Sí, pues ahí... Bueno, yo me fui a... No estuve en Varsovia ni en Cracovia. Estuve más bien en una ciudad que se llama Gdansk.
0: Ajá.
1: O Danzig, le llaman. O sea, el nombre Danzig era el nombre que era cuando era alemana.
0: Uh-huh.
1: Pero luego, ya que se volvió polaca, es Gdansk. Y está al lado del mar Báltico. Y para mí, como mexicana, o sea, sí fue un choque. O sea, de que de repente estaba yo ahí.
0: Pero claro.
1: Y sí, había momentos en los que yo pensaba, como, ¿qué hago acá? O sea, de...
0: Sí.
1: Pues eran muchos polacos, casi no se hablaba inglés.
0: No.
1: Entonces sí me sentí como un pez fuera del agua. Y
0: claro.
1: Pues no, todo rudo, pero también aprendí mucho.
0: Me imagino, claro. ¿Hiciste cerámica en me olvidé el nombre de la ciudad. Dancing.
1: Gdansk. O Danzig. Bueno, creo que a los polacos no les gusta que le digan Danzig.
0: Perdón,
1: porque es como...
0: perdón al pueblo polaco. No, claro, tienen razón. Dije yo porque me olvido.
1: Yo pensé, entonces yo les comento como, yo vivía en Gdansk. Y como que no entienden, a lo mejor lo pronuncio muy mal. Y luego digo Danzig. Y es como, no, Gdansk.
0: Ah, claro.
1: Gdansk, lo que dicen. Y yo, sí, eso. Pero también fue, pues también fue comprarlo ya hecho, también fue como darme
0: claro.
1: Ahí como que de top, o sea, como que no sabía bien, y los maestros que yo encontré ahí, pues era como más enfocado como de hobby.
0: Claro.
1: Y pues yo te estaba intentando descubrir mi voz y más como que del lado artístico. De hecho, no sé por qué tuve una época que tuve contacto antes de, como justo en ese inter de que antes de que me casara y así,
0: uh-huh.
1: con muchos artistas urbanos.
0: Sí.
1: Aquí se hacen un festival en Querétaro que se llama Board Dripper.
0: Uh-huh.
1: Y traen como, pues, muchos artistas urbanos acá, como que pinten murales de que de varias partes. Y de hecho conocí a un argentino.
0: Ajá.
1: Que se llama Nicolás Romero Ever Siempre. Es su tag, me imagino.
0: Mira.
1: Y él me contaba de lo que hacía y así, que viajaba y pintaba murales. Y yo, wow, y dije, está súper interesante ese mundo. Y luego empecé como, no, pues sí, algo así, pero en cerámica. Y lo pongo así en las calles y como que
0: intervenir bueno.
1: los espacios, ¿no? Y entonces en Polonia hice como unos cubos bien raros, y eso fue como las primeras cosas que ahorita, ahora viendo para atrás, digo, es claro, es que uno está bien perdido a veces y no sabe por dónde empezar. Y ahí empecé como que con esos cubos, y le dije a mi marido de que, oye, ¿qué pensarías tú si vas caminando? De hecho, por ejemplo, en Polonia hay una ciudad que se llama Wrocław.
0: Ajá.
1: Y ahí tienen, hay como unos duendecitos de barro por toda la ciudad.
0: Ah, qué lindo.
1: De barro, son duendecitos de bronce.
0: Ah,
1: creo que es bronce.
0: Pero no como street art.
1: Y son diferentes. No, o sea,
0: no.
1: Es como parte de la ciudad,
0: como de la ciudad.
1: Una cosa que ellos tienen, de alguna leyenda que tendrán, no me acuerdo bien por qué era,
0: claro.
1: Pero había varios y con diferentes cosas. Entonces tú ibas caminando y te encontrabas un pequeño duendecillo haciendo algo, leyendo, o colgado de una lámpara o así. Entonces está bien padre como que recorrer las calles y ver esos personajes.
0: Claro, está bueno.
1: Y yo primero hice mis cubos, y luego me digo, ¿qué pensarías si ver esos cubos? No sé qué, me dice... Pues no sé, creo que no me llamaría la atención. Y yo de que, entonces me voy a hacer como unos monstruos. Como, pues no sé, se mira como un cubo y ya está. Entonces unos monstruos. Y bueno, así como que empezó como ya a explorar mi... Como un lado más artístico, más de medio de escultura. Pues era más escultórico, ¿no? Digo, eran experimentos, pero... Y pues eso fue transformándose en otra cosa. Y ahora ya hago mis... Pues a unos personajes, al final descubrí que estaba un poco inspirada en mi hermano Alberto.
0: Sí.
1: Que tiene síndrome de Down.
0: Uh-huh.
1: No fue que yo pensara de que hago algo que representa a mi hermano Alberto, sino que era algo que estaba haciendo y de repente me di cuenta que me recordaba a mi hermano Alberto.
0: Mira.
1: Y como que este discurso como del monstruo, pero
0: tierno.
1: Como que lo desconocido, ¿no?
0: Mm.
1: Ajá, como que a mi hermano siempre ha causado un poco de, entre niños, como que les llama la atención y lo ven y como que se les hace extraño.
0: Uh-huh.
1: Y como que les da miedo, pero porque es algo que no entienden.
0: Claro.
1: Entonces como un poco este rollo del monstruo tierno, el monstruo que, o lo que no entendemos, y por eso como que el desconocer hace que desconfíes, o no sé, creo que como que por ahí empezó un poco este...
0: Está buenísimo.
1: Cosa como del monstruo, pero la inocencia, y pues mezclando un poco esos conceptos.
0: Sí.
1: Y ahora ya como que sigo explorando los monstruos, pero también de repente pues hago otras cosas. O sea, realmente creo que sigo en esa búsqueda de mi voz, como pues porque estoy haciendo lo que hago así. La verdad es que sí me dejo hecho como por lo que quiero hacer en el momento.
0: Claro.
1: Como de una manera más intuitiva, ¿no? De que las formas redondeadas o los
0: está
1: colores.
0: Está buenísimo, Pau. Pero esa búsqueda no sé. Es eterna, ¿o no? ese de buscar la voz, como le decís vos, está bueno, porque eso de buscar la identidad o de pensar en dónde, eso es algo que es siempre, ¿o no? Está bueno también. Eso es el proceso, ¿o no?
1: Sí. Pues si no estás buscando, de repente te estancas, ¿no? Entonces, el hecho de siempre tener como algo nuevo que descubrir,
0: creo que está... Está buenísimo, está buenísimo, está buenísimo. Me encanta que venís del diseño industrial, está bueno eso, ¿no? Está bueno, está bueno. Y pienso también, por ejemplo, estás en México, ¿no? Con esa tradición alfarera que hay, increíble. O sea, estos maestros, ¿viste? Esta gente que hace las catrinas, que hace los jaguares gigantes, que hace, no sé, toda esta cerámica tradicional, popular, del arte popular mexicano.
1: Árboles de la vida.
0: Árboles de la vida. Tan increíble, o sea, tan increíble. Y pienso, vos venís del diseño industrial, qué difícil, primero, qué difícil, ¿no? Una movida, estar en un país donde se produce eso. Y pienso también, ¿qué es lo que el diseño le aporta a la cerámica? O sea, ¿qué aporte hay, ¿no? Y que, porque todos esos diseños ya están como muy, es como muy estándar, no sé si estandarizada, no es la palabra, pero digo, si uno piensa en cerámica de México, te vas a eso, ¿viste? A los árboles de la vida, a las catrinas, ya hay como un diseño establecido, ¿no? Ya hay como algo, como un lenguaje armado dentro de nuestra cerámica. Pensamos en el mapa latinoamericano de la cerámica y ahí ponemos esas imágenes, las ponemos ahí en México. Pensamos el diseño de la cerámica, pensamos en tus monstruos, pensamos en esto que estás hablando, de este concepto de un monstruo que no se entiende qué es, que, viste, me encanta. O sea, nada, eso, pensar con vos acerca del diseño, de qué es lo que se produce, de qué es lo que se hace, aparte de los árboles de la vida, aparte de las catrinas, aparte de los jaguares, no sé, ¿no? Pienso en la comunidad de ceramistas de México.
1: Creo que es que en diseño hay como que hay muchas caras, o sea, bueno, país muy grande, como de nivel, pues hay muchos tipos de artesanos que trabajan diferente, ¿no? Por ejemplo, en Chihuahua, ¿no? La gente de Mata Ortiz, que trabaja de una forma que es como el bruñido, los detalles, que geométrico, todo. Ajá, y luego te vas a Oaxaca, que es como el barro rojo, bueno, nada más en Oaxaca hay como no sé cuántas maneras de hacer, o sea, muchas comunidades diferentes que trabajan el barro de diferentes maneras, ¿no? Que San Bartolo, o las mujeres de Atzompa. Entonces, hay demasiado, o sea, sí hay muchas cosas. Siento que también hay un camino como por descubrir ahí, porque también pasó mucho, bueno, cuando estudié diseño, justo recién graduada, como que había mucho esto de, claro, como que el diseñador que se gradúe es como de, voy a colaborar con los artesanos, ¿no? Y
0: claro.
1: Y les voy a ayudar.
0: Claro.
1: Y a mí, yo sí voy y hago y les digo que este diseño, pero que ellos no lo hagan, pero luego, y al final del día, como que yo siento que bueno, hay buenas intenciones y así, pero siento que al final también es una cosa que se tiene que analizar y como que,
0: claro,
1: como que no se debe de tomar tan a la ligera.
0: Claro.
1: Creo que en algún punto sí fue muy, como muy, lo veía muy obvio, ¿no? De que, produzco con los artesanos, le da el valor del artesano, pero al final como que se queda en un lenguaje muy superficial y al final pues estás usando a los artesanos, ¿no? Entonces como que...
0: Tal cual.
1: Como que yo ahorita he pensado como un poco en ese tema, porque yo ya me alejé un poco del lado del diseño, la verdad es que yo ya... No me considero diseñadora, más bien es como, pues sí, artista, y me gusta trabajar la cerámica y yo hacer mis cosas. Y sí me gusta mucho aprender de los artesanos y así, involucrarlos también, porque en el encuentro cerámico queremos que vengan y nos enseñen, justamente como para que se revalore, pues sí, que entendamos de dónde viene, cómo le hacen ellos para hacer lo que hacen y por qué tiene el valor que tiene, ¿no? Porque durante muchos años se ha menospreciado, o sea, el regatear, ¿no?
0: Claro.
1: Quiero decir el reggaetón. El regatear. No es lo mismo. Pues es algo bien, bien normal, o sea, de que... Como que era de que, no, pregúntale y ve si te lo da más barato, ¿no? O pregúntale si le compras 5, que no sé qué. Y ya te lo están vendiendo barato en realidad.
0: Claro.
1: Y luego todavía tú quieres llegar y luego hay cosas que... Como el aprender, para mí, el aprender a decir, ¿sabes qué? O sea, sí lo vale, pero yo ahorita no lo puedo pagar.
0: Claro.
1: Fue algo que un lenguaje que cae en tu cabeza, ¿no? Que te dice, no, este huipil vale 3,000 pesos. Y dice, está bien caro. Es como, no, a ver, pues yo no lo puedo pagar, pero es lo que vale, ¿no? Y una vez que entiendes el proceso, es cuando lo empiezas a valorar. Entonces,
0: tal cual.
1: Como que yo creo que de mi parte, como intento apoyar, porque sí me interesa que prevalezca, me interesa que se siga haciendo, me interesa que ellos tengan calidad de vida. pues es como a través del encuentro, como que invitándolos y querer entender sus conocimientos, ¿no? Que nos compartan. También hubo una época en la que creo que se menospreció como la baja temperatura, ¿no? Llega de que la porcelana, el gres y, claro. Oh, y luego es como, ah, pero es que eso es de barro,

0: valor.
1: Claro.
0: Y que hay que reconocer, ¿no? No porque sea de baja vale menos, porque
1: Claro.
0: hay una cosa mucho más profunda ya. Son procesos, o sea, tú vas a Museo de Antropología y ves lo que se hacía hace no sé cuántos años y se sigue haciendo porque ellos lo siguen haciendo desde, ¿no? Hay como cosas muy similares, como que tú ves que se hacía hace muchos años, que se hace ahora, ¿no? Entonces, eso tiene su valor, o sea, es como un proceso ancestral.
1: Claro,
0: Entonces, como que
1: claro.
0: de repente, eso es lo que a veces hay que decir, como a ver, no, y ponerlo aquí un hasta aquí. Y como diseñadora, yo creo que a mí lo que me interesaba, porque creo que en ese momento funcionó, pero creo que ahora lo que tiene que cambiar es un poco enseñarles como una metodología a las personas que trabajan, no, como que quitar intermediarios y más bien darles herramientas para que ellos puedan. Eso es lo que he intentado un poco hacer, ¿no? Como con las personas que voy conociendo, como, pues, das talleres, no quiero que organicen un taller a través de mí, o sea, si me piden la ayuda, pues lo puedo hacer, pero más bien como, oye, mira, te explico cómo puedes tú organizar tus talleres, cuánto cobrar, cómo, ¿sabes? Como que intentar,
1: Está
0: o cómo
1: buenísimo.
0: darle difusión a tu trabajo, pero sí es bien difícil, o sea, es complejo el tema, pero creo que sí hay mucho potencial y creo que ya muchas personas estamos entendiendo eso, ¿no? Que tenemos que valorarlo y que montarles herramientas y como que apoyarles y no
1: Regatearle,
0: reggaetonear. Mi subconsciente no hay que modo perreo.
1: está buenísimo, está buenísimo. La identidad mexicana dentro de la obra contemporánea está bueno. Es
0: Sí.
1: para pensarlo y es para nada, eso, está buenísimo. Está buenísimo.
0: Sí, te voy a contar una anécdota. Bueno, si quieres luego hablaremos del encuentro, pero justo el encuentro pasado,
1: Sí.
0: uno de los objetivos era como involucrar a los artesanos, ¿no? Porque pues son parte de la comunidad. O sea, al final del encuentro, y bueno, tú sabes de esto porque también Baro Calchaquí es esto, pero es como reunir todas las voces que trabajan con arcilla, ¿no? Y ahí desde el ceramista urbano hasta el ceramista como más rural, que trabaja con arcillas como salvajes, el que trabaja con arcillas comerciales, el que hace quemas experimentales. Y en el primer mini encuentro que hicimos, que fue algo muy pequeño, pues éramos puros, pues ceramistas que estamos conectados en Instagram y por ahí nos enteramos y como que lo logramos y que teníamos también como medios para involucrarnos. Y en el segundo encuentro la idea era como, ok, vamos a buscar la manera de poder traer como también artesanos o así, porque también trabajan con arcilla y pues también forman parte de la comunidad. Y también lo que hicimos fue, o sea, quise organizar como unos talleres. Hubo uno de barro rojo, uno de árboles de la vida, con Said en Metepec, y uno de Puebla, de Talavera, ¿no? Que era como decorabas un plato, como con las técnicas de Talavera,
1: Espectacular.
0: trajo los pinceles especiales, todo eso. Pero fíjate que fueron los talleres que me costó un poco más de trabajo llenar. De hecho, el taller
1: Qué
0: de
1: loco.
0: árboles de la vida lo tuve que cancelar.
1: No,
0: Y me di
1: mira qué
0: cuenta
1: loco.
0: que sí, o sea, estuvo muy triste eso. Pero creo que fue un poco porque también había talleres, por ejemplo, de calcas, cerámicas, va, con flor, que
1: Sí.
0: también es argentina. Y ella le fue muy bien. También uno de RACU, pero eran talleres como que, bueno, ahí lo que pensé fue como que los talleres que son como algo que tú puedes aprender para aplicar en tu propio trabajo, la gente como que lo valora más o lo. No que lo valoren como, bueno, lo veo útil, lo puedo aplicar después.
1: Claro.
0: Pero un taller como de árbol de la vida, pues es algo que está interesante ver el proceso, pero quizás no es algo que tú vayas a usar en tu taller
1: Claro.
0: en el día a día. O no sé, como que estuve cuestionándome como qué fue lo que pasó.
1: Claro, a lo mejor otro enfoque hay que darle, ¿no? Esto que decís, una
0: Ajá.
1: demostración, porque forma parte de la
0: Sí.
1: identidad mexicana, está buenísimo, pero es como, ¿no? Es
0: Sí.
1: cierto eso que decís, porque no te vas a poner a hacer árboles de la vida, pues ya está
0: Sí.
1: hecho.
0: Más bien como que pensé más bien. Ajá, como que, pero al final del día no significa que el valor, porque al final, pues, se le pagaba al maestro como un porcentaje de lo que se llenaba y los precios de los talleres eran como muy parecidos, como proporcionales a las horas y como que se veía un poco eso. Y dije, bueno, pues, a lo mejor conseguir el dinero, más bien como pagarle al maestro por dar el taller y luego cobrar como para el público para que viva la experiencia. Pero como que es diferente como algo, no sé.
1: Claro, sí,
0: Pero bueno,
1: te
0: esos son como procesos
1: entiendo.
0: que me puse a pensar como de cómo puede ser que funcione. Como porque al final el público ya es diferente, ¿no? Al que va y pues lo va a valorar de manera diferente. No es que valga menos, pero sí creo que por eso hay que conseguir los fondos como por otro lado, como para que el maestro le
1: Claro.
0: vaya bien por compartir la técnica, pero no a raíz de los participantes, sino
1: Claro,
0: como otro tipo de apoyo.
1: Claro, o sea, hacer un

0: taller de un árbol de la vida, por ejemplo, les puede parecer interesante a ceramistas de otros países? O sea, ponele, vamos nosotros de Argentina y hacemos seguro el taller de árboles de la vida. o el de barro rojo, de las mujeres del barro rojo, interesantísimo, o sea, está buenísimo. Pero sí. Claro, es para pensar, pero está bueno que entraste directamente a los encuentros de cerámica. Bueno, sos una gestora cultural, entonces contame acerca de esos encuentros. ¿Ya van por el tercero o no?
1: Vamos a hacer el tercero. Bueno, ahora estoy haciendo bienal.
0: Uh-huh. Bien.
1: Porque sí, es, bueno, tú sabes de esto, aunque tú te haces dos al año, ¿no?
0: Uno por año.
1: Uno por año.
0: Uno en Argentina, uno otro en Perú. Como... Una Argentina en Perú. Para, Pau, vamos a pasar una canción, así podemos hacer dos bloques y entramos de lleno. Quiero que me cuentes todo de los encuentros de cerámica. Acá hay muchos argentinos y argentinas que quieren ir a México, así que está bueno que presten atención. Así te escuchan con claridad.
1: Sí.
0: Dale, gracias, Pau. Ahí pasamos una canción y continuamos.

0: Continuamos.
1: Sí, acá estoy.
0: Aquí estás. Bueno, quiero que me cuentes. Entonces, empezamos con la gestión cultural en cerámica, empezamos con los encuentros de cerámica, es algo que nos encanta. Quiero que me cuentes, ¿cómo se llama el encuentro de cerámica que realizás? Nos estabas hablando de que una bienal, ¿no?
1: Sí, pues eso lo decidimos, pues a raíz del último encuentro, como que sí fue como de, bueno, ocupamos tiempo para organizar y... No sé, como que son cosas que se están construyendo, entonces toma como más tiempo conseguir los apoyos y así. Se vuelve un poco más fácil conforme vas haciendo más. Pero pues sí, como que arrancar es arrancar como de cero, entonces como que poco a poco. Entonces yo espero que este tercer encuentro pues sea un poquito más fácil, ya demostrando como lo que se pudo lograr en el segundo. Pero sí, básicamente los encuentros surgen a raíz de bueno, ahí voy a compartir, vamos a estar en el azar con Bitácora Cerámica, que justo, o sea, es que al final todo está conectado. Yo cuando, como les comentaba, estaba bien perdida con la cerámica, y cuando me fui a Polonia, empecé un canal de YouTube. Me volví youtuber, ¿no es cierto? En ese momento pues era como
0: buenísimo.
1: Como compartir, y hay videos míos caminando por Polonia buscando un taller de cerámica, como que buscando lo que quería hacer y así. Y mucha gente me escribía como en el YouTube, así como preguntándome cosas de varios lados, o sea, como hispanohablantes, como que YouTube no había algoritmo en esa época, no había, era como que alguien de Argentina, alguien de Chile, alguien de Perú me podía estar viendo.
0: Claro.
1: Entonces comentarios como de sobre eso. Y aparte yo hice un video de cómo hacer moldes de yeso.
0: Ajá.
1: Y yo creo que fue de los primeros, eso fue en el 2016, como que todavía no, ahorita ya hay muchos canales de cerámica en YouTube, pero en aquel momento... No claro. Había tanto. Entonces, yo creo que mi video era de los 20 únicos que había sobre moldes de yeso.
0: Buenísimo.
1: En español. Y me escribían mucho preguntándome como si yo ya supiera qué onda, nada más porque sabía hacer moldes, que los hacía ahí como que medio, pero... Pero bueno, pues yo lo compartí ahí y pues mucha gente... Eso hace, si ves ese video, no sé cuántas personas lo habrán visto, pero... Tiene muchísimos comentarios, buenos, malos. Son unos de que, ah, me encantó, me funcionó un montón. Y gente como de no entendí nada, vaya mierda. O sea, entonces... pero... A raíz de eso, como que fue que me di cuenta que faltaba como un espacio donde la gente pudiera, no sé, como que la gente usó mi video de YouTube como espacio para preguntar cosas.
0: Claro.
1: Y no, en ese momento no me hizo clic, pero con el tiempo, como que empezaron a seguir en Instagram como personas de varios lados, hispanohablantes, preguntándome cosas, y yo medio iba compartiendo ahí como, pues pensando en voz alta, porque tampoco es que yo supiera, nada más era como las pruebas que estaba haciendo, lo que me salía mal, lo que se me rompía. Y bueno, conectando, entonces como que se empezó a hacer una comunidad. Y luego lo que se me ocurrió, que no me acuerdo exactamente cómo fue ese momento, pero como que de repente un día fue como, bueno, pongámosle nombre a la comunidad. Y se volvió como Bitácora Cerámica. Y abrí un Instagram que se llama Bitácora Cerámica y empecé a compartir. Porque empecé a dar cuenta que había muchas personas que trabajaban cerámica como hispanohablantes, de latino, o sea, iberoamericanas, ¿no? Como que... Entonces, como que en el Bitácora... Cerámica.
0: Sí, en el Bitácora Cerámica.
1: Ajá, es en Instagram y ahí compartimos, pues sí, o sea, de que de todo, y ahí te vas dando cuenta de toda la variedad que hay, porque claro, siento que es bien diferente cómo se ve la cerámica en Estados Unidos, por ejemplo, que son los que más como que canales de comunicación tienen, por así decirlo, donde más encuentras, a cómo está en Iberoamérica. Y yo digo, es que es impresionante, que creo que son uno de los, pues sí, como que es muy rico, ¿no? En Colombia, en Argentina, en México, en Ecuador, o sea, como que hay un montón. Y como que por lo menos yo no tenía acceso a eso, ¿no?
0: Claro.
1: Ahora yo creo que un poco más, pero en aquel momento era como de, no, pues ¿dónde encuentras o cómo descubres qué se está haciendo allá? Entonces como que sí empezó Bitácora y luego ya como que pues, creciendo y así. Y cuando me regresé a vivir a México, me apareció en WhatsApp como de, ah, puede ser tu comunidad. Ahora existe comunidades o una cosa así.
0: Sí.
1: Y dije, bueno, pues voy a agregar a la gente que tengo que hacer cerámica a una comunidad que se llama Bitácora Cerámica MX. Y ahí... como que agregué, no sé, pone que agregué 20 personas y luego, o sea, nosotros somos 1024 en ese chat.
0: Claro,
1: explotó. Ya no puede entrar más gente. Y explotó. Y claro, es el espacio donde, bueno, a nivel México, donde pues la gente pregunta de que dónde puedo conseguir esto.
0: Claro.
1: Me explotó el horno. ¿Dónde puedo? Claro. Vendo mi horno usado.
0: Claro.
1: ¿Cómo puedo transformar mi horno eléctrico, horno de gas? O sea, es como el lugar donde todo el mundo encuentra de todo.
0: Comunidad hiciste.
1: Y hay de todo.
0: Generaste un espacio de comunidad extraordinario.
1: Ajá, y a raíz de eso, ya estando ahí, fue como de, ¿por qué no? Ah, estando ahí, me escribió alguien, un chavo que organiza aquí Design Week en Querétaro, Jaro. Y Jaro me dijo como, ¿por qué no te organizas una exhibición de cerámica? Y yo dije, ah, pues sí, ¿no? Y como que digo, jalo. Y ahí me dijo, como que me puso a pensar como de qué puede ser. Y como que estaba muy emocionada como que con esta flor de piel de cómo estaba la gente compartiendo en Bitácora Cerámica, cómo ve este sentido de comunidad. Y dije, es que quiero expresar eso. Entonces al final lo que hicimos fue una convocatoria que se llamaba Tandem Cerámico, que la idea era mezclar, porque también a raíz, bueno, también hablamos de eso, pero también está vinculado que tengo el Ceramicast y entrevisto diferentes, igual que tú, o sea, somos lo mismo.
0: Somos lo mismo, pero diferente. Una parte América Central, América del Sur, me encanta, está buenísimo.
1: Sí. Porque justo estás descubriendo las diferentes voces que trabajan cerámica y los platicas con ellos y te das cuenta de que el que se volvió loco, lo que le llamó la atención fue el fuego y los experimentos y el racú,
0: claro,
1: o el que le encanta la baja temperatura, o el que le encanta. Entonces como que yo dije, es que quiero que se vea eso, las claro, diferentes voces. Y como que no hay, también durante mucho tiempo cuando estás aprendiendo sientes que hay una única manera de hacer todo, y ya cuando estás ahí te das cuenta de que hay muchísimas maneras de llegar al mismo claro, resultado. Entonces como que la convocatoria fue lo del, se llamaba Tandem Cerámico, y la idea era como que aplicaras con tu perfil de ceramista y nosotros como que hacemos un, emparejábamos. Sí hubo, también se podía hacer que tú tuvieras una pareja con la que quisieras entrar, pero la mayoría fueron como de, tú que haces temas experimentales, te vas a ir con este chavo que hace torno, ¿no? O tú que hablas como de temas políticos, te vas a ir con esta persona que hace, no sé, otro...
0: Murales.
1: Otra claro, cosa, ¿no? Entonces como que la idea era mezclar perfiles y ver qué sacaban. Buenísimo. Y era long distance, o sea, era como unos de Cancún con alguien de...
0: Buenísimo.
1: De otro lugar, de Morelia, ¿no? Entonces como que se hicieron cosas bien raras y bien interesantes y se expusieron durante Design Week acá en Querétaro. Y como ya estaba la exhibición, que también justo coincidió que era como por noviembre, principios de diciembre, dije, ¿por qué no aprovechamos la exhibición para hacer como que una reunión y vernos todos los de la comunidad? Entonces... fui y pregunté por un espacio, me dieron como, en ese momento pues ya era bien tarde, había como, faltaba como un mes para la expo, y de qué quiero que nos reunamos todos aquí, fue como, bueno, pues nada más tenemos este pedacito, ¿no? Y pues ahí, o sea, ahí lo hicimos, y luego alguien conocía a alguien, de hecho alguien conocía mi amigo Santiago Varela, que él fue de Barro Calchaquí.
0: Ah, ¿en serio?
1: Estuvo, y él estuvo en, de hecho me ayudó a organizar el encuentro.
0: ¿Santiago, Varela, Santiago estuvo este año en el Barro Calchaquí?
1: No, estuvo hace como, no sé, hace como 4 años.
0: Ah, mira, qué lástima no haberlo conocido. Es que viene mucha gente, no puedo conocer a todos, me da cosa.
1: Es que es demasiado los que van.
0: Sí, qué lástima, mira vos.
1: Ya le conocerás.
0: Sí.
1: Sí, luego platicas con él, porque él estuvo en Argentina y aprendió un montón en Argentina y le tocó un Barro Calchaquí y fue, le fascinó, y de hecho él me ayuda a hacer el encuentro. Y,
0: ah, qué genial.
1: Y obviamente pues muy inspirado también, o sea, como de eso. Y bueno, el punto es que... Él conoce a Javier del Cueto, y Javier del Cueto es ahora como, yo le digo que es mi sensei, o sea, como que hay personas, o sea, hay muchas personas que me han marcado en la cerámica.
0: Sí.
1: Javier del Cueto siento que ha sido como el que me ha marcado, o sea, como que siento que, porque usa el barropapel.
0: Sí.
1: Y él vino al encuentro a hacer un demo de barropapel, y yo lo vi el barropapel y dije, wow, o sea, él lo usa, por ejemplo, hace piezas sólidas y las talla. Ah. Y las mete al horno así, sólidas. No, entonces, de repente te empieza a romper conceptos que tú dices, ah...
0: Pero no era que no se podía.
1: Una bola de arcilla. Claro. Me habían dicho.
0: Claro,
1: porque
0: claro.
1: Sí, tenés que dejarla secando 1000 años, pero... O de lo de tallar cerámica, como que nunca se me había ocurrido a mí. ¿No?
0: Mira
1: como
0: vos.
1: Si fuera un pedazo de... Entonces, Javier como que viene al encuentro, hace una demo, y digo, ¿sabes qué, Javo? Vente a hacer un taller intensivo. O sea, eso fue en diciembre, en marzo viene a hacer taller intensivo. Porque yo digo, quiero aprender. Claro. Y ahora el barropapel es algo que uso mucho en... O sea, es mi material. O sea, es lo que más uso.
0: Mira.
1: Para hacer mis esculturas, porque es una chulada. O sea, si no lo han probado.
0: No, claro, está buenísimo esto,
1: la resistencia
0: esto,
1: que tiene, sí. lo que puedes construir. Entonces, bueno, eso fue a raíz de que Santiago me todo en el encuentro. Y ahora yo estoy enamorada de ese barro. Y bueno, todo se conecta, ¿no? Entonces, está bien emocionante. Y bueno, eso fue una versión mini. Estuvo muy padre, fue como un placer, pero luego, no sé, el siguiente año, no sé qué pasó, que ya no lo hicimos, pero ya el siguiente año, en el 2024, a finales de 2024, yo apalabré ya que me prestaran el Centro de las Artes, que es la sede oficial del Encuentro Cerámico.
0: Bien. Bien.
1: Pues ya me dejaron usar ahora sí de que el claustro, el salón de cerámica, porque es donde estoy ahorita trabajando y colaborando. Entonces, pues ya es nuestra sede, ya tenemos ahí 10 tornos, tenemos,
0: o sea,
1: muchas opciones.
0: Sí.
1: Sí, no, está el taller del Centro de Artes de Querétaro, está muy equipado.
0: Pero vos estás dando,
1: entonces,
0: ¿vos laburás ahí?
1: Mis talleres intensivos. Sí, ahora soy como artista residente, voy martes y jueves.
0: Bien.
1: Y justo empecé a dar clases y luego ahí también organizo talleres intensivos 3 veces al año, porque también cuando estaba afuera, sí, cuando uno está afuera, valora todo lo que tenía, ¿no? Entonces yo estuve viviendo, o sea, después de Polonia viví en Alemania, y en Alemania yo veía así de que a lo lejos México y todo lo que estaba haciendo, y vi que estaba creciendo y el boom, y yo de que, oye, quiero estar ahí, y quiero invitar a maestros, y yo tomé un taller intensivo con Maxine, y dije, ay, es que también quiero, entonces como que cuando me vine, pues me volví loca, o sea, hice el chat, empecé a invitar maestros a que estuvieran como dieron talleres intensivos.
0: Claro, le diste vida a un lugar.
1: Sí, bueno, primero estuve en mi taller y luego ya como que descubrí que existía el taller Centro de las Artes y pues ya fui como ahí. La verdad es que sí me costó trabajo entrar.
0: Claro.
1: Porque sí es un lugar que de repente como que uno tiene que empezar a demostrar que pues hay alguna razón por ahí por la que
0: crece.
1: Está bien que tienen la oportunidad.
0: Claro.
1: Pero ya que me la dieron, pues creo que sí empata con lo que ellos buscan como, pues como espacio cultural, ¿no? Que es como, por ejemplo, tienen la parte que es como especialización y profesionalización en las artes. Y los talleres intensivos que yo traigo, pues justamente cumplen con esa parte, ¿no?
0: Claro.
1: Y el encuentro también. Entonces, como que al final está bien aprovechado.
0: Una parte fundamental. Che, Pau, ¿y vos qué te gustaría que sucediera en México o en tu región, en Querétaro, a partir de estos encuentros?
1: Pues mi idea es que se siga haciendo, o sea, que siga creciendo. O sea, yo la verdad que creo que es un poco como está ahorita Barro Calchaquino, que yo me imagino como que no es un encuentro solo, es como un festival. Y a mí me gustaría que en algún punto pues sí creciera a tal punto de que la gente venga de muchos lugares a ver qué está pasando, ¿no? Y que sea un espacio donde no solo conectemos mexicanos, sino como que se vuelva algo internacional. Digo, eso es mi lado como... Eso es mi lado ambicioso de quiero que crezca mucho. Que todos vengan de todos lados.
0: Está bueno, ¿viste? Poner tipo los objetivos. Yo soy muy del escribir, ¿viste? Entonces poner objetivos así que sea internacional. Que vengan los polacos, que vengan los alemanes, que vengan todos.
1: Te canto a mis maestros que yo he tenido regados por todo el mundo. Sí, eso es como el lado ambicioso que digo, bueno, creo que podremos llegar ahí y las calles, ¿no? Y que la gente se acerque y que al final del día, pues, ahí la idea es que la gente, como yo les digo que hay dos ejes como principales por los que se mueve el encuentro, ¿no? Y el primer eje es el de encontrarnos, el de conectar, el de hacer networking, el de, oye, entonces esto yo también lo hago, ¿por qué no hacemos esto juntos? O sea, a mí me llena mucho de satisfacción. Y te pasará también que es como, oye, hice esto con tal, que lo conocí en el encuentro, ¿no? Y entonces como que dar, como que ser un espacio que genera oportunidades, se me hace muy bueno. Y el otro eje que yo veo es el eje de revalorizar el oficio, dar a conocer el oficio como a más personas.
0: Bien.
1: Entonces con el mercadillo que se hace, con las actividades que se hacen, que el público en general, que a lo mejor no tiene el acercamiento que nosotros tenemos a la cerámica, pues lo pueda conocer. O sea, como de, ok, entonces por eso esto cuesta esto, ¿no?
0: Está buenísimo.
1: Por eso como que cambiar esa imagen que hay, porque no sé cómo será en Argentina, pero de repente acá en México sí ha sido mucho como de, ay, o sea, vas a un mercado y no entiende,
0: no,
1: es que no, pues como no lo entiende, no lo ven,
0: entiende,
1: como de,
0: no
1: entienden el proceso que hay detrás.
0: Claro,
1: no hay, ajá, y es no como, hay valor. No, pues tú ves una tacita, pero lo que hay detrás, ¿no? Entonces, como que eso es un poco la idea, ¿no? Como que, por un lado, encontrarnos, conectar, intercambiar conocimientos, ¿no? Y por otro lado, pues la parte como de, pues que más gente vea lo que estamos haciendo y lo entiendan, lo valoren y lo disfruten o que digan, ah, pues que usted encuentre y vi cómo hacían esto, ¿no? Y pues que se asombren porque pues está bien loco lo que se hace, ¿no? De que las que hicimos de Raku y pues la gente se pone de wow, o sea, del fuego y cómo sale la pieza y
0: está buenísimo.
1: Sí, o sea, es como entonces creo que como que eso se está logrando. Ahorita se logró en el encuentro pasado. Me decían, hay que hacerlo desde el año. Y yo le digo, no, o sea, con trabajo y puedo cada 2 años. Digo, a lo mejor en algún punto pues estaría bueno hacerlo cada año, pero ahorita mismo yo creo que apenas me estoy recuperando como del lo agotador que fue.
0: Claro.
1: De hecho, me enfermé horrible en el encuentro pasado.
0: Claro.
1: Estuve súper enferma. De que el momento es más esperado de que el encuentro por fin, después de 1 año y medio de planearlo. Y luego llega
0: y
1: yo con una tos y ya después.
0: Chao.
1: Y después me dijo, no tienes bronquitis aguda. Y yo,
0: ay, no, qué bajo.
1: Entonces, como que
0: ¡Qué bajo!
1: Yo sí que terminé el año de que con broche de oro viene enferma. Y yo de que, oh, pero feliz, porque tuve un año súper productivo.
0: Che, bueno, me encanta escucharte hablar de esto, porque siento, así internamente, que estamos como generando una red, ¿no? Porque hay muchos encuentros de cerámica en Latinoamérica, y eso me parece que está bueno, ¿o no? Hay como una red de encuentros que estamos haciendo a nivel continente, me encanta.
1: Sí, y es que se ocupa, ¿no? Como ahora mismo que te sé, como, bueno, a ver si se vienen para acá, el próximo, todavía falta un rato, pero podemos armar algo, ¿no? Porque tú ya tienes como mucho camino recorrido y a lo mejor, no sé, como que cuando uno une fuerzas, pues se logran cosas interesantes, obvio, ¿no? Yo ahorita digo, sueño con que sea algo grande y que venga, claro, gente de todos lados. O justo poder armar un encuentrote como juntando varios encuentros, ¿no? O no, claro, sé, como que...
0: Bueno, eso que estás diciendo...
1: Pues se van a soñar, digo, ¿sí?
0: Escúchame, que te digo algo, ¿no? Esto que estás diciendo, después el teléfono no va a parar de llamar, porque todo el mundo quiere ir a México a los encuentros de cerámica. Así que hacer un encuentro ahí fuerte de latinoamericanos en México estaría buenísimo.
1: Estará buenísimo, sí. Sí.
0: Lo tiramos al universo, Pau.
1: Sí, sí, sí. De hecho, el año pasado, o sea, el encuentro pasado sí hubo varias presencias argentinas.
0: ¿Ah, sí?
1: Pero bueno, porque son flor así que vienen.
0: Sí.
1: Y pues están aquí viajando, están dando talleres, que eso se me hace bien padre de los argentinos. Bueno, que es donde lo he visto más.
0: Sí.
1: Que como que tienen ya hasta su PDF con todos los talleres que tienen, ¿no?
0: Ah, claro.
1: Que tienen algo en lo que destacan y vienen a compartir acá.
0: Claro.
1: Y creo que les va muy bien. Y están viajando y Oaxaca, no sé qué, y como que casa, bueno, van a taller de Hernán de
0: Vargas.
1: Que hace de todas partes.
0: Sí.
1: Ajá, y luego de ahí como que, y pues empiezan a unir los puntos, ¿no? Y de repente pues varios están en el chat de Bitácora Cerámica y ahí ponen como, oigan, pues de estos talleres y alguien, otro taller los invita. Entonces, al final está muy, muy,
0: muy bueno.
1: Pues por eso acá y se busca la manera, ¿no? Entonces vinieron al encuentro y estuvo padre, ¿no? Como que tener presencia,
0: sí,
1: pues de más personas.
0: De, claro, otras partes, de otros países. Escúchame, Pau, contame sobre la dinámica. Antes dijiste que tenían un mercadillo. O sea que la dinámica es que tenemos un mercadillo, tenemos talleres, ¿no? O sea, tienen talleres, la gente toma talleres. ¿Y qué más se hace? ¿Hacen charlas, muestran películas?
1: Sí, es el encuentro pasado hicimos, bueno, talleres.
0: Uh-huh.
1: Intentamos que sea como variado, de que unos que son como más de especialización, otros que son como para público en general, uno para niños, que se fue gratuito. Luego hicimos el mercadillo, que la idea es ahí como que pues la gente tenga un lugar para exponer su trabajo y conectar y vender y así. El año pasado no hicimos exposición, pero sí, la idea es también tener como para este próximo encuentro, si quiero tener, pues sí, exhibir cerámica, dependerá de los espacios que consiga.
0: Uh-huh.
1: Que justo antes de que acabe este año es como lo que tengo que hacer, como cerrar todos los espacios para ya el próximo año hacer convocatorias y así. Pero es también como que tener exhibición, hacemos demostraciones en vivo y luego con Jerónimo Sainz, que de México, hace una cosa que se llama el torneo de torno.
0: Ah, mira qué bueno.
1: En México, él empezó en México. Y entonces lo que hacemos es que sumamos al torneo de tornos, ahí lo organiza y todo, lo, sí, gestiona, pero lo hacemos en Querétaro. Y de hecho, me encantó porque le puso como nombre muy rimbombante.
0: Está bueno.
1: El primer gran torneo internacional de torno de Santiago de Querétaro.
0: Ah.
1: Era como un poco...
0: Un me
1: poco
0: encanta.
1: Para que sonar así como más acá, pero en el fondo es algo muy relajado.
0: Muy bueno.
1: Y pues hay premios.
0: Hay premios, pero ¿qué tornean? ¿La pieza más alta, por ejemplo?
1: Es convocatoria, o sea, la gente aplica para aplicar en el torneo y se seleccionan a 10 participantes.
0: Ajá.
1: Cada quien trae su propio barro.
0: Sí.
1: Porque aquí la idea es como que queremos que se luzcan, ¿no? Entonces como que uno trabaja, claro, mejor con el barro que conoce.
0: Está bueno eso.
1: Y hay como tres retos. Los retos van cambiando.
0: Sí.
1: Pero en el torneo pasado se hizo... El primero era de... A ver quién hacía el cilindro más alto.
0: Bien.
1: Entonces era como lo más alto que pudieras. El segundo era ver cuántas tacitas podías reproducir. Unas tacitas como con unas medidas aproximadas. Chiquitas, unos cuenquitos.
0: Bien.
1: Y a ver cuántos podías hacer, ¿no? Y también de qué calidad.
0: Claro, claro, también.
1: Entonces
0: bien
1: hechos.
0: Entonces
1: como que una fila adelante.
0: Claro.
1: Y luego el último era como astornear algo con los ojos vendados.
0: Muy bueno.
1: Y eso la verdad estuvo bien, estuvo muy padre porque la gente estaba Pues muchísima gente estaba impresionada y viendo, estuvo bien emocionante. Y cada reto dura como media hora.
0: Muy buena.
1: Entonces, o 40 minutos, o sea, como que tienes de que media hora para hacerte no sé cuántos de estos, ¿no? Y así. Y una pequeña pausita entre reto y reto. Y ya hay un jurado, tenemos tres maestros que fueron jurado y eligen los ganadores. Y
0: Muy
1: por los
0: bueno.
1: premios son, por ejemplo, Jerónimo hace una residencia en su taller, entonces unos ganados ganó residencia. Yo que gané los talleres intensivos, pues di un taller intensivo. Y otra residencia también con Gloria, que es Augusta en Monterrey. Entonces, la verdad es que pues está bueno para los que ganan, porque pues pueden, pues son cosas que en realidad sí tienen un valor. O sea, los talleres intensivos, pues sí son un buen premio. Por ejemplo, ¿no? Estás una semana ahí,
0: Claro, está
1: aprendiendo.
0: buenísimo, me encanta. Me parece
1: Entonces, el torneo.
0: muy copado el encuentro de cerámica de México, de Querétaro. Escuchame una cosa, Pau, ¿tienen redes sociales de esto? O sea, ¿sabemos
1: Sí.
0: Bitácora Cerámica?
1: Bitácora Cerámica y luego está Encuentro MX o
0: Ajá.
1: Encuentro.mx.
0: Bien.
1: Encuentro Cerámico MX.
0: Bien. ¿Y tu página? Para que la
1: Ya.
0: gente te
1: Y el mío es
0: vea.
1: pues Paul Stephens.
0: Bien, perfecto, perfecto. Bueno, escuchame una cosa, se nos ha terminado el programa, pero un placer poder charlar con vos. Está buenísimo todo lo que
1: No.
0: haces, está buenísimo. O sea, así que nada, bueno, ojalá que podamos encontrarnos en México, estaría buenísimo.
1: Sí, no, muchísimas gracias por tenerme acá. La verdad es que me emocioné mucho. Ay, ya también voy a sentarme a organizar el próximo encuentro ya, hoy.
0: Hoy.
1: Hoy. Pero sí, no, hay que verlo y hay que buscar la manera. Y yo siento que se pueden lograr cosas, ¿no? Ahí hacemos un truquecillo con la embajada de Argentina, no sé, algo se puede lograr.
0: Algo vamos a hacer.
1: Entonces, algo, ajá.
0: Algo
1: Tú
0: vamos a
1: que
0: hacer.
1: sabes de esto, unimos fuerzas con lo que tú sabes de allá y lo que yo sé de acá.
0: De una.
1: Algo podremos sacar.
0: La bomba
1: Sí.
0: atómica hacemos. Potente, potente.
1: Potente, sí. Clarissa me acaba de.
0: Gracias, Pau. Te mando un abrazo grande y te agradezco un montón. Muchísimas gracias.
1: Gracias por tenerme acá. Saludos a todos por allá. Muchas gracias
0: Bien.
1: por invitarme.
0: Gracias.
1: Estamos en contacto.
0: Estamos en
1: Nos vemos acá
0: contacto.
1: en el
0: Después
1: 2027
0: seguimos.
1: en el encuentro.
0: Sí, después seguimos charlando nosotros por privado. Abrazo grande. Gracias, Pau. Buenísimo el programa que hemos tenido con Pau. Alucinante. Realmente súper interesante el trabajo que hacen en México. O sea, súper interesante. Bueno, eso. Muchísimas gracias, Pau. Muchísimas gracias. Voy a nombrar las tres canciones que pasamos, ¿sí? Es Entre Rejas, de Ana T-Hawks, de México. Clandestino, por Adriana Calcaosto, de Brasil. Y ahora nos vamos con Noche Transfigurada, por nuestro querido Daniel Melingo. Muchísimas gracias y nos escuchamos la semana siguiente.

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2: 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Hacemos una pausa, un breve espacio publicitario y ya regresamos. ¿Trabajás con serigrafía o necesitas yablones? 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
3: 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Bienvenidos a esta ronda de voces de nuestro sur.
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6: Algunos oficios tienen algo de paisaje. Oficios que se hacen al aire libre, al sol, abajo de la lluvia, con viento, con frío. Oficios en los que las manos terminan llenas de tierra y el cuerpo se acostumbra al cansancio de las jornadas largas. El oficio de maquinista vial es uno de ellos. Desde afuera podemos ver una máquina enorme avanzando sobre un terreno, una pala que levanta toneladas de tierra, una niveladora que transforma una superficie, una retroexcavadora que abre una zanja. Pero adentro de esa cabina hay alguien que, mientras va apretando palancas, pone en juego su conocimiento, su concentración, su sensibilidad. Para manejar una máquina de esas dimensiones hay que aprender a escucharla, a reconocer sus sonidos, sus movimientos, sus pequeñas señales. Hay que conocer el terreno y entender cómo responde la máquina frente a una circunstancia. Y en esa relación entre una persona y una máquina, después de tantas horas de trabajo, quien maneja termina conociendo a la máquina como se conoce a un compañero. Sabe cuando algo no funciona bien, cuándo exigirla y cuándo parar. Aprende sus tiempos, sus movimientos, sus silencios. De alguna manera, ser maquinista es aprender a transformar lo que tenemos adelante. Mover la tierra, sacar lo que sobra, nivelar lo desparejo, abrir un camino. Todas esas imágenes podrían ser metáforas de la vida. Y la más linda que se me ocurre es hacer posible que otras personas puedan pasar. Durante mucho tiempo ese mundo tuvo casi exclusivamente nombre de hombres. No porque las mujeres no tuvieran capacidad para hacerlo, sino porque ni siquiera existía la posibilidad de pensarlo. Y hoy, ya ganando de a poco ese lugar, cuando una mujer se sienta frente a una máquina vial, no solamente está comenzando un trabajo, está ocupando un espacio que durante generaciones estuvo cerrado. Es un camino que todavía estamos recorriendo como sociedad. Lo bueno es saber que ya se está empezando a recorrer, gracias a quienes tuvieron que salir adelante a pesar de las miradas que decían esto no es para vos. Y ellas se animaron a mover, como quien mueve toneladas de tierra, esos límites que parecían imposibles. Hoy, en Mujer Patagonia, queremos detenernos a mirar a esas mujeres que trabajan detrás del ruido de los motores, a veces en la tierra, en la nieve, los caminos, en las máquinas. Mi nombre es Gabriela Carel, soy cantora de la Patagonia. Bienvenidas, bienvenidos al 44º programa de Mujer Patagonia.
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6: ¿Cómo les va, amigos? Bienvenidos, bienvenidas todos los que están reunidos del otro lado de la radio para compartir este momento de la semana en donde vamos tejiendo identidad en la voz de las mujeres, vamos desandando historias desde el arte, desde la ciencia, desde un oficio, pero siempre desde el compromiso con la comunidad. Y esas mujeres van construyendo sus vidas enlazadas a otras y de esa manera vamos entre todos haciendo esto que pisamos, este suelo hermoso que es la Patagonia. Hoy queremos conocer una de esas historias, la de una mujer que se animó a entrar en un mundo que era definitivamente de hombres y que descubrió que también podía construir su propio camino desde la cabina de una máquina. Nuestra invitada es oriunda de Allen, Río Negro. En 2022 se convirtió en la primera mujer maquinista en desempeñarse en la obra pública neuquina. Hasta poco antes de ese momento, ella se ganaba la vida vendiendo tortas fritas y buscaba una alternativa laboral que le permitiera alcanzar mayor estabilidad. Con el impulso de su cuñado, realizó una capacitación y obtuvo su licencia profesional, comenzó a prepararse para manejar diferentes tipos de máquinas viales. Y su primera experiencia en la obra pública fue manejando una pala frontal de 5 toneladas en la construcción del Parque Lineal del Oeste en Neuquén. Y así comenzó una historia de capacitación, perseverancia y buscando siempre oportunidades. Hoy queremos conocer a la mujer detrás de esa máquina, sus desafíos, sus aprendizajes y todo lo que tuvo que vencer para ocupar su puesto actual. Ella es Margarita Troncoso y ya está en línea, la vamos a escuchar dentro de un ratito.
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6: Hola Margarita, bienvenida.
7: Hola, ¿qué tal? Gracias por la entrevista y por contactarse conmigo.
6: Bueno, gracias a vos por brindarnos este momento de tu día. Queríamos charlar un ratito y que nos cuentes sobre, bueno, la experiencia de trabajar detrás de una máquina y todo lo que significa ser mujer y estar en ese lugar, ¿no? Que debe haber sido un gran desafío ese comenzar. ¿Alguna vez te habías imaginado desde niña o adolescente que ibas a poder tener un oficio como este?
7: Y la verdad que no, nunca estuvo en mis planes. Nunca me imaginé estar donde estoy ahora, en todo lo que he podido avanzar. Y nada, realmente feliz porque hago algo que me gusta.
6: ¿Y qué sentiste cuando apareció esa posibilidad? Ahí leíamos en otras entrevistas que has tenido anteriormente que te ayudó tu cuñado. No sé si te ayudó, te alentó, o él era también maquinista y te dijo, hay una posibilidad. ¿Cómo fue ese inicio?
7: Y nada, fue él fue maquinista muchos años. Y cuando vio que yo estaba media desorientada en ver qué podía hacer como para poder salir adelante y sostener mi familia, que son mis hijos, él me dijo, mira, yo te ayudo, te paso plata para que te pagues el curso. Y bueno, entonces habló en un lado, habló en el otro, me prestaban la máquina en un lado, me prestaban en el otro. Y bueno, así fue como fui arrancando este camino.
6: ¿Y vos te acordás ese día, el primer día que te sentaste en una máquina? ¿Sabías manejar autos? Sí, me imagino. Y te sentaste en una máquina inmensa. ¿Qué sentiste en ese momento?
7: Y no, muchos nervios. Quedó evidencia en un video que lo tenemos todavía y nos reímos, porque yo le digo, no levantaba nada de tierra. Fue un mundo diferente que yo nunca pensé en encontrarme. Y nada, fue muchos nervios, mucho. Pero bueno, de a poquito cuando me senté yo dije, esto es lo mío, esto es lo que quiero.
6: Claro, y bueno, y le fuiste tomando el gustito. Y contame, ¿qué cosas tiene que tener en cuenta una persona que maneja una máquina vial? ¿Qué son las leyes del maquinista, los tips? Contanos.
7: Sí, muchos. Depende el suelo que estás trabajando, depende mucho si hay cableado, si hay mucha gente trabajando alrededor tuyo, con lo que vas a trabajar. Me ha pasado que se ha hecho canales pluviales y hemos estado trabajando con los chicos encima de uno, tirando hormigón en 20 centímetros de ancho y tirando con mucho cuidado. Entonces, depende mucho el suelo que uno pisa, porque depende con la máquina que uno ande, se te puede ir. Así que nada, uno al sentarse es mucha la responsabilidad que tiene también. Así que, pero nada, uno se va acostumbrando a medida que va aprendiendo a trabajar. Uno nunca termina de aprender. Yo creo que todos los días estás aprendiendo algo nuevo.
6: Me imagino que requiere como una gran concentración. Te escuchaba lo de la responsabilidad y claro, tenés que estar atenta a un montón de cosas. Esto de que si hay gente alrededor, que la máquina no se te vaya, no se te vuelque, qué sé yo. ¿Alguna vez tuviste algún accidente con la máquina?
7: Sí, una vez con una cargadora se me bloqueó el balde y me levantó. Y bueno, cuando se zafó fue el azote bastante grande. Pero bueno, en esas partes así que uno dice, ay, ¿dónde me metí? Pero nada, uno lo tiene que hacer con miedo, pero seguir. Porque yo creo que el miedo no te tiene que paralizar, uno tiene que seguir.
6: Muy bien, es como cuando te caes del caballo, ¿no? Viste que dicen los paisanos, claro. Dicen que te caes del caballo, hay que subirse enseguida, porque si no, después te agarra miedo. ¿Y cómo seguimos?
7: Claro.
6: Me encanta. Y en esto de ser valiente y de ir para adelante, me imagino que al principio el ambiente que... Nada, yo intuyo, no lo sé, te pregunto, debe haber sido medio chocante que una mujer se meta en un ambiente que es de históricamente de hombres, ¿no? ¿Qué caras encontraste? ¿Sorpresa, resistencia, curiosidad, compañerismo? ¿Cómo fue el recibimiento?
7: Bueno, yo he estado ya varios años en la empresa en la que estoy, en la que arranqué, volví y sigo estando. Gracias a Dios me han tocado muy buenos compañeros, actualmente amigos, y nada, que me han dado muchos consejos, me han aconsejado mucho. También me ha pasado un par de veces que por allá encontrás a alguien que es medio machista, por decirlo de esa forma, y lo ve como, ah, no, una mujer, las miradas muy metidas en lo que uno está haciendo, como esperando a ver cuándo se va a equivocar, pero nada, uno aprende a ser muy cuidadosa, a tratar de hacerlo con la paciencia que requiere cada trabajo, y nada, vas aprendiendo a sobrellevar. También me pasa mucho que pasan muchos nenes chicos, yo tengo el más chiquitito, tiene 10 años mi hijo, y pasan muchos nenes de la edad de él, que quedan mirando y sonríen, saludan, muchas mujeres también, que me hacen como muy bien, y nada, eso pone muy contento a uno, porque es cuando empecé era ir abriendo un camino que no estaba, porque no había muchas chicas. Actualmente no veo retristas, se ve muy pocas, y si ahí están en las empresas privadas,
6: claro,
7: y son poquitas, hay más con cargadoras, con camiones mineros, que también estuve trabajando con uno de ellos, pero con la retro son poquitas, y nada, es lindo por allá cuando uno va andando y ve alguna maquinista, porque hay otra obra cerca donde estoy actualmente y que está con una máquina, y es re lindo, uno dice, vamos, que se puede.
6: Somos cada vez más. ¿Y te ha tocado así alguna mujer o alguna joven que te ha dicho, che, a mí me gustaría arrancar por ahí, cómo es, o que te han preguntado?
7: Sí, bueno, yo tengo TikTok, y con eso por allá hubo un tiempo que estuve haciendo vivos y todo, y por allá muchas chicas me preguntaban. Entonces yo les decía, mirá, empezá con el curso, pero no te quedes con eso, tratá de conseguirte alguna máquina o alquilar para ir siguiendo, pero porque por allá lo ven como que es una máquina tan grande y como que no vamos a poder porque somos mujeres o no tenemos tanta fuerza como el hombre. Uno se va acostumbrando y el equipo hace la fuerza, uno es más que nada habilidad que va adquiriendo y que va acostumbrándose al equipo, al tamaño de cada máquina, pero nada, yo siempre que por allá me preguntan les digo que se metan, que si no les gusta o si no tienen la gana de seguir, bueno, pero que prueben, porque no pierden nada.
6: Claro. Me encanta, además tiktokera, una genia, buenísimo. Y ahí tantas horas en la máquina, me imagino que también tendrás tiempo para pensar en vos misma. ¿Qué aprendiste de vos misma desde que empezaste este camino?
7: Y nada, uno lo ve a lo que es ahora, y ya van 4 años más o menos que me dedico con los equipos, y nada, se ve el avance, que he agarrado varios equipos, porque empecé con una cargadora, después seguí con una retropala, después estuve con un camión minero que le dicen algunos fuera de ruta, actualmente estoy con una retroexcavadora, y nada, uno ahí ve o dice, oh, wow, llegamos lejos, o sea, vamos bien. Uno siempre sigue aprendiendo todos los días, pero bueno, se siente lindo el no haberme quedado en una sola cosa y seguir llenándome de más cosas, de seguir aprendiendo, y la verdad que eso está muy bueno.
6: Me encanta. Y te quería preguntar si trabajas con tierra o también te ha tocado trabajar con nieve, ese tipo de manejos también, o solamente con tierra.
7: Solamente con tierra, y bueno, estuve en una cantera que estuvimos con barro de las piletas de lodo, que le dicen, que era una cantera de una empresa privada, que era para fracking y todo eso que hacían arenas, lavaban la arena.
6: Claro.
7: Pero bueno, solamente con ese material.
6: Y si te pregunto, si le tuvieras que decir a las chicas que me decías que por ahí en TikTok te preguntaban y eso... porque siempre acá en este programa tratamos de generar vocación, tal vez alguien está escuchando y quiere empezar, me gustaría que puedas contarles.
7: Y bueno, nada, a la que por allá le interesa, o capaz que nunca lo ha pensado como yo, porque a mí nunca se me había cruzado por la cabeza, que prueben, porque a veces uno yo en mi caso que tengo a mis peques y soy la cabeza del hogar, por necesidad encontré este hermoso oficio que ya lo tengo hace casi 4 años y nada, es algo que, primero, que algo que amo hacer, que es un trabajo que realmente amo hacer y que bueno, que si les interesa, si les gusta, si en algún momento se le ocurrió o pensaron, que lo hagan. No pierden nada con intentarlo, con hacer un curso. Cuanto mucho perderán la plata, pero se van a sacar las ganas y que no se queden con eso. ¿Qué hubiese pasado si lo hubiese hecho? No, que lo hagan, que la verdad que para la que le gusta manejar o que le gustan los camiones o las máquinas, que lo hagan, porque yo creo que ya nos hemos metido bastante en distintos rubros, en distintos oficios, y que se puede, que solamente son horas arriba del equipo, que todos los días se va aprendiendo algo diferente, que de a poquito se le va perdiendo el miedo, pero no el respeto, como decimos nosotros siempre, que siempre hay que tenerle respeto, pero el miedo se va pasando, y nada, que es algo hermoso.
6: Me encanta. ¿Querés dar tus redes? ¿Así te pueden encontrar?
7: Sí, en Facebook o en Instagram o en TikTok salgo como Marga Troncoso.
6: Marga Troncoso, así nomás como suena.
7: Sí, sí.
6: Bueno, ahí sí, te sí van a ir buscando. Bueno, una alegría enorme estar charlando con vos. Me encantó, un ejemplo de vida. Te quiero agradecer. Te mando un abrazo grande y ojalá si ando por allá. ¿Vos vivís ahora actualmente en Neuquén?
7: No, estoy en Allen viviendo y trabajo en Neuquén.
6: Ah, vas y venís. Todos los días sí, vas sí, y venís.
7: Sí. Todos los días. Sí. Ahora, gracias a Dios, voy en mi auto, pero pasé gran parte del invierno yéndome en moto, así que...
6: Uy, con el frío.
7: Sí, sí, sí. Pero bueno, todo tiene su recompensa y bueno, el hecho de hoy en día tener un trabajo estable y que a uno le guste, está bueno. Así que bueno, las
6: te
7: otras
6: permitió
7: son cosas.
6: Tener tu autito, me encanta. Bueno, felicitaciones, sí, sí, sí, por eso es lindo que estás construyendo y avanzando. Por tu familia y por vos misma, me encanta, sos un orgullo, te felicito.
7: Bueno, muchas gracias.
6: Bueno, un abrazo, Marga. Bueno, ahí está, bueno, Margarita Troncoso, que vive en Allen, Río Negro, pero trabaja en Neuquén, que sabemos que está cerquita, no sé si todos saben, si todos tienen el mapa en la cabeza, pero son localidades que si bien están en distintas provincias, están muy cerquita una de otra. Y realmente un orgullo, me encanta porque de a poquito las mujeres vamos rompiendo esas barreras que parecían imposibles. Y bueno, ya que andamos por la zona de Neuquén, Cipolletti, por ahí, voy a saludar con música a un gran amigo con el que grabé una canción que no es mía, es de un compositor patagónico que todos los que somos de por acá amamos, que es don Abelardo Epuyén, y esta canción la canto a dúo con mi amigo Rolando Lobos. Pueden bailar esta cuequita si quieren en casa, les vamos a dejar Mi Arroyo.

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1: Y ahora vamos a viajar con la música hacia otra tierra de nuestra Patagonia cultural, la provincia de La Pampa. Nuestra próxima cantora es una mujer que encontró en el tango un lenguaje para recorrer el mundo. Antonella Alfonso nació en Saliqueló, pero desde muy chiquita se radicó en General Pico, donde comenzó a construir su camino artístico. Estuvo vinculada al canto, la danza, el teatro, y ya desde muy joven empezó a presentarse como cantante. Sus primeros pasos estuvieron ligados al folclore y a la música popular, pasando por escenarios como Jesús María, Cosquín y Varadero, hasta que el tango fue ganando un lugar cada vez más profundo en su vida. En 2016 se radicó definitivamente en Buenos Aires para dedicarse a desarrollar su carrera tanguera. Desde entonces, su voz ha recorrido escenarios argentinos y también internacionales, integrando distintas orquestas y proyectos. Antonella dice que la música es también la memoria de sus abuelos, la voz de su infancia y el legado que la conecta con su tierra. Vamos a escucharla ahora interpretando Lluvia de Abril.

0: Ahí la estábamos escuchando a Antonella Alfonso. Qué tremendo vozarrón, impresionante. Pampeana, bueno, ahora radicada en Buenos Aires por su carrera, pero ella siempre sigue reconociendo sus raíces. Y bueno, ya se nos acaba el tiempo, ¿vieron cómo es este programa cortito, como patada de chancho? Y nos tenemos que despedir, ¿qué va a ser? Bueno, como siempre, los invitamos a seguir charlando a través de las redes sociales, @ Gabriela Carel, con C de casa y una sola L de lindos al final, en YouTube y TikTok, Gabriela Carel Música, en YouTube, Gabriela Carel Música separado, en TikTok, Gabriela Carel Música, todo junto, con minúsculas, sin acento, así como está, así como Gabriela Carel Música, todo junto, ahí está. Y en las plataformas musicales, en Spotify y en todas las plataformas, pueden escuchar mi música. Me buscan ahí nomás con mi nombre. Gracias, gracias a todo el equipo de Radio Municipal. En la operación técnica, como siempre, nuestro querido amigo Raúl Roberts, gran profesional. Gracias, Raúl. Gracias a la Municipalidad de Rawson, al Consejo Deliberante de Rawson y a Sadop Chubut, que nos brindan su apoyo para que este programa sea posible. Y por supuesto, gracias a todos ustedes, fieles oyentes, y a las más de 120 emisoras de toda la Argentina y el mundo hispano también, que son parte de esta red. Hoy saludamos a Radio Bar de Uspallata, provincia de Mendoza, la música del Garage de Torkins, provincia de Buenos Aires, FM Patagonia Andina 93.3 del Bolsón, provincia de Río Negro, Radio Play Sónico de la ciudad de Rosario, en Santa Fe, y a nuestra vecina de acá cerquita, la querida LU17 AM540 FM100.3 de Puerto Madryn, provincia de Chubut. Bueno, nos vamos yendo. A lo mejor transformar el mundo no siempre significa hacer grandes discursos. A veces significa simplemente animarse a ocupar un lugar que antes parecía prohibido, que parecía imposible. Una mujer frente a una máquina puede estar moviendo tierra, construyendo un camino, preparando una obra, pero también puede estar moviendo la idea de lo que todos podemos ser, de lo que todos podemos proponernos. Cada vez que alguien se atreve a romper un límite, el límite deja de parecer tan grande para quienes vienen atrás. Todos y cada uno de nosotros tenemos el enorme poder de cambiar la vida de los demás. Los quiero mucho. Que tengan una hermosa semana. Chau.
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1: 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Hacemos una pausa, un breve espacio publicitario y ya regresamos. ¿Trabajás con serigrafía o necesitas yablones? 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

Y en el tango, por supuesto, teníamos ahí Tierra Querida, el cuarteto Venturini, este tema de Julio De Caro. Y, por supuesto, el maestro, Carlos Gardel, que nunca se fue y que fue y es uno de los más grandes, que, como todo el mundo dice, cada día canta mejor. Pero también ha dejado todo un camino para que hayan transitado tantos buenos intérpretes en el tango, ¿no? Orquestas, cantores, cantoras. Y así como el cuarteto que escuchábamos recién, Renato Venturini, cuarteto de gente joven. Ahora traemos a otra exquisita cantante de este tiempo que trabaja mucho en la noche de Buenos Aires, pero también en Europa. Para mí es una de las cantantes más completas, que no solamente hace tango, sino también otros géneros. Me estoy refiriendo a Inés Cuello. Y trae nada menos que de Eladia Blázquez, Mi ciudad y mi gente.

Desde la entraña mineral que guardan sus piedras altas, hasta la fecundidad de los surcos, donde crecen olivares, manzanares y otras especies de la fruticultura. Desde allí nuestro canto legó nombres singulares y queridos, como Hilario Cuadros, Buenaventura Luna, Monbruno Campo y muchos más. Ya nos recibe Cuyo con este patrimonio que luego se hará canto en la tonada. Brindis en el vino y cogollo en el festejo.

en cuyo tenemos la novedad en este 2026 de Los Guzmán, que han sacado un nuevo trabajo que se grabó en la Casa de Cultura de San Luis. Y bueno, como ya saben, aquí son siempre muy difundidos Charlie, Guzmán y Mabel por todo lo que hacen, pero también porque aportan en cada trabajo mucho tema nuevo, inédito en la música cuyana, que no es tan fácil encontrar, pero Charlie es un gran músico y que comparte con varios poetas y gente que le escribe a Cuyo, que quiere a Cuyo, canciones muy cuyanas, con todo el sabor que ellos tienen. Así que bueno, ahí escuchábamos Lunes de Puchero. Qué bueno, ¿no? Lunes de Puchero, tan bien pintado. Esto es de Roberto Mercado, la letra y música de Charlie Guzmán. Ahora vamos a escuchar Viejo Pueblo en la Luz, una cueca, que la letra es de Pancho Cabral, la música es de Charlie, y Un Gato, que también la letra es de Roberto Mercado y la música de Charlie Guzmán, Cielo de Cuyo. Bueno, esto quiere decir que hoy que ya los discos mucho no se hacen físicamente, sino que se graba para después editarlo, como digo, en las redes, también pueden ustedes entrar a ver todo ese trabajo que se llama Detonada y Sol, Los Guzmán.

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un clásico de nuestro folclore como es Salavina, de Mario Arnedo Gallo, en la voz de Edith Rossetti, esta muy buena cantora. También hay muchos jóvenes que van en el camino haciendo su trabajo y creciendo a través de sus propias propuestas y de lo que quieren ir sembrando en esta querida tierra. Por el lado de Córdoba, por el lado de las sierras de Uncativo, por allí anda Facundo Cámpora, que lo conocí muy joven, gran guitarrista, también haciendo sus propios temas, viajando al exterior. Lo he visto ahí por Colombia. Bueno, esas cosas que hacen muchos y no tienen la gran difusión que merecen, pero los jóvenes se animan y toman su guitarra y la valija y salen, como hay que hacerlo, ¿no? Aquí y en el exterior, y van a dejar la voz de nuestra tierra. Facundo Cámpora canta Hay Corazón, un tema que le pertenece, y pegadito a alguien que ya viene de buena madera, como se dice, el gran Simón Marciali, hijo de Jorge Marciali, por supuesto, pero haciendo su propio camino, gran guitarrista, gran compositor y gran cantor. Todas las cualidades entonces para seguir que ese apellido siga teniendo la importancia que siempre tuvo. Cuequita en patas trae Simón Marciali. Los jóvenes, que son las voces que siguen siendo orgullo de nuestra tierra.

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1: En Cuyo, como ya lo he contado otras veces, pero para aquellos que se suman por primera vez, he grabado en mi disco Por Dónde Andará el Silencio, que se puede encontrar en las redes. Registro de Cultura ha editado estos temas de dos discos míos y están en YouTube. Puede recorrerlo por ahí. Y yo ahora les presento este que grabé en un encuentro de extraños de Cuyo. Sería, porque claro, el que canta y el que hizo la letra también es mía, como un homenaje a la vida, tomando todas las cosas que tienen que ver con la guitarra y con eso que tienen los cuyanos, ¿no? Y el amor a la vida que tenemos todos, y de comparar que la vida es oro, más importante que el propio oro, más importante que todo lo material, está en lo sensible. Así escribí esta tonada. Y se la pasé nada menos que a un correntino, gran correntino, como es Mateo Villalba, y él la musicalizó. Y a su compañera, cantoraza, si las hay, Maura Sebastián, la invité a que me acompañara, que es cordobesa, para hacerle este homenaje a Cuyo. Todo esto para contarles que La Vida es Oro, esta tonada, la grabamos con las guitarras y arreglos de Mateo Villalba, y para hacer este homenaje a Cuyo con todo el respeto y todo el amor.

El Centro Cultural Armando Tejada Gómez presenta la obra del padre del canto con fundamento, Armando Tejada Gómez.

y Pilín Massey nos dejaba por el sur este tema de Armando Tejada Gómez y Remo Pignone, la melodía. Aquí no está la poesía, pero Armando es poesía también en todo lo que ha hecho. Pilín Massey en guitarra, la voz de Mónica Abrán haciendo de Armando Tejada Gómez, y Ariel Ramírez, Volveré Siempre a San Juan. Y esta es una manera de volver siempre al corazón de nuestra tierra.

Lucas Cáceres nos dejaba Abuelo Pancho. Bueno, estas cosas que tienen que ver con nuestra tierra, que hemos recorrido por distintos lugares, de sur a norte, del litoral a Cuyo, pintando los paisajes de la vida. Así lo haremos el próximo programa, si ustedes nos acompañan. Y les mando un cariño muy grande con Digo la Mazamorra, de Esteban Agüero Peteco Carvajal, en la versión de ella, Madre Tierra, ¿no? Mercedes Sosa. Hasta el próximo programa.

quieres, agrégale una pizca de ceniza de jume, esa planta que resume los desiertos salinos, y deja que la llama le transmita su fuerza hasta que adquiera un tinte levemente ambarino. Cuando la comes, sientes que el pueblo te acompaña a lo largo de valles, por recodos de ríos. Cuando la comes, sientes que la tierra es tu madre, más que la anciana triste que espera en el camino tu regreso del campo. Es madre de tu madre y su rostro.

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1: 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Hacemos una pausa, un breve espacio publicitario y ya regresamos. ¿Trabajás con serigrafía o necesitas yablones? 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
4: Presentación del programa Fernando Pedernera. Los textos de los cuatro rumbos cancioneros son de Víctor Abel Jiménez y la voz de Susana Argañarás. Pueden visitar mi página web www.hectorestebanpais.com.ar y mi correo electrónico es paishectoresteban@gmail.com. Bienvenidos a este fogón llamado Nuestra Raíz. 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

Hola amigos de la Folk Argentina, aquí estamos para hacer otro programa de Nuestra Raíz, dos horas de música y poesía, volviendo a los afectos y recorriendo todos los caminos de esta querida y bendita tierra. Hola, ¿qué tal? ¿Cómo les va? Un saludo para todos los que escuchan este programa desde tantos lugares que me lo hacen saber y lo agradezco. Recibo a mi correo electrónico saludos y algunas manifestaciones sobre el programa, cosa que me alegra a mí y a los que participan, porque esto es un trabajo de corazón que hacemos cada semana, tratando de llegar, de entretener, de emocionar, de llegar a donde podamos, si es posible, a tu alma, que es el lugar fundamental del ser humano, por todo lo que uno atraviesa, por las cosas de la vida. Y bueno, uno trae música. La música siempre cura, dice también, pero no solamente la música, sino la palabra, algún concepto. Por supuesto, siempre del lado que uno piensa que está bien. No todos sentimos igual, pero nuestra idea es llegar al corazón, al corazón de la tierra, porque las voces que transitan por este programa, muchas de ellas ustedes las conocen, han sido elegidas por el pueblo, muchas vienen de siglo pasado, como aquí siempre manifestamos esto del siglo pasado y este, porque ya parece mentira, pero en este siglo XXI que está avanzado, ha quedado atrás el siglo XX, que dio mucho para nuestra música popular argentina, que es lo que nosotros aquí queremos transitar. El folclore, esencialmente, por supuesto algo de tango, pero es el género que nosotros y que yo trato de hablar sobre él y dejar canciones y algunas cosas de ayer y de hoy, como debe ser, con lo tradicional y con la proyección, con la raíz y con la flor. Bueno, como cada programa de eso, venimos a compartir, siempre con el deseo de que le llegue, como le decía, alguna canción o algún poema al corazón. Y qué mejor entonces que decir que la que habla en todo esto que aquí vamos a escuchar es la tierra. Por eso me gustó mucho este título, La Voz de la Tierra. Y sí, nosotros representamos la voz de la tierra. Después la tierra tiene muchas voces, y del sur, del norte, de Cuyo, del litoral, y de cada rinconcito de esta patria hay una voz que quiere cantar. Y está bien que así sea. Puede ser un gran cantor, puede ser alguien que lo hace como aficionado, puede ser alguien que lo hace para ser feliz, por placer. Cantar, tocar un instrumento, bailar, es maravilloso. Por eso, para el comienzo, traigo esta versión de Edgardo Lanfré, que es hombre de Bariloche, autor, compositor, que trae esta versión que le pertenece, con todos los colores de allí.

0: un paisaje ancho, verde, extendido y llano nos aguarda, donde alguna vez no existieron alambrados y anduvo el indio amansando ariscos y afilando flechas para gestar su alimento. Donde más tarde creció el personaje más noble y libre que dio este sitio. El gaucho. Con un molino, que es una escarapela en el pecho del paisaje, esta región está bendecida por la Cruz del Sur.
1: Edgardo Lanfré, que tiene mucha obra, mucha trayectoria, y siempre estamos convocándolo para que nos deje sus temas inéditos, muchos no conocidos, este Juan de la Tierra, que era una continuidad de lo que veníamos diciendo en el comienzo, de la Tierra, ¿no? Y bueno, y para hablar ahora de la provincia de Buenos Aires, un maestro como Héctor del Valle, que viene con su milonga surera a decir Contra el Viento.

Y hablábamos de la raíz a la flor. Y aquí, alguien que viene de la raíz, pero que es un brote joven, como es este Facundo Picone, de Chascomús, siempre también presente en nuestro programa porque tiene una gran propuesta sobre la música del sur, con su impronta nueva, gran guitarrista, sabe de qué canta y de qué habla, y de su disco Cuadro Surero vamos a traer este vals, Que duerman en la historia, nada menos que de Omar Moreno Palacios y Juan Cosenza, los jóvenes que también son la voz de la tierra.

todos los colores del espectro solar y aún más, sus derivados de las más diversas tonalidades nos arriman ya a otro sector deslumbrante de esta patria nuestra. Estamos llegando al lugar donde se entrecruzan los ríos, donde las hachas cubren su filo con el tanino de los quebrachos, donde es más pura y blanca la flor de azahar de los naranjales, donde las leyendas entretejen un ñandutí de nombres guaraníes para que canten las cuerdas del arpa y las teclas.

Y en el litoral, Rudy, Nini y Flores, cuando brillaban juntos, cada uno con su talento, estos hermanos correntinos que realmente son parte de esta tierra y las voces musicales de esta tierra, aunque Nini Flores se fue muy joven de esta vida, pero dejó tanta belleza que es bueno traerlo, como siempre, para escucharlos en este tema que se llama En Casa. Y ahora el grupo Amandayé, que nos viene con un tema dedicado al amor, tan necesario, ¿no? Cuando no estás.

Y los jóvenes, la flor en este caso, de la raíz, se llama María Luz Erazun, entrerriana. También ya hemos compartido sus canciones y es alguien que lo hace con mucha calidad y caridez. Y aquí trae un tema también inédito, no tan conocido por lo menos. Mi pago es poesía. María Luz Erazun.

0: y en el Por qué cantamos lo hacía Jorge Juliano, Sueño con vos, un tema de Alicia Krist y el mismo Jorge Juliano. Claro, ustedes dirán, muchos que lo conocemos y lo admiramos, cómo canta Jorge, ¿no? Pero el gran Jorge Juliano es un gran guitarrista, nada menos que de haber integrado Los Andariegos, de haber acompañado mucho tiempo, y lo sigue haciendo, a Mónica Abraham, y haber estado mucho tiempo al lado de la más grande, que es Mercedes Sosa, gran guitarrista, y a quien pude conocerlo más profundamente cuando hicimos el homenaje a Rafael Amor, donde pude cantar acompañado por su guitarra, cosa que para mí fue una emoción infinita cuando uno está al lado de maestros como Jorge. Por eso lo quería traer hoy aquí y escucharlo cantar de esta manera. Y él sí que sabe por qué canta, como tantos otros que convocamos a este momentito que tenemos. Y ahora nos vamos para la danza. Vamos a bailar nuestro folclore.
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0: Gracias, Jorge Gordillo, por haber cantado siempre este tema que compusimos con tanto cariño con Raúl Canteros, Cuando me toque volver. El patio de Jorge Gordillo en Parque Patricios, Monteagudo y Avenida Caseros. Vayan los domingos a bailar nuestro folclore. Es el lugar que dejó para que el pueblo baile nuestras danzas.

Jorge Gordillo con sus músicos. Y ya que estamos, vamos a invitar maestros, hoy que hablamos de la voz de la tierra, de la raíz, a un maestro que se ha hecho bailar, ¿no?, generaciones, el gran Sixto Palavecino, con dos temas que vamos a escuchar, Chacareras y esa cosa tan, tan linda que tiene, que tenía Don Sixto, pero que también lo dejó para las nuevas generaciones, lo siguen haciendo sus hijos, seguramente sus nietos, y todo lo que ha dejado. Corazones hermanados y dulzura quichua. El gran Sixto Palavecino.

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Ahora quiero compartir este momento con Carlos Arancibia, poeta tucumano, con el cual hemos compartido la creación de canciones, él con su poesía y yo con música, y que me ha llevado a lugares tan interesantes como es el norte, que él conoce tanto de su historia tucumana y también de todo lo que viaja continuamente por todos lados para hablar con los con gente de lugares que no va a todo el turismo. Él se va y se mete por otros lugares a conocer donde no se animan algunos a ir. Así anduvo por distintos lugares, como yo les digo. Uno es Jujuy, al que va siempre, y un día se fue a otros lugares, no de los que van siempre todos, la quebrada de Huella. Me dice, ¿vos sabés lo que es?

0: me contó y me mandó una poesía. Yo la musicalicé con mucho respeto y está grabada con mi guitarra nada más. Pero quiero que escuchen la historia contada por él y la canción, que seguramente en algún momento la grabaremos con instrumentos adecuados de esta quebrada de Huella.
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Esta es la historia de Quebrada de Huella. Unos pocos kilómetros hacia el norte de Tilcara, una quebrada cae perpendicular a la quebrada de Humahuac. Es la de Huella, recorrida por el río del mismo nombre que según la temporada puede o no traer agua. En varias oportunidades la he transitado, pero la inspiración llegó una madrugada en la que, al ver el pedregoso camino con un leve destello en las piedras por la escasa humedad, me pareció semejar a un campo de estrellas. A la distancia se puede ver los múltiples colores de los cerros, el antiguo Pucara, los cardones, y es imposible no pensar cuántas viejas pisadas de caravanas de llamas guarda ese sendero que orilla el río, o al ver las pequeñas parcelas con cultivos, ¿cómo no imaginar a los antiguos sembrando maíz con la coa, esa especie de bastón con una saliente para empujar con el pie, dejando el hueco para poner las semillas? Demasiadas imágenes como para no tratar de contarlas. Ya en Buenos Aires, con la sencillez y el talento que lo caracterizan, Héctor País adornó este relato con su música y su voz.

cuántas recuas caminaron siguiendo el rumbo del agua. Guarda tus sendas pisadas de omahuacas y tilcaras, dueños sin duda alguna, primitivos de esta tierra que elevaron el pucara sol a sol y piedra a piedra.

Grecia, esa cova milenaria para sembrar el maíz al que llamaron Sara. Los amarillos y los verdes, los añiles y morados son testigos silenciosos, guardianes de tu pasado.

Y el canto de los jóvenes también se suman a esta, a este encuentro con la tierra, siempre. El caso de León Gamba y Milena Salamanca, que se encuentran para hacer un tema de León, este joven autor y compositor, este tema que se llama Un día más.

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Hola, hola amigos, ¿cómo están? Nueva edición de Folclore Manía. ¿Cómo les va? ¿Todo bien? Volvió el frío, volvió a nevar, la primavera está helada, pero está frío. En algunos lugares cayó mucha nieve y ahora sale el sol con más fuerza. Creo que por aquí vamos a tener pronto otra vez lluvias. Bueno, hasta que se acomode este niño que nos tiene mal acostumbrado. Comenzábamos con Los Sausales, la obra de Jorge Miricota, Jazmín de Luna. Y de Jazmín de Luna vamos a recordar a Lolita Torres, que conocí gracias a Carlitos Castro hace muchos años, que él actuaba con Facundo Ramírez. El 14 de septiembre pasado del año 2002 nos dejaba esta actriz cantante Lolita Torres. Había trabajado en radio, TV, teatro. Realmente era única. Mi madre le veía todas sus películas y bueno, nosotros nos encantaba. Gracias a Carlitos Castro pude conocerla, a su hijo, a su esposo, realmente una señora encantadora. Me quedé sin habla cuando la vi, de maravillado de estar al lado de ella. La vamos a recordar junto a otro admirado, el maestro Ariel Ramírez, Agua y Sol del Paraná. Una grabación y un testimonio único en la voz de Lolita Torres, girando en Folclore Manía.

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Y allá va la segunda.

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Arrancado la mañana de este día, 21 de septiembre, día de la primavera. Bueno, dicen el día del estudiante. Bueno, está bien, día del estudiante. Para nosotros, los viejitos, día de la primavera. Pero hoy los estudiantes, la mayoría de los estudiantes están de licencia. Se toman una licencia para ir a disfrutar. Medio frescón el tema, che, hoy, ¿eh? Medio frescón. Ayer estuvo nublado, con algunas lluvias, pero no hacía frío. Hoy se levantó viento, por lo menos acá estoy hablando del partido de la costa, ¿eh? Tito Collazo dice, muy buenos días a Juan Antonio y amigos de Pampeanía. Juan Carlos Real anda por ahí, muy buenos días, gracias por andar. Feliz día de la primavera para todos. Luis Bevilacqua dice, muy buenos días, Juancito, equipo de la radio y audiencia. Los saludos desde la página de la radio digital FM en Palme Lobos, la 93.5 de Luciano Roja. Muchas gracias a los pagos de Lobos. Y allí andamos saludando a toda esa linda gente. Mirta, muy buenos días. Eduardo Díaz, también anda por ahí. Escuchando la radio, para un cachito. A ver, Néstor Ángel Pedrosa dice, muy buenos días, Juan Antonio y audiencia. Saludos a Trabuco y a Tito Collazo. Buena semana para todos. Juan Carrial dice, muy buen lunes. Feliz primavera, Juan Antonio, Nora y Milagros. Y audiencia de Pampeanía, abrazo grande. Abrazo machazo para vos y para toda tu gente, querido hermano. Mandarle saludos a Jorge Tortosa, que anduvieron este fin de semana con tareas y trabajos. María Esther Guillone dice, buen día, Juan Antonio. Saludos a la familia de D'Angelo. Familia D'Angelo. Un abrazo grande para esa familia que es de los Pago Dolorense. Algunos viven por acá y otros por la campaña. Eduardo Taqueño dice, muy buenos días, amigos queridos. Un saludo grande para todos ustedes. Gracias por estar en sintonía de la radio. Sí, señor. Bueno, habíamos escuchado a Jorge Morales en el arranque de Pampeanía de hoy. Jorge Morales, y bueno, esto ha sido el día del chamamé. Vamos a ir con Tránsito Coco Marola en la mañana.

0: Estábamos escuchando esta linda música, Chama Mesera, Don Tránsito, Coco Marola, en la mañana.
1: Juan Antonio Márquez.
0: De la radio, sí, señor.
1: Junto esta zambita.
0: Qué lindo. Ayer hubo un encuentro chamamesero acá por Lucila del Mar. No sé cómo anduvo el asunto por ahí, pero espero que haya estado todo espectacular como tiene que ser. Saludo para la gente de la Nueva Herradura, allá por los pagos de Lucila del Mar. Abrazo grande para toda esa gente. Luis Vilacqua dice: buen día, Juan Carreal. Saludos para vos, al Juan Carreal. Le están mandando saludos. Un abrazo a la distancia para toda esa gente. ¿Quién anda por acá? A ver, dice Cacho Azofra: buen día, Juancito y equipo. Saludos para todos. Gracias, Cachito Azofra. Saliste en Pampeanía a través de la señal de Argentinísima Satelital y también, por supuesto, por esta zona, ¿eh? Así que anduviste cantándole hacia el país y a la República Oriental del Uruguay. Cacho Azofra, che. Qué lindo, ¿eh? Bueno, abrazo grande para Tito Collazo, que dice bravo, bravo.

dice, y su kilómetro 11. Coco Marola, ah, Coco Marola y su kilómetro 11. Sí, señor. María Elvira Mores dice, buen día, Juan Antonio y Nora. Y audiencia de la radio, un saludo grande para todos. Muchas gracias por ahí. Andar en la mañana de Pampianía. Se vienen los encuentros de fiestas criollas también. No se olviden, mis amigos, que ahí andamos trabajando en el Centro Tradicionalista y Cultural de la Costa Santa Teresita para el 15 de noviembre. 15 de noviembre que se viene la fiesta del Centro Tradicionalista y Cultural de la Costa Santa Teresita, que este año está festejando su 40.

Seguimos en la mañana de la radio, sí, señora. A ver si anda el cachita sofra por ahí. Pero, justo agarré algo empezado, me parece. A ver, vamos a ver si lo podemos encontrar por acá en un video. Que anda cantando Cacho Sofra y nos está viendo en esta mañana de Pampianía. Sí, señor, vamos.

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Nacho Sofra cantando la mañana de la radio, dice María Elvira Amor, dice feliz día de la primavera para todos, muchas gracias señora. Cacho Sofra que dice gracias Juancito, sí, lo vi y lo compartí, muchas gracias, dice. Vos y a todos tus, tu equipo, ¿quién más anda por ahí? Espectacular, Cacho Sofra, dice Tito Collazo. Marcelo Gustavo dice, buen día Juan. Buen comienzo de semana y feliz primavera para la Caliban. La Caliban que se viene preparando con todo para el mes de diciembre, si Dios quiere. Vamos a estar por ahí en el mes de diciembre con la juntada que se está haciendo con todo en el Centro Tradicionalista y Cultural de la Costa Santa Teresita. Con la Carlivan. Qué lindo, che. Bueno, vamos, chicos, vamos. Adelante nomás. Dice María Rosa Santangelo. Buen día, Juan Antonio, equipo. Audiencia, feliz primavera para todos. Feliz primavera. Gracias, señora. Un abrazo grande para todos ustedes. Que anden muy, pero muy bien allá en Los Pagos Quilmeños. Sí, señor. Saludo para Los Pagos Quilmeños, sí, ahí estábamos escuchando a Cachito Sofra en la mañana de la radio. Venimos con todo en este día, lunes 21 de septiembre. Noelia Belén le pone ritmo musical a la mañana, vamos.

0: Estábamos escuchando a Noelia Belén en la mañana de la radio. 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Eduardo Basaber dice: hola Tito, feliz día de la primavera acá. Parece que empezó el otoño. En un rato nos empieza a llover por acá. Y el viento también está, dice, ¿no? Está feo, ¿cierto? Sí. Está feo por el partido de la costa, pero bueno, hoy empieza ya la época de... Dejamos el otoño, el invierno y todas esas cuestiones. Sería el cambio climático que casi nunca se da. Siempre se da que... Es raro que el día de la primavera esté lindo, que esté con el sol fuerte y que se pueda disfrutar a pleno. Pero bueno, ya creo que en estos días viene mejor en los días, si Dios quiere. Elizabeth Meligliano dice: buen día para todos. Feliz día de la primavera. ¿Cómo estás, Elizabeth Meligliano? Un abrazo a la distancia para vos y para toda tu gente. Ricardo Cardoso, ¿cómo anda, cantor? ¿Todo bien por ahí? Por el Gran Buenos Aires, le mandamos un abrazo a Ricardo Cardoso, que anda también trabajando con todo, ¿eh? Vamos a la fiesta del Tarar en General Madariaga, vamos. Sí, señor. Echale, echale, echale, Gustavo Abello. ¿Eh? Sí, sí, ahí está, ¿eh? Vamos nomás con la fiesta del Tarar en General Madariaga, que se viene preparando con todo desde el 26 de octubre al primero, si Dios quiere, al primero de noviembre. Ricardo Cardoso dice: buen día, Juan, colegas y audiencia. Feliz primavera y bendiciones para todos. Muchas gracias, querido hermano.
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1: Ahora vamos a escuchar ese tema musical. Te recordamos que el 15 de noviembre se viste de fiesta el Centro Tradicionalista y Cultural de la Costa Santa Teresita con prueba de rienda de manso de potros. Habrá una propuesta linda que tiene que ver con una carrera de un cuatriciclo, una moto,
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1: y un caballo. Están la familia González con los motores y tracción a sangre.
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1: Junco. Va a ser un lindo encuentro nuevamente entonces, ¿eh? Ya lo hemos vivido, lo hemos pasado espectacular.
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1: Esto va a ser el 15 de noviembre en el Centro Tradicionalista de Santa Teresita. Comienza la mañana a las 9 de la mañana con el paseo de la Virgen de Luján, con los de a caballo que siempre están presentes, y ya después se arranca con la prueba de rienda. Habrá jineteada, broche de oro. Te tenés que comunicar con Víctor Cuta para los puestos con Nora Nieto al 2257-664933. El 17 de octubre se salen a probar los potros junto con Lucila del Mar y la fiesta del gaucho General Madariaga. La entrada para este encuentro tradicionalista aquí en Santa Teresita sale 15.000 pesos. Nada. Sí, qué barato, Juan Antonio dice. A ver, che, ¿qué dice acá? María Rosa Santánchez lo dice, buen día Luis. Nilda Gutiérrez dice, feliz primavera para todos, amigos de Pampiani. Abrazo para vos también. Nelson Pérez, gran músico argentino, dice un saludo a Juan Antonio Márquez, el Márquez de los Montes del Tordillo, dice el amigo Nelson Pérez. Beto Tormey dice, buen día Juan y audiencia, buena semana para todos, qué lindo que ande Beto Tormey por ahí, por los Pagos Dolorenses, ¿no? Estás escuchando la radio, hermano, bueno, un abrazo a la distancia para vos y para toda tu gente. Saludo para el amigo Alfredo Díaz, que nos escucha todos los días ya por los Pagos de Pavón, amigo y compañero de la infancia en los Pagos de Dolores, ¿eh? Un abrazo grande, hermano. Un saludo a Juan Antonio, dice... ya lo habíamos leído. Ahí este mensaje que nos manda el amigo otra vez. Vasco Salaverri dice, buen día, Juan. A Antonio dice, saludos para todos, abrazo. Desde la Patagonia, sí señor, allá en Comodoro, Rivadavia, anda nuestro querido amigo Vasco Salaverri. Un abrazo, hermano. Bueno, vamos a escuchar este tema hermosísimo que nos interpreta esta querida amiga cantora.

Seguimos en la mañana con todos ustedes, mis amigos. Te recordamos, a ver qué dice por acá. Bueno, el Vasco Salaverry le habíamos leído. Silvia Adriana dice: buen día, queridos amigos. Juan, saludos. Silvia Adriana, feliz día de la primavera para todos. Silvia Adriana, ¿cómo estás? Querida cantora. Anduvimos pasándote por Argentinísima Satelital. Qué lindo, che. Muy lindo todo, ¿eh? Muy, pero muy lindo. Y saludo para tu esposo, ¿eh? Mandale un besito grande, paisano. Bueno, ¿quién más anda por ahí, che? ¿Qué dice acá Nelson Pérez? Dice: un saludo enorme a Sonia Vega, que está pasando una situación muy especial. Porque, bueno, se fue al cielo su madre. Mirá vos, no sabía, hermano querido. Saludo y un fuerte abrazo para Sonia Vega y, por supuesto, nuestras condolencias, ¿eh? Nilda Gutiérrez dice: bravo, Juan Antonio. Qué grande, che. Silvia Adriana dice: buen día, Tito. Saludo para el Tito Collazo, de esta cantoraza, como es Silvia Adriana, que ahora vamos a buscar algún tema de Silvia Adriana que nos cante en la mañana de la radio en el día de la primavera, como tiene que ser. Sí, señor. Ahora me voy.

0: Bueno, estábamos con esta cantoraza como es Ivana Fortunati. ¿Quién más anda por acá, che? Dice, buen día, Tito. Dice Silvia Adriana, muchas gracias, Juan. 45 años de vida con la música sureña. Ariel Omar Castro dice, hola, buen lunes. Saludos para todos desde Damasio, Vélez, Córdoba, que andamos sintonizando la radio por esos pagos. Mabel Adriana Villarreal dice, feliz primavera, saludos de parte de mi esposo Félix Villarreal, cantor criollo. Pero, ¿cómo no? ¿Cómo anda Félix Villarreal, querido hermano? Que nos hemos encontrado en tantas oportunidades, ¿no? En Oscar Lanusse, en otros lados también, pero siempre ha sido un Oscar, querido Oscar Lanusse. Canto en azul y blanco.
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0: Por los pagos de la plata, ¿no?
1: Firmemente tendida hacia su centro y a veces, para llegar a destino, la flecha tarda mucho tiempo. Varias vidas y a veces varias muertes, ¿no es cierto? Va pasando de vida y muertes a vidas y muertes. La esperanza está en sostener su vuelo entre tantos, ¿no? Y eso es lo que tratamos de hacer nosotros.

0: Pampa Escondida, Silvia Adriana. En el comienzo hablaba Suma Paz. Vamos a un cortecito publicitario, sí señor, y por supuesto vamos cumpliendo con los amigos. Vamos.
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0: Bueno, ahí estábamos cumpliendo con las tandas publicitarias. A ver qué dice por acá. Oremos pronta recuperación por Rosana. Bueno.
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0: Me perdí algo por acá yo, querida amiga.
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0: Que Rosana, decime. En la clínica con Vanessa. Ah, ahora sí. Bueno, ahora oramos. Tito Collazo dice: la mejor es publicidad, es en la voz de Nora Nieto. Bueno, sí, saludos.
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0: Muy bien. Félix Villarreal. Andan ahí escuchando la radio por los pagos platenses, por aquella zona, ¿no? Zamba para Berizzo, dice. Los pagos de Berizzo, debe andar el amigo. Vamos a escuchar a la Zamba, a ver qué dice. Este trabajo, no sé, sería grabado por lo del anuncio por ahí. No tengo ni idea. Seguramente que es un cassette. Vamos.

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1: Bueno, ahí estábamos en la mañana de la radio con todos ustedes, mis amigos. Nelson Pérez dice, andamos por las noches de Berizo con la guitarra en la espalda de serenata. Qué lindo, che. Qué lindo, hermano querido. Bueno, no sé si me quedaron mensajes de... Dorita, saludo para Dorita. Mabel dice, grande, grande, gracias desde Berizo, saludos. Muchas gracias. Seguimos en la mañana de la radio con todos ustedes, mis amigos. A ver, pará, que tenemos otra fiesta, sí, señor. Pero qué cosa que se me queda colgado esto, ¿eh? Bueno, Día del Estudiante estamos viviendo hoy. Acá salió el sol, ¿eh? Acá salió el sol para aquellos que andan renegando, que está fresco, que no sé qué. Bueno, ya salió el sol. Así que Día del Estudiante es... hoy, justamente, sí, señor. Vámonos más. ¿Quién más anda por acá, che, mientras la tanda? Es que cuando quiera. Ahí está.
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1: Seguimos con todos ustedes, mis amigos, y ahora canta Estela Correa.

Bueno. Estaba hablando con un paisano Márquez, escultor de Chacabuco, que se estaba comunicando con nosotros. Bueno, quien está cantando es el nieto del querido amigo Trabuco González. Sí, señor, y con él vamos a tratar de cerrar el programa del Día de la Primavera, el Día del Estudiante, como ustedes lo quieran llamar. Me voy, nos reencontramos si Dios quiere mañana. 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A pasarla bien en el día de hoy. Chao, buena semana para todos. Este cantorazo, el nieto del querido Trabuco González, cierra el programa de hoy. Vamos.

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Hacemos una pausa, un breve espacio publicitario y ya regresamos. ¿Trabajás con serigrafía o necesitas yablones? 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
3: Hacemos una pausa, un breve espacio publicitario y ya regresamos. ¿Trabajás con serigrafía o necesitas yablones? 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

¿Qué tal, gente? ¿Cómo les va? ¿Cómo están? Bienvenidos, bienvenidos, queridos amigos, a nuestro Con Sabor a las Cosas Nuestras. Estaba fuerte, ahora está bien. Un gustazo realmente, un verdadero gusto que podamos estar comenzando una nueva semana para compartirla. Dios nos dé salud y vida para que podamos estar toda la semana juntos. Última semana completa del mes de septiembre. Feliz día de la primavera. Feliz día para los estudiantes, para los que son y los que lo fueron antes también, ¿eh? Como dice la canción, para los que son y los que lo fueron antes. Feliz día de la juventud para todos. Feliz día de la juventud para todos. Todos tenemos algo de joven. Así que feliz día de la juventud también para todos. Hoy también se celebra el Día Internacional de la Paz, establecido por la Organización de las Naciones Unidas para promover los ideales de paz y la no violencia. El Día de la Sanidad, fecha que conmemora la fundación de la Obra Social del Personal de la Sanidad Argentina. Esto fue en 1941. También el Día Mundial del Alzheimer, una jornada que está destinada a concientizar sobre esta enfermedad. Dicen también que es el día en que se deben regalar flores amarillas, ¿eh?, en esta fecha. No importa qué, pero tienen que ser flores amarillas que se regalan. Bueno, ahí estamos. Así que día de todo esto, día del fotógrafo también creo que es hoy, ¿eh? También día del fotógrafo que se celebra hoy. Así que bueno, para todos, los estudiantes, los jóvenes, para todos, feliz día, feliz día, feliz comienzo de semana. Día en el que vamos a estar recordando también a queridos amigos que se han ido, como Jorge Acosta, el Cumpita, integrante fundador de Las Voces de Montiel, que fallecía precisamente el 21 de septiembre del año 2016. Y muy especialmente lo estaremos recordando al Gaucho Bataraz, a José Albino, o José Donadío, como era su verdadero nombre, también fallecido un día como hoy, pero del año 2017. Así que lo vamos a estar recordando especialmente en nuestro segundo bloque. Vamos a estar hablando de José Albino y compartiendo su música y su humor con su personaje del Gaucho Bataraz. Así que creo que tendremos un buen programa, un lindo programa en el día de hoy, de muchos recuerdos de gente querida. Para quien se quiera comunicar con nosotros, la línea es el 3434-066-875. Se los repito, 3434-066-875. Nos encuentran en Instagram, en Facebook y en YouTube como Con Sabor a las Cosas Nuestras. Los que cantan ahora son Las Voces del Agro. Nos dejan de Mario Teruel y La Moro, Ojitos Chispeantes.

Ojitos Chispeantes de Teruel y La Moro, las voces del agro, quien nos estaba dejando la canción. Quien está en la cortina, las voces del Carrizal con Amor.

les cuento que un día como hoy, del año 1899, nace en Gálvez, provincia de Santa Fe, José Pedroni, poeta, aquerenciado en Esperanza, su patria chica, autor de los libros de poemas La gota de agua, Gracia plena, Poemas y palabras, Nuevos cantos, El pan nuestro, La hoja voladora, El nivel y su lágrima y Cantos del hombre, entre otras obras. Algunos de sus poemas fueron musicalizados por César Isela, como Un día, un dulce día y Madre Luz, otros por Damián Sánchez, como La cuna de tu hijo y Cuando estoy triste, por Domínguez, La bicicleta con alas y Orlando Veracruz, entre otras. Es el poeta que contó que cuando niño, hacia la medianoche, me despertaba a llorar. Me curaron con una tijera abierta, puesta por mi hermana Ercilia debajo de mi cama. Es el poeta que dijo, la gloria no es más que un verso recordado. En 1967 grabó un disco con sus poemas en AMB, a iniciativa de un grupo de maestros. José Pedroni murió a los 68 años de edad.

junto a Ariel Ramírez, Los Fronterizos y Mercedes Sosa. Recorrió el mundo con su charango. Participó de la apertura del Mundial de Fútbol de Alemania en 1974 y tocó en el Teatro Colón de Buenos Aires. Es autor, entre otros temas, de La Cueca Taquiña y del bailecito La Cochabambina, con letras de Jaime Dávalos, con quien comenzó en 1975 a realizar el Tantanacuí en Humahuaca. En 1980 lanzó el primer Tantanacuí infantil. Recibió los premios Sadaic y Conex, entre otras distinciones. Compuso la música de la película La Deuda Interna y participó de las películas Argentinísima 1 y 2. Una escuela riojana lleva su nombre. Ciudadano ilustre de la provincia de Jujuy, murió en Buenos Aires el 24 de diciembre del año 2018.

En 1938 nace en Tucumán Jaime Torres, asentado el 4 de octubre de ese año. Músico charanguista, compositor, autor, hijo de Eduardo Torres, ebanista chuquisaqueño y de Pastora Moyano, nacida en Calama. Sobrino del maestro Mauro Núñez. Su primer disco como solista es Virtuosismo en Charango, grabado en 1964. Acompañado por Jorge Rojas, Uña Ramos y José Ramírez. En 1967 realiza su primer viaje a Europa con la Misa Criolla,

En 1948 nace en Curuzú, Cuatiá, Corrientes, Mateo Villalba, músico, compositor, autor. Muy joven se incorpora al cuarteto Santa Ana. Después se integra Palermo Trío. Recorrió Japón y Europa, acompañando a Raúl Barbosa. Le pertenece en el chamamé de Oficio Tropero, Colonia Durán, con letra de Diego Olser, de Pandorga y Miel, con letra de Antonio Tarragó Ross, y Silo de Mantilla, con letra de Teresa Parodi, entre otros. Mateo Villalba se encuentra radicado en Belville, provincia de Córdoba. 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

En 1954 muere en Buenos Aires Julio Argentino Jerez, músico, guitarrista, autor, compositor, recopilador. Llegó desde Santiago del Estero a Buenos Aires en 1920. Habitó una casona en el barrio de Boedo, donde convivía con los pájaros a los cuales sostenía con sus derechos de autor. Escribió Benarós, gastó su vida en la bohemia amable, entre amigos, pero supo dejar el margen de soledad en que la obra creadora se cristaliza y nace. Ya son clásicos del cancionero argentino páginas como Añoranzas, Engañera, La Baguala, Noche Noche, Vidala del Adiós, Zambita de Allá, Ya Me Voy, El Bandeño, El Pamperito, Caricito, Que Siga el Baile, De Mis Pagos, Amargura, Chacarera del Arbolito, De Vuelta al Pago, Estampa Gaucha, Tardecitas Norteñas, El Pregonero, Viditay, Camino de Buenos Aires, la que compusiera con Lito Bayardo, Corazones Amantes, con José Luis Padula, y Añorando, con los hermanos Simón, entre otras en franco proceso de folclorización. Dalmiro Coronel Lugones le dedicó su Romance para la Muerte de Julio Argentino Jerez. Una avenida en la ciudad de La Banda lo recuerda, además de canciones, poemas, bibliotecas y museos. Al morir, Julio Argentino Jerez tenía 54 años de edad.

En 1965 muere en Santiago del Estero Andrés Ríos, cantor, músico, bandoneonista, autor, compositor, integrante fundador de los Hermanos Ríos. Junto a sus hermanos Antonio y Pedro Luis, compusieron con letra de Pedro de Ciervi la zamba La Callejera, con letra de Felipe Corpos la zamba De los Caminos, con letra de José Antonio Faro El Gato de Puro Gusto y la chacarera La Norteña, con Pedro Sánchez la cueca A los Cuyanos, con Manuel Hugo la zamba Quisiera Quererte y con Carlos Carabajal la popular chacarera De Fiesta en Fiesta, entre otros temas. Al morir, Andrés Ríos tenía 50 años de edad.

En 1980 muere en Buenos Aires Ernesto Cabeza, integrante del conjunto Los Chalchaleros, excepcional guitarrista. Durante 27 años estuvo en el afamado conjunto dándole un aporte musical muy importante. Autor de la zamba La Nochera, Vidala del Árbol Solo y Zamba Enamorada, los tres temas con Jaime Dávalos. Zamba del Pañuelito con Pelayo Patterson. Con su hermana Amy compuso el bailecito Navidad India. Con Cocho Zambrano las zambas Alma de Nogal y Zamba Dentro. Un Día y Amor y Distancia con Juan Carlos Arabia. La Gorda, El Casamiento y la Cuadrera con Rodolfo Zapata. Reemplazó a Sarabia Toledo en 1953 y a él lo reemplazó Facundo Sarabia después de 2 años en que el conjunto formó con solo 3 integrantes, Juan Carlos Sarabia, Polo Román y Pancho Figueroa. En ocasiones dejaban un espacio en el escenario con un micrófono vacío. Al morir, Ernesto Cabeza tenía 57 años de edad.

0: En el año 2016 fallece en Diamante, su ciudad de nacimiento, Jorge El Cumpita Acosta, integrante de Las Voces de Montiel, autor, primera voz del conjunto, líder indiscutido de la agrupación. Las Voces de Montiel han marcado una importante coherencia musical que identifica al grupo, Entre Ríos, la vida y la familia. En su discografía se aprecia claramente a la provincia, reflejada en Permiso Somos Entrerrianos, Vamos Entre Ríos, 15 años entrerrianando, Comprometidos con Entre Ríos, Corazón Entrerriano y Entre Ríos, Isla y Canto, entre otros. Su trabajo también rinde homenaje a la familia y la vida en Con Mucha Fe, cantando también luchamos, con alma y vida y familias, una obra de amor.
1: 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Ya que sabe ordeñar, arriar las vacas, es la mejor jineta por las crines, y ayuda a hacer factura en las carneadas. El

0: Y en el 2017 falleció José Donadío, el gaucho Bataraz. Había nacido en Lanús, pero a los 2 años se radicó en General Paz, en el departamento Paraná, donde desde pequeño estuvo en contacto tanto con historias campestres como con la música. Inició su carrera como intérprete de varios artistas argentinos a mediados de la década del 80, sacando algunos discos. Pero su consagración se dio en 1995 con el personaje del gaucho Bataraz, cuando fue invitado al Festival de Cosquín. En 1998 fue invitado al Festival Viva Fiesta en Sydney, Australia. Al año siguiente participó en México del Festival Internacional de Guadalajara y Zacatecas. En 2005 encaró una gira por varios países europeos. Su música y su humor siempre dejaron entrever un trasfondo social. Cada una de las canciones tiene también que ver a través de cómo piensan los argentinos, siempre tratando de imitar a otros países y sus modismos. Albino grabó más de una decena de discos como el gaucho Bataraz.
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0: Fechas y personalidades que forman parte de nuestra historia folclórica argentina y que nosotros recordamos en con sabor a las cosas nuestras. Y este día de primavera, recordándolo al gaucho Bataraz, él seguramente quisiera que lo hagamos con sonrisas, esa que él tanto empeño ponía en sus presentaciones para que uno, en realidad, más que sonrisas por así, se nos hagan carcajadas por sus ocurrencias. Aquí lo vamos a escuchar, a José Albino, el gaucho Bataraz, con esta página que lleva por título El Tapelau.
2: Así que vamos a hacer un tema que se llama precisamente El Tapelau.

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José Albino. José Albino Donadío. Su nombre completo. Había nacido en Lanús, en la provincia de Buenos Aires. Muy chiquito se vino a vivir a Entre Ríos, donde estuvo en contacto con historias campestres y también con la música de nuestra tierra. Inició su carrera como intérprete de varios artistas argentinos a mediados de la década del 80, sacando varios discos. Allá por el año 95 alcanza gran notoriedad al consagrarse en el Festival de Cosquín con su personaje del gaucho Bataraz. Fue un multi-instrumentista, llegando a realizar giras y presentaciones en países como Australia, México, diversos escenarios de Europa. Fue docente de música, pero sin dudas que su consagración la consiguió con su personaje del gaucho Bataraz. Tuvimos la oportunidad de contar con su presencia en Crespo, en el IMEFA, donde daba clases de instrumentos y logró que muchos chicos, hoy hombres, claro, y mujeres, se interiorizaran sobre la ejecución de diversos instrumentos y Crespo tuviese una gran cantidad de músicos como los que tiene en la actualidad. Aquí lo vamos a escuchar interpretando una página que le pertenece, lleva por título Chamarra Quiero Contarte. Lo estamos recordando a José Albino al cumplirse hoy un nuevo aniversario de su fallecimiento.

0: Escuchábamos Chamarra Quiero Contarte, de y por José Albino, que es de quien estamos hablando en nuestro programa del día de hoy. Y le estábamos diciendo de sus giras por distintos países del mundo. Allá por el año 1998 fue invitado al festival Viva Fiesta en Sydney, en Australia. Y al año siguiente participó en México del Festival Internacional de Guadalajara y Zacatecas. En 2005 encaró una gira por varios países de Europa. A donde iba, investigaba qué instrumento había y compraba esos instrumentos para después sumarlo a sus espectáculos. Entre sus creaciones y sus páginas de humor y serias, nos encontramos con A la crisis hay que atropellarla, Abraham Anzara, Callecitas de Tierra, Chacareras del Recorte, Chacarera Piquetera, El Bataraz y Martín Fierro, El Club del Trueque, Estoy Censao, Achero de la Paz, Hoy He Vuelto, La Confusión de las Torres, La Convicción Prostituyente, Lamento del Río, Les Presento el Federal, Manuel Pueblero, Milonga Matera, Pami Alpargata, Si Tenés Pachorro, Un Gaucho en la Web, Volver en Milonga, entre muchas otras páginas. Radicado en la ciudad de Colón, tenía un rancho comedor donde recibía a distintos artistas y realizaba peñas, además de presentaciones en teatros y festivales de gran parte del país, como así también del Uruguay. José Albino falleció el 21 de septiembre del año 2017 en la ciudad de Paraná, tras haber estado internado a causa de un accidente cerebrovascular. Y aquí lo vamos a estar recordando con ese personaje que nos hizo reír tanto en tantas presentaciones, en el Teatro 3 de Febrero de la ciudad de Paraná, en fiestas y festivales, en el Teatro Municipal de Crespo también. El Gaucho Bataraz. Aquí nos deja El Descubrimiento de América.
1: Yo le voy a cantar de historia ahora porque yo aparte no soy un gaucho bruto, No sé si ustedes se acuerdan del año 1492. 1492, un marinero de España que se llamaba Colombo. Peticito retacón con cara medio de traga. Que trabajaba en la draga y era medio navegante. Él quiere ser almirante, ustedes se acordarán haberlo visto de gabana en la foto de la escuela. El pelo como mi abuela, pantalón tipo cancán. Él quería descubrir algo, aunque sea un mundo nuevo. Y anduvo rompiendo huevos probando qué podía ser. Hasta que un día la fue a ver una tal doña Isabel. Tuvo suerte que el día aquel justo no estaba Fernando. Que si lo saca cagando, la historia no podía ser. Le dijo su majestad, por favor, preciso plata. Debo viajar y ando a pata, ¿podría usted ayudarme un poco? Pero Cristóbal, sos loco lo que me vas a pedir. Fernando está por venir, huye a ver si nos descubre.
2: Señores, 12 de octubre, algo debo descubrir.
1: Aquí la historia es compleja. A Isabel uno la apoyan diciendo que era una joya, en cambio otro la rebajan. Dicen que era flor de alhaja.
2: La cuestión que en este encaje Cristóbal se toma el raje con las joyas y las telas, se compró 3 carabelas y puso agencia de viaje. Le invitó a un tal Magallanes, pero se le hizo el estrecho. A Solís ya lo habían hecho moco los indios acá. 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La tierra de Julio Iglesias. 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

0: El querido amigo santafesino Diego Alberto, el que no atiende, no entiende la cortina musical y la invitación a compartir nuestro consabor a las cosas nuestras cuando estamos en el final de nuestro programa. Y les quiero agradecer que hayan estado compartiendo con nosotros toda esta hora de argentinidad. Y los quiero convidar para que, si Dios lo permite, mañana volvamos a estar juntos. Pero antes les quiero decir que, o sugerir que continúen en la programación de la radio. Hay una muy buena propuesta después de Con Sabor a las Cosas Nuestras. Nos vamos a ir con Diego Alberto y esta página que compusieran junto a Gustavo Machado. Gustavo Machado le puso la letra y realiza el recitado. Gustavo Machado realiza el recitado, Diego Alberto lo canta. Esto es Luis del Chaco, dedicado obviamente al gran Luis Landricina. Con esto nos despedimos hasta mañana. Nuevamente gracias por haber estado junto a nosotros. Le pido a Dios que me los bendiga y sigan en la compañía de la radio, ¿sí? Hasta mañana.
1: 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Con su estirpe campesina salió del medio del monte a contarle al horizonte las penas, las alegrías. Quebracho fundamental de nuestra patria argentina, la savia de su legado se vuelve fronda del pago al decir Luis Landricina. La

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1: 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Hacemos una pausa, un breve espacio publicitario y ya regresamos. ¿Trabajás con serigrafía o necesitas yablones? 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
0: Un programa dedicado a la música del mundo, a la música sin fronteras, a la libertad, a la poesía, a todo aquello que tiene que ver con la belleza que emanan las canciones que forman parte vital en nuestras vidas. Se me ocurre que el hecho de transitar cabalmente las historias, traemos pinceladas de poesía en cada estrofa. Tal es el caso de la grande de América, de Chabuca Granda. Ella escribió muchísimo sobre las costumbres y la gente de su tierra. Este vals que vamos a compartir con ustedes, Chabuca decía: esta canción se inspiró en la vida y en la obra del señor Manuel. Señor Manuel era Manuel Solari y Joaine, un distinguido periodista limeño que obstinadamente trata de rescatar, ¿no?, lo bello,

culturas populares. Manuel implora por la conservación de nuestra bellísima ciudad de Lima, destruida por algunos terremotos y bueno, por muchos alcaldes que son más frecuentes que los terremotos. Ese modo de decir, de describir. Esta canción fue creada el 11 de febrero de 1956, en una muy vieja casa, la de los Sánchez Concha, que por cierto ya no existe. Quien interpreta maravillosamente esta canción con un decir, con un fraseo, es nuestra queridísima Pasión Vega, que es el nombre artístico en realidad. Ella se llama Ana María, alias. Acerca de Pasión Vega, que interpretará esta canción maravillosamente con su decir. Pasión Vega es el nombre artístico de Ana María Alías Vega, una cantante española de música popular, quien nace un 23 de abril de 1976 en Madrid, España, y se dedica a interpretar la copla, el flamenco, el bolero, el pasodoble, el tango, el fado, pero aquí este vals en su voz nos dejará aquella Lima de otrora, tan querida y tan señora. Así rezan los versos de Chabuca Granda. Señor Manuel, en el canto vivo de América.

y recién en nuestra Música Sin Fronteras, España, Perú, y ahora desde Perú mismo, otra obra de Chabuca Granda en su centenario para homenajearla, Ese Arar en el Mar. La voz es de Jorge Luis Pardo Valdespino, conocido como Jorge Pardo artísticamente. Es un cantautor y productor musical peruano, ganador de la competencia internacional del Festival Internacional pues de la Canción de Viña del Mar, allá por el año 2005, con su tema Mi alma entre tus manos, y dos veces ya nominado a los premios Grammy Latinos. Nació un 23 de septiembre de 1971 en Perú. Su voz, su modo de decir, acariciarán la poética de la grande de América, de Chabuca Granda. Jorge Pardo, Ese Arar en el Mar. Aquí en el Canto Vivo de América.

Y de Perú pasamos a Argentina. Vamos a difundir esta cantante. Había nacido en San Juan el 9 de octubre de 1972 y partió hacia el silencio el pasado 8 de noviembre de 2023. Esta cantante y activista provida argentina de folclore, una gran artista, una gran voz, nos tenía acostumbrado a vivir jornadas muy lindas de canto allí en Cosquín, en el Festival Mayor de Folclore. Me refiero a Claudia Pirán. Desde San Juan se proyectaba todos los años a distintos festivales. Una afección, una hipercalcemia terminó con su vida, pero nos queda a nosotros el recuerdo de esta gran voz, esta dulce voz y de esta persona tan, tan buena y tan, tan linda que veíamos en el festival. Para ustedes, Claudia Pirán interpreta este tango Nada en el canto vivo de América Hoy.

Viajamos imaginariamente a la frontera de Colombia, Ecuador, y allí aparece este miranchurito, que este es un son sureño de autor anónimo, de allí que con el paso del tiempo haya sido fruto de especulaciones, entre ellas que el Chato Guerrero haya sido su autor. No hay nada concreto. La versión es de pueblos andinos y corresponde a esta fusión de música de Colombia y Ecuador en el límite. Muy linda música, muy lindo canto, y para ustedes, pueblos andinos.

Recién escuchábamos la música de Colombia, Ecuador, y ahora nos vamos a Brasil a escuchar Edio Jum en la voz de Marién de Castro y Dudu Nobre. Marién de Castro nace en Salvador un 12 de mayo de 1978, es una cantora, compositora y actriz brasilera que es su modo de decir notorio por exaltar la cultura pro-brasilera en su obra musical. Y esta vez comparte este pan de amor, este pan de poesía, junto a João Eduardo de Sátles Nobre, conocido como Dudu Nobre, un compositor y cantante brasileño, quien nace un 6 de noviembre de 1973 en Río de Janeiro, estado de Río de Janeiro, Brasil, y da vida este compositor a Edio Jum junto a Marién de Castro. Escuchen, pura belleza.

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1: Volvemos a nuestro país, Argentina. Y esta historia tiene que ver con una obra que ahora vamos a difundir. Hace unos años atrás, en el vecino país de Chile, se encontraban los andariegos, un grupo de la década del 60, un grupo folclórico, donde allí preservaban las voces, los arreglos, bastante modernos para esa época. Y este conjunto tenía actuaciones allí en Chile. Uno de sus integrantes fue a pasear a Santiago de Chile y entró a una librería y encontró un libro de poemas escrito por un poeta mendocino. Se llamaba Armando Tejada Gómez. Y lo compra, se lo lleva a Cacho Ritro, uno de los integrantes, y le dice: mirá, encontré un libro y te lo compré porque el autor es un autor mendocino y como vos sos mendocino te va a venir bien esto. ¿Quién es? Armando Tejada Gómez. Cacho Ritro ojea el ejemplar de este libro y encuentra un poema titulado Hay un niño en la calle. Lo lee y claro, el poema expresaba todo el dolor por ese niño en la calle, comparado con otras cosas que pasaban en la vida diaria, pero este niño permanecía abandonado en la calle. Y toda esa historia le produjo un estado de despertarle y ponerle música a ese poema tan lindo de Armando Tejada Gómez. Hizo el tema y cuando de regreso pasan por Mendoza, averigua dónde vive Armando y lo va a visitar. Y le dice: mira, me tomé el atrevimiento de ponerle música a este poema tuyo tan hermoso, Hay un niño en la calle. Entonces se lo canta y Armando Tejada Gómez lo mira y acepta la música de esta obra y le dice: desde hoy este poema va a tener esta hermosa música y lo vamos a autorizar para que lo graben ustedes y haya otras versiones. Esta que tenemos aquí es primero la voz de Armando Tejada Gómez y después Víctor Heredia es el cantante argentino que interpreta Hay un niño en la calle de Cacho Ritro y Armando Tejada Gómez. 7 minutos 36 segundos de una historia tan dulce y tierna y una obra emblemática que se ha grabado por muchos intérpretes, hasta Mercedes Sosa ha hecho una versión y se ha difundido por toda Argentina y el resto de Latinoamérica.
2: Hay un niño. Exactamente ahora hay un niño en la calle. Le digo amor. Me digo. Recuerdo que yo andaba con las primeras luces de mi sangre vendiendo una oscura vergüenza. La historia. El tiempo. ¡Diarios! Cuando subo a la vida juntando la inocencia, mi niñez triturada por escasos centavos, por la cantidad mínima de pagar la estadía como un vagón de carga y saber que a esta hora mi madre está esperando. Quiero decir, la madre del niño innumerable que sale y nos pregunta con su rostro de madre: ¿qué han hecho de la vida? ¿Dónde pondré la sangre? ¿Qué haré con mi semilla si hay un niño en la calle? Es honra de los hombres proteger lo que crece. Cuidar que no haya infancia dispersa por las calles. Evitar que naufrague su corazón de barco. Su increíble aventura de pan y chocolates. Transitar sus países de bandido y tesoros poniéndole una estrella en el sitio del hambre. De otro modo, es absurdo ensayar en la tierra la alegría y el canto. De otro modo, es sino. Porque de nada vale si hay un niño en la calle. ¿Dónde andarán los niños que venían conmigo ganándose la vida por los cuatro costados? Porque en este camino del hostil ferozmente cayó el toto de frente con su poquita sangre, con sus ropas de fe, su dolor a pedazos. Y ahora necesito saber quiénes sonríen. Mi canción necesita saber si se han salvado. Porque si no es inútil mi juventud de música. Y ha de dolerme mucho la primavera este año. Importan dos maneras de concebir el mundo. Una es salvarse solo, arrojar ciegamente los demás de la balsa. Y la otra, un destino de salvarse con todos, comprometer la vida hasta el último náufrago, no dormir esta noche si hay un niño en la calle. No.

0: Viajamos imaginariamente a Colombia. Allí están los gaiteros de San Jacinto, esta agrupación musical colombiana que conserva la música tradicional de gaitas y tambores, heredada del mestizaje indígena africano y español. Los instrumentos de la agrupación son las gaitas y las maracas indígenas y los tambores africanos. La agrupación nace aproximadamente a mediados de 1954 en el municipio de San Jacinto, departamento de Bolívar, siendo su director Antonio Toño Fernández. A la cabeza de la agrupación se mantenía Nicolás Hernández Polo, fallecido el 4 de mayo de 2013, Juan Chuchita Fernández, Manuel Antonio Toño García y Rafael Rodríguez, quienes son los más antiguos integrantes. En 1982, el sobrino de Toño, Joaquín Nicolás Hernández Pacheco, asumió la dirección de la agrupación. Con ustedes, los gaiteros de San Jacinto.
1: Hey, hey, hey, hey.

0: Bueno, muchísimas gracias por acompañarnos después de este recorrido musical donde tenemos, por suerte, la posibilidad de entrelazar las sonoridades de América al mundo. Es tiempo ahora de escuchar, lo llaman el negrito del swing, a John Wilson, quien nació en New York el 29 de julio de 1971, más conocido como Magic Juan. Es un cantautor, compositor y productor estadounidense de ascendencia dominicana, conocido en gran parte de Latinoamérica con ese apodo que recién les decía, el negrito del swing, por haber sido también el vocalista de una agrupación llamada Proyecto 1. Es cantante, compositor, productor discográfico, y los géneros que aborda son el merengue, house, el merengue hip hop, y bueno, su voz es su instrumento junto al sampler, y nos regala un mix de latinos, varios, porque nos nombra, inclusive. Van a ver qué belleza es esta fusión junto a Free Cover desde Venezuela, la República Dominicana, Estados Unidos. Bueno, todos somos uno. Así que gracias por compartir con nosotros una vez más este programa que hemos dado en llamar El Canto Vivo de América Hoy.
1: Esperamos que haya sido de vuestro agrado nuestra programación. Será hasta dentro de una semana, Dios mediante.
0: Dentro de 7 días renovamos nuestro compromiso con ustedes de compartir la belleza. Como decía San Agustín, cantar es propio del que ama. Así que amemos. Miren qué linda tarea para ejercitar. Chao.
1: Gracias, amigos y oyentes, hasta la semana que viene.
0: Chao, chao.
1: Chao.

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Hacemos una pausa, un breve espacio publicitario y ya regresamos. ¿Trabajás con serigrafía o necesitas yablones? 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

0: Hola, buenas tardes, ¿cómo están? ¿Cómo les va? Bueno, acá estamos en otro programa más de Historias del Viento de Arriba, acá en San Carlos, Salta, en los Valles Calchaquíes, en Argentina, nunca digo mi querido país Argentina. Bueno, estamos en Radio Seibo, que nos escuchan por radioseibo.com.ar o por la aplicación de Play Store, ¿sí? Ahí buscan Radio Seibo y ahí aparece. Bueno, acá estoy con Elvira. ¿Cómo estás, Elvira? ¿Todo bien? Elvira Grillo, Fausto Roa, el otro compañero también, lo nombramos. Bien, y yo, Gastón Contreras.
1: Eso es un animal, perdido en la pregunta final.
0: Bueno, acá estamos haciendo Historias del Viento de Arriba ya hace unos añitos. Bueno, quiero contarles que hoy estoy muy contento porque voy a charlar con una compañera, con Paulina. Paulina es de Querétaro, de México. Digo compañera. Bueno, todos son compañeros y compañeras porque son todos ceramistas o gente que tiene que ver con el arte de la tierra, ¿no? Pero aparte, Paulina tiene un podcast también de cerámica, entonces eso me encanta, se llama Ceramicast. Ella ya nos va a contar dónde buscarlo y todo eso, pero y aparte también organiza un encuentro de cerámica en México, así que nada, me pone muy contento poder charlar también con de gestión cultural, del éter, de la radio, de toda esta cuestión también con Paulina, va a estar buenísimo. Y también para saber sobre la cerámica en esa parte de México, ¿no? Porque sabemos y conocemos de los grandes maestros y maestras de la cerámica popular mexicana, pero también está bueno saber de la gente, ¿no? ¿Qué están haciendo? O sea, ¿qué hacen los compañeros en la ciudad, ¿no? En el DF, ¿qué tipo de cerámica se...? ¿Cuáles son los circuitos, los ambientes, los lugares, ¿no? Hay mucho que le vamos a charlar ahora con Paulina. Así que bueno, eso, muy, muy, muy contento de poder tenerla en este programa hoy. Voy a nombrar las radios que muy amablemente retransmiten este programa. Desde Cafayate, provincia de Salta, Radio Sol FM 101.1. Desde Trelew, provincia de Chubut, Radio Sudaca FM 103.3. Desde Calamuchita, provincia de Córdoba, Así es lo Nuestro. Desde Comodoro Rivadavia, provincia de Chubut, Radio Cronos y FM Punta Borja 91.1. Desde Junín de los Andes, en la provincia de Neuquén, Radio Che Comunitaria 90.5. Desde la ciudad de Buenos Aires, Radio Ancrof. Desde la ciudad de La Plata, Radio de Cultura. Desde El Tigre, FM La Folk y Nexo Radial, FM 104.9. Y desde el exterior, bueno, desde Ciudad de México, RTV México y FM La Folk, Estados Unidos, y Honduras y Paraguay. Y también desde la Casa de la Cultura de Quito, la radio de la Casa de la Cultura de Quito en Ecuador. Así que bueno, muchísimas gracias a las radios que retransmiten este programa. Bueno, ya les dije todo lo que les quería decir, así que vamos a pasar una canción, así me puedo comunicar con Pau y comenzamos la charla. Gracias. Sí.

0: Bueno, acá estamos y nos encontramos con Paulina.
1: Hola Gastón, muchas gracias por tenerme por acá.
0: ¿Cómo estás, Paulina? Gracias por participar de este programa. Un placer. Sumamos voces de ceramistas de distintos lugares del continente y bueno, tenerte acá es un gustazo. Así que muchísimas gracias.
1: Muchas gracias por tenerme. Estoy emocionada y pues muy contenta, la verdad, de que me hayas hecho la invitación. Entonces, genial.
0: Escúchame, Pau, contanos para comenzar, ¿cómo fue tu ingreso a la cerámica?
1: Mi ingreso a la cerámica, bueno, yo entramos a través del diseño industrial. Uh-huh. Entonces, yo estudié diseño industrial, me gustaba mucho como trabajar con las manos. Y cuando me gradué, o sea, como que donde yo estudié en el IED en Madrid. Uh-huh. Y ahí no había taller de cerámica como tal, pero sí te hacían mucho como de hacer tus prototipos en madera. Y a mí siempre me gustó como que presentar mis proyectos como con pues cosas hechas con mis manos, ¿no? O sea, no tanto como un render, sino...
0: Claro. Sí
1: me gustaba trabajar con las manos, pero pues no tenía acceso como a la cerámica. Ya que me gradué, fue que empecé como a probar como los moldes, vaciado. O sea, fue mi primer acercamiento con moldes y vaciado. Uh-huh. Y como que intentar hacer como pequeñas series de objetos, ¿no? Y también, de hecho, me metí como a producirle a otras personas y ahí como dándome de topes. Pero en realidad fue un acercamiento como muy... por encimita, porque yo compraba ya todo listo. Ya en Madrid lo podía conseguir de que los polvos y nada más le echaba agua y lo usaba para vaciar, hasta porcelana y así.
0: Claro.
1: Y después cuando me vine a México, pues sí me topé con pared, porque acá en México funciona... So, estuve como 2 años en Madrid como con un taller de cerámica, como produciendo así, experimentando así. También hacía como cosas con silicón, con resinas.
0: Claro.
1: Como que un poco de todo. Pero luego ya cuando me vine a México, dije, me voy a centrar solo en cerámica, bueno, vaciados. Pero estando acá sí fue difícil, aparte como que en esa época pues yo de Pau de 25 años que creía que todo era fácil y que si uno le echaba ganas como que todo se daba y así, y luego ya me fui dando cuenta como que pues...
0: La vida, Pau. Aparte, te das cuenta que no es lo mismo hacer cerámica en Europa, en Madrid, que hacer cerámica en México o en cualquier lugar de Latinoamérica, ¿no?
1: Totalmente, eso fue parte del 2013. Que yo me regresé, bueno, finales de 2013, principios de 2014, y no había el boom de ahora. O sea, ahora ya en México ya encuentras mucha información.
0: Claro.
1: La gente está más abierta a compartir, pero antes, cuando yo regresé, que justo regresé a Querétaro, yo no soy de Querétaro, pero es una ciudad como que trae mucha gente de fuera. De hecho, es bien raro encontrar algún queretano así de abolengo. Uh-huh. Que ese todo el mundo viene como de algún otro lugar y estudió acá y se quedó acá, porque la ciudad es muy bonita, el clima es... Está bueno, ¿no? Es como 25 grados, 28, de repente sí refrescan las noches, pero casi siempre hay sol, casi todo el año.
0: Súper agradable.
1: Entonces, como que mucha gente se viene para acá y a mí me gustó Querétaro porque estuve un semestre acá y antes de irme a Madrid, y cuando volví de Madrid, dije, no, pues Querétaro está bueno. Pero no había nada, o sea, no había, había creo que 2 personas haciendo cerámica y como que cada quien de su trinchera como que batallando, y pues no tuve yo tanto contacto con ellos. Y aquí hay un pueblo cerca que se llama Dolores Hidalgo. Ajá. Uh-huh. Que ese ya está en Guanajuato, pero está como a, pues como a 1 hora de aquí de Querétaro. Y ahí se ha hecho cerámica durante muchísimo tiempo, pero es como una cerámica, la mayoría es de baja, y es como esta, como cerámica decorada, como con flores y macetas, y todo, que la mayoría de los artesanos hacen casi lo mismo.
0: Sí.
1: De que se copian unos a otros los diseños.
0: Sí.
1: Y así, pero... Pero vas caminando por ahí, pues hay mucha cerámica, pero luego yo llegaba ahí como de, no, es que quiero hacer un blanco o un esmalte, y me decían, no, pues es que cada quien tiene su receta. Y yo, bueno, pero ¿qué es lo que le vendes a estas personas para que hagan su blanco? Y nunca logré sacar un esmalte blanco. O sea, me acuerdo que yo producía diseñadores y querían el blanco, y yo usaba como el color de la cerámica, y encontré un esmalte transparente como que me funcionaba muy bien, y era el que le ponía. Pero me decían, es que no es blanco, se ve como medio hueso. Y yo, ah, pero bueno, es que así es.
0: Claro, queda así.
1: Y era porque no podía sacar un blanco. O sea, lo hacías blanco y salía con burbujas, no salía con granito.
0: Claro.
1: Entonces, pues sí, fue darme de topes y al final cerré mi taller. Se llamaba La Tora.
0: Ajá.
1: De hecho, en España todavía existe, se llama La Tora Centro de Producción de Diseño. Así como empezamos. Pero yo me lo hice con mi expareja y terminamos y me vine a México. Pero él continuó, de hecho él sigue haciendo, pero hace mucho como escaparates y como otro tipo de proyectos, no solo centrado en la cerámica.
0: Ajá.
1: Y yo sí que sigue como meterme mejor en la cerámica. Y cuando cerré el taller, pues empecé a explorar como otras caras, como que tuve una crisis de identidad y dije, a ver, ¿qué puedo hacer con mis manos? Que no sea con moldes, ¿cómo funciona la cerámica en sí? Supongo que la cerámica la seguí usando porque era como un poco mi zona de confort, como algo que conocía o que empezaba a conocer más que otras cosas, ¿no? O sea, como que estaría perdida, pero... como que por lo menos tenía un caminito más o menos, pues ya recorrido, que explorar otra cosa diferente. Entonces,
0: claro,
1: me casé y me fui a vivir a Polonia, y en Polonia empecé a...
0: ¿A Polonia?
1: A encontré un tallercito. Sí.
0: ¡Ah, genial! Y te pusiste a hacer cerámica en Polonia. Buenísimo. Sí, me encanta la cerámica polaca, ¿eh? Me encanta.
1: Sí, pues ahí... Bueno, yo me fui a... No estuve en Varsovia ni en Cracovia. Estuve más bien en una ciudad que se llama Gdansk.
0: Ajá.
1: O Danzig, le llaman. O sea, el nombre Danzig era el nombre que era cuando era alemana.
0: Uh-huh.
1: Pero luego, ya que se volvió polaca, es Gdansk. Y está al lado del mar Báltico. Y para mí, como mexicana, o sea, sí, sí fue un choque. O sea, de que de repente estaba yo ahí.
0: Pero claro.
1: Y sí, había momentos en los que yo pensaba, como, ¿qué hago acá? O sea, de...
0: Sí.
1: Pues eran muchos polacos, casi no se hablaba inglés.
0: No.
1: Entonces sí me sentí como un pez fuera del agua. Y
0: claro.
1: Pues no, todo rudo, pero también aprendí mucho.
0: Me imagino, claro. Hiciste cerámica en... Me olvidé el nombre de la ciudad. Dancing.
1: Gdansk o Danzig. Bueno, creo que a los polacos no les gusta que le digan Danzig.
0: Perdón,
1: es como,
0: perdón al pueblo polaco. No, claro, tienen razón. Es que yo porque me olvido.
1: Yo pensé, entonces yo les comento como, yo vivía en Gdansk. Y como que no entienden, a lo mejor lo pronuncio muy mal. Y lo digo Danzig. Y es como, no, Gdansk.
0: Ah, claro.
1: Gdansk, lo que dicen. Y yo, sí, eso. Pero también fue comprarlo ya hecho, también fue como darme ahí como que de top, o sea, como que no sabía bien, y los maestros que yo encontré ahí, pues era como más enfocado como de hobby.
0: Claro.
1: Y pues yo te estaba intentando descubrir mi voz y más como que del lado artístico. De hecho, no sé por qué tuve una época que tuve contacto antes de, como justo en ese inter de que antes de que me casara y así,
0: uh-huh,
1: con muchos artistas urbanos.
0: Sí.
1: Aquí se hacen un festival en Querétaro que se llama Board Ripper.
0: Uh-huh.
1: Y traen como, pues, muchos artistas urbanos acá, como que pinten murales de que de varias partes. Y de hecho conocí a un argentino.
0: Ajá.
1: Que se llama Nicolás Romero Ever Siempre. Es su tag, me imagino.
0: Mira.
1: Y él me contaba de lo que hacía y así, que viajaba y pintaba murales. Y yo, wow, y dije, está súper interesante ese mundo. Y luego empecé como, no, pues si algo así, pero en cerámica, y lo pongo así en las calles y como que
0: intervenir
1: los espacios, ¿no? Y entonces en Polonia hice como unos cubos bien raros, y eso fue como de las cosas que ahorita, o sea, ahora viendo para atrás, digo, es claro, es que uno está bien perdido a veces y no sabe por dónde empezar. Y ahí empecé como que con esos cubos, y luego le dije a mi marido de que, oye, ¿qué pensarías tú si vas caminando? De hecho, por ejemplo, en Polonia hay una ciudad que se llama Wrocław.
0: Ajá.
1: Y ahí hay como unos duendecitos de barro por toda la ciudad.
0: Ah, qué lindo.
1: De barro, son duendecitos de bronce.
0: Ah,
1: creo que es bronce.
0: Pero no como street art.
1: Y son diferentes. No, o sea,
0: no.
1: Es como parte de la ciudad,
0: como de la ciudad.
1: Una cosa que ellos tienen, de alguna leyenda que tendrán, no me acuerdo bien por qué era,
0: claro.
1: Pero había varios y con diferentes cosas. Entonces tú ibas caminando y te encontrabas un pequeño duendecillo haciendo algo, leyendo, o colgado de una lámpara o así. Entonces está bien padre como que recorrer las calles y ver esos personajes.
0: Claro, está bueno.
1: Y yo primero hice mis cubos, luego me digo, ¿qué pensarías si ves esos cubos? No sé qué, me dice... Pues no sé, creo que no me llamaría la atención. Y yo de que, entonces me voy a hacer como unos monstruos. Como, pues no sé, se mira como un cubo y ya está. Entonces unos monstruos. Y bueno, así como que empezó como ya a explorar mi... Como un lado más artístico, más de medio de escultura. Pues mira, era más escultórico, ¿no? Digo, eran experimentos, pero... Y pues eso fue transformándose en otra cosa. Y ahora ya hago mis... Pues a unos personajes, al final descubrí que estaba un poco inspirada en mi hermano Alberto.
0: Sí.
1: Que tiene síndrome de Down.
0: Uh-huh.
1: No fue que yo pensara de que hago algo que representa a mi hermano Alberto, sino que era algo que estaba haciendo y de repente me di cuenta que me recordaba a mi hermano Alberto.
0: Mira.
1: Y como que este discurso como del monstruo, pero
0: tierno.
1: Como que lo desconocido, ¿no?
0: Mm.
1: Ajá, como que a mi hermano siempre ha causado un poco de, entre niños, como que les llama la atención y lo ven y como que se les hace extraño.
0: Uh-huh.
1: Y como que les da miedo, pero porque es algo que no entienden.
0: Claro.
1: Entonces como un poco este rollo del monstruo tierno, el monstruo que, o lo que no entendemos, y por eso como que el desconocer hace que desconfíes, o no sé, creo que como que por ahí empezó un poco
0: está buenísimo.
1: Cosa como del monstruo, pero la inocencia, y pues mezclando un poco esos conceptos.
0: Sí.
1: Y ahora ya como que sigo explorando los monstruos, pero también de repente pues hago otras cosas, o sea, realmente creo que sigo en esa búsqueda de mi voz, como pues porque estoy haciendo lo que hago así, la verdad es que sí me dejo hecho como por lo que quiero hacer en el momento.
0: Claro.
1: Como de una manera más intuitiva, ¿no? De que las formas redondeadas o los
0: está
1: colores.
0: Está buenísimo, Pau. Pero esa búsqueda no sé. Es eterna, ¿o no? Ese de buscar sí. La voz, como le decís vos, está bueno porque eso de buscar la identidad o de pensar en dónde, eso es algo que es siempre, ¿o no? Está bueno también. Eso es el proceso, ¿o no?
1: Sí. Pues si no estás buscando, de repente te estancas, ¿no? Entonces, el hecho claro. De siempre tener como algo nuevo que descubrir,
0: claro. Creo que está buenísimo, está buenísimo, está buenísimo. Me encanta que venís del diseño industrial, está bueno eso, ¿no? Está bueno, está pues bueno. Sí. Y pienso también, por ejemplo, estás en México, ¿no? Con esa tradición alfarera que hay, increíble. O sea, estos maestros, ¿viste? Esta gente que hace las catrinas, que hace los jaguares gigantes, que hace, no sé, toda esta cerámica tradicional popular, del arte popular mexicano.
1: Árboles de la vida.
0: Árboles de sí. La vida. Tan increíble, o sea, tan increíble. Y, sí. Y pienso, vos venís del diseño industrial. Qué difícil, primero, qué difícil, ¿no? Una movida estar en un país donde se produce eso. Y pienso también, ¿qué es lo que el diseño le aporta a la cerámica? O sea, ¿qué aporte hay, ¿no? Y que, porque todos esos diseños ya están como muy, es como muy estándar, no sé si estandarizada, no es la palabra, pero digo, si uno piensa en cerámica de México, te vas a eso, ¿viste? A los árboles de la vida, a las catrinas, ya hay como un diseño establecido, ¿no? Ya hay como algo, sí. Como un lenguaje armado dentro de nuestra cerámica. Pensamos en el mapa latinoamericano de la cerámica y ahí ponemos esas imágenes, las ponemos ahí en México. Pensamos el diseño de la cerámica, pensamos en tus monstruos, pensamos en esto que estás hablando, de este concepto de un monstruo que no se entiende qué es, que, viste, me encanta. O sea, nada, eso, pensar con vos acerca del diseño, de qué es lo que se produce, de qué es lo que se hace, aparte de los árboles de la vida, aparte de las catrinas, aparte de los jaguares, no sé, ¿no? Pienso en la comunidad de ceramistas de México.
1: Creo que es que en diseño hay como que hay muchas caras, o sea, bueno, país muy grande, como de nivel, pues hay muchos tipos de artesanos que trabajan diferente, ¿no? Por ejemplo, en Chihuahua, ¿no? la gente de Mata Ortiz, que trabaja de una forma que es como el bruñido, los detalles,
0: claro,
1: el geométrico, todos. Ajá, y luego te vas a Oaxaca, que es como el barro rojo, bueno, nada más en Oaxaca hay como, no sé cuántas maneras de hacer, o sea, muchas comunidades diferentes que trabajan el barro de diferentes maneras, ¿no? Que San Bartolo,
0: claro.
1: O las mujeres de Atsompa. Entonces, hay demasiado, o sea, sí hay muchas cosas. Siento que también hay un camino como por descubrir ahí, porque también pasó mucho, bueno, cuando estudié diseño, justo recién graduada, como que había mucho esto de, claro, como que el diseñador que se gradúe es como de, voy a colaborar con los artesanos, ¿no? Y,
0: claro.
1: Y les voy a ayudar.
0: Claro.
1: Y a mí, yo sí voy y hago y les digo que este diseño, pero que ellos no lo hagan, pero luego, y al final del día, como que yo siento que bueno, hay buenas intenciones y así, pero siento que al final también es una cosa que se tiene que analizar y como que
0: claro.
1: Como que no se debe tomar tan a la ligera.
0: Claro.
1: Y creo que en algún punto sí fue muy, como muy, lo veía muy obvio, ¿no? De que, produzco con los artesanos, le da el valor del artesano, pero al final como que se queda en un lenguaje muy superficial y al final pues estás usando a los artesanos, ¿no? Entonces como que...
0: Tal cual.
1: Como que yo ahorita he pensado como un poco en ese tema, porque yo ya me alejé un poco del lado del diseño, la verdad es que yo ya... No me considero diseñadora, más bien es como, pues sí, artista, y me gusta trabajar la cerámica y yo hacer mis cosas. Y sí me gusta mucho aprender de los artesanos y así, involucrarlos también porque
0: claro.
1: En el encuentro cerámico queremos que vengan y nos enseñen, justamente como para que se revalore, pues sí, que entendamos de dónde viene o cómo le hacen ellos para hacer lo que hacen y
0: claro.
1: Por qué tiene el valor que tiene, ¿no? Porque durante muchos años se ha menospreciado, o sea, el regatear, ¿no?
0: Claro.
1: Quiero decir el reggaetón. El regatear. No es lo mismo. Pues es algo bien, bien normal, o sea, de que... Como que era de que, no, pregúntale y ve si te lo da más barato, ¿no? O pregúntale
0: claro.
1: Si le compras 5, que
0: claro.
1: No sé qué. Y ya te lo están vendiendo barato en realidad.
0: Claro.
1: Y luego todavía tú quieres llegar y luego hay cosas que... Como el aprender, para mí, el aprender a decir, ¿sabes qué? O sea, sí lo vale, pero yo ahorita no lo puedo pagar.
0: Claro.
1: Fue algo que un lenguaje que cae en tu cabeza, ¿no? Que te dice, no, este huipil vale 3,000 pesos. Y dice, está bien caro. Es como, no, a ver, pues yo no lo puedo pagar, pero
0: claro.
1: Es lo que vale, ¿no? Y una vez que entiendes el proceso, es cuando lo empiezas a valorar. Entonces,
0: tal cual.
1: Como que yo creo que de mi parte, como intento apoyar, porque sí me interesa que prevalezca, me interesa que se siga haciendo, me interesa que ellos tengan calidad de vida. Pues a través del encuentro, como que invitándolos y que den a entender sus conocimientos, ¿no? Que nos compartan. También hubo una época en la que creo que se menospreció como la baja temperatura, ¿no? Llega de que la porcelana, el grés y...
0: Claro.
1: Oh, y luego es como, pero es que eso es de barro. Y es como, bueno, pero, o sea, es de barro, sí es de baja, pero es otro proceso muy diferente que también tiene mucho valor.
0: Claro.
1: Y que hay que reconocer, ¿no? No porque sea de baja vale menos, porque hay una cosa mucho más profunda. Ya son procesos, o sea, tú vas a Museo de Antropología y ves lo que se hacía hace no sé cuántos años y se sigue haciendo porque ellos lo siguen haciendo desde, ¿no? Como cosas muy similares, como que tú ves que se hacía hace muchos años, que se hace ahora, ¿no? Entonces, eso tiene su valor, o sea, es como un proceso ancestral.
0: Claro,
1: entonces,
0: claro.
1: Como que de repente, eso es lo que a veces hay que decir, como a ver, no, y poner aquí un hasta aquí. Y como diseñadora, yo creo que a mí lo que me interesaba, porque creo que en ese momento funcionó, pero creo que ahora lo que tiene que cambiar es un poco enseñarles como una metodología a las personas que trabajan, no como que quitar intermediarios y más bien darles herramientas para que ellos puedan, que es lo que he intentado un poco hacer, ¿no? Como con las personas que voy conociendo, como pues das talleres, no quiero que necesiten un taller a través de mí, o sea, si me piden la ayuda, pues lo puedo hacer, pero más bien como, oye, mira, te explico cómo puedes tú organizar tus talleres, cuánto cobrar, cómo, ¿sabes? Como que intentar...
0: Está buenísimo.
1: O cómo darle difusión a tu trabajo, pero sí es bien difícil, o sea, es complejo el tema, pero creo que sí hay mucho potencial y creo que ya muchas personas estamos entendiendo eso, ¿no? Que tenemos que valorarlo y que darles herramientas y como que apoyarles y no
0: reggaetonearle.
1: Reggaetonear. Mi subconsciente anda aquí en modo perreo.
0: está buenísimo. La identidad mexicana dentro de la obra contemporánea está bueno. Sí. Es para pensarlo y es para nada, eso. Está buenísimo.
1: Sí, te voy a contar una anécdota. Bueno, si quieres luego hablaremos del encuentro, pero justo el encuentro pasado, uno de los objetivos era como involucrar a los artesanos, ¿no? Porque pues son parte de la comunidad. O sea, al final del encuentro, y bueno, tú sabes de esto porque también Barro Calchaquí es esto, pero es como reunir todas las voces que trabajan con arcilla, ¿no? Y ahí desde el ceramista urbano hasta el ceramista como más rural, que trabaja con arcillas como salvajes, el que trabaja con arcillas comerciales, el que hace que más experimentales. Y en el primer mini encuentro que hicimos, que fue algo muy pequeño, pues éramos puros, pues ceramistas que estamos conectados en Instagram y por ahí nos enteramos y como que lo logramos y que tenemos también como medios para involucrarnos. Y en el segundo encuentro la idea era como, ok, vamos a buscar la manera de poder traer como también artesanos o así, porque también trabajan con arcilla y pues también forman parte de la comunidad. Y también lo que hicimos fue, o sea, quise organizar como unos talleres. Hubo uno de barro rojo, uno de árboles de la vida, con Said en Metepec, y uno de Puebla, de Talavera, ¿no? Que era como decorabas un plato como con las técnicas de Talavera, trajo los pinceles especiales, todo eso. Pero fíjate que fueron los talleres que me costó un poco más de trabajo llenar. De hecho, el taller de árboles de la vida lo tuve que cancelar.
0: ¡No!
1: Y me di cuenta que... Sí, o sea, estuvo muy triste eso. Pero creo que fue un poco porque... También había talleres, por ejemplo, de calcas, cerámicas con flor.
0: Sí.
1: También es argentina. Y y ella le fue muy bien. También uno de Raku. Pero eran talleres como que... Bueno, ahí lo que pensé fue como que los talleres que son como algo que tú puedes aprender para aplicar en tu propio trabajo, la gente como que lo valora más o lo... No que lo valoren como, bueno, lo veo útil, lo puedo aplicar después.
0: Claro.
1: Pero bueno, un taller como de árbol de la vida, pues es algo que está interesante ver el proceso, pero quizás no es algo que tú vayas a usar en tu taller.
0: Claro.
1: En el día a día. O no sé, como que estuve cuestionándome como qué fue lo que pasó.
0: Claro, claro. Y... A lo mejor otro enfoque hay que darle, ¿no? Esto que decís. Una demostración, porque forma parte de la identidad mexicana. Está buenísimo. Pero es como, ¿no? Es cierto eso que decís, porque no te vas a poner a hacer árboles de la vida, pues ya está. Ya está hecho.
1: No, como que pensé más bien... como que, pero al final del día no significa que el valor, porque al final, pues, se le pagaba al maestro como un porcentaje de lo que se llenaba y los precios de los talleres eran como muy parecidos, como proporcionales a las horas y como que se veía un poco eso. Y dije, bueno, pues a lo mejor conseguir el dinero más bien como pagarle al maestro por dar el taller y luego cobrar como para el público para que viva la experiencia, pero como que es diferente como algo, no sé.
0: Claro. Sí, sí, te entiendo.
1: Pero bueno, esas son como cosas que me puse a pensar como de cómo puede ser que funcione, como porque al final el público ya es diferente, ¿no? Al que va y pues lo va a valorar de manera diferente. No es que valga menos, pero sí creo que por eso hay que conseguir los fondos como por otro lado, como para que el maestro, claro, le vaya bien por compartir la técnica, pero no a raíz de los participantes, claro, sino como otro tipo de apoyo.
0: Claro, o sea, hacer un taller de un árbol de la vida, por ejemplo, les puede parecer interesante a ceramistas de otros países. O sea, ponerle, vamos nosotros de Argentina y hacemos seguro el taller de árboles de la vida. o el de barro rojo, de las mujeres del barro rojo, interesantísimo, o sea, sí, está buenísimo. Pero sí, claro, es para pensar, pero está bueno que entraste directamente a los encuentros de cerámica. Bueno, sos una gestora cultural, entonces contame acerca de esos encuentros. ¿Ya van por el tercero o no?
1: Vamos a hacer el tercero. Bueno, ahora estoy haciendo bienal.
0: Uh-huh. Bien.
1: Porque sí, es, bueno, tú sabes de esto, aunque tú te haces dos al año, ¿no?
0: Uno por año.
1: Uno por año.
0: Uno en Argentina, otro en Perú. Como... Una Argentina en Perú. Para, Pau, vamos a pasar una canción, así podemos hacer dos bloques y entramos de lleno. Quiero que me cuentes todo de los encuentros de cerámica. Acá hay muchos argentinos y argentinas que quieren ir a México, así que está bueno que presten atención. Así te escuchan con claridad.
1: Sí.
0: Dale, gracias, Pau. Ahí pasamos una canción y continuamos.

0: Continuamos.
1: Sí, acá estoy.
0: Aquí estás. Bueno, quiero que me cuentes. Entonces, empezamos con la gestión cultural en cerámica, empezamos con los encuentros de cerámica, es algo que nos encanta. Quiero que me cuentes cómo se llama el encuentro de cerámica que realizás. Nos estabas hablando de que una bienal, ¿no?
1: Sí, pues eso lo decidimos, pues a raíz del último encuentro, como que sí fue como de, bueno, ocupamos tiempo para organizar y no sé, como que son cosas que se están construyendo, entonces toma como más tiempo conseguir los apoyos y así. Se vuelve un poco más fácil conforme vas haciendo más, pero pues sí, como que arrancar es arrancar como de cero, entonces como que poco a poco. Entonces yo espero que este tercer encuentro pues sea un poquito más fácil, ya demostrando como lo que se pudo lograr en el segundo. Pero sí, básicamente los encuentros surgen a raíz de bueno, ahí voy a compartir, vamos a verte en el azar, con mi taco de la cerámica que justo, o sea, es que al final todo está conectado. Yo cuando, como les comentaba, estaba bien perdida con la cerámica y cuando me fui a Polonia empecé un canal de YouTube. Me volví youtuber. No, cierto, en ese momento pues era como
0: buenísimo.
1: Como compartir y hay videos míos caminando por Polonia buscando un taller de cerámica, como que buscando lo que quería hacer y así. Y mucha gente me escribía como en el YouTube, así como preguntándome cosas de varios lados, o sea, como hispanohablantes, como que YouTube no había algoritmo en esa época, no había, era como que alguien de Argentina, alguien de Chile, alguien de Perú me podía estar viendo.
0: Claro.
1: Entonces comentarios como de sobre eso. Y aparte yo hice un video de cómo hacer moldes de yeso.
0: Ajá.
1: Y yo creo que fue de los primeros, eso fue en el 2016, como que todavía no, ahorita ya hay muchos canales de cerámica en YouTube, pero en aquel momento no claro. había tanto. Entonces yo creo que mi video era de los 20 únicos que había sobre moldes de yeso.
0: Buenísimo.
1: En español. Y me escribían mucho preguntándome como si yo ya supiera qué onda, nada más porque sabía hacer moldes, que los hacía ahí como que medio, pero bueno, pues yo lo compartí ahí y pues mucha gente, eso se, si ves ese video, no sé cuántas personas lo habrán visto, pero tiene muchísimos comentarios, buenos, malos. Son unos de que, ah, me encantó, me funcionó un montón. Y gente como de no entendí nada, vaya mierda. O sea, entonces, pero a raíz de eso, como que fue que me di cuenta que faltaba como un espacio donde la gente pudiera, no sé, como que la gente usó mi video de YouTube como espacio para preguntar cosas.
0: Claro.
1: Y no, en ese momento no me hizo clic, pero con el tiempo, como que empezaron así en Instagram, como personas de varios lados, hispanohablantes, preguntándome cosas. Y yo me iba compartiendo ahí como, pues pensando en voz alta, porque tampoco es que yo supiera, nada más era como las pruebas que estaba haciendo, lo que me salía mal, lo que se me rompía. Y bueno, conectando, entonces como que se empezó a hacer una comunidad. Y luego lo que se me ocurrió, que no me acuerdo exactamente cómo fue ese momento, pero como que de repente un día fue como, bueno, pongámosle nombre a la comunidad. Y se volvió como Bitácora Cerámica. Y abrí un Instagram que se llama Bitácora Cerámica y empecé a compartir. Porque se da cuenta que había muchas personas que trabajaban cerámica como hispanohablantes de latino, o sea, iberoamericanas, ¿no? Como que entonces como que en el bitácora en cerámica.
0: Sí, en el bitácora y, cerámica.
1: Ajá, es en Instagram y ahí compartimos pues sí, o sea, de que de todo, y ahí te das dando cuenta de toda la variedad que hay porque claro. Siento que es bien diferente cómo se ve la cerámica en Estados Unidos, por ejemplo, que son los que más como que canales de comunicación tienen, por así decirlo, donde más encuentras, a cómo están Iberoamérica. Y yo digo, es que es impresionante que creo que son uno de los, pues sí, como que es muy rico, ¿no? En Colombia, en Argentina, en México, en Ecuador, o sea, como que hay un montón y que, como que por lo menos yo no tenía acceso a eso, ¿no?
0: Claro.
1: Ahora yo creo que un poco más, pero en aquel momento era como de, no, pues ¿dónde encuentras o cómo descubres qué se está haciendo allá? Entonces como que sí empezó Bitácora y luego ya como que pues, creciendo y así. Y cuando me regresé a vivir a México, me apareció en WhatsApp como de, ah, puede ser tu comunidad. Ahora existe comunidades, una cosa así.
0: Sí.
1: Dije, bueno, pues voy a agregar a la gente que tengo que hacer cerámica a una comunidad que se llama Bitácora Cerámica MX. Y ahí, como que agregué, no sé, pone que agregué 20 personas. Y luego, po, o sea, nosotros somos 1024 en ese chat.
0: Claro.
1: Ya no puede entrar más gente. Y explotó. Y claro, es el espacio donde, bueno, a nivel México, donde pues la gente pregunta de que dónde puedo conseguir esto.
0: Claro.
1: Me explotó el horno. ¿Dónde puedo? Claro. Vendo mi horno usado.
0: Claro.
1: ¿Cómo puedo transformar mi horno eléctrico, horno de gas? O sea, es como el lugar donde todo el mundo encuentra de todo.
0: Comunidad hiciste.
1: Y hay de todo.
0: Generaste un espacio de comunidad extraordinario.
1: Ajá. Y a raíz de eso, ya estando ahí, fue como de, ¿por qué no? Ah, estando ahí, me escribió alguien un chavo que organiza aquí Design Week en Querétaro, Jaro. Y Jaro me dijo como, de, ¿por qué no te organizas una exhibición de cerámica? Y yo dije, ah, pues sí, ¿no? Y como que digo, jalo. Y ahí me dijo, como que me puso a pensar como de qué puede ser, qué puede ser. Y como que estaba muy emocionada como que con esta flor de piel de cómo estaba la gente compartiendo en Bitácora Cerámica, cómo había este sentido de comunidad. Y dije, es que quiero expresar eso. Entonces, al final lo que hicimos fue una convocatoria que se llama Tandem Cerámico, que la idea era mezclar. Porque también a raíz, bueno, también hablamos de eso, pero también está vinculado que tengo el Ceramicast y entrevisto diferentes, igual que tú. O sea, somos... Claro. Somos lo mismo.
0: Somos lo mismo, pero diferente. Una parte América Central, América del Sur. Me encanta, está buenísimo. Sí,
1: porque justo, estamos descubriendo las diferentes voces que trabajan cerámica y los platicas con ellos y te das cuenta de que el que se volvió loco, lo que le llamó la atención fue el fuego y los experimentos y el racú.
0: Claro.
1: O el que le encanta la baja temperatura o el que le encanta. Entonces, como que yo dije, es que quiero que se vea eso, las claro. diferentes voces. Y como que no hay... También durante mucho tiempo cuando estás aprendiendo sientes que hay una única manera de hacer todo. Y ya cuando estás ahí te das cuenta de que hay muchísimas maneras de llegar al mismo claro. resultado. Entonces, como que la convocatoria fue lo del... Se llamaba Tandem Cerámico y la idea era como que aplicaras con tu perfil de ceramista y nosotros como que hacemos un... Emparejábamos. Sí hubo, también se podía hacer que tú tuvieras una pareja con la que quisieras entrar, uh-huh. pero la mayoría fueron como de, tú que haces temas experimentales, te vas a ir con este chavo que hace torno, ¿no? O tú que hablas como de temas políticos, te vas a ir con esta persona que hace, no sé, otro...
0: Murales.
1: Otra claro. cosa, ¿no? Entonces, ajá, entonces como que la idea era mezclar perfiles y ver qué sacaban. Y era long distance, o sea, era como unos de Cancún con alguien de...
0: Buenísimo.
1: De otro lugar, de Morelia, ¿no? Entonces como que se hicieron cosas bien raras y bien interesantes y se expusieron durante Design Week acá en Querétaro. Y como ya estaba la exhibición... que también justo coincidió que era como por noviembre, principios de diciembre, dije, ¿por qué no aprovechamos la exhibición para hacer como que una reunión y vernos todos los de la comunidad? Entonces, fui y pregunté por un espacio, me dieron como, en ese momento, pues ya era bien tarde, era como, faltaba como un mes para la expo, y de qué quiero que nos reunamos todos aquí, fue como, bueno, pues nada más tenemos este pedacito, ¿no? Y pues ahí, o sea, ahí lo hicimos, y luego alguien conocía a alguien, de hecho alguien conocía a mi amigo Santiago Varela, uh-huh. que él fue de Barro Calchaquí.
0: Ah, ¿en serio?
1: Estuvo, y él estuvo en... De hecho, me ayudó a organizar el encuentro.
0: ¿Santiago, Varela, Santiago estuvo este año en el Barro Calchaquí?
1: No, estuvo hace como... No sé, hace como 4 años.
0: Ah, mira qué lástima, no haberlo conocido. Es que viene mucha gente, no puedo conocer a todos, me da cosa.
1: Es que es demasiado los que van.
0: Sí, qué lástima, mira vos.
1: Ya le conocerás.
0: Sí.
1: Sí, luego platicas con él, porque él estuvo en Argentina y aprendió un montón en Argentina y le tocó un Barro Calchaquí y fue, le fascinó, y de hecho él me ayuda a hacer el encuentro. Y,
0: ah, qué genial.
1: Y obviamente, pues muy inspirado también, o sea, como de eso. Y bueno, el punto es que él conoce a Javier del Cueto, y Javier del Cueto es ahora como, yo le digo que es mi sensei, o sea, como que hay personas, o sea, hay muchas personas que me han marcado en la cerámica.
0: Sí.
1: Javier del Cueto siento que ha sido como el que me ha marcado, o sea, como que siento que, porque usa el barro papel.
0: Sí.
1: Y él vino al encuentro a hacer un demo de barro papel. Y yo lo vi el barro papel y dije, wow. O sea, él lo usa, por ejemplo, hace piezas sólidas uh-huh. y las talla. Ah. Y las mete al horno así, sólidas. No, entonces, de repente te empieza a romper conceptos que tú dices, ah.
0: Pero no era que no se podía.
1: Una bola de arcilla.
0: Claro.
1: Me habían dicho.
0: Claro,
1: porque
0: claro.
1: Sí, tenés que dejarla secando 1000 años, pero... O de lo de tallar cerámica como que nunca se me había ocurrido a mí. ¿No?
0: Mira
1: como
0: vos.
1: Si fuera un pedazo de... Entonces, Javier como que viene al encuentro, hace una demo... Y digo, ¿sabes qué, Javo? Vente a hacer un taller intensivo. O sea, eso fue en diciembre. En marzo vino a hacer taller intensivo. Porque yo digo, quiero aprender. Claro. Y ahora el barro papel es algo que uso mucho en... O sea, es mi material. O sea, es lo que más uso.
0: Mira.
1: Para hacer mis esculturas, porque es una chulada. O sea, si no lo han probado.
0: No, claro,
1: es
0: está
1: como
0: buenísimo
1: la resistencia
0: esto,
1: que tiene, sí. lo que puedes construir. Entonces, bueno, eso fue a raíz de que Santiago invitó todo en el encuentro y ahora yo estoy enamorada de ese barro y bueno, todo se conecta, ¿no? Entonces, está bien emocionante. Y bueno, eso fue una versión mini, estuvo muy padre, fue como un mejor placer, pero luego, no sé, el siguiente año, no sé qué pasó, que ya no lo hicimos, pero ya el siguiente año, en el 2024, a finales de 2024, yo apalabré ya que me prestaran el Centro de las Artes, que es la sede oficial del Encuentro Cerámico.
0: Bien. Bien.
1: Pues ya me dejaron usar ahora sí de que el claustro, el salón de cerámica, porque es donde estoy ahorita trabajando y colaborando. Entonces, pues ya es nuestra sede, ya tenemos ahí 10 tornos, tenemos, o sea, muchas opciones.
0: Sí.
1: Sí, no, está el taller del Centro de Artes de Querétaro, está muy equipado.
0: Pero vos estás dando, vos laburás ahí.
1: Hacer mis talleres intensivos. Sí, ahora soy como artista residente, voy martes y jueves.
0: Bien.
1: Y justo empecé a dar clases y luego ahí también organizo talleres intensivos 3 veces al año, porque también cuando estaba afuera, sí, cuando uno está afuera, valora todo lo que tenía, ¿no? Entonces yo estuve viviendo, o sea, después de Polonia viví en Alemania, y en Alemania yo veía así de que a lo lejos México y todo lo que estaba haciendo, y vi que estaba creciendo y el boom, y de que, oye, quiero estar ahí, y quiero invitar a maestros, y yo tomé un taller intensivo con Maxine, y dije, ay, es que también quiero. Entonces, como que cuando me vine, pues me volví loca, o sea, hice el chat, empecé a invitar maestros a que estuvieran como dieron talleres intensivos.
0: Claro, le diste vida a un lugar.
1: Sí, bueno, primero estuve en mi taller y luego ya como que descubrí que existía el taller Centro de las Artes y pues ya fui como ahí. La verdad es que sí me costó trabajo entrar.
0: Claro.
1: Porque sí es un lugar que de repente como que uno tiene que empezar a demostrar que pues hay alguna razón por ahí por la que
0: crees.
1: Que tienen la oportunidad.
0: Claro.
1: Pero ya que me la dieron, pues creo que sí empata con lo que ellos buscan como, pues como espacio cultural, ¿no? Que es como, por ejemplo, tienen la parte que es como especialización y profesionalización
0: claro.
1: en las artes. Y los talleres intensivos que yo traigo, pues justamente cumplen con esa parte, ¿no?
0: Claro.
1: Y el encuentro también. Entonces, como que al final está bien aprovechado.
0: Una parte fundamental. Che, Pau, ¿y vos qué te gustaría que sucediera en México o en tu región, en Querétaro, a partir de estos encuentros?
1: Pues mi idea es que se siga haciendo, o sea, que siga creciendo. O sea, yo la verdad, que creo que es un poco como está la ahorita Barro Calchaquino, que yo me imagino como que no es un encuentro solo, es como un festival. Y a mí me gustaría que en algún punto pues sí creciera a tal punto de que la gente venga de muchos lugares a ver qué está pasando, ¿no? Y que sea un espacio donde no solo conectemos mexicanos, sino como que se vuelva algo internacional. Digo, eso es mi lado como... Eso es mi lado ambicioso de... quiero que crezca mucho. que todos vengan de todos lados.
0: Está bueno, ¿viste? Poner tipo los objetivos. Yo soy muy del escribir, ¿viste? Entonces poner objetivos así que sea internacional. Que vengan los polacos, que vengan los alemanes, que vengan todos.
1: Dígame a todos mis maestros que yo he tenido regados por todo el mundo. Sí, eso es como el lado ambicioso que digo, bueno, creo que podremos llegar ahí y las calles, ¿no? Y que la gente se acerque y al final del día, pues, ahí la idea es que la gente, como yo les digo que hay dos ejes como principales por los que se mueve el encuentro, ¿no? Y el primer eje es el de encontrarnos, el de conectar, el de hacer networking, el de, oye, entonces esto yo también lo hago, ¿por qué no hacemos esto juntos? O sea, a mí me llena mucho de satisfacción. Y te pasará también que es como, oye, hice esto con tal, que lo conocí en el encuentro, ¿no? Y entonces como que ser un espacio que genera oportunidades, se me hace muy bueno. Y el otro eje que yo veo es el eje de revalorizar el oficio, dar a conocer el oficio como a más personas.
0: Bien.
1: Entonces con el mercadillo que se hace, con las actividades que se hacen, que el público en general, que a lo mejor no tiene el acercamiento que nosotros tenemos a la cerámica, pues lo pueda conocer. O sea, como de, ok, entonces por eso esto cuesta esto, ¿no?
0: Está buenísimo.
1: Por eso como que cambiar esa imagen que hay, porque no sé cómo será en Argentina, pero de repente acá en México sí ha sido mucho como de, ay, o sea, vas a un mercado y no entiendo, no entienden el proceso que hay detrás.
0: Claro,
1: no hay, es no como, no, pues tú ves una tacita, pero lo que hay detrás, ¿no? Entonces, como que eso es un poco la idea, ¿no? Como que, por un lado, encontrarnos, conectar, intercambiar conocimientos, ¿no? Y por otro lado, pues la parte como de, pues que más gente vea lo que estamos haciendo y lo entiendan, lo valoren y lo disfruten o que digan, pues que usted pues te encuentre y vi cómo hacían esto, ¿no? Y pues que se asombren porque pues está bien loco lo que se hace, ¿no? De que las que hicimos de Raku y pues la gente se pone de wow, o sea, del fuego y cómo sale la pieza y
0: está buenísimo.
1: Sí, o sea, es como entonces creo que como que eso se está logrando. Ahorita se logró en el encuentro pasado. Me decían, hay que hacerlo desde el año. Y yo le digo, no, o sea, con trabajo y puedo cada 2 años. Digo, a lo mejor en algún punto pues estaría bueno hacerlo cada año, pero ahorita mismo yo creo que apenas me estoy recuperando como del lo agotador que fue.
0: Claro.
1: De hecho, me enfermé horrible en el encuentro pasado.
0: Claro.
1: Estuve súper enferma, de que el momento es más esperado de que el encuentro por fin, después de 1 año y medio de planearlo, y luego llega
0: y
1: yo con una tos y ya después.
0: Chao.
1: Y después me dijo, no tienes bronquitis aguda. Y yo,
0: ay, no, qué bajo.
1: Entonces, como que
0: ¡Qué bajo!
1: Terminé el año de que con broche de oro viene enferma. Y yo de que, oh, pero feliz, porque tuve un año súper productivo.
0: Che, bueno, me encanta escucharte hablar de esto, porque siento, así internamente, que estamos como generando una red, ¿no? Porque hay muchos encuentros de cerámica en Latinoamérica, y eso me parece que está bueno, ¿o no? Hay como una red de encuentros que estamos haciendo, a nivel continente, me encanta.
1: Sí, y es que se ocupa, ¿no? Como ahora mismo que te sé, como, bueno, a ver si se vienen para acá, el próximo, todavía falta un rato, pero podemos armar algo, ¿no? Porque tú ya tienes como mucho camino recorrido y a lo mejor, no sé, como que cuando uno une fuerzas, pues se logran cosas interesantes, obvio, ¿no? Yo ahorita digo, sueño con que sea algo grande y que venga, claro, gente de todos lados. O justo poder armar un encuentrote como juntando varios encuentros, ¿no? O no, claro, sé, como que...
0: Bueno, eso que estás diciendo...
1: Pues se van a soñar, digo, si es...
0: Escuchame, que te digo algo, ¿no? Esto que estás diciendo, después va el teléfono no va a parar de llamar, porque todo el mundo quiere ir a México a los encuentros de cerámica. Así que hacer un encuentro ahí fuerte de latinoamericanos en México estaría buenísimo.
1: Estará buenísimo. Sí. Sí.
0: Lo tiramos al universo, Pau.
1: Sí, sí, sí. De hecho, el año pasado, o sea, el encuentro pasado sí hubo varias presencias argentinas.
0: ¿Ah, sí?
1: Pero bueno, porque son flor, así que vienen.
0: Sí.
1: Y pues están aquí viajando, están dando talleres, que eso se me hace bien padre de los argentinos. Bueno, que es donde lo he visto más.
0: Sí.
1: Que como que tienen ya hasta su PDF con todos los talleres que tienen, ¿no?
0: Ah, claro.
1: Que tienen algo en lo que destacan y vienen a compartir acá.
0: Claro.
1: Y creo que les va muy bien. Y están viajando y Oaxaca, no sé qué, y como que acá, bueno, van a taller de Hernán de
0: Vargas.
1: Que hace de todas partes.
0: Sí.
1: Ajá, y luego de ahí como que... Y pues empiezan a unir los puntos, ¿no? Y de repente pues varios de ellos están en el chat de Bitácora Cerámica y ahí ponen como, oigan, pues de estos talleres y alguien, otro taller los invita. Entonces, al final está muy, muy...
0: Muy bueno.
1: Pues por eso acá y se busca la manera, ¿no? Entonces vinieron al encuentro y estuvo padre, ¿no? Como que tener presencia,
0: sí,
1: pues de más personas.
0: De, claro, otras partes, de otros países. Escúchame, Pau, contame sobre la dinámica. Antes dijiste que tenían un mercadillo. O sea que la dinámica es que tenemos un mercadillo, tenemos talleres, ¿no? O sea, tienen talleres, la gente toma talleres. ¿Y qué más se hace? ¿Hacen charlas, muestran películas?
1: Sí, es el encuentro pasado hicimos, bueno, talleres.
0: Uh-huh.
1: Intentamos que sea como variado, de que unos que son como más de especialización, otros que son como para público en general, uno para niños que se fue gratuito, luego hicimos el mercadillo, que la idea es ahí como que pues la gente tenga un lugar para exponer su trabajo y conectar y vender y así. El año pasado no hicimos exposición, pero sí la idea es también tener como para este próximo encuentro, si quiero exhibir cerámica, dependerá de los espacios que consiga.
0: Uh-huh.
1: Que justo antes de que acabe este año es como lo que tengo que hacer, como cerrar todos los espacios para ya el próximo año hacer convocatorias y así. Pero es también como que tener exhibición. Hacemos demostraciones en vivo y luego con Jerónimo Sainz, que de México, hace una cosa que se llama el torneo de torno.
0: Ah, mira qué bueno.
1: En México, él empezó en México. Y entonces lo que hacemos es que sumamos al torneo de tornos, ahí lo organiza y todo, lo gestiona, pero lo hacemos en Querétaro. Y de hecho, me encantó porque le puso como nombre muy rimbombante.
0: Está bueno.
1: El primer gran torneo internacional de torno de Santiago de Querétaro.
0: Ah.
1: Era como un poco...
0: Me encanta.
1: Para que sonara así como más acá, pero en el fondo es algo muy relajado.
0: Muy bueno. ¿Y cómo
1: pues
0: es?
1: Hay premios,
0: pero ¿qué tornean? ¿La pieza más alta, por
1: es
0: ejemplo?
1: Es convocatoria, o sea, la gente aplica para aplicar en el torneo y se seleccionan a 10 participantes.
0: Ajá.
1: Cada quien trae su propio barro.
0: Sí.
1: Porque aquí la idea es como que queremos que se luzcan, ¿no? Entonces como que uno trabaja, claro, mejor con el barro que conoce.
0: Está bueno eso.
1: Y hay como tres retos. Los retos van cambiando.
0: Sí.
1: Pero en el torneo pasado se hizo... El primero era de... A ver quién hacía el cilindro más alto.
0: Bien.
1: Entonces era como lo más alto que pudieras. El segundo era ver cuántas tacitas podías reproducir. Unas tacitas como... con unas medidas aproximadas. Chiquitas, unos cuenquitos.
0: Bien.
1: Y a ver cuántos podías hacer, ¿no? Y también de qué calidad.
0: Claro, claro, también.
1: Entonces
0: bien
1: iban haciendo
0: hechos,
1: como una fila adelante.
0: Claro.
1: Y luego el último era como... astornear algo con los ojos vendados.
0: Muy bueno.
1: Y eso la verdad estuvo bien, estuvo muy padre porque la gente estaba Pues muchísima gente estaba impresionada y viendo, estuvo bien emocionante. Y cada reto dura como media hora.
0: Muy bueno.
1: Entonces, o 40 minutos, o sea, como que tienes de que media hora para hacerte no sé cuántos textos, ¿no? Y así. Y una pequeña pausita entre reto y reto. Y ya hay un jurado, tenemos tres maestros que fueron jurado y eligen los ganadores. Y
0: Muy
1: por los
0: bueno.
1: premios son, por ejemplo, Jerónimo hace una residencia en su taller, entonces unos ganadores ganan residencia. Yo creo que gané los talleres intensivos, pues di un taller intensivo. Y otra residencia también con Gloria, que se busca en Monterrey. Entonces, la verdad es que pues está bueno para los que ganan, porque pues pueden, pues son cosas que en realidad sí tienen un valor, o sea, los talleres intensivos, pues sí son un buen premio, por ejemplo, ¿no? Estás una semana ahí,
0: Claro, está buenísimo, está
1: aprendiendo.
0: buenísimo, me encanta. Me parece
1: Entonces el torneo.
0: muy copado el encuentro de cerámica de México, de Querétaro. Escuchame una cosa, Pau, ¿tienen redes sociales de esto? O sea, sabemos
1: Sí.
0: Bitácora Cerámica.
1: Bitácora Cerámica y luego está Encuentro MX o
0: Ajá.
1: Encuentro.mx.
0: Bien.
1: Encuentro Cerámico MX.
0: Bien. Y tu página,
1: Ya.
0: para que la gente te
1: Y el mío es
0: vea.
1: pues Pau Stephens.
0: Bien, perfecto, perfecto. Bueno, escuchame una cosa, se nos ha terminado el programa, pero un placer poder charlar con vos. Está buenísimo todo lo que
1: No.
0: haces, está buenísimo. O sea, así que nada, bueno, ojalá que podamos encontrarnos en México, estaría buenísimo.
1: Sí, no, muchísimas gracias por tenerme acá. La verdad es que me emocioné mucho. Ay, ya está, me voy a sentarme a organizar el próximo encuentro ya, hoy.
0: Hoy.
1: Hoy. Pero sí, no, hay que verlo y hay que buscar la manera. Y yo siento que se pueden lograr cosas, ¿no? Ahí hacemos un truquecillo con la Embajada de Argentina, no sé, algo se puede lograr.
0: Algo vamos a
1: Entonces,
0: hacer.
1: algo, ajá.
0: Algo vamos a
1: Tú que
0: hacer.
1: sabes de esto, unimos fuerzas con lo que tú sabes de allá y lo que yo sé de acá.
0: De una.
1: Algo podremos sacar.
0: La bomba
1: Sí.
0: atómica hacemos. Potente, potente.
1: Potente, sí. La risa me acaba de.
0: Gracias, Pau. Te mando un abrazo grande y te agradezco un montón. Muchísimas
1: Gracias
0: gracias.
1: por tenerme acá. Saludos a todos por allá. Muchas gracias
0: Bien.
1: por invitarme. Estamos
0: Gracias.
1: en contacto.
0: Estamos en
1: Nos vemos acá
0: contacto.
1: en el
0: Después seguimos.
1: 2027 en el encuentro.
0: Sí, después seguimos charlando nosotros por privado. Abrazo grande. Gracias, Pau. Buenísimo el programa que hemos tenido con Pau. Alucinante. Realmente súper interesante el trabajo que hacen en México. O sea, súper interesante. Bueno, eso. Muchísimas gracias, Pau. Muchísimas gracias. Voy a nombrar las tres canciones que pasamos, ¿sí? Es Entre Rejas, de Ana Tijoux, de México. Clandestino, por Adriana Calcaosto, de Brasil. Y ahora nos vamos con Noche Transfigurada, por nuestro querido Daniel Melingo. Muchísimas gracias y nos escuchamos la semana siguiente.

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Hacemos una pausa, un breve espacio publicitario y ya regresamos. ¿Trabajás con serigrafía o necesitas yablones? 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
2: Algunos oficios tienen algo de paisaje. Oficios que se hacen al aire libre, al sol, abajo de la lluvia, con viento, con frío. Oficios en los que las manos terminan llenas de tierra y el cuerpo se acostumbra al cansancio de las jornadas largas. El oficio de maquinista vial es uno de ellos. Desde afuera podemos ver una máquina enorme avanzando sobre un terreno, una pala que levanta toneladas de tierra, una niveladora que transforma una superficie, una retroexcavadora que abre una zanja. Pero adentro de esa cabina hay alguien que, mientras va apretando palancas, pone en juego su conocimiento, su concentración, su sensibilidad. Para manejar una máquina de esas dimensiones hay que aprender a escucharla, a reconocer sus sonidos, sus movimientos, sus pequeñas señales. Hay que conocer el terreno y entender cómo responde la máquina frente a una circunstancia. Y en esa relación entre una persona y una máquina, después de tantas horas de trabajo, quien maneja termina conociendo a la máquina como se conoce a un compañero. Sabe cuando algo no funciona bien, cuándo exigirla y cuándo parar. Aprende sus tiempos, sus movimientos, sus silencios. De alguna manera, ser maquinista es aprender a transformar lo que tenemos adelante, mover la tierra, sacar lo que sobra, nivelar lo desparejo, abrir un camino. Todas esas imágenes podrían ser metáforas de la vida. Y la más linda que se me ocurre es hacer posible que otras personas puedan pasar. Durante mucho tiempo ese mundo tuvo casi exclusivamente nombre de hombres. No porque las mujeres no tuvieran capacidad para hacerlo, sino porque ni siquiera existía la posibilidad de pensarlo. Y hoy, ya ganando de a poco ese lugar, cuando una mujer se sienta frente a una máquina vial, no solamente está comenzando un trabajo, está ocupando un espacio que durante generaciones estuvo cerrado. Es un camino que todavía estamos recorriendo como sociedad. Lo bueno es saber que ya se está empezando a recorrer, gracias a quienes tuvieron que salir adelante a pesar de las miradas que decían esto no es para vos. Y ellas se animaron a mover, como quien mueve toneladas de tierra, esos límites que parecían imposibles. Hoy en Mujer Patagonia queremos detenernos a mirar a esas mujeres que trabajan detrás del ruido de los motores, a veces en la tierra, en la nieve, los caminos, en las máquinas. Mi nombre es Gabriela Carel, soy cantora de la Patagonia. Bienvenidas, bienvenidos al 44º programa de Mujer Patagonia.
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2: ¿Cómo les va, amigos? Bienvenidos, bienvenidas todos los que están reunidos del otro lado de la radio para compartir este momento de la semana en donde vamos tejiendo identidad en la voz de las mujeres, vamos desandando historias desde el arte, desde la ciencia, desde un oficio, pero siempre desde el compromiso con la comunidad. Y esas mujeres van construyendo sus vidas enlazadas a otras y de esa manera vamos entre todos haciendo esto que pisamos, este suelo hermoso que es la Patagonia. Hoy queremos conocer una de esas historias, la de una mujer que se animó a entrar en un mundo que era definitivamente de hombres y que descubrió que también podía construir su propio camino desde la cabina de una máquina. Nuestra invitada es oriunda de Allen, Río Negro, y en 2022 se convirtió en la primera mujer maquinista en desempeñarse en la obra pública neuquina. Hasta poco antes de ese momento, ella se ganaba la vida vendiendo tortas fritas y buscaba una alternativa laboral que le permitiera alcanzar mayor estabilidad. Con el impulso de su cuñado, realizó una capacitación y obtuvo su licencia profesional, comenzó a prepararse para manejar diferentes tipos de máquinas viales y su primera experiencia en la obra pública fue manejando una pala frontal de 5 toneladas en la construcción del Parque Lineal del Oeste en Neuquén. Y así comenzó una historia de capacitación, perseverancia y buscando siempre oportunidades. Hoy queremos conocer a la mujer detrás de esa máquina, sus desafíos, sus aprendizajes y todo lo que tuvo que vencer para ocupar su puesto actual. Ella es Margarita Troncoso y ya está en línea, la vamos a escuchar dentro de un ratito.
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2: Hola Margarita, bienvenida.
3: Hola, ¿qué tal? Gracias por la entrevista y por contactarse conmigo.
2: Bueno, gracias a vos por brindarnos este momento de tu día. Queríamos charlar un ratito y que nos cuentes sobre, bueno, la experiencia de trabajar detrás de una máquina y todo lo que significa ser mujer y estar en ese lugar, ¿no? Que debe haber sido un gran desafío ese comenzar. ¿Alguna vez te habías imaginado desde niña o adolescente que ibas a poder tener un oficio como este?
3: La verdad que no, nunca estuvo en mis planes. Nunca me imaginé estar donde estoy ahora, en todo lo que he podido avanzar. Y nada, realmente feliz porque hago algo que me gusta.
2: ¿Y qué sentiste cuando apareció esa posibilidad? Ahí leíamos en otras entrevistas que has tenido anteriormente que te ayudó tu cuñado, no sé si te ayudó, te alentó, o él era también maquinista y te dijo hay una posibilidad. ¿Cómo fue ese inicio?
3: Y nada, fue él fue maquinista muchos años y cuando vio que yo estaba media desorientada en ver qué podía hacer como para poder salir adelante y sostener mi familia, que son mis hijos, él me dijo, mira, yo te ayudo, te paso plata para que te pagues el curso, y bueno, entonces habló en un lado, habló en el otro, me prestaban la máquina en un lado, me prestaban en el otro, y bueno, así fue como fui arrancando este camino.
2: ¿Y vos te acordás ese día, el primer día que te sentaste en una máquina? ¿Sabías manejar autos? Sí, me imagino. Y te sentaste en una máquina inmensa. ¿Qué sentiste en ese momento?
3: Y no, muchos nervios. Quedó evidencia en un video que lo tenemos todavía y nos reímos, porque yo le digo, no levantaba nada de tierra. Fue un mundo diferente que yo nunca pensé en encontrarme. Y nada, fue muchos nervios, mucho... pero bueno, de a poquito cuando me senté yo dije, esto es lo mío, esto es lo que quiero.
2: Claro, y bueno, y le fuiste tomando el gustito. Y contame, ¿qué cosas tiene que tener en cuenta una persona que maneja una máquina vial? ¿Qué son las leyes del maquinista, los tips? Contanos.
3: Sí, muchos. Depende el suelo que estás trabajando. Depende mucho si hay cableado, si hay mucha gente trabajando alrededor tuyo, con lo que vas a trabajar. Me ha pasado que se ha hecho canales pluviales y hemos estado trabajando con los chicos encima de uno, tirando hormigón en 20 centímetros de ancho y tirando con mucho cuidado. Entonces, depende mucho el suelo que uno pisa, porque... depende con la máquina que uno ande, se te puede ir. Así que nada, uno al sentarse es mucha la responsabilidad que tiene también. Así que, pero nada, uno se va acostumbrando a medida que va aprendiendo a trabajar. Uno nunca termina de aprender. Yo creo que todos los días estás aprendiendo algo nuevo.
2: Me imagino que requiere como una gran concentración. Te escuchaba lo de la responsabilidad y claro, tenés que estar atenta a un montón de cosas. Esto de que si hay gente alrededor, que la máquina no se te vaya, no se te vuelque, qué sé yo. ¿Alguna vez tuviste algún accidente con la máquina?
3: Sí, una vez con una cargadora se me bloqueó el balde y me levantó. Y bueno, cuando se zafó, fue el azote bastante grande. Pero bueno, en esa parte es así que uno dice, ay, ¿dónde me metí? Pero nada, uno lo tiene que hacer con miedo, pero seguir. Porque yo creo que el miedo no te tiene que paralizar, uno tiene que seguir.
2: Muy bien, es como cuando te caes del caballo, ¿no? Viste que dicen los paisanos, claro, dicen que te caes del caballo, hay que subirse enseguida, porque si no, después te agarra miedo, ¿y cómo seguimos?
3: Claro.
2: Me encanta, y en esto de ser valiente y de ir para adelante, me imagino que al principio el ambiente que, nada, yo intuyo, no lo sé, te pregunto, debe haber sido medio chocante que una mujer se meta en un ambiente que es de históricamente de hombres, ¿no? ¿Qué caras encontraste? ¿Sorpresa, resistencia, curiosidad, compañerismo? ¿Cómo fue el recibimiento?
3: Bueno, yo he estado ya varios años en la empresa en la que estoy, en la que arranqué, volví y sigo estando. Gracias a Dios me han tocado muy buenos compañeros, actualmente amigos, y nada, que me han dado muchos consejos, me han aconsejado mucho. También me ha pasado un par de veces que por allá encontrás a alguien que es medio machista, por decirlo de esa forma, y lo ve como, ah, no, una mujer, las miradas muy metidas en lo que uno está haciendo, como esperando a ver cuándo se va a equivocar. Pero nada, uno aprende a ser muy cuidadosa, a tratar de hacerlo con la paciencia que requiere cada trabajo, y nada, vas aprendiendo a sobrellevar. También me pasa mucho que pasan muchos nenes chicos, yo tengo el más chiquitito, tiene 10 años mi hijo, y pasan muchos nenes de la edad de él, que quedan mirando y sonríen, saludan, muchas mujeres también, que me hacen como muy bien, y nada, eso pone muy contento a uno, porque es cuando empecé era ir abriendo un camino que no estaba, porque no había muchas chicas. Actualmente no veo retristas, se ve muy pocas, y si hay están en las empresas privadas,
2: claro,
3: y son poquitas. Hay más con cargadoras, con camiones mineros, que también estuve trabajando con uno de ellos, pero con la retro son poquitas, y nada, es lindo por allá cuando uno va andando y ve alguna maquinista, porque hay otra obra cerca donde estoy actualmente y que está con una máquina, y es re lindo, uno dice, vamos, que se puede.
2: Somos cada vez más. ¿Y te ha tocado así alguna mujer o alguna joven que te ha dicho, che, a mí me gustaría arrancar por ahí, cómo es, o que te han preguntado?
3: Sí, bueno, yo tengo TikTok, y con eso por allá hubo un tiempo que estuve haciendo vivos y todo, y por allá muchas chicas me preguntaban. Entonces yo les decía, mirá, empezá con el curso, pero no te quedes con eso, tratá de conseguirte alguna máquina o alquilar para ir siguiendo, pero porque por allá lo ven como que es una máquina tan grande y como que no vamos a poder porque somos mujeres o no tenemos tanta fuerza como el hombre. Uno se va acostumbrando y el equipo hace la fuerza. Uno es más que nada habilidad que va adquiriendo y que va acostumbrándose al equipo, al tamaño de cada máquina. Pero nada, yo siempre que por allá me preguntan les digo que se metan, que si no les gusta o si no tienen la gana de seguir, bueno, pero que prueben, porque no pierden nada.
2: Claro. Me encanta, además tiktokera, una genia, buenísimo. Y ahí tantas horas en la máquina, me imagino que también tendrás tiempo para pensar en vos misma. ¿Qué aprendiste de vos misma desde que empezaste este camino?
3: Y nada, uno lo ve a lo que es ahora, y ya van 4 años más o menos que me dedico con los equipos, y nada, se ve el avance, que he agarrado varios equipos, porque empecé con una cargadora, después seguí con una retropala, Después estuve con un camión minero que le dicen algunos fuera de ruta. Actualmente estoy con una retroexcavadora. Y nada, uno ahí ve o dice, oh, wow, llegamos lejos, o sea, vamos bien. Uno siempre sigue aprendiendo todos los días, pero bueno, se siente lindo el no haberme quedado en una sola cosa y seguir llenándome de más cosas, de seguir aprendiendo, y la verdad que eso está muy bueno.
2: Me encanta. Y te quería preguntar si trabajás con tierra o también te ha tocado trabajar con nieve, ese tipo de manejos también, o solamente con tierra.
3: Solamente con tierra, y bueno, estuve en una cantera que estuvimos con barro de las piletas de lodo, que le dicen, que era una cantera de una empresa privada, que era para fracking y todo eso, que hacían arenas, lavaban la arena. Claro. Pero bueno, solamente con ese material.
2: Y si te pregunto, si le tuvieras que decir a las chicas que me decías que por ahí en TikTok te preguntaban y eso... porque siempre acá en este programa tratamos de generar vocación, tal vez alguien está escuchando y quiere empezar, me gustaría que puedas contarles.
3: Y bueno, nada, a la que por allá le interesa, o capaz que nunca lo ha pensado como yo, porque a mí nunca se me había cruzado por la cabeza, que prueben, porque a veces uno, yo en mi caso que tengo mis peques y soy la cabeza del hogar, por necesidad encontré este hermoso oficio que ya lo tengo hace casi 4 años, y nada, es algo que, primero, que algo que amo hacer, que es un trabajo que realmente amo hacer, y que bueno, que si les interesa, si les gusta, si en algún momento se le ocurrió o pensaron, que lo hagan. No pierden nada con intentarlo, con hacer un curso. Cuanto mucho perderán la plata, pero se van a sacar las ganas, y que no se queden con eso. ¿Qué hubiese pasado si lo hubiese hecho? No, que lo hagan, que la verdad que para la que le gusta manejar o que le gusta los camiones o las máquinas, que lo hagan, porque yo creo que ya nos hemos metido bastante en distintos rubros, en distintos oficios, y que se puede, que solamente son horas arriba del equipo, que todos los días se va aprendiendo algo diferente, que de a poquito se le va perdiendo el miedo, pero no el respeto, como decimos nosotros siempre, que siempre hay que tenerle respeto, pero el miedo se va pasando. Y nada, que es algo hermoso.
2: Me encanta. ¿Querés dar tus redes? ¿Así te pueden encontrar?
3: Sí, en Facebook, o en Instagram o en TikTok salgo como Marga Troncoso.
2: Marga Troncoso, así nomás como suena.
3: Sí, sí.
2: Bueno, ahí sí, te sí van a ir buscando... Bueno, una alegría enorme estar charlando con vos. Me encantó, un ejemplo de vida. Te quiero agradecer. Te mando un abrazo grande y ojalá si ando por allá. ¿Vos vivís ahora actualmente en Neuquén?
3: No, estoy en Allen viviendo y trabajo en Neuquén.
2: Ah, vas y venís. Todos los días sí, vas
3: sí,
2: y venís.
3: Sí. Todos los días. Sí. Ahora, gracias a Dios, voy en mi auto, pero pasé gran parte del invierno yéndome en moto. Así que...
2: Uy, con el frío.
3: Sí, sí, sí. Pero bueno, todo tiene su recompensa, y bueno, el hecho de hoy en día tener un trabajo estable y que a uno le guste, está bueno. Así que bueno, las
2: te
3: otras
2: permitió
3: son cosas.
2: Tener tu autito, me encanta. Bueno, felicitaciones, sí, sí, sí, sí, por eso es lindo que estás construyendo y avanzando, por tu familia y por vos misma. Me encanta, sos un orgullo, te felicito.
3: Bueno, muchas gracias.
2: Bueno, un abrazo, Marga. Bueno, ahí estaba Margarita Troncoso, que vive en Allen, Río Negro, pero trabaja en Neuquén, que sabemos que está cerquita. No sé si todos saben, si todos tienen el mapa en la cabeza, pero son localidades que, si bien están en distintas provincias, están muy cerquita una de otra. Y realmente un orgullo. Me encanta, porque de a poquito las mujeres vamos rompiendo esas barreras que parecían imposibles. Y bueno, ya que andamos por la zona de Neuquén, Cipolletti, por ahí, voy a saludar con música a un gran amigo con el que grabé una canción que no es mía, es de un compositor patagónico que todos los que somos de por acá amamos, que es don Abelardo Epuyén. Y esta canción la canto a dúo con mi amigo Rolando Lobos. Pueden bailar esta cuequita si quieren en casa. Les vamos a dejar Mi Arroyo.

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1: Y ahora vamos a viajar con la música hacia otra tierra de nuestra Patagonia cultural, la provincia de La Pampa. Nuestra próxima cantora es una mujer que encontró en el tango un lenguaje para recorrer el mundo. Antonella Alfonso nació en Saliqueló, pero desde muy chiquita se radicó en General Pico, donde comenzó a construir su camino artístico. Estuvo vinculada al canto, la danza, el teatro, y ya desde muy joven empezó a presentarse como cantante. Sus primeros pasos estuvieron ligados al folclore y a la música popular, pasando por escenarios como Jesús María, Cosquín y Varadero, hasta que el tango fue ganando un lugar cada vez más profundo en su vida. En 2016 se radicó definitivamente en Buenos Aires para dedicarse a desarrollar su carrera tanguera. Desde entonces, su voz ha recorrido escenarios argentinos y también internacionales, integrando distintas orquestas y proyectos. Antonella dice que la música es también la memoria de sus abuelos, la voz de su infancia y el legado que la conecta con su tierra. Vamos a escucharla ahora interpretando Lluvia de Abril.

0: Ahí la estábamos escuchando a Antonella Alfonso. Qué tremendo vozarrón, impresionante. Pampeana, bueno, ahora radicada en Buenos Aires por su carrera, pero ella siempre sigue reconociendo sus raíces. Y bueno, ya se nos acaba el tiempo, ¿vieron cómo es este programa cortito, como patada de chancho? Y nos tenemos que despedir, ¿qué va a ser? Bueno, como siempre, los invitamos a seguir charlando a través de las redes sociales, @GabrielaCarel, con C de casa y una sola L de lindos al final, en YouTube y TikTok, Gabriela Carel Música, en YouTube, Gabriela Carel Música separado, en TikTok, Gabriela Carel Música, todo junto, con minúsculas, sin acento, así como está, así como Gabriela Carel Música, todo junto, ahí está. Y en las plataformas musicales, en Spotify y en todas las plataformas, pueden escuchar mi música, me buscan ahí nomás con mi nombre. Gracias, gracias a todo el equipo de Radio Municipal. En la operación técnica, como siempre, nuestro querido amigo Raúl Roberts, gran profesional. Gracias, Raúl. Gracias a la Municipalidad de Rawson, al Consejo Deliberante de Rawson y a Sadop Chubut, que nos brindan su apoyo para que este programa sea posible. Y, por supuesto, gracias a todos ustedes, fieles oyentes, y a las más de 120 emisoras de toda la Argentina y el mundo hispano también, que son parte de esta red. Hoy saludamos a Radio Bar de Uspallata, provincia de Mendoza, la música del Garage de Torkins, provincia de Buenos Aires, FM Patagonia Andina 93.3 del Bolsón, provincia de Río Negro, Radio Play Sónico de la ciudad de Rosario, en Santa Fe, y a nuestra vecina de acá cerquita, la querida LU17 AM540 FM100.3 de Puerto Madryn, provincia de Chubut. Bueno, nos vamos yendo. A lo mejor transformar el mundo no siempre significa hacer grandes discursos. A veces significa simplemente animarse a ocupar un lugar que antes parecía prohibido, que parecía imposible. Una mujer frente a una máquina puede estar moviendo tierra, construyendo un camino, preparando una obra, pero también puede estar moviendo la idea de lo que todos podemos ser, de lo que todos podemos proponernos. Cada vez que alguien se atreve a romper un límite, el límite deja de parecer tan grande para quienes vienen atrás. Todos y cada uno de nosotros tenemos el enorme poder de cambiar la vida de los demás. Los quiero mucho. Que tengan una hermosa semana. Chau.
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6: Hola, hola. Seguimos en Andares por el mundo, rastreando la historia de la danza inclusiva. Por supuesto, y les decíamos en el programa anterior, que hay nombres que vuelven a aparecer. ¿Por qué? Porque son vínculos, son nexos con una historia y la otra, con esto que vamos rastreando y tratando de encontrar. Y hoy no va a ser la excepción, porque le preguntamos a una de las queridísimas compañeras de Uruguay, ¿quién fue tu profesora? ¿Cómo encontraste este camino hacia la danza? Y aparece un nombre, el nombre de Lila Nudelman. Una bailarina, docente e investigadora de la praxis de danza, creadora, que es responsable del proyecto de Danza Integradora Uruguay. Empezó a formarse muy, muy temprano y obviamente lo sigue haciendo. Ha recibido premios a su trayectoria, como por ejemplo la beca Zavala Muñiz. Desde 1977 ha sido creadora de varios trabajos coreográficos y es directora del colectivo Pata de Cabra, la primera compañía con participación de bailarinas usuarias de silla de ruedas en Uruguay. Sabemos que hay mucho más, sabemos que estuvo vinculada a la danza deportiva en algún momento, una conexión con Susana González Gons, inevitablemente calculo. Hay muchísimo atrás de todo esto, pero vamos a dejar que Lila nos lo cuente. Así que, sin más, vamos a darles la bienvenida a Lila Nudelman a nuestro programa de hoy.

0: Bienvenido a Andares por el Mundo. Gracias por tomarte un tiempo para charlar con nosotras.
1: Muchísimas gracias por la invitación.
0: Bueno, mira, en realidad esta invitación, yo creo que vamos a tener que nombrar productora a Mariana Rebollo, porque es una tejedora de redes increíble. Nos ha convidado nombres, músicas, siempre está presente en todos los programas, la terminamos nombrando.
1: Es muy, muy divina.
0: Sí. Y estábamos este año tratando de rastrear y recopilar un poco más de todo lo que es
1: Sí.
0: la historia, el recorrido de la accesibilidad y la danza, sobre todo en la América. Algunas próceres ya las habíamos entrevistado por otros motivos. Seguíamos buscando. Entrás en la categoría de prócer, Lila, según acá
1: ¿De
0: mi
1: qué?
0: compañera. Yo confío absolutamente, así que
1: Ella es una ídola.
0: es una ídola.
1: Claro.
0: Bueno, y nos gusta viajar también, así que te voy a pedir que nos cuentes a mí, a la audiencia, ¿dónde estás? ¿Cómo es el lugar en donde estás?
1: Bueno, en este momento estoy viviendo en Montevideo nuevamente, que es mi ciudad natal. Montevideo es una ciudad preciosa. Es la ciudad de una, yo creo que es el lugar, yo me siento bien en ella. Viví también 16 años en Maldonado por cuestiones de trabajo y es muy bonito, es precioso, Punta del Este, la costa y todo, pero yo prefiero Montevideo para vivir, por una cuestión cultural, por una cuestión familiar. Tengo cerca a mis dos hijos grandes, a mi nieto, entonces, bueno. Son los dos lugares en los cuales he vivido y uno encuentra rincones donde encontrar una paz y una calma que se necesita en el mundo de hoy, ¿no? Yo en este momento estoy viviendo en un complejo habitacional que está frente en diagonal al famoso Hotel La Arena, en un barrio de gente de clase obrera en su mayoría.
0: Y tu historia con la danza y específicamente con estos planteos de que la danza puede ser para todas las personas.
1: Bueno, la historia de la danza en mi vida empieza por un accidente familiar en el sentido de que yo no tenía 3 años, mi madre estudiaba medicina y trabajaba, mi padre trabajaba y bueno, todo lo que viniera para llenar el tiempo de ocio de un niño, de una niña, estaba buenísimo y bueno, apareció una amiga que, o sea, me invitaba a mí y a otras, gurisas chicas a empezar a tomar clases de danza con una bailarina que egresaba del Ballet de Cámara Montevideo de Barrosa, de danza moderna. Eso fue antes de cumplir los 3 años. Era mínima.
0: Chiquitita.
1: Sí, era mínima. Era mínima, sí. Yo, hago mi formación, que esto, que lo otro. En el medio, en plena dictadura, dejo de estudiar. Facultad, la largué en determinado momento, el segundo año, yo hacía ciencias biológicas y la dejé porque necesitaba tomar clases de danza y más y más y más. Era una época muy embromada para formarse, acá era todo privado, no había universidad, no había escuelas públicas en Montevideo, solamente la formación del ballet que la daba el Sodre, que era solo ballet y folclore, pero ni siquiera la danza contemporánea, que hoy, por suerte hay, pero en aquella época no había nada. Entonces, bueno, era todo por privado, ¿no? Todo academias, escuelas, estudios. Y mi enganche con el tema de la discapacidad, en primer lugar, fue cuando fui mamá y cuando mi hijo mayor cumplió 2 años, a ver a dónde lo mandábamos, ¿no? A qué jardín lo mandábamos. Y bueno, ahí dio la casualidad que una prima mía era maestra de un colegio al que fue Mariana, creo yo también. Claro, todo, acá en el Uruguay todo está enredado, estamos todas enredadas, y más en este tipo de cosas, ¿no? Yo caigo de casualidad como madre, porque mi prima, que era maestra de ahí, me dijo, mi sobrino va a venir a esta escuela, que es un colegio privado, ¿no? Por la metodología. Nos reconvenció, nos convenció absolutamente de mandarlo ahí, porque acá, aparte en esa época, los jardines eran privados, no había jardín escolar. Jardín, hablo de los niveles de niños entre los dos
0: Sí,
1: y los
0: nivel
1: cuatro
0: inicial,
1: años.
0: sí.
1: El inicial, ahí está, los chiquititos. Eran privados, entonces está, nosotros estábamos entre uno y ahí aparece mi prima y me dice, no, no, no, no, Ernesto va a ir al CENI, Centro de Educación Natural Integral, que se estaba formando en ese momento. Cuando vimos las primeras clases, nos quedamos maravillados, yo no podía creer. Yo entré después a dar clase, entré
0: Mira.
1: después. Mi hijo entró con 2 años y medio, después entró mi hija, la del medio, Victoria, que baila, una de las que baila, que bailó mucho con Mari.
0: Claro, yo vi la obra de ellas
1: En mis
0: en
1: zapatos.
0: el festival en Buenos Aires en 2015.
1: Ellas bailaron en mis zapatos allá en la barraca, en el Teatro de la Barraca 25, allá, aquel centro divino. Bueno, yo
0: Sí.
1: estaba ahí con ellas, ¿sí? Yo fui como disertadora, invitada por Mariana y tal, y las ayudaba a las gurís. Pues yo ya estaba en Maldonado viviendo y ellas estaban acá en Montevideo. Y bueno, entró Vicky y cuando Vicky estaba en segundo año de escuela, que mi prima falleció. Ella me había dicho, vos tenés que venir a dar clases de danza a la escuela. Tenés que venir porque vos vas a ver que este es tu lugar. Y yo, ¿qué voy a dar clases de danza a varones y a los varones, ¿no? Mi preocupación eran los varones. No, tan loca. Tenés que venir, vas a ver que lo que vas a aprender no te lo vas a olvidar más. Bueno, ta, eso fue como que al año siguiente que ella falleció, me quedó esa cosa, ¿no? Y yo dije, yo tengo que hacer lo que me dijo Beatriz. Y nada, y fui a pedir hacer una pasantía, a ver qué pasaba conmigo, porque yo qué sé, si aguantaba a los niños y a las niñas. Una cosa era dar clase de
0: Ah, hasta ahora
1: danza.
0: no habías estado dando clase.
1: Claro, no, digo, dar clase en una academia privada de danza, gente que quiere venir a
0: Claro,
1: estudiar
0: que va el que
1: danza.
0: quiere,
1: Y otra
0: sí.
1: era que tenía que hacer bailar a toda la escuela, porque era lo que me pedía la directora, vos tenés que hacer bailar a toda la escuela, toda, toda, sí, toda, con los niños que están integrados también. Y yo ahí dije, ups. Y bueno, yo sabía por mis hijos que ellos tenían compañeros que tenían diferentes discapacidades, desde motrices, sensoriales, intelectuales, pocas. Porque el colegio tenía la modalidad de ir integrando, los que eran así, que se podían integrar, iban derecho al grupo de escolares comunes. Algunos necesitaban apoyo de una maestra colaboradora, vamos a decir, entonces había hasta dos o tres maestros en la clase, en la misma clase, y si no, había una clínica psicopedagógica donde atendían a los niños que tenían algunas dificultades más graves. Y cada tanto compartían todo lo que era social, pero la clase iban con su maestra individual, vamos a decir, iban y hacían visitas al grupo común y cuando los niños estaban preparados como para enfrentar eso, que casi siempre lo lograban realmente, se integraban a la clase común, vamos a decir, ¿no? De escolares comunes. Y yo me encontré que ahí tenía que hacerlos bailar a todos. Y bueno, y bailaron todos. A la semana le estaba preguntando a la coordinadora, decime, María Julia, ¿cómo hago yo para que los chiquilines que tienen alguna dificultad logren que hagan esto y lo otro? Y se empezó a reír, me dice, vos en una semana querés aprender la que a nosotros nos lleva 20, más de 20 años. Así que vos tranquila. Y ahí arranqué, ahí empecé a trabajar y a ver de qué manera podía yo trabajar con gurises que estaban integrados en escolares comunes. En el año 91.
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1: O sea que te fuiste armando tu propia metodología.
2: Totalmente, sí.
1: No, es que me parece súper interesante también eso, ¿no? Cómo fuimos llegando cada una y cómo en muchos de nuestros lugares hubo que crear algo. O sea, algunos trajimos sí. metodologías de otros lados y tuvimos que acomodarlas a la realidad que teníamos.
2: Obviamente.
1: Y hubo muchas que tuvieron que, esto, ¿no? Que te pasó a vos que... No, muchas no, son muy pocas que les pasó a vos que llegaron así. Bueno, acá tengo que inventar.
2: Ahí fue brutal porque yo ahí me encontré con que tenía que darle clase a niños en la escuela, cosa que nunca había hecho. A niños en la escuela, en una escuela que además integraba todas las áreas, que no era solamente inclusiva, sino que era integradora, en el sentido de que Sheila Clelia de Melo, que es la creadora de la metodología natural integral, ella decía, no somos seres fragmentados, por lo cual no podemos estar en estancos, dando la geografía por un lado y la historia por el otro, o sintiendo la música separado de lo que puede darnos las ciencias, ¿no? O sea, ella englobaba todo. Y así fue que yo entré a ver de qué manera podía apoyarme en las técnicas que yo traía aprendidas, ¿no? Porque obviamente tenía toda una historia grabada en mi cuerpo, de danza moderna, de ballet, de Graham, de José Limón, de expresión corporal, con Patricia Stokoe, no sé qué. Bueno, todo eso, a ver cómo lo iba yo canalizando. Y año a año llegué a tener 16 años de cuadernos con todas las clases escritas de todos los grupos, de todos los colegios. Sí.
1: Qué genial eso de sistematizar así.
2: Sí, fue brutal. Pero aparte el colegio a mí me permitía eso, porque era experimental, no era habilitado. Entonces fue fundamental, porque yo ahí me apoyaba en las maestras trabajaban conmigo en la clase. No era que se metieran a decir, a ver chiquilines, que no sé qué, no sé cuánto, a ver si haces esto. No, me escuchaban y arrancaba un diálogo entre ellas y yo, que era prácticamente ni que nos hubiéramos, no sé, lo hubiéramos planificado, ¿no? O sea, salía todo naturalmente y no había nada inventado, o sea, todo salía de lo que se veía, de lo que palpábamos, de lo que tocábamos. Entonces, a partir de ahí empezó a surgir la metodología natural en danza, que esa fue la que yo sistematicé durante 16 años. Fue en el año 93. Conozco a Susana González, voy a pila de talleres con Susana, hablaba pila con Susana, porque en realidad, cuando a mí me la presentaron en el 93, unos amigos míos me dijeron, conocimos a una colega tuya en Buenos Aires que la vamos a traer para la primera Bienal Internacional del Juego acá en Uruguay.
1: Susana hizo ese mismo proceso, tuvo que ponerse a crear ¿no? Porque
2: exactamente.
1: Estas otras metodologías a las que accedimos posteriormente todavía no circulaban acá.
2: No circulaban. Eso justo me lo preguntaba una compañera de Maldonado, si justo hace 2 o 3 días que está haciendo una maestría, y me decía, Ira, mira, te lo pregunto a vos, porque eso, ¿no? Vos cuando empezaste, me dice, ¿conocías, por ejemplo, Danceability? No, no tenía la menor idea. Y aparte haciendo exactamente lo mismo, con otra sistematización, porque yo lo conocí a Lito años después, como 10 años después, fui a Buenos Aires con el grupo Pata de Cabra, fuimos 4 o 5.
1: Contame la danza esta que fuiste sistematizando y creando en la escuela, ¿cómo salió de la escuela?
2: O sea, yo en la escuela seguí por años y por años seguí trabajando en todas las escuelas, o sea, donde iba, trabajaba con mi metodología. Y me lo aceptaban y le estaban felices de la vida. Iba a otros colegios y hacía eso. Iba al bachillerato artístico, que después empezó en el Uruguay, y hacía lo mismo. Iba a la licenciatura de educación física en la UDELAR, que trabajé 11 años allá en Maldonado, y trabajaba de la misma forma. O sea, que no se metieran con mi metodología porque no la iba a cambiar. Claro, la iba a aplicar y iba a ver, obviamente, se iba como profundizando en cada nivel, ¿no? No le pedía lo mismo a los estudiantes de universidad que a los niños de jardín, obvio, ¿no? Pero la metodología era la misma. Y con las personas con discapacidad también. En el 93 conozco a Susana. Desde el 93 al 95 tuve una hija, que eso está, seguí trabajando, pero bailando prácticamente nada. Y cuando vuelvo, durante 7 años me estuve mascullando el tema de que yo tenía que largarme a trabajar en el escenario artísticamente, no solamente en la escuela. Y ahí fue Susana la que me empujó y me dijo, estás más que preparada, déjate jorobar, yo no sé por qué no empezaste antes.
1: ¿Cómo se cruzan las historias?
2: En el 2000 ganó un premio acá en la intendencia que viene a ser municipio de Montevideo. Y con ese premio trabajé durante 1 año en 3 instituciones que reciben y que tienen personas con discapacidad. El proceso y la experiencia más larga fue con la Roosevelt, que es una escuela que en ese momento tenía 100 niños con parálisis cerebral o espina bífida y otro tipo de patologías horribles que hay en este mundo. Conocí a una chica, a otra Mariana, que fue la primera bailarina con discapacidad acá del Uruguay. Y ella empezó a ir a mi casa. Y ella fue la que me empujó a mí a

0: al Arts. Nos invitaron para el internacional que no pudimos ir. Después mi hija Victoria arrancó a trabajar conmigo y a bailar con Mariana Yakovenko. Y ahí se empezaron a acercar otras chicas y yo empecé a invitar alumnas mías que eran, habían sido compañeras de mi hija para si querían bailar y aprender a bailar con personas que estuvieran en silla de ruedas. Y enseguida me dijeron que sí. Y bueno, y ahí se fue, nos fuimos agrupando, fuimos haciendo cosas. Y en el 2004, no me acuerdo ya, se hizo el primer espectáculo completo en el teatro con ellos, con el grupo Pata de Cabra. Yo entre el 2002 y el 2005 lo que hice sí fue ir a Brasil, unos simposios de danza en silla de ruedas, Campinas y en Juiz de Fora. Y allí aprendí ballroom, pero no tenía la menor idea de lo que yo iba a ir a hacer. Un amigo me había dicho, mira, hay un simposio de danza en cadera de rodas acá en Campinas, trata de ir. Yo que allá me fui yo sola. Al segundo año se vino Susana conmigo. Ella había ido a no sé dónde y nos encontramos y fuimos juntas. Y bueno, y lo que aprendí yo ahí con esa gente, que a mí la competición no me gusta nada, pero el hecho del manejo de la silla de ruedas, y el bailar con la silla de ruedas.
1: El trabajo, o sea, el manejo, de técnica, el trabajo, que es llamativo.
0: Ah, sí, sí. Es muy llamativo, pero aparte la técnica realmente ayuda muchísimo porque terminábamos todas machucadas, nosotros todas golpeadas.
1: Yo lo descubrí hace muy poco, ya grande, imagínate que después de un día de práctica no me quedaba resto para nada.
0: Ah, no, no, no, y aparte los tipos nos tenían, era un alemán que nos había mandado la famosa, esa que había conocido Susana, que había ido a Buenos Aires,
1: sí, una sí,
0: Rumble. Ella no fue, no fue a Brasil, mandó a un profe de la academia, no sé, de estos que bailan, re bailarín de ballroom. Y fue increíble.
1: Derechitos porque... y que te dicen, error, así no.
0: Increíble. Y después yo fui en el 2005, porque me invitaron ellos, para hacer la capacitación de árbitro en duplas con cadera de rodas, porque necesitaban árbitros, porque ellos se federaron y tenían todo un rollo con el tema de la danza deportiva, pero a su vez hacían danza artística, y era un simposio donde uno escuchaba gente que en ese momento, que en el Uruguay no había, aún no había ni instituto de profesores de danza, no había licenciatura menos, nosotros no teníamos nivel universitario de danza, ¿no? Entonces, abrir la cabeza mía, ¿no? Hacia lo que decía la doctora no sé qué, y el fulano de tal, y la antropóloga, y la papilita y tal, era una locura impresionante. Eso a mí me dio muchísimas herramientas. Entonces, entre las que yo traía de mis maestras, porque aparte no inventaba la pólvora, ¿no? Vamos a decir la verdad, está todo inventado en este. Más la metodología de Susana, trabajábamos parecido, igual, ella tenía mucha impronta en el tema de la discapacidad, en el sentido que, bueno, que nos marcaba, ¿no? Que eso nosotros no lo hacíamos, obviamente. Y bueno, después lo de Alito Alessi también, digo, porque también hice los cursos, yo ya estaba en Maldonado trabajando, y me venía todos los días a Montevideo a hacer el curso, a decirle unas cuantas cosas también, y en realidad compartir y a darme cuenta que todos estábamos haciendo lo mismo en varias partes del mundo, y que qué bueno que está eso, porque para mí es lo mejor que hay, si se hace desde el corazón, ¿no? Si se hace honestamente.
1: El objetivo también de hacer estas charlas y de ir encontrándonos es poner en evidencia esa red, esto de que habemos muchas en distintos lugares del mundo, sí, haciendo las mismas cosas, nombrándolas distinto, una metodología más acá, más allá. Estamos trabajando en esta idea de democratizar la danza, de accesibilizar nuestras clases, poner las diversidades en los escenarios. Así que te agradezco muchísimo este tiempo y toda esta historia que nos compartiste.
0: Y bueno, esa historia va a estar en un libro que es lo que estamos preparando ahora con las chiquilinas, acá en Montevideo y con gente de Maldonado también.
1: Muy bien y muy necesario.
0: Ah, sí, sí. Y bueno, está toda la sistematización está la historia también y hay experiencias, hay, bueno, va a tener

0: muchas fotos, no sé, lo están diseñando, yo ya me llevó mucho tiempo de trabajo.
1: ¿Tenemos la primicia?
0: Sí, podés decirlo, sí, porque ya salir va a salir y se va a presentar en Montevideo. No sé, todavía no tengo la fecha, pero en la Sala Lázarov, que es una sala de teatro maravillosa que está en un barrio de la periferia de Montevideo, pero que tiene una movida divina. Y después se va a presentar en Maldonado. Y esa es mi gran felicidad, de que hasta el día de hoy hay gente que siguió trabajando y que se sigue sumando gente. Y cada vez que voy a Maldonado es una felicidad total que tengo, muy grande interna, de ver que hubo gente que, bueno, que se le tocó ahí la cosa. Yo trabajé muchos años, ¿no?, en Maldonado con una compañera dentro de la escuela de danza. Yo era la coordinadora. Y ella hizo un camino muy importante con los ciegos, con la gente con baja visión y ceguera. El libro se llama Una bailarina contrapelo, la danza encontrada.
1: Andares por el Mundo tiene la primicia del lanzamiento de este libro.
0: Exacto.
1: Con esto vamos a ir cerrando esta charla.
0: Bueno,
1: Lila, te
0: Claudia, un
1: dejo
0: gustazo. Bueno, un abrazo a la audiencia también.
1: un beso enorme. Muchísimas gracias.

0: Voy a cerrar con una opinión absolutamente personal, pero me parece muy valioso este rastreo que estamos haciendo, porque, lo hablábamos, me acuerdo, en el programa con Laisby, se trata también de evitar esta sensación de llegué yo y empezó la fiesta, de que a partir de que empiezo con una actividad, todo empieza a pasar, es nuevo a partir de que yo ingrese. Y no, no estamos inventando nada, recreamos, combinamos, buscamos nuevas formas, pero hay experiencias previas y contemporáneas a las nuestras. Y de paso les cuento que en la apertura estábamos escuchando a la uruguaya Ana Prada interpretando su canción Brillantina de Agua. En la danza contada, Miradas, un regalo que nos hizo Fernanda Amaral y la compañía de Danzas en Fronteras de Brasil, con quienes hemos afortunadamente trabajado mucho. En el cierre, el gran Rafael Amor nos canta el candombe La Crisálida. La música que nos da identidad y abre todos nuestros programas es de Materere Trío. Si quieren conocer más, nuestro Instagram es Andares Danza Inclusiva. Si quieren participar en la danza contada, nos mandan un audio y así nos despedimos hasta el próximo programa de Andares por el Mundo.
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0: 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Hacemos una pausa, un breve espacio publicitario y ya regresamos. ¿Trabajás con serigrafía o necesitas yablones? 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

Hola, hola amigos, ¿cómo están? Nueva edición de Folclore Manía. ¿Cómo les va? ¿Todo bien? Volvió el frío, volvió a nevar, la primavera instalada, pero está frío. En algunos lugares cayó mucha nieve y ahora sale el sol con más fuerza. Creo que por aquí vamos a tener pronto otra vez lluvias. Bueno, hasta que se acomode este niño que nos tiene mal acostumbrado. Comenzábamos con Los Sausales, la obra de Jorge Miricota, Jazmín de Luna. Y de Jazmín de Luna vamos a recordar a Lolita Torres, que conocí gracias a Carlitos Castro hace muchos años, que él actuaba con Facundo Ramírez. El 14 de septiembre pasado del año 2002 nos dejaba esta actriz cantante Lolita Torres. Había trabajado en radio, TV, teatro. Realmente era única. Mi madre le veía todas sus películas y bueno, nosotros nos encantaba. Gracias a Carlitos Castro pude conocerla, a su hijo, a su esposo, realmente una señora encantadora. Me quedé sin habla cuando la vi, de maravillado de estar al lado de ella. La vamos a recordar junto a otro admirado, el maestro Ariel Ramírez, Agua y Sol del Paraná. Una grabación y un testimonio único en la voz de Lolita Torres, girando en Folclore Manía.

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la música en Folclore Manía, Agua y Sol del Paraná, de Ariel Ramírez y Miguel Brascó, la señora Lolita Torres y el maestro Ariel Ramírez. Paola Buono, con Humilde Constante Agueri, Dalmiro Papi Caballero, María Elena Sosa, Conjunto Pena y Olvido de Mario Bofill, y El Canoero, Háblame en Criollo, obra del Canoero. Visitaron Jujuy, está un poquito lejos, pero qué lindo que es Jujuy. Todos los pueblos de la Quebrada, realmente allí las fiestas se celebran con todo, sobre todo Casabindo. Hay la fiesta del día del carnavalito en Humahuaca, la Corpachada, la fiesta de la Pachamama, la Manca Fiesta, la fiesta de la olla. Bueno, tiene muchísimos lugares para que usted disfrute. Tiene una paleta de colores, la serranía por allí y la cordialidad de su gente. Por eso aquel que va se encarga de regresar, porque siempre se vuelve a Jujuy.

0: La música en Folclore Manía siempre se vuelve a Jujuy de Eduardo Velardi y Jorge Fernández por Norma Labate, sin saber por qué de Eduardo Velardi y Jorge Fernández las cuerdas folclóricas, Donata Suárez de Juan Falú y Carlos Horacio Tata Herrera, Laura Albarracín, A las carpas voy llegando de Eduardo Velardi, Andrés Ricardo Nievas, Los del Pago de la Costa. Vamos a hacer una pausita, una pausa breve y venimos con más Folclore Manía.
1: Tal vez alguna vez escuché en alguna gente de Francia, en Bélgica, en México también, como ellos tienen una música tan amable, tan amorosa, llena de amores y cosas, un cancionero general muy, muy grato, pero diferente al nuestro. Escuché que nuestra música era un poco triste, y yo me he cansado de explicar hasta donde puedo explicar a la gente que nuestra música no es absolutamente triste. Nosotros tenemos en el cancionero folclórico y en el popular, en el campesino, en nuestro cancionero campesino, no folclórico, pero sí criollo, tenemos infinidad de cantos serios. La seriedad es distinta a la tristeza. No tiene nada que ver la seriedad con la tristeza. Vale decir, nosotros no tenemos cantos tilingos ni payasos, payasescos. Nuestro paisano cuando canta, canta serio, canta en serio. Aunque cante simples asuntos en sus estilos, en sus vidales, en sus chacareras, en sus gatos, algunas veces un poco festivos, pero dentro de los festivos tiene una mesura particular. Usted ha visto, por ejemplo, la danza más hermosa que tiene Santiago, la chacarera, y generalmente es en tono menor, y está bellamente construida desde el punto de vista musical. No tiene tristeza, tiene seriedad.

0: asoma un piano en la noche y airoso parece que hablara. Dice sentimientos, no palabras. Tiene alegre el alma. Repiqueteando, encendido vence tristezas y lágrimas. Sutil bastonero de las peñas, parece que en ellas mandara. En ocasiones es retumbo bravío que truena en la danza. En otras, rumor de mariposa, de cristales las alas. Acuarela de sonidos que deslumbra, que encanta. Destino noble y sublime de embriagar a los que bailan. Manos maestras le estrujan el corazón, lo levantan y entonces el piano, hechizado, a veces sueña, otras canta. Se acostumbró a su dueño, él le regaló la magia. Es el señor de las teclas el que le calienta las ganas. Aquel que ya reposa, pero en la despedida le dejó un encargue. Que con argentinos tañidos siga regando las fiestas populares. Que a mi gente, le dijo, no le agobien ni tristezas ni pesares. Siempre alegre que baile y que cante, hasta que le duela la sangre. Que siga silbando mi zamba hasta que la noche se apague.
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Señor de la copla y de la chaya, compañero del canto enamorado, cada vez que el lamento de los coyullos desconsuele la tarde y llore el algarrobo por sus vainas doradas, ahí estarás, José de las vidalas, machacando las penas para que la loja de cada verano con un torrente de vida nos mache la tristeza, y desde el oscuro socavón de las guitarras hasta el luminoso parche de las cajas andará tu corazón con el viento enarbolando coplas. Y aquí nosotros, que siempre queremos regresarte, te seguiremos cantando.

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1: ¿Qué vende?
2: Pan.
1: Pan.
2: Pan y factura. El único silbador de tango de la Argentina que está en YouTube. Soy viejo, sé todo lo de antes. En Google, silbadores del mundo, a donde estoy yo incluido, hay toda gente, todo viejo como yo, y no surge nada nuevo. No, es una cosa que se perdió en el mundo. Para Marcelo, el silbador de Canela Rosquín, Raúl Bocassi, le va a dedicar un tango. De Cobián y Cadícamo, la casita de mis viejos.
1: Bien.

0: Minasan konnichiwa. Teníamos ganas de comer comida argentina. Nos picó el bicho, así que vinimos acá, nos hicimos un par de kilómetros hasta Okinawa para poder comer acá en Amankai, un lugar argentino en Okinawa, en la isla principal de Naha. Bienvenidos a un nuevo vlog de pareja. Para los que no nos conocen, somos Abby y Ati, un matrimonio argentino-japonés que vive en Tokio. Este es uno de los tantos videos de nuestro viaje a Naha, capital de Okinawa. Naha tiene una población de más de 300.000 habitantes y es hogar de playas, acuarios y una marcada cultura culinaria. Es parte de la isla principal de la prefectura de Okinawa, con 1.3 millones de habitantes. 2.200 kilómetros separan a Naha de Tokio y con mar de por medio, la única forma de llegar a este destino tropical es por avión o por ferry. En el lugar menos pensado encontramos un restaurante argentino auténtico cerca de Kokusai Street, la avenida principal de Naha. Esto es Amankai.
1: Mira, está la bandera argentina.
0: ¡Cha, cha, cha! ¡Vamos a entrar! ¡Vamos! Amankai se autopresenta como la peña más alejada de la Argentina. Y a casi 19.000 kilómetros, creemos que tienen razón. Este bello restaurante lo fundan el santafesino Silvio Moreno junto con su esposa Linda. Y mantienen la tradición viva con shows de milonga, tango y todo tipo de folclore. Nos cuenta Linda que ellos son músicos y que su marido Silvio quiso expandir la tradición argentina por Japón. Silvio tristemente falleció de Parkinson hace 2 años atrás. 44 años tiene este restaurante con el que dimos por casualidad, porque se me ocurrió buscar en internet si había comida argentina en Okinawa. La relación entre Argentina y Okinawa es súper estrecha, y muchos hijos y nietos de japoneses en Argentina tienen sus raíces en esta isla, la cual fue, lamentablemente, el escenario de batallas en la Segunda Guerra Mundial. Esto hizo que muchos decidieran emigrar a Argentina en búsqueda de paz. En Amankai se dio prácticamente el caso inverso. Silvio llega a Japón para esparcir la cultura de su patria. Viendo este restaurante, nos damos cuenta en sus detalles que el buen Don Silvio sigue viviendo en cada uno de sus recovecos.
1: Miren lo que es esto, con todas las decoraciones, me da mucha ternura, ¿eh? El mateiro, esa gaucha. Tienen de todo, tienen hasta la boleadora. Algo increíble. Pulpería, para que el vino sepa vino, debe tomarse con amigos. Estuvimos todo el rato escuchando tango.
0: Como Ati todavía no ha visitado Argentina, me di cuenta que tenía que apoderarme del menú y hacerlo probar un popurrí de platos típicos. Aunque muchos de estos también los comemos en casa, en familia, cuando visitamos para las fiestas a mis viejos en Estados Unidos. Teníamos ganas igual de probar cómo serían estos platos a la Amankai. Inmediatamente nos pusimos a charlar con la dueña, Linda, quien nos aconsejó en vinos y cervezas. Mi elección personal fue una mezcla de mis platos favoritos. Empanadas de carne, empanada de humita, papas fritas caseras, una tira de asado y chorizo. No les voy a mentir, me tentaron las milanesas, pero sabíamos que los platos iban a ser abundantes, así que nos frenamos. Y me moría por probar el cóctel de San Bayón, pero ya saben que soy clásica y en estos casos me gusta acompañar con un vinito.

0: y las empanadas de humita vinieron después, separadas de sus compañeros de carne.
1: ¡Oh, これ más y yo!
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0: ¡Ima kiji da que de yo!
3: Perfecta humita, choclo bien dulce.
0: Me era increíble estar comiendo esto en Okinawa y no en un bodegón de Buenos Aires.
3: La estrella principal fue la tira de asado. En serio, hay que preguntarle a la dueña, Linda, dónde consigue la carne. Fue lo más auténtico que comí argentino dentro de Japón.
1: Vino el asado. Pues eso ya nada, ¿eh? ¿Cómo no? Zettai naifu totta hoga ii yo.
4: Ari.
1: Atta? Ok, ok. Ii yo, zenzen kitte, tabete.
2: Ah, nanka, kamera ga...
3: La porción fue tan abundante que nos fue imposible llegar hasta el postre, lamentablemente. Pero tienen helado dulce de leche, así que les recomiendo si vienen que no se lo pierdan, no sean como yo.

0: Con este restaurante lleno de historia, quedé realmente emocionadísima con la historia de Linda y Silvio. Después de charlar un rato sobre Japón y Argentina, nos tomamos una foto con Linda antes de partir. La próxima vez que vengamos a Okinawa, de seguro vamos a volver a visitar.
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1: 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Vamos a seguir disfrutando nuestro viaje de Okinawa. Empezando así como con un super boom para arriba. La verdad que fue una experiencia re linda. Nos vemos en el próximo video, gente. Bye bye.
3: Primero de septiembre del 2021.Dardo del Valle Gómez, 2011-2021, vida y obra. 10 años de una travesada institucional en torno al saber oral de los pueblos. Con el pueblo siempre erguido estoy, él es la razón de un movimiento. Movimiento es cambio, yo lo siento, y con el pueblo a donde quiera voy. Dardo del Valle Gómez. El 1 de septiembre se cumplieron 10 años del paso a la inmortalidad de quien es considerado el patriarca nacional de la copla argentina. Momento exacto para comprender el vertiginoso desarrollo y expansión de sus trabajos que han dado un giro al modo de comprender la sabiduría popular, el folclore y el pensar popular. Sus manifestaciones en torno a la copla parda sabiduría encarnada, sus investigaciones etnológicas en pleno territorio santiagueño, como así también su pensar en torno al valor del fenómeno de lo popular como tarea educativa o social, o sus creaciones artísticas de coplas, son algunos de los puntos más sobresalientes por el cual su pluma ha marcado 10 años de reflexión en todos los niveles de educación sobre los saberes y decires del hombre argentino de la ruralidad. Don Dardo del Valle Gómez, oriundo de Coropampa, departamento San Martín, dejó desde su fallecimiento un conjunto de manifiestos escritos de todo este mirar crítico sobre el hombre norteño y su antropología, sobre el uso de las prácticas orales como valor fundacional para el recupero de las identidades regionales, nacionales y el sentido dinámico para la conformación de sujetos morales en toda práctica cultural. Su trabajo se ha extendido a distintas instituciones provinciales, nacionales y conjuntamente con su formación autodidacta, han formalizado un salto en la valoración y el modo de tratar los aspectos centrales de los fenómenos culturales. El respeto a las sabidurías orales, como así también el modo como deben ser abordados en la actualidad las temáticas de la diversidad cultural, idiomática regional y sabiduría oral como punto de partida para un pensar encarnado latinoamericano. Su influencia en el acervo cultural desde sus obras musicales también lo instalan en la dimensión del arte popular y el canto, donde ejercen un profundo sentido de recuperación de una noción de humanidad desde el cancionero. Expresiones y palabras que en sus coplas pardas interpelan la necesidad del regreso urgente al valor moral de la vida, a revalorizar la noción social y política de la idea de pueblo como sabiduría popular de todos, para todos y con todos. A 10 años de su partida, el alcance de su obra está en plena expansión académica, educativa y artística, dado que su incesante espíritu creador sumado a su inquebrantable convicción intelectual y artística lo han hecho acreedor del respeto y reconocimiento de distintas generaciones. Su producción recorre la literatura regional, el folclore como arte y ciencia, la cultura institucional y popular, concluyendo inevitablemente en un círculo intelectual donde se le reconoce un esfuerzo constante por mostrar críticamente una dimensión del pensar regional que llamó pardo. Para concluir este esbozo de los 10 años de institucionalidad, recordemos que sus obras han sido legitimadas por el Ministerio de Educación de la provincia, que ha declarado de interés educativo a sus investigaciones para una pedagogía territorial. Mismo hecho de declaración de interés académico ha sido realizado por la Universidad Nacional de Santiago del Estero para la utilización de sus trabajos de investigación para abordaje de distintas conformaciones disciplinarias para una perspectiva encarnada situada en torno a una filosofía de la cultura. Noa, Don Dardo del Valle Gómez, ha transitado una vida signada por la cultura y hondo sentir del saber popular del santiagueño. su vida y su obra ha quedado para siempre en el patrimonio del pueblo santiagueño, siendo declarada en el 2011 Patrimonio del Pueblo Santiagueño.

En el bloque anterior, Attilio Stampone nos dejó Mi hermano Pepe, obra que le pertenece, Cinco corazones de y por Lucho Hoyos, Chaya Fistera de Víctor Yunes Castillo, Carlos Holguín, La copla Chancada de Jesús y Severo Oyola por José Chango Valdés desde La Rioja, Desnuda Flor de la Greda de y por Ramiro González y su trío, y selección de Chayas, Natalia, Barrio Nuevo. Recordamos hoy a don Antonio Tormo, nacido en General Gutiérrez el 18 de septiembre de 1913 y fallecido el 15 de noviembre de 2003. Fue un cantante argentino de música folclórica de su país y en la década del 30 integró la tropilla de Huachipampa, uno de los primeros en tener éxito masivo, donde cantaba a dúo con Diego Canales. Con los Huachipampas cantó en el Fogón de los Arrieros, el primer programa radial de música folclórica de alcance nacional. En 1950 grabó el simple El Rancho de la Cambicha, que se convirtió en el mayor éxito de la historia musical de la Argentina, vendiendo 5 millones de unidades. En 1955 fue prohibido por la dictadura militar autodenominada Revolución Libertadora. Don Antonio Tormo, que hemos compartido escenario y lo hemos conocido, nos va a cantar un mini recital donde están allí sus canciones y donde vamos a evocarlo. Esto tiene que ver con Colombia en 1960.

Y nos despedimos con don Antonio Tormo. Hasta la semana próxima. Nos encontramos en una semana. Chau, chau. Que sea todo lindo.

0: 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Hacemos una pausa, un breve espacio publicitario y ya regresamos. ¿Trabajás con serigrafía o necesitas yablones? 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

Gracias, Carlos Franco. ¡Salud, cacharpalleros de la noche de Cosquín! Desde ahora y hasta que la luz del sol nos alumbre, vamos a ver si el público de la noche de Córdoba nos acompaña.

0: Amigas y amigos, nuevamente con ustedes y en esta oportunidad para presentarles a uno de los personajes, a uno de esos hombres que ponen la cara, su imagen, su voz, su palabra, pero también su sentimiento. Eduardo Tuna Esper.
1: El gusto de estar contigo, el gusto de compartir estos instantes. Vos tenés más cosquín que yo, porque la vivís en las peñas, la vivís por las calles, la vivís profundamente y la llevás muy dentro tuyo. Yo quiero agradecerte esta oportunidad, que me honra compartir contigo, porque vos sabés cómo te quiero, vos sabés bien toda la trayectoria que hemos hecho juntos, y creo que es valedero que también sepan que, así como estás haciendo este trabajito de apoyo y de cosas, vos sos grande dentro de lo que es Cosquín, en las trasnochadas, en las peñas, cuántas veces estuvimos juntos aquí arriba del escenario en la cacharpalla de las amanecidas. Yo quiero felicitarte y les pido a quienes me estén escuchando que te brinden el apoyo que vos te mereces y le pido a Dios que te ayude para que puedas llegar a donde realmente debes estar.
0: Claro, pero el motivo de esta nota no era recibir los halagos que, inmerecidos por cierto, y que agradezco muchísimo, sino es simplemente recabar la opinión tuya de la magia esta de Cosquín.
1: Sí, vive. Cuando nosotros creíamos que estaba sofocado, cuando se dijo que no se hacía por todas las cuestiones, por todo este flagelo, por todo este calvario que está viviendo Córdoba, y además porque decían que ya no existe más el folclore y todas esas cosas, pero ahí está, vive, está vivito y coleando, y con qué fuerza que está la cosa. Muy bonito, muy bonito.
0: Muy bien, Tuna, la mejor de las suertes para vos y para toda tu familia.
1: Gracias, sígueme.
2: De la Comisión Municipal de Folclore. Por favor, Irigoyen, haz entrega a Eduardo Tuna Esper de esta plaqueta en agradecimiento por los 20 años que ha colaborado el Tuna Esper en las amanecidas de Cosquín. Así que, por favor, vamos a saludarlo con todo el afecto que se merece. Gracias, Tuna, querido. Tuna Esper, hace 20 años que comienza a las 2 o 3 de la mañana y amanece con los cantores.

0: como ustedes estarán viendo, nos encontramos con Eduardo Tuna Esper, y pienso que al decir ese nombre todas las palabras están de más. Solamente quiero decir 20 años y le doy el micrófono.
1: Bueno, gracias. 20 años de Cosquín es toda una vida, es toda una sucesión de sueños, es toda una emoción. Un duende tremendo que se pasea por un escenario con la gente que ya no está, con la gente que alguna vez estuvo y que nos alentó a seguir, y con aquellos que hoy, al venir a este homenaje a los 20 años, supieron darme un abrazo pleno de recuerdos y de cariño. Solo puedo decir dos cosas: gracias, gracias a los cacharpalleros, gracias a todos, gracias a Dios especialmente, que me ha dado esta tremenda emoción y este recuerdo que no voy a olvidar jamás. Cosquín seguirá por siempre y para siempre siendo Cosquín. Y yo soy hombre de Cosquín, fiel a Cosquín, y no lo he cambiado ni lo pienso cambiar. Si Cosquín muere, habrá muerto el Tuna Esper.
0: Muchas gracias, Tuna. Una sola pregunta para la gente que no sabe qué es lo que significa cacharpalla. Porque vos estás catalogado hace muchos años como el cacharpallero. ¿Qué es lo que significa cacharpalla para la gente que no lo sabe?
1: Cacharpalla quiere decir esperar el amanecer cantando. El gaucho, que lo sorprendió a la noche, no podía seguir porque se perdía. Entonces optaba por quedarse en la casa de un amigo, en una pulpería, en algún lado, a cantar, guitarrear y esperar que amanezca. Cuando amanecía, seguía su camino.
2: En el fútbol están jugando chicos de 16 años que son una maravilla. En todos los lugares. Aquí te ponen palos en la rueda hasta que te sentís viejo. Cuando ya te estás perdiendo la voz, te lleva una grabadora y te hace una grabación que no sé si va a caminar. Esa juventud del chico de 17 años que toca el piano, de la otra nena de 18 años que yo te digo que canta, hay que darle su lugar. No se puede seguir. Vos ves la programación de Jesús María igual que la de Cosquín, va a ser igual que la de Varadero y vamos a seguir lo mismo. Hay gente que si no está, el público no va. Y te digo que eso tiene que terminarse. Cosquín era comparativa con el fútbol, Argentino Junior. Argentino es una beta permanente de fabricación de jugadores, y Cosquín era una beta permanente de consagración de artistas. Ahora hay cosas muy sospechosas. Ahora un tipo se consagra en enero y en noviembre le está cantando al Papa. ¿Al Papa? ¿Qué es lo que mueve todo eso? Y ahora no viene porque pide una calamidad de plata y porque está manejado de otra forma. El hombre ya no canta más folclore. Usó a Cosquín, por eso yo te decía que hay que hacer un contrato para que durante 5 años. Le diría que pechen, pero que se unan. Bien. Hay que hacer encuentros nacionales sin ninguno de los consagrados. Invitar a las grabadoras que los escuchen. Invitar al periodismo serio. Porque vos tenés 200 periodistas, pero ¿cuál sirve de todos? ¿A quién leen de todos? Bueno, eso, traer la gente que sirve, que escuchen las nuevas cosas, y la grabadora que no le haga una grabación a fulano, que imprima 2 temas de cada uno, uno de Jujuy, el otro de Salta, el otro de Trelew, entonces la grabación recorre el país y reparte. Eso hay que hacer, porque si vamos a esperar que nos manejen con consagraciones de festivales, nos vamos a morir de hambre.

Que claro, yo quiero explicarles todo, porque después tal vez vayan a escuchar esta cinta o alguna vez, o esta grabación, y ya ahí no va a haber las explicaciones. Pero mi madre era de acá, de Moquehue. Mi madre era de la familia Puel, muchos de ustedes conocerán esa familia. Mi padre era europeo. Por lo tanto, cuando una vez dijeron que mi madre estaba esperando un niño que había llorado antes de nacer, mi padre y yo, lo pienso ahora, imposible científicamente. Bueno, es imposible. Es imposible. Pero sepa Dios, ¿no? Entonces, se dice que cuando llora antes de nacer un niño mapuche es un entugli, ¿no? O sea, un poeta. Yo no soy poeta, mucho menos. Se equivocó la cigüeña ahí. Pero esto me dio pie para decir siempre que yo vine al mundo a cantar milongas. Como yo no las canto, las digo, que es una manera de que el corazón cante. Y después los que, gracias a Dios, tienen su voz, Dios les ha dado ese don, las entonan y las cantan. Yo vine al mundo cantando milongas, del mundo así me abre dir. Fino tiento de una lonja es la vida que me ha tocado vivir. Y si me apura la ausencia o me da por aflojar, busco en la raíz de mi origen y el viento me dice que vine a cantar. Yo vine al mundo y mi madre sabía que era cantor y varón, porque sintió desde el vientre una tarde de que escuchaba mi voz. Al nacer me ató la sangre con una cuerda cantora que soñaba en las guitarras y eterna me amarra la vida a las coplas. Yo vine al mundo y mi padre me dijo, cuando ya pude entender, te dejo mi nombre limpio y la vida que en ti voy a recorrer. Y aquí ando alzando aquel nombre por la senda de mi padre, con la presencia sonora que puse en la aurora de mi nueva sangre. Yo vine al mundo cantando milongas, del mundo así me deberé de ir, y en la herencia germinada que dejo, dejo la idea y también la guitarra de mi vida, manantial que quiero tanto para vencer el silencio y habitar el tiempo, soñador del canto.

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6: Muy, muy, muy buen lunes. ¿Cómo les va? Fresco lunes. Viento, mucho viento este lunes aquí en General Pacheco. Bueno, buenas tardes, señor director. ¿Cómo le va?
7: Dele.
6: Usted no quiere hablar, por eso. No. ¿Cómo le va, Presi? ¿Todo bien? No. Hágame con el dedo así, listo, chao.
7: No, estoy acomodando su micrófono.
6: Ahí, sí, está acomodando el micrófono. Ahí está, ahí me escucho bárbaro, señor director. Así que, bueno, aquí estamos, perdón, otra vez más en Imágenes del Folclore.
8: ¿Cómo le va, Carlito? Buen día.
6: Ah, bien, a mí me va bien. Yo quemo teléfono, rompo cosas, pero me va bien.
8: Otra cosa rompe.
6: Aparte, eso dice mi mujer también, ¿no?
8: Exactamente.
6: Así que, bueno, ¿anda bien? Volvió la niña de su
8: volvió.
6: Viaje.
8: Está durmiendo ahora.
6: Está durmiendo, descansando. Así que, bueno, me alegro que le haya ido bien. Así que, bueno, aquí estamos, otro lunes más, aquí en Imágenes de Folclore, por www.lafolargentina.com.ar. Si quiere escribir un mensaje, ya lo puede hacer a través de la página, así que sí, golpeé que yo me escuche. Y bueno, así que bueno, pero vamos a ir directa, perdón, vamos a saludar primero a los estudiantes. Hoy es el Día del Estudiante. Feliz primavera, fría, pero primavera. Es el día de la sanidad hoy. Y usted no me saludó a mí. Usted y unos cuantos más, ¿sí? Porque hoy es el día del fotógrafo. ¿Sí? Así que, pero bueno, espere que vuelvo, ¿eh? Dígame algo por ahí. Bueno, empecemos con la música. Alberto Pérez dice, me encanta el título de esto, ¿sí? Me encanta el título. Buenas tardes, señora Andrea, ¿cómo le va? Mire cómo la recibimos.
9: Congelada.
6: ¿O quiere una facturita?
9: ¿Qué quiere?
6: Aquí estamos, sí, hace un frío bárbaro. No tiene por qué, señores, es un placer para nosotros. Bueno, les decía, Alberto Pérez va a cantar algo que sucede en todos los lugares, en todas las peñas, en todos los teatros, en todos los festivales. Se llama No me llamen artista local. Alberto Pérez, escúchelo.
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1: Día del estudiante, los estudiantes, como siempre, yo hace muchos años que el 21 de septiembre nunca un sol radiante, siempre o frío o lluvia. Bueno, saludos a todos los estudiantes de mi familia que están ahí juntitos en Moreno, en la casa.

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1: Feliz día a todos los estudiantes, entonces, con esta grabación es que pasa el director, el señor Enrique Obregón. Me parece muy lindo todo lo que pasa, pero no me saludó nadie a mí. ¿Vio? Así es. Yo no puse nada, que es el día del fotógrafo, no puse nada. Así que saludo a todos mis amigos que fueron estudiantes, que nos juntamos ayer. Hace muchos años que fuimos estudiantes, a mis compañeros del profesorado y, bueno, a mis sobrinos y todos que están estudiando, los chicos adolescentes, mi hija, Julieta también, le dejamos el saludo a su hija también, que es estudiante, señor director, y vamos a una maestra, ella es de base maestra, aquí en la zona de Malvinas, Argentina. Ella se llama Vania Andolfi. Y hace Chacarera del 55.

Y estaba Vane Andolfi, alguien que conocemos de aquella zona, de San Miguel y Malvinas Argentinas, haciendo Chacarera del 55. Y nuestra primera escritora en las redes es Elsa Romero, y nos dice: qué lindo tema acaban de pasar, me gustó mucho este cantor, tiene una voz muy linda y la canción entra enseguida, de esas que uno no escucha y se queda con las ganas de volver a escucharla. Gracias, Raúl, por compartir esta música y por darle lugar a cantores que quizás uno todavía no conocía. Saludos desde CABA, la ciudad autónoma de Buenos Aires. Gracias, Elsa Romero, por el mensaje y por decir de dónde sos. Arranqué bien hoy. Así que bueno, pero te digo, todo lo que vas a escuchar hoy, la mayoría son de esos que necesitan el lugar. Todos los temas que pasemos hoy es de gente que necesita el lugar para difundir lo que hace. Y por eso vamos a seguir con el siguiente tema. Pero este fue más o menos conocido porque fue ganador de La Voz con el equipo Soledad. Francisco Benítez, el cordobés, el tartamudo. Ese va a cantar Yo Soy. Escúchelo.

Estaba Francisco Benítez, ganador de La Voz, con el Team Sole, con el grupo de Sole, que estaba haciendo Yo Soy. Él es así, tartamudo, pero para cantar no necesita tartamudear. Perdón, así que, bueno, a ver, Delia Aymar nos dice, qué linda chacarera esta de Alberto Pérez. Me encantó escuchar esta versión. Tiene una fuerza bárbara y se siente esa energía que tiene la música cuando está tocada así. De verdad, da gusto escuchar una chacarera con ese ritmo y esa alegría. Gracias por pasarlo, nos dice Delia Aymar, pero no nos dice de dónde es Delia. Así que, bueno, estamos empatados, 1-1. Bueno, ahora vamos a contar otro que estuvo en La Voz, también con Sole, Pedro Ríos, hijo de Pedro del Prado, de los de Amandayé, nos va a hacer ahora María Va. Escuche cómo canta este muchacho. Ah, nos quedamos ahí.

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qué vocecita la de Pedro Ríos, ¿eh? Le gustó, está bueno, está lindo lo que canta Pedro Ríos en Correntino, así que todo lo que sea el chamamé le pega muy fuerte. Y Marcela nos dice, gracias por compartir esta música tan linda, pero no nos dice de dónde es Marcela, ni apellido puso, así que pero la nombramos igual. Marcela está nombrada aquí por www.laforargentina.com.ar. Así que bueno, no tenemos otro mensaje, no señor, no señor. Escuchábamos a Pedro Río y ahora vamos a escuchar a una chica que estuvo aquí, jovencita, estuvo aquí en la Fola Argentina, es de La Rioja, de un pueblito a 20 kilómetros de La Rioja, y ella se llama Débora Vázquez y hace Estirpe Riojano.

estamos escuchando a Débora Vázquez, como dice el locutor que la estaba presentando. Y nos dice Ramón Carrizo: qué lindo escuchar esta versión de María Va. Hacía un tiempo que no escuchaba este tema y me trae una sensación muy especial. Tiene esa mezcla de chamamé y poesía que te lleva enseguida a nuestra música. Muy linda interpretación. Gracias, amigo, por poner estos temas que uno disfruta de verdad. Lo escucho muy seguido. Soy Ramón desde Córdoba, señores de la provincia de Córdoba. Gracias, Ramón, por escribir a través de la www.lafolargentina.com.ar. Gracias, Ramón. Y seguimos con la música, señor. Estábamos escuchando a Débora Vázquez y ahora vamos a escuchar a un chico que se llama Damián Leiva, ¿no? Yo viajé con él cuando viajé con Renacer Bailando a Brasil, al Festival Internacional de Nova Petrópolis Brasil. Y acá nos va a dejar un tema que se llama Rostro de Amor. Damián Leiva, de Malvinas Argentinas.

Ahí estaba Damián Leiva haciendo su tema, alguien que en aquella zona de San Miguel, la Plaza de las Carretas, las peñas de aquel lado, se lo escucha mucho, así que estábamos ahí escuchando Rostro de Amor por Damián Leiva. Y ahora vamos a escuchar un temita de alguien nuevo, que dentro de un ratito vamos a hablar con ella. Según su dossier, se llama Gianni Bordachar. En realidad es Gianina Bordachar. Así que vamos a escuchar Sol de los Andes y después hablamos con ella.

0: Sol de los Andes por Gianni Bordachar, y que la tenemos seguro del otro lado del teléfono. Buenas tardes, Gianni. Permiso por llamarte así. Yo soy Raúl Amarilla, de Imágenes del Folclore, aquí en la Fola Argentina. Buenas tardes.
1: Buenas tardes, ¿cómo están?
0: Bien, bien, ¿vos?
1: Muy bien, muy bien. La verdad que muy bien y muy contenta.
0: Bueno, pues, ¿estás en Chascomús? ¿Vivís en Chascomús?
1: Ahora mismo estoy en Chascomús, sí, sí. Hace un rato ya salí de trabajar, así que ahora en casa. Y bien, acá, esperando su llamado, contenta de que me puedan hacer la entrevista, de, bueno, de que den el lugar para esto, ¿no?
0: Sí, en este programa y en esta radio normalmente le damos mucha o difusión, por ahí no mucha, pero sí pasamos, yo en mi programa, hoy exactamente estás en la lista de la de los que yo los llamo emergentes, ¿viste? Porque para mí parece que salen salvavidas desde el río, del mar. Yo digo desconocidos que quieren ser conocidos. Y hoy toda la música que se pasa en este programa es de desconocidos que quieren ser conocidos. Y te tocó a vos también, ¿no?
1: Bueno, bueno, buenísimo. Muy linda oportunidad.
0: Así que estamos...
1: Muy linda oportunidad para por ahí, claro, contarles por ahí a la gente quién soy, qué es lo que hago.
0: Sí, para eso te llamamos, para que le cuentes a la gente que está escuchando que, primero, yo leí que mezclase un poquito el folclore y el rock. ¿Es así? ¿O te gustan las dos cosas?
1: Exactamente. Sí, sí. Intento un poco eso, pero porque tiene que ver un poco con mis raíces. Porque, bueno, de muy chica, lo que es el folclore, el tango y el rock, anduvo como encima mío, desde mis padres. Así que trato de mezclar las dos cosas. Es lo que me gusta.
0: Así que, pero ahora elegiste este... Este tema que es muy lindo y muy muy folclórico andino, ¿no? Este tema que estamos presentando, así que... Pero suena lindo, ¿eh? Suena bárbaro. ¿Quién lo grabó, Gianni?
1: ¿Quién lo grabó?
0: Sí.
1: Bueno, eso lo hicimos con una amiga que también canta preciosísimo, que se llama, bueno, Carla Daniela. Ella también estuvo en el Precojín, pasó a Cojín... Así que también una cantante increíble. Y decidimos grabar, decidimos compartir una canción y quisimos hacer algo alegre. Y bueno, elegimos la de Bruno Arias, que es preciosa, es sí, preciosa. Y bueno, salió eso.
0: Bueno, ¿los próximos pasos tuyos para seguir, Gianni?
1: ¿Cómo, cómo?
0: ¿Los próximos pasos tuyos para seguir?
1: Los próximos pasos míos, bueno, yo canto mucho en peñas. Hacemos lo que son por ahí cena shows, cumpleaños. También, bueno, tengo un proyecto aparte que eso es con mi marido, que es más del rock. Así que andamos con los dos proyectos para todos lados. Y ahora actualmente estoy participando en el canal 13, en el programa de Es mi sueño.
0: Ah, sí, el de Diego Casca.
1: Exactamente, el de Diego Casca. Así que actualmente estoy con eso, que también lleva mucho trabajo. Porque bueno, hay que ensayar las canciones, ensayar con bueno, con el famoso que me tocó, así que bueno, en este momento estamos con eso.
0: Encima te tocó con un futbolista, no un cantor.
1: Me tocó con un futbolista, pero es un futbolista increíble, porque es un futbolista súper alegre, que le pone toda la onda, así que me parece que esto de que no sea cantante no tiene nada que ver, porque la música se disfruta y todos podemos cantar, así que...
0: No sé si justo lo vi el día que cantaste vos, lo vi a Pipino Cuevas, este es el futbolista con quien canta Gianni, me parece que eras vos, yo no me acuerdo, ¿viste? Tampoco miro mucha tele porque no soy muy amante y aparte porque estoy trabajando, ¿no? Pero he visto una... ¿cómo se llama? Un pedacito de un programa y justo lo vi a Pipino cantando, no sé si justamente eras vos, ¿no? Así que, pero sí, estaba lindo, se divirtió mucho. Así que...
1: Sí,
0: a ver,
1: sí, sí.
0: Tengo un mensaje. Mira, tengo uno, dos, no sé cuántos, señor director, dígame usted. Bueno, hablo el micrófono, me reta todo el día, vos sabés lo que es aguantarlo todo el día. Hola, qué lindas estas canciones que uno escucha y enseguida despiertan ganas de seguir escuchando folclore del bueno, nos dice.
1: Eso.
0: ¿Viste? Así me escribe la gente, no, sí que son buenas. Silvia Marín nos dice eso, que no nos dice de dónde es, y Rafael Ordóñez dice, qué lindo escuchar todo esto que están pasando, porque por ahí conocer a los grandes nombres de nuestro se conocen los grandes nombres de nuestro folclore, pero también hay muchísimos artistas que vienen peleándola desde abajo y recorriendo escenarios, ensayando, componiendo y tratando de hacerse un lugar. Y muchos de ellos son jóvenes que tienen un amor enorme por nuestra música y siguen luchando para que el folclore no se pierda. Y la verdad que no debe ser nada fácil para un artista hacerse conocer y conseguir oportunidades. Por eso me parece muy valioso que una radio como la de ustedes les abra las puertas y les dé espacio, porque detrás de cada canción hay seguramente mucho esfuerzo, muchos sueños y muchas ganas de seguir adelante. Así que felicitaciones a todos esos artistas y que también a ustedes por apoyarlos y que su música llegue a más gente. Esto nos dice Rafael Ordóñez. Mirá qué bien le pegó Rafael, ¿eh?
1: Qué lindo mensaje. Bueno, saludo a Rafael y a Silvia, ¿no?
0: Silvia, sí, sí. Así que sí, la gente se escribe por www.laforargentina.com.ar en vivo y en directo. Salen los mensajes aquí, yo los leo. Sí, los leo con mucha gratitud, porque algunas veces, viste, como dicen, gracias a ustedes que los ayudan. Y nosotros estamos para hacer esto, no estamos para hacer otra cosa. Por eso, esto de que yo te decía que no me gusta el como le dicen, emergente, viste, a mí me suena raro. Y bueno.
1: Sí, claro.
0: Así que bueno, ¿estás en qué parte del programa de Guido estás ahora?
1: ¿En qué parte de qué?
0: En el programa de Mi Sueño, ¿pasaste, no pasaste con...?
1: Sí, pasé, me dieron, tres luces verdes, así que ahora en la próxima etapa, o sea, esperando que me manden por ahí la canción, y diciendo a ver cuándo es el día, esperando todo eso, a la espera. Mientras tanto seguimos haciendo canciones, estoy compartiendo ahora de mi autoría una canción con un amigo, con un tremendo músico que, bueno, todavía no puedo decir el nombre, pero es muy, muy, muy reconocido, y con él estamos armando una chacarera que, bueno, prontito va a salir, y así seguimos haciendo música todo el tiempo, ¿no? Porque en realidad es algo que, más allá de que lo hacemos para trabajar y eso, es algo que nos hace muy bien y que nos gusta muchísimo y es parte de nosotros.
0: Y sí, viste, uno tiene que seguir peleándola. Y como dice mi oyente, te voy a leer otro mensaje que también es testamentario, viste, algunos hacen testamento, otros hacen cortito, pero este es Eduardo Noriega, después vas a ver de dónde te estabas escuchando, te está escuchando Eduardo. Dice, hola gente, a veces pienso que detrás de cada artista que escuchamos hay una historia que no conocemos. Años de esfuerzo, de tocar donde se puede, de viajar, de preparar un repertorio y seguir insistiendo, aunque muchas veces las oportunidades no sobran. Por eso me parece tan importante que existan radios como la Fol Argentina que se animan a mostrar estas voces, darle un espacio y también felicitarte a vos, Raúl, porque se nota que hay un verdadero compromiso con nuestros artistas y con nuestra música. Quizás para un cantor que recién empieza, que su canción llegue a un oyente y a alguien del otro lado que la descubra, que pueda significar muchísimo. Sigan apostando a eso, porque también de una manera, es una manera de cuidar y mantener vivo nuestro folclore. Bueno, querido amigo virtual, acá estamos acompañándote como cada vez que podemos, siempre apoyando este hermoso espacio y disfrutando de los artistas que vos que vas compartiendo. Te mando un abrazo grande desde Río Mayo, provincia de Chubut, a seguir difundiendo nuestro folclore, que no nunca deje de sonar. Desde Río Mayo, Chubut, Eduardo Noriega habla de esto que estamos haciendo ahora con vos.
1: Qué hermoso que otra gente de por ahí, mucho más lejos, pueda escuchar, ¿no? La verdad que eso es una oportunidad que, bueno, que ustedes nos brindan también a nosotros, y desde ya agradecerles por esta oportunidad, porque por ahí nuestra música a veces uno la hace en casa y la comparte por acá y la comparte en peñas, en alrededores, pero lo que tiene la radio es que tiene mayor difusión, y eso ayuda muchísimo. Muchísimo a los artistas que estamos haciendo canciones y para poder visibilizarlo, ¿no?
0: Sí, vos sabés que eso es lo difícil, porque yo ya tengo acá, por este programa han pasado gente muy importante, desde nuestro padrino, el Cali Carabajal, ¿sí? Aquí, ajá, sentadito, acá en este estudio. En este estudio han hecho nota a Jairo, a Piero, a Raúl Palma, a alguien de tu pueblo, que es integrante de los cantores de Quillahuasi, también.
1: Ay, bueno, por ahí va un poco la cosa de la nueva chacarera que estamos armando.
0: Ah, sí, con Nelson Pérez, ajá, que es un amigo. Vos le decís, estuve hablando con Roble Amarilla, y él te va a volcar como Eduardo Noriega, viste, todo el oh, Raulito es, y arrancó ahí, ¿entendés? Así que no, con la gente de los cantores Quillahuasi, que he hecho algunos trabajos con algunos de los altamiranos, o sea, hemos hecho con gente famosa, pero bueno, también hacemos esto, que es lo que más nos gusta, que le gusta a mi programa, Imágenes de Folclore, a mi familia, y que el señor director y la presidenta de acá, Andrea, que es la presidenta de la empresa, y el director Enrique Obregón, apoyan este trabajito que hacemos, viste, como las hormigas, taca, taca, taca, y llegamos todos lados. Así que, bueno, entonces, decime.
1: Está bueno.
0: Sí, decime, sí.
1: Te iba a decir, digo que está bueno destacar también las personas que están ahí atrás acompañándote, ¿no? Eso es fundamental también, porque hay mucha gente trabajando. A veces por ahí hay algunos que salen al aire y hay otros que no, pero que están ahí, ¿no?, acompañando eso.
0: La mayoría de los míos no salen al aire, ¿sí? Hay toda una familia, toda una familia. Bueno, somos así, los amarillas, apóstrofe S para el plural, ¿sí? Prensa, fotografía y difusión. Eso es lo que hacemos, ¿sí? Bueno, así que hay un grupo familiar que está atrás, y después el aporte de la señora Andrea y del señor Enrique Obregón. Andrea es la señora, si no autoriza, no pasa nada acá. ¿Entendés? ¿Viste? Nosotros hablamos, pero sí, querida, siempre. Así que.
1: Sí, bueno, está bien, lo que corresponde.
0: Así que yo me voy de viaje y primero tengo que hacer el asado, limpiar mi casa y todo eso, y después me puedo ir.
1: Así que, bueno, está muy bien.
0: Yanni, decile a la gente por dónde te puede ubicar, ver tus temas, tus videos, contrataciones.
1: Bueno, dale. Bueno, yo estoy en realidad en todas las plataformas. Estoy en YouTube, que bueno, que mi marido se encarga de manejar eso. Después estamos, bueno, en TikTok, estamos como Yanina Bordachar, y en Instagram es lo que más me manejo, y aparece Yanina Bordachar. Sí. Y bueno, y ahí encuentran canciones, van a encontrar ahora nueva canción, que bueno, que ya te digo que estamos compartiendo ahí con una de las personas de Quillahuasi. Y bueno, y un montón de novedades, dónde vamos a tocar, qué es lo que vamos a hacer, así que bueno, ahí está toda la información.
0: A ver si para el puchumerío te puedo sacar algo. La persona, bueno, la persona, sí. ¿Es primera guitarra?
1: Sí. Es primer... Pero claro que sí, sí, sí es lo más genio del mundo.
0: Entonces mi amigo.
1: Bueno, entonces, yo no voy a decir nombre porque no, no puedo
0: no,
1: decir
0: no,
1: nombre.
0: No, no, no, pero entonces, si es primera guitarra de ese grupo que hablamos, ¿sí? Es mi amigo.
1: Yo te puedo decir que es una guitarra que, no sé, tremendo guitarrista, tremendo compositor.
0: Es una guitarra que habla sola.
1: Y una persona increíble como persona, muy buena persona. Que eso me parece que es lo más importante.
0: Capaz que es correntino, ¿no?
1: Es por esos lados, sí.
0: Yo tengo historias con ese hombre. Historias con ese hombre. Sí, sí. Cuando vos lo veas, cuando lo vas a decirle, yo estuve hablando en la radio con Raúl Amarilla y él te va a contar, ¿sí?
1: Bueno, dale,
0: te va a contar lo que... Así que, bien, bien. Bueno, ya dijimos las redes. Ahora vamos a colocar de vuelta tu tema para que la gente lo escuche, lo analice, lo vea, le gusta, no le gusta. ¿Cuántas personas nos están escuchando, señor director, por este momento? ¿Y por qué no sabe? Si yo le tengo que preguntar, usted tiene que saber. ¿Esto es así? ¿O no, Andrea? ¿Tiene que saber? Está distraído, no, le vamos a meter un par de cachetazos ahí, la mujer, yo no. ¿Eh? 70.800 personas están escuchando La Fola Argentina, Yanni.
1: Qué grande, bueno, gracias a todos por escuchar, ¿no?
0: Te voy a decir, para que tengas suerte, está mi amiga en Graz, que es la segunda ciudad de Austria, ¿sí?
1: Austria.
0: De Austria me está escuchando. Ya está casi de noche para irse a dormir. Escucho un ratito y se va. Después está mi amigo que es salteño, cantor, pero abogado en Barcelona. ¿Sí? Julián Buldurini.
1: España. Qué bien. Saludos para allá. A ver cuándo vamos para allá.
0: Y él es procurador en Barcelona, abogado, salteño, cantor, amigo. Y en Brasil, en Río Grande do Sul, en Florianópolis, están mis amigos de Brasil que ahora empezaron a escuchar La Fola Argentina por una página de Brasil. Así que están todos prendidos ahí y después, bueno, por todo el país, ya viste, en el sur, abajo, arriba, gracias a Dios me escucha mucha gente y leo mucho. Así que yo te agradezco, mandale saludo a mi amigo, ¿sí?
1: Bueno, dale, le voy a mandar saludos.
0: Y cuando lo hagan, decile a mi amigo que acá tiene el espacio para presentarlo, que no se haga problema. ¿Sí?
1: Así lo vamos a hacer entonces.
0: Claro, a mí se tiene el espacio, pueden venir, el tocar, vos cantar y. Mira, hay 1, 2, 3, 4, 5 con el mío micrófono, 2 allá, una consola que se puede enchufar la guitarra y podemos cantar y 2 horas acá tranquilamente.
1: Nos ponemos a hacer una peña ahí.
0: Claro, sí, de 17 a 19 todos los lunes, ¿sí? Todos los lunes 17 a 19, sea feriado, no importa, caiga piedra, estamos aquí en Imágenes del Folclore. Estás invitada y a mi amigo también, así que, bueno, un placer, que sigan los éxitos.
1: Bueno, muchas gracias.
0: Espero verte, conocerte y bueno, que tenga lo mejor, que te suceda lo mejor,
1: Raúl,
0: de la vida.
1: Muchas gracias. Yo te agradezco muchísimo, de verdad te vuelvo a agradecer por el espacio y a toda la gente que está ahí acompañándote a vos también.
0: Bueno, y ahora vamos a seguir escuchando el tema Sol de los Andes de Yanni Bordachar. Hasta luego, abrazos.
1: Gracias.

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0: 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Hacemos una pausa, un breve espacio publicitario y ya regresamos. ¿Trabajás con serigrafía o necesitas yablones? 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
2: Ahí estamos, son las 18:04 de este lunes primaveral, ¿no? Recontra primaveral. No, Andrea. Hace un frío de, dijo un amigo mío. Y bueno, y ahí estábamos, hablamos con esta chica de Chascomús, Gianni Bordachar, que va a hacer una canción con un amigo mío, que es de Curuzucuatiá, correntino el vago, y primera guitarra de los cantores de Quillahuasi. No le tengo que decir el nombre, ya lo conocen, ya saben quién es. Así que ha estado aquí, ha hablado aquí, ya todo. Así que va a ser una alegría recibirlo aquí a mi amigo. Y bueno, seguimos con la música y vamos a ir a otra chica nueva también, Magalí Juárez, que nos presenta Jazmín de Luna. Escúchela.

Ahí estábamos escuchando a Magalí Juárez, gente nueva, gente con ganas de cantar, con ganas de hacer las cosas bien, así que, y ahora tenemos otro, que de mi pueblo, de San Miguel. Agustín Juárez, alguien que hace el sonido en la Plaza de las Carretas todos los domingos, y es cantor, y ahora nos va a dejar, Agustín, francamente viejo.

0: Acá hay alguien que parece que anoche tomó algunos drinks y no sabe escribir. Ahí está mi hermana Patricia Amarilla, dice, hola, acá, esa, mis, escuchándote todos. Usted me dice que lea bien los mensajes. Yo alguno trato de arreglarlo, pero no puedo. Hola, Pato, ¿qué haces? Ahí están. Mi hija Julieta, mi nieta Aileen, mi nieta Zoe, mi nieto Lian y el novio de Zoe, Leandro. En la casa de mi hermano, de mi hermana se quedaron a dormir todos anoche. Imagínate. Y ahora iban a ver a Plaza Wuhan, a Casu. Estaba Casu en Moreno, bueno, están ahí a unas cuadras de la plaza. Así que, Pato, escribí bien, deja de tomar, ¿sí? Porque te hace mal, no te acalambra la mano. Carmela Ochoa nos dice, qué lindo lo que estoy escuchando. Me parece bárbaro, Carmela. Da gusto cuando suena el folclore del bueno. Nuestra música tiene una fuerza y una emoción que no se compara con nada. No se compara con nada, tampoco me puso de dónde es. Mi hermana Patricia es de Moreno, ya sabíamos eso. Así que Pato dice que en el 4 ya son como 7 más... más 3 de acá, 10, más 14 nosotros, ya somos 24. Ya ahí nomás al cierre, estamos al cierre de esta emisión, somos 24 para el sábado, ¿eh? Así que a full estamos. A full tenemos el 4, el 10 y el 17, Andrea. Ya sábado, todos los domingos.
1: El 4 vos.
0: Bueno. El 17 por ahí, es mi cumpleaños. Yeah, sí, ahí donde necesita invitación, golpea la puerta. Igual te miran por la cámara, ¿viste? Y dice, ah, ¿quién es? Andrea, listo, ahora. ¿Quién es?
1: El Kiko, no,
0: cérralo. Ahí estábamos escuchando a Agustín Juárez. ¿Y ahora? No, ¿dónde estoy? Tararán, tararán, sí, Agustín Juárez. Y bueno, ahora vamos con un chamamecito por Pedro Cova. No me preguntes si es conocido, no me diga nada. Sí, Andrea. Pedro.

Ahí estaba, Pedro Cova se llama. Búsquelo, tu recuerdo, unos chamamecitos y otro del recuerdo, alguien que también estuvo acá, Gustavo Deus, de Capilla del Señor, de Parque Sakura, ahí vive Gustavo. Vamos a escuchar Corazón Festivalero, cantautor, su propio tema, Gustavo Deus.

0: Ahí estaba Gustavo Daus, de aquí de Capilla del Señor, provincia de Buenos Aires, vive en el Parque Sakura, tiene una hija hermosa, está bien de salud, así que le mandamos un abrazo grande. Y a otro que le vamos a mandar el otro abrazo es a Jorge de San Antonio de Padua, mi amigo Jorge García, que ahí dice: muy buenas tardes a todos, feliz primavera, recién llegando a casa, un abrazo para todos. Gracias, Jorgito, para vos también, tu familia también. Mi hermana Pato, que ya me retó, mira, ya me retó, ya está. Dice: faltó Luli, que es mi hija Luciana, y faltó Frank, que es su hijo. Así que también, entonces arrancamos. ¿Ya está el Guampa? ¿Está el Guampa por ahí? Contestan. Mi cuñado Javier, Pato, Francisco, Luciana, Liam, Zoe o Delphi, Leandro, su novio, Julieta, mi hija, y mi nieta Aileen. Una banda ahí adentro.
1: Carlos y Mirta.
0: ¿Eh? Carlos y Mirta. Falta Carlos y Mirta, casi. Así que están todos ahí en la casa de mi hermana en Moreno, listos y preparados para ir a ver a Casu en la Plaza Wuhan. Así que bueno, no se mueran de frío, chicos, ¿eh? Así que hay un pollito para hacer al horno en casa, así que ahí Lizzie debe estar trabajando, Lizzie. O sea, como es, la siesta es larga. La siesta es larga. Sí, sí, me escucha, no te hagas problema. Y bueno, y ahí estábamos escuchando a Gustavo Deus, un amigo, y vamos ahora, le vamos a dedicar este tema a toda la familia que está en Moreno. Una chamarrita. Soy entrerriano. María Luz Erazum, así se llama.

Ahí estábamos escuchando Mariluz Erazum. Soy entrerrianos y ahora nos vamos para el norte de vuelta. Negra Chacarera, Marcelo Gómez, y seguimos con la música de aquellos que son desconocidos y quieren ser conocidos.

0: Muchas gracias, hasta la próxima.
1: Ahí estábamos escuchando Negra Chacarera de Marcelo Gómez. Así que bueno, espero que los estudiantes hayan aprovechado el día. Lástima que le hizo tanto frío, pero Palermo estaba lleno. ¿Qué?
2: ¿En serio?
1: ¿En serio? Hay mucho frío. Pero, la juventud, Andrea. ¿Querés hablar? ¿Querés hablar? ¿Querés hablar? Encima te reta. No le pegues adelante de la gente que está escuchando, por favor. Bueno, no se enoje, no sea así, se va a poner más viejo, se va a envejecer más rápido, señor director. 55 de aporte cumple. Así que, bueno, ahí estamos, vamos a escuchar para salir de este brete, Cuando bailas mi cantar, Diego Mancilla, ¿lo conoce? No sé.

Diego Mancilla haciendo Cuando bailas mi cantar. Y ahora, alguien de Marcos Paz, Ruta 200. Carolina Centurión, una hermosa cantora y hermosa persona, obvio, que no me escucha mi mujer, dijo Andrea. Va a ser el olvidado del Duende Garnica. Carolina Centurión, desde Marcos Paz a Pacheco.

Y ahí estamos escuchando a Marcos Pereira de Entre Ríos haciendo un enganchado de chamarritas que había seguido al olvidado de Carolina Centurión. Y vamos a los mensajes y dice Fernando Moroni: qué lindo es cuando la radio le da espacio al folclore, porque nuestra música no son solamente canciones, también son historias, recuerdos, lugares y sentimientos que forman parte de nosotros. Y escuchar distintas voces y distintas formas de interpretar nuestra música hace que uno tenga ganas de seguir descubriendo artistas y temas nuevos. Ojalá nunca falten estos espacios para que el folclore siga sonando y llegando a cada generación, nos dice Fernando Moroni, que no nos dice de dónde es. ¿Quién sigue? Walter Holgado nos dice: qué temazo y qué letra fuerte, El Olvidado del Duende Garnica. De esas canciones que uno escucha y no puede dejar de pensar en tanta gente que trabaja, que lucha todos los días y muchas veces parece que nadie ve. Tiene una tristeza, pero también una fuerza enorme, porque detrás de esas palabras hay dignidad, hay sentimiento y hay ganas de seguir peleando. La verdad es que es un tema que llega muy profundo y cada vez que uno lo escucha, encuentra algo nuevo. El Olvidado de El Duende Garnica nos dice Walter Holgado, que no nos dice de dónde es, pero bueno, así estamos. Y apareció mi hija Julieta, y dice: hola pa, te estamos escuchando desde lo de la tía, es Moreno, te amamos. Dice: gracias hija, yo los amo a todos, ya saben. Y ahí está ladrando la coca. Y saben que yo también es así, recíproco esto de el amor, ¿sí? Y ahora vamos a escuchar y a ver qué tema. Y te lo dedicamos, Juli. Y conoces a quienes van a cantar, porque los conoces. Entonces ahora escuchamos Sin Principio Ni Final por Payana, este grupo de San Miguel que hoy está desaparecido, pero parece que van a volver. Así que escúchelo, porque a mí me gusta mucho.

Ahí estamos escuchando a Payana, sí, Payana, que es de San Miguel, así que un gusto escucharlo siempre. Ellos fueron nuestros primeros invitados en el primer programa de Imágenes del Folclore, justo después de mi cumpleaños, aquella vez, hace como 10 años atrás, ¿sí? Y ahora nos vamos a escuchar a María Cuevas, viejo musiquero, gente que quiere ser conocida.

0: Ahí estábamos escuchando a María Cuevas, viejo musiquero. Y bueno, y como todo lo bueno se termina, no sé si esto estuvo bueno, usted me dirá, la gente me dirá si estuvo lindo el programa con mucha gente desconocida que quiere ser conocida. Le dimos el espacio a muchos cantores, cantoras y grupos que pasaron por aquí, por Imágenes del Folclore, en esto de... Y ya lo miro mientras hablo, en esto de hacer conocer a gente que necesita difusión, que necesita que los medios le den una cabida, un pedacito de espacio para presentar su proyecto, su música, sus letras. Así que bueno, y nos dice Rolo Chirino, él puso la sigla. LPM, y quiere decir la puta madre, qué hermosa es nuestra música. Gracias, Rolo Chirino, no sé de dónde son, porque nunca ponen de dónde es, pero bueno, aquí estamos, lo pusimos, lo dijimos, como vos lo presentaste, así que, y bueno, nos vamos a ir. Hasta el próximo lunes, y nos vamos con el tema 20, señor. Así que gracias por estar ahí, gracias por los mensajes, gracias a la familia por estar, gracias a nuestro director por su operación, a Andrea que estuvo aquí haciéndonos compañía, a la Coca que está aquí comiendo pan que le trajimos. Así que bueno, que tengan buena semana, que cuídense del frío, que Dios los bendiga hasta el lunes que viene, si Dios quiere.
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1: 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Hacemos una pausa, un breve espacio publicitario y ya regresamos. ¿Trabajás con serigrafía o necesitas yablones? 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

Hola, hola amigos, ¿cómo están? Nueva edición de Folclore Manía. ¿Cómo les va? ¿Todo bien? Volvió el frío, volvió a nevar, la primavera instalada, pero está frío. En algunos lugares cayó mucha nieve y ahora sale el sol con más fuerza. Creo que por aquí vamos a tener pronto otra vez lluvias. Bueno, hasta que se acomode este niño que nos tiene mal acostumbrado. Comenzábamos con Los Sausales, la obra de Jorge Miricota, Jazmín de Luna. Y de Jazmín de Luna vamos a recordar a Lolita Torres, que conocí gracias a Carlitos Castro hace muchos años, que él actuaba con Facundo Ramírez. El 14 de septiembre pasado del año 2002 nos dejaba esta actriz cantante Lolita Torres. Había trabajado en radio, TV, teatro. Realmente era única. Mi madre le veía todas sus películas y bueno, nosotros nos encantaba. Gracias a Carlitos Castro pude conocerla, a su hijo, a su esposo, realmente una señora encantadora. Me quedé sin habla cuando la vi, de maravillado de estar al lado de ella. La vamos a recordar junto a otro admirado, el maestro Ariel Ramírez, Agua y Sol del Paraná. Una grabación y un testimonio único en la voz de Lolita Torres, girando en Folclore Manía.

la música en Folclore Manía, Agua y Sol del Paraná, de Ariel Ramírez y Miguel Brascó, la señora Lolita Torres y el maestro Ariel Ramírez. Paola Buono, Che Economí de Constante Agueri, Dalmiro Papi Caballero, María Elena Sosa, Conjunto Pena y Olvido de Mario Bofil, y El Canoero, Háblame en Criollo, obra del Canoero. Visitaron Jujuy, está un poquito lejos, pero qué lindo que es Jujuy. Todos los pueblos de la quebrada, realmente allí las fiestas se celebran con todo, sobre todo Casabindo. Hay la fiesta del día del carnavalito en Humahuaca, la corpachada, la fiesta de la Pachamama, la manca fiesta, la fiesta de la olla. Bueno, tiene muchísimos lugares para que usted disfrute. Tiene una paleta de colores, la serranía por allí y la cordialidad de su gente. Por eso aquel que va se encarga de regresar, porque siempre se vuelve a Jujuy.

0: La música en Folclore Manía siempre se vuelve a Jujuy, de Eduardo Velardi y Jorge Fernández, por Norma Labate. Sin saber por qué, de Eduardo Velardi y Jorge Fernández, Las cuerdas folclóricas. Donata Suárez, de Juan Falú y Carlos Horacio Tata Herrera, Laura Albarracín. A las carpas voy llegando, de Eduardo Velardi, Andrés Ricardo Nievas. Los del Pago de la Costa. Vamos a hacer una pausita, una pausa breve, y venimos con más Folclore Manía.
1: Tal vez alguna vez escuché en alguna gente de Francia, en Bélgica, en México también, como ellos tienen una música tan amable, tan amorosa, llena de amores y cosas, un cancionero general muy, muy grato, pero diferente al nuestro. Escuché que nuestra música era un poco triste, y yo me he cansado de explicar, hasta donde puedo explicar a la gente, que nuestra música no es absolutamente triste. Nosotros tenemos en el cancionero folclórico y en el popular, en el campesino, en nuestro cancionero campesino, no folclórico, pero sí criollo, tenemos infinidad de cantos serios. La seriedad es distinta a la tristeza. No tiene nada que ver la seriedad con la tristeza. Vale decir, nosotros no tenemos cantos tilingos ni payasos, payasescos. El nuestro paisano, cuando canta, canta serio, canta en serio. Aunque cante simples asuntos, en sus estilos, en sus vidales, en sus chacareras, en sus gatos, algunas veces un poco festivos, pero dentro de los festivos tiene una mesura particular. Usted ha visto, por ejemplo, la danza más hermosa que tiene Santiago, la chacarera, y generalmente es en tono menor, y está bellamente construida desde el punto de vista musical. No tiene tristeza, tiene seriedad.

0: asoma un piano en la noche y airoso parece que hablara. Dice sentimientos, no palabras. Tiene alegre el alma. Repiqueteando, encendido vence tristezas y lágrimas. Sutil bastonero de las peñas, parece que en ellas mandara. En ocasiones es retumbo bravío que truena en la danza. En otras, rumor de mariposa, de cristales las alas. Acuarela de sonidos que deslumbra, que encanta. Destino noble y sublime de embriagar a los que bailan. Manos maestras le estrujan el corazón, lo levantan y entonces el piano, hechizado, a veces sueña, otras canta. Se acostumbró a su dueño, él le regaló la magia. Es el señor de las teclas el que le calienta las ganas. Aquel que ya reposa, pero en la despedida le dejó un encargue. Que con argentinos tañidos siga regando las fiestas populares. Que a mi gente, le dijo, no le agobien ni tristezas ni pesares. Siempre alegre que baile y que cante, hasta que le duela la sangre. Que siga silbando mi zamba hasta que la noche se apague.
1: El vino hay que tomarlo en su momento, cuando el cuerpo aguanta, cuando estás con ganas, con amigos, con... Pero tomarlo por tomarlo, eso es lo que hace mal. En casa, con mi mujer, un vasito. Ahora, cuando viene un amigo, el cuerpo te pide tomarlo.

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Señor de la copla y de la chaya, compañero del canto enamorado, cada vez que el lamento de los coyullos desconsuele la tarde y llore el algarrobo por sus vainas doradas, ahí estarás, José de las vidalas, machacando las penas para que la loja de cada verano con un torrente de vida nos mache la tristeza, y desde el oscuro socavón de las guitarras hasta el luminoso parche de las cajas andará tu corazón con el viento enarbolando coplas. Y aquí nosotros, que siempre queremos regresarte,

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1: ¿Qué vende?
2: Pan.
1: Pan
2: y factura. El único silbador de tango de la Argentina que está en YouTube. Soy viejo, sé todo lo de antes. En Google, silbadores del mundo, a donde estoy yo incluido, hay toda gente, todo viejo como yo, y no surge nada nuevo. No, es una cosa que se perdió en el mundo. Para Marcelo, el silbador de Cañada Rosquín, Raúl Bocassi, le va a dedicar un tango. De Cobián y Cadícamo, la casita de mis viejos.
1: Bien.

0: Minasan konnichiwa. Teníamos ganas de comer comida argentina. Nos picó el bicho, así que vinimos acá, nos hicimos un par de kilómetros hasta Okinawa para poder comer acá en Amankai, un lugar argentino en Okinawa, en la isla principal de Naha.
1: Bienvenidos a un nuevo vlog de pareja. Para los que no nos conocen, somos Abby y Ati, un matrimonio argentino-japonés que vive en Tokio. Este es uno de los tantos videos de nuestro viaje a Naha, capital de Okinawa. Naha tiene una población de más de 300.000 habitantes y es hogar de playas, acuarios,

0: Argentino auténtico, cerca de Cocusai Street, la avenida principal de Naha. Esto es Amancay.
1: Mira, está la bandera argentina.
2: Cha cha cha. Vamos a entrar, vamos.
0: Amancay se autopresenta como la peña más alejada de la Argentina. Y a casi 19.000 kilómetros, creemos que tienen razón. Este bello restaurante lo fundan el santafesino Silvio Moreno junto con su esposa Linda. Y mantienen la tradición viva con shows de milonga, tango y todo tipo de folclore. Nos cuenta Linda que ellos son músicos y que su marido Silvio quiso expandir la tradición argentina por Japón. Silvio tristemente falleció de Parkinson hace 2 años atrás. 44 años tiene este restaurante con el que dimos por casualidad, porque se me ocurrió buscar en internet si había comida argentina en Okinawa. La relación entre Argentina y Okinawa es súper estrecha, y muchos hijos y nietos de japoneses en Argentina tienen sus raíces en esta isla, la cual fue, lamentablemente, el escenario de batallas en la Segunda Guerra Mundial. Esto hizo que muchos decidieran emigrar a Argentina en búsqueda de paz. En Amancay se dio prácticamente el caso inverso. Silvio llega a Japón para esparcir la cultura de su patria. Viendo este restaurante, nos damos cuenta en sus detalles que el buen Don Silvio sigue viviendo en cada uno de sus recovecos.
1: Miren lo que es esto, con todas las decoraciones, me da mucha ternura, ¿eh? El mateiro, esa gaucha. Tienen de todo, tienen hasta la boleadora. Algo increíble. Pulpería, para el que el vino sepa vino, debe tomarse con amigos. Estuvimos todo el rato escuchando tango.
0: Como Ati todavía no ha visitado Argentina, me di cuenta que tenía que apoderarme del menú y hacerlo probar un popurrí de platos típicos. Aunque muchos de estos también los comemos en casa, en familia, cuando visitamos para las fiestas a mis viejos en Estados Unidos. Teníamos ganas igual de probar cómo serían estos platos a la Amancay. Inmediatamente nos pusimos a charlar con la dueña, Linda, quien nos aconsejó en vinos y cervezas. Mi elección personal fue una mezcla de mis platos favoritos. Empanadas de carne, empanada de humita, papas fritas caseras, una tira de asado y chorizo. No les voy a mentir, me tentaron las milanesas, pero sabíamos que los platos iban a ser abundantes, así que nos frenamos. Y me moría por probar el cóctel de San Bayón, pero ya saben que soy clásica y en estos casos me gusta acompañar con un vinito.

0: y las empanadas de humita vinieron después, separadas de sus compañeros de carne.
1: ¡Oh, core matsui zo!
2: ¡Core matsui zo!
1: ¡Oh! ¡Mite kono! ¡Maji de kyotsukete! ¡Atsui! ¡De tomorokoshi mecha tsuku naru kara! ¡Yukkuri da yo! ¡Mite!
0: ¡Ima kiji dake desho! Perfecta humita, choclo bien dulce. Me era increíble estar comiendo esto en Okinawa y no en un bodegón de Buenos Aires. La estrella principal fue la tira de asado. En serio, hay que preguntarle a la dueña, Linda, dónde consigue la carne. Fue lo más auténtico que comí argentino dentro de Japón.
1: Vino el asado, pues eso ya nada, ¿eh? ¿Cómo no, no? Zettai nai futo ta hoga ii yo.
3: Ari.
1: Atta? Ok, ok. Ii yo, zenzen kitte, tabete.
4: Ah, nanka, kamera ga...
0: La porción fue tan abundante que nos fue imposible llegar hasta el postre, lamentablemente. Pero tienen helado dulce de leche, así que les recomiendo si vienen que no se lo pierdan, no sean como yo.

0: Con este restaurante lleno de historia, quedé realmente emocionadísima con la historia de Linda y Silvio. Después de charlar un rato sobre Japón y Argentina, nos tomamos una foto con Linda antes de partir. La próxima vez que vengamos a Okinawa, de seguro vamos a volver a visitar.
1: ¡Ya! ¡Choto amankai! ¡Sugokatta yo ne! ¡Omoshirokatta de shou! ¡Kore mo te ni ireta! ¡Rasto ichi! ¡Rasto ichi! ¡Argentin no kokki to Okinawa piña amankai te yo ne! 書いてあるやつ。いやー、美味しかったし、結構本格的じゃない。Gracias por vernos en Colores de Japón. Vamos a seguir disfrutando nuestro viaje de Okinawa. Empezando así como con un super boom para arriba. La verdad que fue una experiencia re linda.
0: Nos vemos en el próximo video, gente. Bye, bye.
2: Primero de septiembre del 2021. Dardo del Valle Gómez, 2011-2021, vida y obra. 10 años de una travesada institucional en torno al saber oral de los pueblos. Con el pueblo siempre erguido estoy, él es la razón de un movimiento. Movimiento es cambio, yo lo siento, y con el pueblo a donde quiera voy. Dardo del Valle Gómez. El 1 de septiembre se cumplieron 10 años del paso a la inmortalidad de quien es considerado el patriarca nacional de la copla argentina. Momento exacto para comprender el vertiginoso desarrollo y expansión de sus trabajos que han dado un giro al modo de comprender la sabiduría popular, el folclore y el pensar popular. Sus manifestaciones en torno a la copla parda, sabiduría encarnada, sus investigaciones etnológicas en pleno territorio santiagueño, como así también su pensar en torno al valor del fenómeno de lo popular como tarea educativa o social, o sus creaciones artísticas de coplas, son algunos de los puntos más sobresalientes por el cual su pluma ha marcado 10 años de reflexión en todos los niveles de educación sobre los saberes y decires del hombre argentino de la ruralidad. Don Dardo del Valle Gómez, oriundo de Coropampa, departamento San Martín, dejó desde su fallecimiento un conjunto de manifiestos escritos de todo este mirar crítico sobre el hombre norteño y su antropología, sobre el uso de las prácticas orales como valor fundacional para el recupero de las identidades regionales, nacionales y el sentido dinámico para la conformación de sujetos morales en toda práctica cultural. Su trabajo se ha extendido a distintas instituciones provinciales, nacionales y conjuntamente con su formación autodidacta, han formalizado un salto en la valoración y el modo de tratar los aspectos centrales de los fenómenos culturales. El respeto a las sabidurías orales, como así también el modo como deben ser abordados en la actualidad las temáticas de la diversidad cultural, idiomática regional y sabiduría oral como punto de partida para un pensar encarnado latinoamericano. Su influencia en el acervo cultural desde sus obras musicales también lo instalan en la dimensión del arte popular y el canto, donde ejercen un profundo sentido de recuperación de una noción de humanidad desde el cancionero. Expresiones y palabras que en sus coplas pardas interpelan la necesidad del regreso urgente al valor moral de la vida, a revalorizar la noción social y política de la idea de pueblo como sabiduría popular de todos, para todos y con todos. A 10 años de su partida, el alcance de su obra está en plena expansión académica, educativa y artística, dado que su incesante espíritu creador sumado a su inquebrantable convicción intelectual y artística lo han hecho acreedor de respeto y reconocimiento de distintas generaciones. Su producción recorre la literatura regional, el folclore como arte y ciencia, la cultura institucional y popular, concluyendo inevitablemente en un círculo intelectual donde se le reconoce un esfuerzo constante por mostrar críticamente una dimensión del pensar regional que llamó pardo. Para concluir este esbozo de los 10 años de institucionalidad, recordemos que sus obras han sido legitimadas por el Ministerio de Educación de la provincia, que ha declarado de interés educativo a sus investigaciones para una pedagogía territorial. Mismo hecho de declaración de interés académico ha sido realizado por la Universidad Nacional de Santiago del Estero para la utilización de sus trabajos de investigación para abordaje de distintas conformaciones disciplinarias para una perspectiva encarnada situada en torno a una filosofía de la cultura. NOA, Don Dardo del Valle Gómez, ha transitado una vida signada por la cultura y hondo sentir del saber popular del santiagueño. su vida y su obra ha quedado para siempre en el patrimonio del pueblo santiagueño, siendo declarada en el 2011 Patrimonio del Pueblo Santiagueño.

En el bloque anterior, Attilio Stampone nos dejó Mi hermano Pepe, obra que le pertenece, Cinco corazones de y por Lucho Hoyos, Challa fiestera de Víctor Yunes Castillo, Carlos Holguín, la copla Chancada de Jesús y Severo Oyola por José Chango Valdés desde La Rioja, Desnuda flor de la greda de y por Ramiro González y su trío, y selección de Challas Natalia Barrio Nuevo. Recordamos hoy a don Antonio Tormo, nacido en General Gutiérrez el 18 de septiembre de 1913 y fallecido el 15 de noviembre de 2003. Fue un cantante argentino de música folclórica de su país y en la década del 30 integró la tropilla de Huachipampa, uno de los primeros en tener éxito masivo, donde cantaba a dúo con Diego Canales. Con los Huachipampas cantó en el Fogón de los Arrieros, el primer programa radial de música folclórica de alcance nacional. En 1950 grabó el simple El Rancho de la Cambicha, que se convirtió en el mayor éxito de la historia musical de la Argentina, vendiendo 5 millones de unidades. En 1955 fue prohibido por la dictadura militar autodenominada Revolución Libertadora. Don Antonio Tormo, que hemos compartido escenario y lo hemos conocido, nos va a cantar un mini recital donde están allí sus canciones y donde vamos a evocarlo. Esto tiene que ver con Colombia en 1960.

Y nos despedimos con don Antonio Tormo. Hasta la semana próxima. Nos encontramos en una semana. Chau, chau. Que sea todo lindo.

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1: 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Hacemos una pausa, un breve espacio publicitario y ya regresamos. ¿Trabajás con serigrafía o necesitas yablones? 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
3: Hacemos una pausa, un breve espacio publicitario y ya regresamos. ¿Trabajás con serigrafía o necesitas yablones? 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